0: creo que tiene que ver con esto de que hablamos, de que seguimos siendo personas que no encontramos marcos de contención para poder expresar y hablar lo que nos pasa. Es un poco mi mirada, no quiere decir que sea la dueña de la verdad.
1: No, no, pero que ustedes son miradas y opiniones calificadas, porque ustedes han sido parte de un problema y hoy tienen la capacidad de verlos desde otro lugar y transformarse en herramientas de ayuda. Por eso, qué mejor para un joven, un adolescente, bueno, o alguien en situación de calle que poder encontrarse casualmente en la vida con gente como ustedes, que con simplemente una conversación de 5 minutos les puede hacer ese clic que todos necesitan, porque no hay recetas mágicas, no hay una pastilla que vos puedas tomar y que te cure, pero sí hay cosas que te pasan en la vida que te provocan el cambio, y ustedes hoy están provocando muchos cambios, así que vaya si es importante lo que ustedes nos puedan decir y compartir.
2: Bueno, un poco respondiendo a eso, creo que el consumo está lleno de publicidad. O sea que ya competir contra eso es como un gigante. Yo acá vi un par de casinos. O sea, todos sabemos lo que...
3: Pusimos un casino en el centro de Maldonado, hay un shopping en la puerta para que todo el mundo pueda ir.
2: Ahí
3: está. Facilitamos
2: entonces,
3: todo.
2: Entonces creo que tenemos como una hipocresía como sociedad, ¿no? Decimos, no, la droga... Pero el alcohol se vende en todos lados y mata más personas el alcohol que la droga. O sea, creo que deberíamos replantearnos un montón de cosas. Hoy los pibes en la secundaria levantaron la mano, todos pibes menores, que en realidad el alcohol es prohibido para menores de 18 años, y todos tomaron alcohol. O sea, deberíamos replantearnos los adultos qué estamos haciendo, o sea, en ese sentido, porque creo que alcohol puede haber en todas las casas, está naturalizado, ahora por ahí puede haber marihuana... O sea, y bueno, si uno ofrece acá, hoy cuando llegamos acá, ¿qué me ofreciste? Agua fría, agua caliente, Coca-Cola y cosas. Y bueno, si uno pone sobre la mesa todo para probar, de alguna forma a los chicos les está diciendo, mira, esto lo podés probar. Creo que deberíamos replantearnos qué estamos haciendo. O sea, hoy, no sé acá qué pasa, pero en Argentina todos los programas más populares de Argentina están sustentados por el casino.
1: El fútbol también, que es el deporte más popular del Río de la Plata. Todos los equipos están patrocinados y las transmisiones patrocinadas por casas de apuestas.
3: Y una pauta publicitaria, perdón que te corte, una pauta publicitaria de Uruguay. En cada pausa hay cuatro o cinco publicidades de vinos. Cuatro o cinco publicidades de vino.
2: Por eso, pero ahí es como decir, es una hipocresía que tenemos. O sea, yo creo que lo que tenemos que hacer, lamentablemente, es informar y dejarnos que dejen entrar a las escuelas a la gente a hablar. Muchas veces no se puede entrar a las escuelas, hay una burocracia tremenda. No, porque el papel. No, o sea, pero, ¿entendés? Pero a su vez es medio todo una hipocresía, porque vos entras a la escuela a hablar y a la vuelta está el chino que le vende a los pibes tabaco y alcohol. O sea. Tal vez debería ser una cuestión política, pero primero el tema del casino. O sea, no puede ser legal. O sea, porque dicen, no, el casino es ilegal. Legal, ¿cómo dijiste vos?
0: Legal o ilegal genera adicción igual.
2: Legal o ilegal genera adicción igual. Acá no es legal o ilegal. El legal es así. Después otra cosa, la farmacia. O sea, la farmacia es el dealer legal más grande del mundo. O sea, hay farmacias las 24 horas vendiendo medicamentos y nos automedicamos todos, pastillas para dormir, pastillas para los nervios, pastillas para el otro. O sea,
3: los energizantes también.
2: Los energizantes, todo. O sea, vivimos en una sociedad de consumo y los pibes son el reflejo de los adultos, lamentablemente, nos guste o no. A muchos les da bronca esto, muchas veces yo noto decir, no, el que se droga es porque quiere, no, qué problema tiene la familia. No, nace en la familia el problema. Los primeros 5 años de un chico, de una chica, son los que lo marcan para toda la vida. Entonces deberíamos como replantearnos todo lo que estamos haciendo y como estaría bueno a veces como... Lo que pasa es que como es una utopía lo que estoy diciendo, ¿no? Como frenar un poco la pelota y decir, che, ahora vamos a ver todos el Mundial, viene el Mundial, vamos a gritar todos los goles con patrocinantes que están arruinando a las familias. O sea, y vamos a ser parte de eso y nadie va a decir nada. No nos va a importar que el Dibu, arquero de la selección argentina, el Dibu auspicie... a una cosa a que lleva a los pibes a jugar cuando es un ídolo de adolescentes y niños y que los invite a los pibes a jugar. Y yo te digo la verdad que el Dibu yo lo diría, flaco, o sea, vos sos un millonario, no necesitas un mango, ¿cuánto te pueden pagar? A nosotros nos ofrecen plata para salir, para pagarnos. Y bueno, uno a veces tiene como todavía la dignidad, o no tenemos la necesidad, o tal vez no fue el precio tan alto, ¿no? Tal vez no fue tanta la plata para tentarnos, pero digo, creo que tenemos que replantearnos eso. O sea, ¿qué le podemos pedir a los pibes si los grandes estamos todos en consumo de algo y nos callamos todo y permitimos todo? O sea, me parece que los pibes bastante bien la vienen llevando, ¿no? Pobres, hacen lo que pueden.
3: Gabriela Bouvier, hoy nos contaste que, bueno, que das charlas en el Centro de Rehabilitación de Jahuel. ¿Cuál es tu mensaje? Que ahora después también le quiero preguntar a Hernán, que hoy se dio una charla en UTU, coordinada por la ONG Dejando Huellas. De paso también quiero decir, haciendo lo que decía Hernán, los centros de educación de nuestro país le cierran la puerta a todas las personas que quieran ir a hablar de adicciones, de prevención de suicidios, de ludopatía. Se cierran, lamentablemente se cierran los centros de educación en Uruguay, no sé en Argentina si es un poco más abierto. Acá Dejando Huellas tuvo que hacer una gestión en UTU porque hubieron lugares que lamentablemente le cerraron la puerta. Siempre son excusas, y que el horario, y que el tiempo, y que... A mí viene alguien a ofrecerme para un centro de estudios, que yo soy el director, para darme charlas de adicciones, pero le abro la puerta de todos los salones, porque todos los centros de estudio tienen problemas de adicciones. Y si cerramos las puertas, la verdad que estamos muy mal. Barremos para debajo la alfombra. Contame,
4: bueno,
3: un poquito,
4: Gabriela. Bueno, yo también voy a los liceos a veces a dar charlas, pero por el deporte en sí. Pero como ya varias personas saben la vivencia mía en el deporte y las drogas, creo que siempre voy por esa parte. Cuando hablábamos con los chiquilines, yo, por ejemplo, lo digo así, yo empecé a consumir por boluda nomás, porque había otro que consumía y, bueno, quería ser como ese que consumía. Entonces le digo a los gurises que no lo hagan por querer ser como alguien. Si el otro está haciendo las cosas mal, ¿por qué las quería hacer mal también? O sea, yo le intento hablarle con los gurises así porque yo fui de, porque sí, nomás.
3: Hay que hablarles clarito, que es la forma que les pueda llegar,
4: claro,
3: a
4: ellos. Ahora tenemos acá, por ejemplo, acá, me imagino en Argentina también, ¿no? Pero acá ya es demasiado, como tienen puertas abiertas para consumir lo que quieran. Y en cualquier lado, antes no pasaba eso. Cuando yo consumí, que le decía a mi padre, o sea, la adicción de mi hermano fue grande. La mía no, ¿viste? Yo habré consumido un año y medio o dos, la famosa pasta base esa, que yo digo, ahora es impresionante la adicción que hay, no entiendo qué le pondrán a la droga o qué, pero cada chiquilín que entra para ese lado, no lo sacan. No lo sacan en realidad yo siempre digo que tienen que querer. Es parte, lo he visto en mi hermano, lo he visto en cantidad de chiquilines que han salido, que es cuando uno quiere. Mira que se internan y, bueno, acá tú sabes los internados que hay, y se van cuando quieren. Van, vuelven y no es una ayuda eso, me parece, tampoco. Entonces está, cada vez que voy allí lo único que les digo es que directamente no lo prueben, ¿no? Porque no. Y el alcohol es la mano de todo. El alcohol es
3: lo que arranca con el alcohol.
4: Ah, sí. Bueno, el cigarro también. Nosotros empezamos como niñas chicas jugando, que fumábamos, que éramos grandes. Mi madre fumaba. Fumaba papel, prendíamos papel y decíamos, ay, somos grandes, nos hacíamos las grandes. Y así es que empezás con todo, lo mismo con el alcohol también. Como ellos, los grandes, toman, nosotros también vamos a tomar.
1: No, se naturalizó el tema del cigarro y el alcohol, sí. Ya hace varias décadas y generaciones, donde en una familia, en reuniones familiares, los adultos que tomaban o fumaban, era normal y hasta gracioso incentivar a los adolescentes, 13, 14 años, que pegaran su primera pitada, que tomaran su primer trago, a ver la reacción, y era motivo de gracia. Entonces se naturalizaron esas dos drogas, sí, claro. y culturalmente hemos pasado muchas generaciones con eso ahí, al alcance de nuestra mano.
2: ¿Se acuerdan antes de las películas de la mafia? Los cargamentos que agarraba la policía eran licor y tabaco.
1: Exacto.
2: Era el narcotráfico en ese momento.
1: De la época. Sí.
2: Y hoy es como que dentro de 20 años vendan cocaína en el kiosco, ¿viste? Es lo mismo, se agarraban licor y tabaco. Y hoy no lo pensamos eso, ¿viste? Es como... Por eso vuelvo a decir lo mismo, si los chicos ven en el cumpleaños que está la cerveza, el vino y todo, che, papá, el abuelo, todo, o sea, es como... Ya está incorporado y, bueno, ahora está la marihuana también. O sea, familias que fuman marihuana, todos fuman marihuana. Bueno, a ver, por eso creo que es importante la información, no estar en los espacios e informar para que los chicos puedan decidir sabiendo un poco, ¿no?, a qué se van metiendo. Porque no vamos a cambiar esto. El casino va a seguir estando, el narco va a seguir estando, el cigarrillo, el alcohol va a seguir estando, pero informando creo que vamos a darle la posibilidad a los chicos de que elijan. Che, mirá, yo me estoy metiendo en esto. Yo cuando la primera vez, como ella, la primera vez que fumé o que tomé, no sabía dónde me estaba metiendo. Hoy que los pibes sepan. Lo que pasa es que hoy también tenemos todo el tema de los influencers mostrando toda una vida de mentira también. Y bueno, hoy el tema se compite con las redes, ¿no? Se muestra toda una vida de mentira. Y hablar de verdad de lo que nos pasa, de la depresión, de la soledad. No sé si saben que, me imagino que sí, que Uruguay en suicidio es el doble que Argentina. No en cantidad
3: de... En relación a población.
2: Claro, en relación
1: a población. Estamos a nivel mundial, tristemente allá arriba en la lista.
2: Claro, entonces hoy decíamos, ¿no?, en la escuela, algo nos pasa. O sea, algo nos pasa, ¿no? Es como, estaría bueno decir, che, podemos... Vieron que la pandemia por ahí fue un momento donde dijimos, pudimos frenar, y por ahí dijimos, bueno, vamos a salir mejores de acá, nos dimos cuenta.
1: Sí, pero no salimos.
2: Viste que nos dimos cuenta.
1: Si pensábamos y decíamos que esto nos iba a fortalecer y que no aprendimos nada.
2: Volvimos con todo.
1: No aprendimos nada. Al contrario, porque durante un tiempo que parecía que sí, pero después la excusa era, esto se termina, denle.
0: Esto es como los dolores de panza, ¿viste? Cuando te cae algo mal y decís, mañana arranco la dieta, me voy a cuidar porque te sentís re mal. En cuanto te sentiste bien, mandaste de vuelta a cualquier cosa.
1: Exactamente, es así.
3: Hernán, hoy tuviste la oportunidad de dar una charla en Utu, acá en Maldonado. Contale un poquito ahí a nosotros y a la audiencia cómo arranca una charla de esas. ¿Cómo arrancás con 100 o 100 o 150 gurises ahí delante tuyo? ¿Qué le empezás a hablar?
2: Bueno, hablamos primero de qué se le viene a la cabeza cuando escuchan la palabra adicción. Y hablamos un poco de esto, por eso digo educar, de que somos todos consumidores, pero que hay consumidores sociales y consumidores problemáticos, ¿no? Todos por ahí podemos tomar un vinito. Bueno, ustedes no, justamente acá estoy con personas que nunca probaron nada.
3: No, Eduardo toma un vinito a veces, ¿no, Eduardo?
2: Un vinito, ahí está, un vinito, bueno. O sea, podemos tomar un vinito y está bien. Hoy tenemos que decir, ¿está mal tomar un vino? No, o sea, porque vos podés tomarte un asado, un vino, un vaso de vino, una copa de vino, dos copas, qué sé yo. El tema es cuando que hay un hilo muy delgado entre ser un consumidor social y un consumidor problemático. Entonces ahí le mostramos a los chicos, ¿no?, que siempre hay como un hilo muy delgado. Vos, de pasar a tomar una copa de vino a pasar a tomar 3 litros de vino, ¿qué pasó ahí en el medio? Y bueno, ahí hablamos de los problemas, de lo que nos pasa a cada uno, que es muy particular. ¿Cómo es tu nombre?
4: Gabriela.
2: Gaby. Yo, cuando Gaby dice que ella empezó por boluda, yo, para mí, empezamos por no saber a donde nos estamos metiendo. Entonces es muy importante no saber, ¿no?
3: Por la ignorancia.
2: Entonces es bueno decirle a los chicos cómo es el tema y cómo puedes terminar siendo un consumidor problemático. Y ahí sí es dificilísimo. Lo que pasa es que es difícil saber quién va a terminar siendo un consumidor problemático. Eso no lo podemos saber. No hay algo en la sangre, ¿viste? Estaría bueno que nos hagan un análisis de sangre y digan, bueno, vos podés seguir tomando vino porque nunca vas a tener un problema de consumo problemático. Pero no se puede saber, porque de repente nos han contado, hay miles de historias, ustedes saben, Alcohólicos Anónimos y todo, una persona que la echan del trabajo por ahí a los 45 años es un causal para que termine siendo un consumidor problemático de alcohol. Por ahí el tipo venía siendo un consumidor social, de un vinito, tranquilo, todo, de golpe lo echan del trabajo, no consigue trabajo y termina consumiendo alcohol para anestesiar lo que siente y no poder sustentar a la familia. Hay muchas problemáticas sociales que nos llevan. Y bueno, ahí arrancamos con los chicos y digamos, como el eje de la charla tiene que ver con el significado de la palabra adicción, que es mucho más que lo que uno cree que son sustancias, ¿no? Hay en psicología hay una forma de desglosar la palabra, lo habrán escuchado, el prefijo a, sin, y dicción, habla o palabra. Ateo es sin Dios, adicción es sin habla o palabra. Entonces, un adicto es alguien que no puede poner en palabras lo que le está pasando. No necesariamente que consume cocaína o lo que sea. Mi abuela hace 4 meses le dijo a mi mamá quién fue su papá. O sea, le dijo a mi mamá hace 4 meses quién fue su papá. Mi abuela tiene 94 años. O sea, estuvo guardando un secreto por 70 años por no poder expresarlo. O sea, por eso adicto es el que no, para nosotros, es el que no puede poner en palabras lo que le pasa. Después, la consecuencia puede ser el paco. La consecuencia puede estar trabajando todo el día. La consecuencia puede ser comer, o sea, entrar en un desequilibrio de la comida, comer dulce, comer. O sea, las consecuencias son las de cada uno. Por eso está bueno que cada uno diga, che, pará, bueno, yo también no hago esto, ¿qué hago yo? ¿En qué parte me afecta de qué parte yo canalizo lo que no expreso? Y por eso digo, sigo diciendo lo mismo, es los espacios de hablar. O sea, está sabido que a nivel mundial bajó un porcentaje a nivel mundial la problemática de salud mental, porque hoy hablamos de salud mental. Porque hoy ir al psiquiatra, ir al psicólogo no es de loco. O sea, antes si vos ibas al psiquiatra, decías que ibas al psiquiatra o ibas al psicólogo, chao, viste, te miraban. Todavía te siguen mirando, se sigue un poco, pero ya se bajó. Entonces la gente puede decir, no, estoy yendo al psiquiatra, estoy yendo al psicólogo, estoy tomando medicación, tengo ataque de pánico, tengo fobia, tengo miedo, tengo esto, tengo el otro. O sea, podemos decirle, creo que tenemos que seguir por ese lado, poder hablar, informarnos, y bueno, después que cada uno decida, ¿no? Si hay un pibe que se quiere, qué sé yo, fumar un porrito un fin de semana, bueno, será como el que se toma un vinito a la larga, pero que el pibe por ahí, o la piba o la persona, pueda decir, bueno, lo hago como recreativo. Y en esto tenemos que abrirnos un poco, porque no va a pasar de que va a desaparecer, ¿no? Y decir, bueno, y que se eduquen, y que entiendan dónde se están metiendo. Creo que eso va a bajar muchísimo las probabilidades de seguir generando todos estos problemas.
1: Con todo esto de la mediatización, hay cosas, dentro de todo lo malo y el despelote generalizado que hay cosas importantes que pasan y que nos hacen reflexionar, como por ejemplo que una cantidad de gente famosa, llamémosle, o deportistas de renombre, que hagan públicas sus situaciones. Nosotros acá en Uruguay tenemos a Ronald Araújo, que hace unos meses atravesó un momento muy complicado, un tipo que es exitoso, capitán de uno de los clubes más importantes del planeta, con su futuro asegurado y el de sus tataranietos también, y sin embargo, el tipo allá arriba, donde uno lo podría ver como en el mejor lugar donde todos quisieran estar, donde todo joven soñaría con estar en algún momento, y bueno, tuvo que poner un freno en su vida porque si no podía haber terminado muy mal. Entonces, casos como el de él, tantos que hemos ido conociendo a lo largo de los años, nos hacen ver de que este tipo de problemas no distingue ni de lugar en el que te toca estar, ni de situación social o económica, ni de país, ni nacionalidad. Esto es un problema global muy importante en el que a veces tenemos que estar atentos a esas alarmas que pueden ir surgiendo, que si miramos para el costado y las ignoramos, esto es como un vehículo. Cuando se prende la luz roja, tenés que parar, porque si no parás, se va a romper. Si vos seguís para adelante, se va a romper. Y esto es así. En nuestra vida, a veces nos pueden pasar determinadas alarmas que decís, si no le hago caso a esto, voy a terminar mal. Yo siempre pongo como ejemplo, y el tema de las adicciones, muchas veces, además de la simbología de la palabra, que es muy acertada y que la comparto plenamente, hay un tema de no poder dejar de hacer algo, no poder dejar de consumir algo. Pero a veces está en nuestras costumbres también, en nuestra actitud. Yo siempre pongo un ejemplo. Yo puedo tomar una copa de vino en la cena, porque no soy consumidor problemático. Ahora, si un día no tengo vino a las 11 de la noche y tengo que salir de noche, frío, lloviendo, a buscar vino para tomar esa copa de vino, nada más, voy a ir a buscar el vino, pero solo voy a tomar una copita. Ahí es una luz roja en el tablero del auto que se está encendiendo. Pará, ¿cómo es la cosa? ¿Lo tenés controlado o esa copita de vino te empieza a controlar a vos? Lo pongo un ejemplo de algo que a cualquiera en su casa que no tiene hoy un problema de consumo de una bebida que se consume habitualmente, puede ser cerveza también, que es algo que se consume mucho, ojo con esas cosas, porque si las dejas pasar, se puede transformar en un problema.
2: Sí, sí, me encanta el ejemplo que das, y voy a poner un ejemplo que por ahí nos va a identificar a todos. ¿Qué les pasó cuando se quedaron sin señal, en algún lugar que fueron sin señal de Wi-Fi, por un día se te cortaba la señal? Y estamos acostumbrados a tener así como como un órgano del cuerpo, ¿vieron? El celular es un órgano del cuerpo. La sensación de no tener wifi.
1: Asfixia.
2: No, y que por ahí haces así, empezás a buscar señal. No,
3: hay gente que a veces pone frente a una escuela o un liceo que hay.
2: O sea, fíjense cómo esa sensación. Bueno, imagínense eso, la sensación del que consume sustancia, el que no tener droga. Es la sensación de no tener wifi, ¿viste? Es como buscás, es hacer la parabólica así para encontrar señal y estás ahí 3 horas para mandar un mensajito y para querer ver algo. El consumismo que tenemos de visual.
0: Igual me parece buenísimo lo que acabas de decir, esto de tomo una copita y de repente son las 11 de la noche y no tengo la botella y quiero salir. Y está buenísimo que lo plantees, porque el consumo problemático no tiene que ver con la cantidad, sino cómo te afecta a vos. Y eso uno tiene que ser honesto y sincero. Yo, por ejemplo, no consumo nada, ni marihuana, ni nada, porque yo me conozco y sé que mi consumo responsable es justamente no consumir. Y cada uno tendría que ver eso. Y lo otro que también está bueno que lo podamos plantear algún día y podamos repensarlo, esto que decís, que dijiste vos, interesantísimo, de no distingue clase social la adicción, pero sí distingue consecuencias. ¿Por qué? La realidad es que una persona de clase social, no importa, media, alta, una persona que puede mantener su consumo con su propio dinero, ¿no? Que es una persona, conozco muchas personas que están en consumo problemático y tienen una empresa y tienen una economía que les favorece, pueden acceder a su consumo, pueden mantener su consumo en forma natural, sin delinquir, sin hacer nada malo, pero también están los espacios de personas vulnerables, donde para consumir, como no tienen una condición económica que puedan solventar su propio consumo, entran en lo que es la delincuencia y quizás a veces, lamentablemente, hay que replantear de que al menos en nuestro país hay muchos pibes y pibas que están hoy cumpliendo una condena por el simple hecho de salir a robar para poder drogarse. Entonces, yo no quiero romantizar la delincuencia, está mal, no está bien una persona que sale a robar, una persona que lastima a otra, pero también deberíamos plantear aún las diferencias y las vulnerabilidades de un sector y de otro, ¿no? En este sentido, sí, la droga no clasifica cuestión social, pero sí las consecuencias son diferentes. No es lo mismo para una persona en situación vulnerable en todo sentido consumir y las consecuencias que a otra que sí puede todavía solventar su consumo. Y encima, lo loco de esto es que dentro del consumo problemático se plantea esto de que si no trae problemas, no es un consumo problemático, pero si yo soy una persona que meto a mi hijo adentro de mi casa, lo tengo escondido y económicamente lo puedo solventar y lo tengo ahí, consume en casa y no trae ningún problema en la sociedad, ¿es un consumidor problemático o no? Entonces hay que replantearse algunas cosas como para poder ver con otros ojos a los sectores que más nos pesan, que son estos, ¿no? Estos que yo digo que nos molestan a la visual, digo, ¿no? Que estamos en la esquina y los vemos quizás detonados en una esquina. Bueno, son personas que no pueden volver a su casa, que quizás no tienen lugar de origen y que como sociedad también tenemos que darles el lugar.
3: 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Amigo John Núñez, pausa comercial y volvemos en unos minutos con todos ustedes.
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1: ¿Usted sabe, Gabriel, que Martín vive a 2 cuadras de súper económico y ya se lleva el pedido a la casa?
3: Y bueno, no es para que quiera. No es para que puede.
1: No, está bien, sí.
2: Es para que puede.
1: Voy a hablar con Darío para que no le lleve, para que ponga un límite de. Usted que. De un límite de cuadro.
2: Pasa que cuando pido, a veces se me da por chequear cuando pedí en enero, por ejemplo, y los precios son los mismos. Y el año pasado siguen los mismos precios.
1: Pero yo le dije a usted el otro día que vi un comercial de la botella de Guaján, esa que de Eterna y vieja. Pensé que era un comercial viejo y no. Hablé frente al micrófono.
2: Sí, ya me
1: hace 5 años. 5 años que está en la radio, como Fabián, que golpea y toca el tambor y. Parece que hace 3 días que están en radio.
2: Es muy exigente que el compañero.
1: Y no, porque como usted, el operador es el responsable de que el programa salga bien al aire y usted habla 3 cuadras
2: del
1: programa.
2: Estamos con visita de la vecina Orilla, no podés tratarme así.
4: No, a mí pasa. Igual me causa mucho más respuesta la que tiene al lado usted. La única que no quiero mirar mal ni decirle que se acerque al micrófono.
2: Bueno,
4: ¿por qué
2: decía a Gaby que no se acerque al micrófono?
4: No, que ella haga lo que quiera.
2: Ajá, vos sabés dónde meterte.
4: Además me has acordado a mi esposa también, morocha, no.
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5: ¿De fuerza?
1: Gracias a todo. ¿Eh? ¿De y es fuerza? Casi de fuerza, si es lo que más hace falta. Ahora después yo le voy a contar mis adicciones y ustedes
5: van con las manitos atadas atrás.
1: Me ataron para que no haga cheques. Usted sabe que me lo. Bien justito, así no puedo hacer cheques más. 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
2: Y el, ¿sí? El auto, las luces atrás no andaban, pero...
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2: No
1: las
2: prendí.
1: No sabe cómo se prende las luces del auto, es lo más
2: grande. Qué importante cambiar las cubiertas a nivel de seguridad vial, ¿verdad?
1: Muy importante. 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Una cosa muy importante, que bueno, lamentablemente hoy más de 1 millón de personas en nuestro país están en el clearing, que si usted está en el clearing, puede adquirir una moto en el shopping de las motos.
5: ¿Un millón de gente?
1: Más de 1 millón de personas aquí en el clearing nacional de informes y vamos en aumento. Eso es lo peor, ¿no? Lo peor. Hay gente que... Lamentablemente la gente que está en el clearing es porque no paga, ¿no? Es clarito. Hay mucha gente que no puede, ¿tá? Y mucha gente que no paga porque no quiere.
5: Hay gente que está de vivo. Vamos a ser sinceros. De ese millón hay muchos que están de vivo.
1: Lamentablemente tenemos un problema en nuestro país y debe ser en... Capaz que acá en el Río de la Plata, que nos gusta viajar, nos gusta tener un buen auto, nos gusta tener una buena moto. No nos gusta pagar.
5: No nos gusta pagar las cuotas después.
1: Es bravísimo. Entonces, bueno, a veces tenemos que adecuarnos un poquito a lo que ganamos. Los sueldos en nuestra zona cada vez están más diezmados, cada vez está más... hay menos trabajo.
5: La culpa no es del chancho, Pablo, es del que rasca el lomo. Porque acá los bancos, la financiera... Vos abrís la puerta a la heladera y hay uno ofreciéndote un crédito. Dinero en efectivo, que llamás por el celular, que no tenés que ni ahora ni moverte de tu casa. Nada. O sea, te dan dinero. Ah, te gusta dar dinero, pero no te preocupás por esa gente, cuánto recibe. Yo siempre pongo como ejemplo a mi madre, ¿no? Que tiene 82 y creo que cobra 17, 18, 20 de pensión, de jubilación, y están todo el tiempo, los, no voy a dar nombres, pero están todo el tiempo llamándole, sí, mandándole, sí, mensajes que le dan dinero. Entonces yo siempre digo, y me pongo en la piel de una persona que está sola, que no tiene muchos recursos y que le ofrecen dinero en efectivo, toma el toque, después lo pagas en cuota. Pero no hay un seguimiento detrás ni una preocupación, che, esta señora, ¿va a poder pagar una cuota de tanto cuando recibe tanto? O sea, entonces... También las grandes financieras son las que han fomentado todo, Eduardo, este tema de darle guita a la gente que después no la puede pagar. Las después están nosotros, están los que están de vivo, ¿no?
1: Las grandes financieras hoy son de los bancos, todos los bancos compraron las financieras en nuestro país.
5: Los bancos
1: compraron las financieras.
5: Me vas a calentar porque mirá.
1: Como los bancos tienen la ley de usura, las financieras pareciera que no. Cuando un chico cumple 18 años, lo primero que hacen es ofrecerle una tarjeta de crédito. La mayoría tienen cero cultura de pago. Que se compran un iPhone, unas zapatillas nuevas, una notebook.
5: Va, pará, nosotros decimos campeones, ¿no? Porque están ellos que son de Argentina, no digan zapatillas.
1: Bueno, no, pero está, una zapatilla... No, se compra zapatillas de esas ruedas.
5: Sí, sí, no, pero compren.
1: Después pagar es muy difícil.
5: Te enseñan a comprar, no a pagar.
1: Te enseñan a comprar y no a pagar. Y después una cosa muy lamentable que hay, que eso tenía que regularse, el BPS a las personas... que cobran su jubilación o su pensión, les da préstamos. Muchos de esos préstamos, los familiares se los hacen sacar a las personas mayores y lo dejan enterrado de cabeza. Después no tienen pensión ni jubilación para nada. Pero de esos casos hay muchísimo. Esos préstamos a través del BPS, eso no debería correr, porque es espantoso.
5: No va a pasar.
1: En las casas de salud, Eduardo, en las casas de salud le hacen sacar préstamos a los viejitos y están... los dejan empeñados de los pocos años que le quedan de vida.
5: Igual hay casos peores como lo que pasó en Brasil el otro día, que una mujer llevó a un veterano que ya había fallecido a pedir un préstamo al banco.
1: Ah, pero eso, no, pasa, lo vieron, pero eso pasa acá.
5: Y sí, noticia.
1: Y sí, no, acá siguen cobrando la jubilación también, Eduardo. Eso es así.
5: Bueno, pero a todo esto. Pase lo que pase y como esté la situación, usted va ahí a...
1: Usted vaya a Centro Moto.
5: A Florida y San Carlos o a Santa Teresa y Pérez Puerto. Y la moto te la dan. Nos desviamos de lo importante.
1: Sí, le voy a contar algo muy importante que en un programa lo vamos a hacer, que es en nuestro país hay una ley de registro de marcas y señales. Y hoy, hace muchos años atrás no se le daba mucha importancia. Hace 9 o 10 años atrás, yo con otra persona que trabajaba conmigo, elegimos el nombre de Centro Motos. Y bueno, hay alguien que hace 20 años que tiene registrado el nombre y lamentablemente tenemos que cambiar el nombre de Centro Motos para evitar problemas. En 10 años nunca molestó el nombre de Centro Motos, después que las empresas empiezan a...
5: Sí, cuando te va bien es así.
1: La empresa esa que se llama Centro Moto es una empresa que se dedica al rubro de venta de repuestos, no tiene nada que ver con nuestro rubro. Pero bueno, vamos a traer a las personas que se dedican a hacer eso, a registrar las marcas, para que muchas empresas, muchos empresarios tengan en cuenta todo eso. Lamentablemente el nombre de Centro Motos no va a correr más. Ya a partir de hoy en redes sociales no corre, la cartelería va a demorar. Así que bueno, el shopping de las motos va a tener un nuevo nombre.
5: Misma calidad.
1: La misma calidad, a la gente no le interesa el nombre. Lo que importa es el servicio que nosotros damos.
5: No, está bueno traer a esa gente, porque yo se los contaba el otro día cuando estábamos cenando, que es muy perverso el sistema. Porque vos registrás la marca, pagás un importe importante para tener el registro de tu marca, pero si mañana va uno y dice que quiere usar tu nombre en un rubro que se asemeja al que vos brindás servicios, vos tenés que volver a pagar para que esa persona y para que ese tercero no le ponga... O sea, te hacen pagar siempre, te hacen pagar para registrar, cuando lo lógico y el sentido común debería decir, yo registré el nombre, está registrado.
1: Sí, sí.
5: Otro no puede venir a llamarse de la misma forma que yo para hacer lo mismo que yo hago. No. Si otro presenta que quiere hacer algo con ese nombre, te vuelven a obligar a vos a pagar.
1: Para defender mi nombre.
5: Para impugnar esa solicitud. Mirá lo perverso que es el sistema, ¿no? Porque eso se presta perfectamente para que alguien te perjudique y te haga perder una suma de dinero, porque es importante lo que hay que desembolsar. Si alguien dice, me voy a levantar el teléfono, voy a presentar en la oficina que voy a registrar tal nombre, pero con lo mismo que hace Pablo Centurión. Y eso te obligan a vos, después, aunque tengas el nombre registrado, a volver a pagar para impugnar esa solicitud. Vamos, es de loco y bueno, bienvenido al Uruguay, ¿no? Así que me va a encantar ese programa, aunque esté grabando en Bella Unión.
1: Se va a venir igual.
5: Voy a venir en bicicleta ese día para hablar con la gente y que me expliquen bien cómo es la cosa.
1: Eso es muy importante. Hernán, una cosa que me parece que sería importantísima a la hora de charlar con los chicos, que me parece que... con los chicos y con las personas de todas las edades, no tiene por qué ser. Creo que la palabra frustración es algo muy importante a la hora del consumo. Enseñarle a las personas a saber sobrellevar las frustraciones. Mucha gente, como tú hoy decías, arranca la carrera de consumo de todo tipo cuando tenemos una frustración.
6: Sí,
1: en todo, en el deporte, en el amor, en esto, en
6: aquello. Qué difícil que es eso, porque en realidad recién hablábamos de esto, de lo que te dan. O sea, de alguna forma, ¿será que conviene a alguien que todos estemos así corriendo tras la zanahoria, frustrados? Hoy tenés un vaso, después querés tres vasos, después querés cuatro vasos, tenés ocho camperas, querés cuatro camperas más. Sí, tal vez es una forma de manipularnos, ¿no? De que estemos siempre frustrados. Es difícil hablar de eso, pero sí educarnos. O sea, sí educarnos sobre lo que es la... sobre lo que nos va a pasar, ¿no? Que lamentablemente nosotros le decimos a los chicos, la vida es difícil. O sea, lamentablemente la vida es difícil. Hoy tienen problemas de chicos, después van a tener problemas de grandes. O sea, siempre va a haber problemas, ¿no? Y bueno, advertirles un poco eso. Yo no soy psicólogo ni estoy preparado para decir cómo salir de la frustración, porque yo mismo muchas veces me frustro.
1: ¿Te frustras?
6: Y sí, muchas veces me pasa. Por eso les digo, yo hoy encontré herramientas para no caer en esos consumos, pero sigo teniendo como las mismas, por así decir, patologías que tenía cuando consumía. O sea, me resulta a veces muy difícil la vida. Y encuentro en ayudar a los demás, encuentro en contar mi historia, encuentro una forma de salvarme yo mismo.
1: Eso te iba a preguntar, seguro. Qué importante debe ser para ustedes dos, que son adictos en recuperación, como ustedes dijeron, de hacer esto que hacen para salvarse ustedes. Es su forma de salvación.
6: Sí, es así. Es como vos lo decís. Es una forma de vivir. Encontrar en esto una forma de poder vivir. Pero no tengo como las respuestas a... Sí, lo que sé, lo que vemos todos, lo que pasa alrededor, que nos llevan a todos al consumo extremo de un montón de cosas. Que nos dan préstamos, que nos dan tarjeta de esto, que no... ¿Para qué? Para que sigamos consumiendo. Y en realidad nunca nos decimos qué te pasa, cómo estás. O sea, y ahí creo que hay un ejemplo. No sé si escucharon hablar de Ubuntu. ¿Alguna vez escucharon? ¿Escuchaste hablar de Ubuntu? Claro, bueno, eso es como la parte, digamos, tecnológica. No, Ubuntu es un experimento que hizo un antropólogo que fue a comunidades africanas y él hizo un experimento donde vio un grupo de chicos, entonces les dijo, bueno, yo voy a poner una canasta acá con frutas y el primero que llegue se va a poder llevar las frutas a su casa para comer con su familia. A la cuenta de tres. Uno, dos, tres. Y los chicos se quedaron todos quietos, se agarraron de la mano y fueron todos juntos a la canasta y compartieron entre todas las frutas. Y el tipo les dijo, ¿pero qué pasa? Dice, ¿cómo se la pudieron haber ganado uno de ustedes, llevar a la casa? Dice, no, dice, Ubuntu, le dijo uno, el más grande, le dijo, Ubuntu. Dice, ¿cómo puedo ser yo feliz si los de al lado mío no son felices? Es un ejemplo muy sencillo de una solución que creo que cambiará el mundo. Imagínate si frenaríamos todo el consumo, ¿entendés? Como decir, ¿cómo puedo tener yo un iPhone 17... si hay uno que no tiene celular? O sea, ¿cómo puedo yo tener un iPhone 17 si hay alguien que no tiene celular? ¿Cómo puedo yo? Digo cosas simples, cuando tiramos la cadena, o sea, tiramos la cadena para que del baño y se van litros de agua que gente no tiene,
1: no
6: una
1: canilla. Gota de agua.
6: O sea, no, perdemos de vista el consumismo que hemos caído. Nosotros estuvimos varados en la pandemia en Estados Unidos, que fuimos invitados por una fundación que ayudaba a los homeless, a las personas en situación de calle, y nos impresionaba que los aires acondicionados están prendidos las 24 horas. Entonces vos decís, para que un país tenga los aires acondicionados prendidos las 24 horas, o sea, alguien lo está pagando eso. O sea, entonces creo que ahí, o sea, creo que todos sabemos cómo hacerlo. Lo que pasa es que, claro, cada uno de nosotros tendría que empezar a decir, bueno, yo... ¿qué estoy haciendo para ser parte de este sistema? Y bueno, ninguno quiere frenar, ¿viste? No, yo no quiero frenar, bueno, que nadie quiere frenar. Todos creemos que no, la culpa la tiene el político, la culpa la tiene el otro, la culpa... Somos todos responsables de lo que nos está pasando, ¿no? De alguna forma somos todos partícipes de lo que está pasando. Imagínense si nos pondríamos de acuerdo y frenaríamos y diríamos, che, ¿qué hacemos? Y bueno, yo soy la idea que podemos cambiar el mundo

0: Atiende, no despacha, o sea, el que atiende te, no despacha, el que atiende te dice cómo está, y vos estás esperando en la cola y viste, estás así, como, dale, dale, flaco, dale, que yo me quiero ir, viste, que estamos ansiosos porque queremos seguir consumiendo. Y no, el tipo tiene tiempo, viste, el valor del tiempo, el valor de la charla, el valor de tomar un mate.
1: Eso lo disfrutamos mucho en los programas que hace Eduardo, que recorre el Uruguay profundo, y mirás un programa de Eduardo en el programa Contacto o en La Ruta, y ves que, dice, pero esto tiene 20 años este programa, porque la gente toma un mate con él, conversa, tiene otra vida.
2: Los niños que van a la escuela a caballo, ¿no? Que sigue pasando en un país como el Uruguay, que es un país relativamente chico, sobre todo comparado con Argentina y Brasil, y sin embargo siguen pasando, o sea, son dos países en paralelo, ¿no? Digo,
0: en el Uruguay
2: profundo pasa justamente eso que vos decías, pero bueno, es también tema cultural, y creo que está también en nuestro ADN. Yo soy hiper positivo, yo soy una persona que siempre ve el lado bueno de las cosas, pero también tengo una mirada un poco escéptica con respecto a lo que nos pasa como seres humanos, porque vos pones 1000 personas a vivir en un lugar con todo lo que necesiten para vivir bien, cómodo y sin ningún tipo de inconveniente, donde todos tengan todo lo que se necesita y lo que desearías. ¿Y cuánto pueden tardar sin que haya un lío o un primer problema? Y meses, mes más, mes menos, pero esa comunidad se va a pelear por algo. Va a encontrar, porque está en nuestra génesis, encontrar un motivo para pelearme con el otro. Entonces es como un poco lo que nos pasa. Y por eso también los problemas son globales y son mundiales, porque no hay cultura ni sociedad donde no haya problemas. Mentira.
0: Sí.
2: Hay lugares donde está un poco más controlado y organizado, pero hay lugares donde también gozan de muy buena salud económica las personas, y sin embargo tienen tremendos líos y problemas. Entonces, es un poquito
0: soñemos,
2: también...
0: Soñemos un poco una utopía, soñemos que podemos.
2: ¿Sabés qué pasa? Cuando vienen y conocemos personas como ustedes, y obviamente es como algo que te impulsa y te dice, vos, loco, no está todo perdido. O sea, mirá si gente que estuvo allá abajo en un lugar y en un contexto bastante complicado, mirá si gente con las mochilas y las historias de ustedes, hoy están ayudando a otros, ¿qué dejás para quienes no atravesamos situaciones tan delicadas y complejas? Tienes que salir de acá y hacer algo por los demás. No vamos a cambiar el mundo, pero sí le podemos hacer la vida más fácil a alguien que tenemos cerca.
0: Claro, bueno, el otro día un ejemplo, una chica nos contaba de que la familia de ella habían apadrinado a un hombre de la calle que por una situación había quedado en la calle, le había agarrado cáncer, y qué sé yo, que no fue por malas decisiones, sino fue por cosas que le pasaron, quedó sin familia, quedó en la calle, y ellos lo acompañaron hasta la muerte en el hospital, y qué sé yo, y cuando murió, los del hospital, como la vieron tanto tiempo al lado, le dijo, ¿sabes qué? Él no tiene familiar, porque lo cremaron todo, creo que las cenizas te las tenés que llevar vos, ¿no? Porque son la familia. Y nosotros damos un ejemplo de que si cada uno de nosotros, entre 10 familias, que más o menos vamos a empezar que estamos más o menos bien, entre 10 familias, apadrina a una que está en una situación de vulnerabilidad, podemos cambiar, ¿no? No hace falta hacer como grandes cosas, ¿no? A veces uno... nosotros también decimos que el sueño de otro lo podés tener vos tirado en el placar. O sea, una chica que le preguntamos cuál era su sueño, era ser patinadora, una nena de 8 años, era ser patinadora, pero no podía patinar porque se le habían roto los patines. Hicimos una historia, a ver si alguien tenía unos patines para prestarnos, y aparecieron 20 patines que estaban en desuso, tirados en el placar de alguno de nosotros, y después juntamos la plata para pagarle un año de patín. O sea, ¿cuántas cosas nosotros no valoramos que tenemos ahí? Te voy a decir, esto no lo uso más, ¿viste? O un día quise tocar la guitarra, me compré una guitarra y, ¿viste?, hice 3 notas, me aburrí, la dejé tirada. Y hay una persona que es el sueño de su vida tener una guitarra. Y, ¿viste?, es el sueño de su vida. Por eso es como, por ahí, un poquito sensibilizarnos cada uno, decir, bueno, a ver. Y creo que podemos, o por lo menos retroceder, o podemos frenar un poco el avance, podemos frenar el avance.
2: Sin duda, además, ¿sabes qué es lo más lindo de esto? Nosotros lo contamos y lo compartimos siempre, que a veces cuando vos ayudás a alguien dentro de tus posibilidades, el más beneficiado es quien da que el que recibe. El que recibe está recibiendo algo puntual que capaz que no le va a cambiar drásticamente su vida. Ahora, el que hizo algo por el otro, es como una sensación interna que... Deja que pase. O sea, animate a sentirlo. Claro. Levantá la cabeza de tu mundo, mirá para el costado, agarrá el primero que vos veas que está allá abajo en la lona y dale algo mínimo de tu tiempo. A veces no es material.
0: Sí, sí, sí.
2: A veces es preguntarle a una persona, che, ¿qué pasó? ¿Qué precisás? ¿Por qué estás acá? A veces basta con eso

0: Y créeme, porque todos lo hemos experimentado, que el más beneficiado es uno, simplemente por prestarle atención al otro.
1: Hoy nos contabas vos lo que te dijeron.
2: Un poquito más cerca, por favor.
1: Nos contabas lo que te dijeron.
3: Bueno, justamente iba a contar algo de eso, de ese chico que me crucé, fue el fin de semana anterior, que obviamente me conoció en alguna intervención de acompañamiento en un programa de recuperación, y obviamente hoy está en recaído y en situación de calle. Conversando con él, me comentaba de que ellos querían que lo escucharan, ¿no? Y cuando yo me fui, y con esa sensación que hice Eduardo, había un carrito de Pancho en la esquina, que lo maneja un cubano, es el dueño del carrito de Pancho, y le compré dos Panchos ahí. Le dejé pago dos Panchos, y toda esa cadena que él comió los dos Panchos, que el del carrito también
4: vendió dos Panchos más.
2: Y que Martín comió cinco.
3: Pero no solo eso, ¿cómo me fui yo de ese lugar, de ese día, de esa acción? Me cambió el día, más allá de tener una gran charla con él, profunda, de varios minutos, porque tenía el tiempo y pude estar con él ahí. ¿Cómo me sentí yo después de esa acción? Y que él, bueno, se pudo alimentar, que me contaba que estaba sin dormir, pero bueno, lo importante, como dicen ustedes, venir con eso de ayudar, de colaborar, de escuchar, porque hay muchas cosas interesantes que te pueden transmitir desde su necesidad, ¿no? Cómo poder ayudar desde su necesidad, no de la nuestra.
5: Nosotros hacemos algo que le llamamos como la película Cadena de Favores, que habrán visto la película, una forma de cambiar el mundo, y a mí realmente me pasaron cosas así. Yo siempre fui vendedor ambulante. Mi oficio es ser vendedor ambulante, toda mi vida, vendedor callejero. Hoy en Argentina no puedes vender porque te echan, te sacan todo, está tremendo eso. Siempre fui vendedor ambulante. Y un día iba vendiendo por la calle, una señora me dice, me compra dos billeteras de cuero. Yo vendía billeteras de cuero, y una señora me compra dos billeteras. Me dice, ¿no te enojas? Dice, tengo unos cueritos para darte. Yo no hacía nada, lo compraba hecho. Sí, cómo no, le dije que sí, estoy hablando hace 20 y pico de años. Hice todo el recorrido, vuelve, me da la dirección, le golpeo, ¿qué tal, señora? Sí, pasá, me dice. Abre así la puerta de un galpón lleno de rollos de cuero de carpincho y de iguana. Y yo le digo, ¿qué es lo que me quiere dar? Me dice, todo, llévate todo. Pero había un montón de plata, un montón de plata. Yo no sabía, no hacía nada, pero me lo llevé. Me llevé todo el cuero a mi casa, compré hilo, aguja, empecé a hacer unos monederitos de cuero, de carpincho. La cuestión que esas carteras, porque después terminamos haciendo carteras de cuero, esas carteras de cuero terminé exportando 200 a México. Después hacía collares de cuero que terminaron saliendo en la televisión argentina, en programas de televisión. Y todo inició por una persona que en la calle a un vendedor ambulante le compró dos billeteras y le regaló lo que ya no iba a usar más, porque había muerto el esposo. Ellos hacían botas de cuero y exportaban a Estados Unidos, y ella dijo, yo no voy a fabricar más nada, y me lo terminó dando, me terminó inspirando, y lo que terminó haciendo es ese acto que esa mujer nunca se va a enterar. Por eso hacemos esto de cadena de favores, que cuando vemos un vendedor ambulante, como siempre fui vendedor ambulante, le compramos toda la mercadería y se la regalamos a la gente que está alrededor. Y bueno, le decimos, mira, esto es una cadena de favores. Yo hoy le compramos esto, te regalo esto, vos hacerle un favor a otro. Y así creo que todos fuimos ayudados. No, nosotros nos ayudaron a salir de las adicciones. Estamos hablando de una enfermedad, de algo que no es fácil. Y fuimos ayudados de muchas formas, ¿no? Y creo que todos fuimos ayudados.
0: Todos. Por, siempre.
5: Por alguien, un amigo, tu papá, un maestro. Ella siempre cuenta, ¿no? Una maestra que le daba, veía que venía sin comer y le daba doble porción de la comida. O sea, todos estamos acá vivos y de alguna forma
0: siempre.
5: Por
0: siempre
5: algo.
0: Recibís una mano de alguien, siempre. No importa el lugar en el que estés, siempre.
5: Claro, y bueno, siempre sigamos así. O sea, nosotros estamos acá también por eso. O sea, alguien nos llamó, nos invitó, nos dijeron, hay un hotel, otro nos pagó el buquebús, una agencia de autos nos prestó el auto. O sea, ahora tenemos un auto, caja automática, prestado. ¿Qué más? Nos fueron pasando montones de cosas, o sea... Invitarnos a comer, la ropa que tenemos puesta, este espacio de comunicación. Hoy estuvimos en una escuela, o sea, pero de verdad que vivimos esto de ponerlo en práctica, ¿no? Como que uno cuando se pone en movimiento, empieza como a moverse, no sé, el universo, Dios, llamale como quieras, pero hay
2: todo
0: algo
2: fluye.
0: Es así, sin duda.
2: Hernán, te llamó, no sé cuántos días hacen que están acá en Maldonado, pero te llamó la atención que en un país de 3 millones de personas y con todas las riquezas que hay, la gente que hay en situación de calle en nuestro departamento?
4: Sí, hoy justo hablo yo porque le mostraba. Estuvimos en la plaza acá de Maldonado y sí, nos llamó la atención porque uno asocia como que a menor cantidad de habitantes, ¿no? Las soluciones. Pero también creo que en un punto la problemática no solo tiene que ver con una cuestión habitacional, también tiene que ver con acompañamiento, con salud mental, con el tema de consumo. No sé acá, pero en Argentina la mayoría de las problemáticas de gente en situación de calle es salud mental y consumo.
2: Y consumo.
4: Sobre todo de alcohol.
2: Acá también.
4: Y el consumo de alcohol, muchas veces lo hemos hablado con gente en situación de calle y te dicen, y me tengo que dormir en algún momento. Entonces tengo que tomar para dormir. Y también muchas personas dicen, qué vago, son las 12 del mediodía, están durmiendo. Pero a la noche no duermen porque está complicado, porque es peligroso, porque se acuchillan entre ellos, se pelean por un montón de cosas. Entonces hay toda una problemática que no tiene que ver con una cuestión habitacional. Hay una problemática mayor. Y justo cuando él decía esto de ayudar, que nos hace bien y que no tiene que ver con lo económico, es muy bueno esto que dice, porque por lo general es más fácil ayudar con nuestro dinero. Ejemplo, estamos en un semáforo, alguien te pide algo, le das plata, hiciste la hora del día, te sentís bien y está buenísimo, hay que seguirlo haciendo. Pero dedicarle el tiempo a alguien, ¿no? Sobre todo a las personas que están en consumo, personas que tienen problemática, darle la escucha, es más difícil todavía. Entonces, la excusa que tenemos, no tengo plata para ayudar, pero sí tengo mi tiempo, tengo una oreja para escuchar, tengo un plato de comida, puede ser de muchas formas. Y una de las cosas que la gente de la calle nos dijo que más les pesaba, no era la calle, no era la necesidad, sino que nosotros no los miramos a los ojos. Y yo me empecé a preguntar de por qué no miramos a la gente en situación de calle a los ojos. Y no sé, piénsenlo por unos segundos, pero la respuesta que encontramos nosotros es que si los mirás y conectás, automáticamente te sentís responsable. No podés dejar a otro ser humano tirado en la calle. Entonces, ¿qué es preferible hacer? No lo miro. Paso de largo.
2: Lo ignoran.
4: Yo, Agustina, que trabajo con gente en situación de calle, muchas veces cuando veo gente en situación de calle, no miro. Porque yo, sabiendo todo lo que eso implica, oh, no, hoy no puedo, tengo que ir allá, tengo que ir a ayudar acá, tengo que... Yo, Agustina, sabiéndolo, lo hago. Imagínense las personas que nunca lo pudieron hacer. Entonces, creo que tenemos que conectar un poco más, mirar a los ojos, escuchar. No tiene que ver con la plata, no tiene que ver con... Muchas personas le preguntas, ¿qué necesitas? Que me escuchen. Nada más. Entonces ahí tenemos que empezar como a valorar las herramientas que tenemos, que no tiene que ver con lo material. Hay herramientas del amor nuestras, muy poderosas, que son muy sanadoras, que podríamos poner en práctica. Pero sí, tu pregunta me llamó la atención porque en mi cosmovisión, en mi imaginación, no pensé que iba a encontrar gente en situación de calle, pero sí, y me cuentan, al menos esto me lo van a decir ustedes, que cada vez hay más.
2: Va en crecimiento. Agustina y Hernán, bueno, primero felicitarlos por este trabajo que hacen en forma totalmente voluntaria, con el apoyo de muchas personas, como ustedes dijeron. Agradecerles por haber compartido este espacio con nosotros y, bueno, desearles mucha suerte por estos días que van a estar acá en nuestra ciudad. Bueno, Muchísimas gracias.
5: Muchas gracias por la invitación, por este espacio, porque sabemos que si a alguno le cambiamos la vida con esto, es bienvenido. Y bueno, nos llevamos muchos conocidos, contactos, amigos y futuras relaciones para volver, no sé, hoy nos hablaron que agosto es el mes de la juventud, por ahí planificar algo con más tiempo, volver y bueno, seguir trabajando.
2: Cuando gusten serán bien recibidos. Gabriela Bouvier, ¿cuándo tenemos la próxima pelea de Gaby Bouvier?
6: Bueno, primero que nada, muchas gracias por invitarme. Y bueno, creo que en agosto estamos por pelear. Primero dijeron en julio y después en agosto. Estamos esperando porque viste que recién se está acomodando.
2: Tú estás
6: todo.
2: Siempre pronta.
6: Y yo esperando, siempre esperando.
2: Eso
6: es
2: importante.
6: Igual me gusta más llevar los gurises, como me los llevo a todos lados que puedo. También le quiero agradecer a Martín, que nos ha llevado a cantidad de lugares. Y a mi padre, obviamente.
2: Antes tenías un buen chofer que a tu padre, ahora tienes que ir con Martín.
6: ¿Qué iba a hacer, Dita? No, es buen chofer también,
2: Martín. ¿Sí? ¿Arriesgas tú andar con Martín?
6: Sí, también, viste que
2: vamos los
6: jóvenes, como él es joven también, ellos encantados. El otro día nos trajo de Montevideo con música y todo. Los gurises.
2: ¿Cantó él? Mire que
6: no
2: canta, Martín.
6: No, bueno, para el próximo lo vamos a hacer cantar.
2: Una cosa importante, Gaby, y ya cerramos el programa. Qué importante sería, creo que lo habíamos charlado en algún momento con el alcalde de Maldonado, tener un lugar para que la gente pueda reunirse y conversar.
6: Sí.
2: Como hoy, hoy decía Hernán, escucharse entre ellos, qué importante sería tenerlo.
6: Estaría muy bueno que lo pudieran hacer, sí.
2: Amigo Eduardo Batista, 18 horas en La Ruta, 21 a 15 después del resumen semanal de 11 Noticias, en los 21 años de contacto. No se sabe si festejamos el 20, el 21, el 22, todavía no. No se ha decidido, ¿Qué año?
0: El libre albedrío. Vamos a ver qué es lo que pasa. Dejemos que fluya.
2: Deje que fluya el Feroz Festejos. Amigo John Núñez, muchísimas gracias. Amigo Cedrés, lamento mucho. ¿Cómo está usted? No se vaya a deprimir, por favor, que estamos todos iguales. Y a todos ustedes, muchísimas gracias por habernos acompañado durante esta hora y media en Vínculos en Radio. Los invito para mañana, perdón, para el día domingo, 19 horas, la reiteración de Vínculos en Radio por 107.1 FM, gente. La radio que más escucha es también la que más te escucha. Perdón,
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22 horas, 12 minutos en todo el territorio uruguayo. ¿Quién les habla? Raúl de Dali, en compañía de Jorge Cedrés en controles. Pedimos disculpas. Hoy empezamos un poco retrasaditos, ustedes ya saben por qué, ¿no? Los que nos anteceden, pero bueno, aquí estamos, al aire, en FM Gente, en la 107.1, donde termina el dial, comienza la música. Hoy tenemos un buen programa, no solamente a nivel musical, sino que también vamos a tener en un ratito nada más, después de la tanda de las 22:30 horas, a mi hermano, a Gerardo de Bali, director de semanario La Prensa, que está en un periplo viajero. En este momento se encuentra en Lima, Perú, en el estadio que visitó hoy la Videna, donde se está disputando el Iberoamericano de Atletismo Master, con más de 35 atletas uruguayos, y entre ellos dos piriapolenses, ¿no? Como es Omar Clock y María Celia Techera. Así que vamos a estar hablando con Gerardo, que, bueno, aplausos, medalla y beso para Gerardo, que la FIFA acreditó solamente a 7 fotógrafos en todo el Uruguay, ¿eh? Solamente a 7 fotógrafos. Uno de esos 7 es Gerardo. Va a estar cubriendo el Mundial 2026, obviamente que los partidos de Uruguay y algún que otro partido también. Así que felicitamos a Gerardo de Bali, director del semanario La Prensa, que es uno de los 7 fotógrafos y periodistas a nivel nacional que está acreditado por la FIFA para cubrir el Mundial de Fútbol, que está a la vuelta de la esquina, ¿no? Ahora sí está a la vuelta de la esquina, ¿no? 22 de mayo hoy, comienza en 20 días el Mundial. Uruguay estará debutando el 16 de junio. De eso vamos a estar hablando con Gerardo en un ratito nada más. Tenemos que comenzar este programa, bueno, con una mala noticia. Este programa se lo dedicamos íntegro no solo a él, sino que también a su mamá, el que fuese operador durante mucho tiempo, muchos años, en la previa, Mauricio Gómez, alias El Máquina. Días pasados perdió a su mamá, lamentablemente, así que, bueno, le mandamos un abrazo grande a Mauricio Gómez, que sepa sobrellevar este momento tan difícil como él pueda, ¿no? Sabemos que estos momentos son amargos, son muy difíciles de sobrellevar, así que, Máquina, arriba, un abrazo fraterno, un abrazo apretado, un excelente operador, una excelente persona, un excelente amigo. Así que, Mauricio, el abrazo apretado desde la previa, y este programa va dedicado a vos y a tu mamá, obviamente. Vamos arriba, que poniéndole ganas, confianza y fuerza, todos salimos adelante. 22 horas 15 minutos, Jorge, ¿cómo la vas llevando? De fútbol ni hablamos, Jorge, ¿no? Muerte de una crónica de una muerte anunciada, tanto para Nacional como para Peñarol. No pasamos la fase de grupos de la Copa Libertadores de América, mucho peor para Nacional que para Peñarol, y lo digo por el nivel de rivales que tenía Nacional. No sé, ganan miles de dólares los jugadores de fútbol y no dan 2 pases seguidos. Yo no se puede creer, yo no entiendo. O sea, miles de dólares ganan, se dedican a eso, porque no hacen otra cosa como los jugadores de la B, ni que hablar de la C, y algunos otros jugadores de la A, de la primera división, pero que no tienen tanta buena remuneración como tienen ellos, y la verdad es que son horribles, espantosos los dos, dice Jorge, y horrible. Tipos que ganan miles de dólares, no te hacen 2 pases seguidos, no convierten goles, o sea... Horrible, ¿no? Crónica de una muerte anunciada tanto para Nacional como para Peñarol. Es increíble que los cuadros chicos de Uruguay que están disputando la Copa Sudamericana estén sacando la cara por nuestro país. Bueno, Boston River lamentablemente quedó eliminado, pero tenemos a Torque ahí peleando el primer puesto, tenemos a Juventud de las Piedras, que si la semana que viene gana, le gana a Cienciano, termina primero. Y yo lo digo increíblemente porque no damos un peso por los cuadros que están disputando la Sudamericana, y sin embargo son los que están sacando la cara por Uruguay, ¿no? Una cosa de locos. Nacional y Peñarol
al unísono, afuera de la Copa Libertadores en octavos de final. O sea, no pasan a la siguiente fase. Tienen una mera chance de que si hacen medianamente bien las cosas, pueden clasificar a la Copa Sudamericana. Si Peñarol le gana a Deportivo Santa Fe, en la próxima semana clasifica a la Sudamericana. Si Nacional le gana a Coquimbo Unido, la próxima semana clasifica a la Sudamericana. Consuelo de tontos, no sé si llamarlo tan así, ¿saben por qué? Porque la Sudamericana nunca la ganamos los uruguayos. Y es la copa que nos queda por ganar, ¿no? Ya ganamos la Libertadores, o sea, Peñarol ganó, Nacional ganó la Libertadores, y nos queda por ganar la Sudamericana. Y la Sudamericana, hoy, la Copa Sudamericana, tiene grandes, grandes atractivos, grandes equipos jugándola, disputándola. Así que, bueno, ojo, si Peñarol y Nacional clasifican, esperemos que tengan una buena actuación en la otra mitad de la gloria, como le llama la Conmebol, que me parece perfecto, ¿no? Pero bueno, lo que si hablamos de Libertadores, son horribles, horribles. Millones de dólares, me acuerdo de Celso Cuadro, ¿no? Nuestro panelista, conocido, reconocido periodista de Uruguay, de Canal 12, que dice, no miro millonarios pateando una pelota. Y tiene total razón en este caso, ¿no? Tipos que ganan miles de dólares, como lo dije antes, y no te dan un pase bien hecho a 2 metros. Tenemos que saludar a alguien especial que nos está escuchando desde Argentina, ¿eh? Que próximamente le vamos a hacer una nota. Ella es la licenciada en psicología Paula Calaviriti, la licenciada en psicología Paula Calaviriti nos está escuchando desde Argentina, Córdoba, si no me equivoco, ¿eh? Desde Córdoba nos está escuchando Paula, le mandamos un beso grande y próximamente la vamos a tener aquí en la previa. Y quién te dice, si no le dan ganas de, o si le dan ganas de cruzar el charco, capaz que la tenemos hasta presencial en nuestros estudios. Un beso grande para la licenciada en psicología, que si tendremos que hablar mucho sobre psicología y sobre las cosas que están pasando, ¿no? La depresión, esa gente que opta por autoeliminarse, bueno, con toda la violencia que estamos viviendo, no solamente a nivel adulto, sino adolescentes también. Beso grande para Paula. 22 horas 20 minutos, ¿qué programa nos espera? Hoy tenemos tremenda selección musical. Como te decía anteriormente, en un ratito ya se viene Gerardo De Bali, mi hermano, director de Semanario de la Prensa, desde Lima, Perú, cubriendo lo que está haciendo el Iberoamericano de Atletismo Master, con más de 35 atletas uruguayos, entre ellos los piriapolenses Omar Clock y María Celia Techera. 22 horas 20 minutos. Antes de ir a la música, tenemos que saludar a Sergio Olivera, que siempre nos está escuchando. Jorge, Sergio te hace la competencia, Jorge, ¿eh? Porque vos, Jorge, fuiste uno de los primeros oyentes que tuvimos en la previa hace 13 años atrás, cuando nos escuchaba desde el Punta Shopping, ahí en Fotomartín. Ahora Sergio es, pero, un relojito escuchando la previa, ¿eh? Un relojito. 093-790-506. 093-790-506, el número de teléfono de contacto de la previa. Porque hay gente que me dice, che, no me saludaste ayer, te pasé mensaje. Yo a mi número personal no le doy pelota, ¿eh? No le doy pelota. 093-790-506. 093-790-506, si se quieren comunicar con la previa. Y arrancamos con, no sos barbero, Jorge, ¿no? 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
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Señores, seguimos aquí en la previa. 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Tenemos que saludar a Belén y Valentina Morales, sus CEOs, sus propietarias, a Silvia Hernández y a Ani. 22 horas, 25 minutos, pasamos la posta, dice Jorge, en relación a Sergio Olivera. Dos temitas y da el tiempo, Jorge, música en la previa, tanda y venimos ya con Semanario de la Prensa, con Gerardo de Bali desde Lima, Perú, cubriendo lo que es todo el máster de la competición iberoamericano de atletismo, máster en Lima, Perú, como dije anteriormente. Música en la previa, ya venimos.

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22 horas 42 minutos en todo el territorio uruguayo. Quien te habla, Raúl de Bali. Estamos en compañía de Jorge Cedrés y toda la audiencia de la FM Gente 107.1, donde termina el dial, comienza la música. Ya se viene Gerardo de Bali desde Lima, Perú. 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Un temita más, Jorge, música, y ya venimos con Gerardo de Bali desde Lima, Perú, que está cubriendo un evento de atletismo donde hay piriapolenses y fernandinos ahí. Música en la previa, un temita y venimos.

0: 22 horas 48 minutos. Quien te habla, Raúl de Bari, junto a Jorge Cedrés en controles y toda la audiencia a través también del 093-790-506. Tenemos que saludar a Laura de Playa Grande, junto a su mamá Nelly, a Daniel y a sus mascotas, obviamente fanáticos de los animales, a Lolo y a la China. Le mandamos un beso grande. Desde Playa Grande nos están escuchando Laura y su familia Nelly. Bueno, reiteramos el saludo del feliz cumpleaños, que tenemos el regalito para hacerle llegar a Nelly. Así que un beso grande para la gente de Playa Grande que se comunica con nosotros. Ya tenemos a Gerardo de Bali, mi hermano, gran querido él, que está un periplo de turístico, pero también laboral. En este momento se encuentra en Lima, Perú, cubriendo lo que es la competencia de atletismo iberoamericano, de atletismo máster, con más de 35 atletas uruguayos, entre ellos piriapolenses, como lo es Omar Clock y María Celia Techera, entre otros fernandinos que hay. Buenas noches, Gerardo, gracias por tu tiempo. Sabemos que has trabajado todo el día, estás a full, pero siempre tenés un tiempito para nosotros, para la previa. Buenas noches, Gerardo, un gusto recibirte.
1: Buenas noches, Raúl, a toda la audiencia de la previa de FM Gente. Un placer estar en vivo junto a ustedes en esta conexión desde Lima, Perú, donde, bueno, Semanario La Prensa de esta forma comienza una mega cobertura internacional que incluye 4 eventos deportivos de élite mundial, como es este certamen iberoamericano de atletismo máster, que va del 22 al 27 de mayo. Pero luego nos quedamos también en Lima porque el 29 comienza el Iberoamericano de Mayores. Y cuando hablamos de Iberoamericano de Mayores, estamos hablando de atletas de élite que vienen a competir a Lima, Perú, entre ellos los atletas de élite uruguayos. Nos encontramos en el día de ayer con María Pía Fernández, una de las consagradas atletas uruguayas, y bueno, que nos comentaba que en este Iberoamericano de Mayores, que va a ser del 29 al 31, viene Emiliano Laza,

0: viene Débora Rodríguez, Martín Cuesta, bueno, va a estar ella, por supuesto, también, o sea, los atletas más resonantes de nuestro país van a estar participando aquí en este Iberoamericano Master. Del 22 al 27, que es lo que estamos cubriendo en estos momentos, Iberoamericano de mayores del 29 al 31. Y ahora estamos cubriendo el Iberoamericano Master con más de 500 atletas que vienen de toda América, de las tres Américas, pero también vienen de España, vienen de Andorra, bueno, varios países convocan atletas para este certamen. En el estadio La Videna, donde hoy estuvimos ya transmitiendo en vivo, estuvimos con los uruguayos, que dicho sea de paso, Raúl, cumplieron una gran actuación, muchos de ellos, te nombro alguno, Elías Núñez, por ejemplo, primer puesto en salto largo, categoría varones, 35 años, logrando saltar 5.76 metros, convirtiéndose en récord iberoamericano esa marca. Así que bueno, una gran actuación entonces de Elías Núñez. En los 400 metros llanos, te comento que también subió al podio Uruguay, gracias a la gran carrera de Néstor Martín Ferreira, quien se quedó con el tercer puesto. Y en esa misma serie el uruguayo Daniel Setti también tuvo una gran actuación, logrando el quinto puesto. Bueno, María Celia Techera, la Piria Polense, ¿estamos saliendo bien, Raúl? ¿Me confirmas?
1: Sí, perfecto, perfecto. Sí.
0: Ok, María Celia Techera, la Piria Polense, bueno, la organización del Iberoamericano le jugó una mala pasada, porque suelen suceder lo que le pasó a ella, pero bueno, no estaban los planes. ¿Qué pasó? María Celia tenía que competir hoy en la final de los 400 metros. Era una final, podían haber dos series, y bueno, corrían las dos series hoy, y ya se conocía al ganador de los 400 metros llanos en categoría 45 años, pero resulta que había solamente 7 atletas para esta competencia. La organización decidió no correr este viernes, sino pasar para una única final el domingo. ¿Qué pasa con María Celia? Bueno, ella iba a competir hoy la final, ya tenía previsto eso, y ya había programado un viaje para Cusco, claro, que le va a llevar 4 o 5 días, por lo tanto este cambio para el domingo, bueno, la dejó fuera de competencia, porque bueno, no tiene forma de arreglar ese acomodar ese viaje, así que bueno, lamentablemente María Celia no va a poder competir el domingo, y bueno, tampoco compitió hoy, ¿no? Estuvo entrenando previo a la carrera, pero cuando llegó el momento le dijeron, no hay carrera, pasa para el domingo, y bueno, María Celia de Piriápolis entonces queda afuera de
1: mala organización, de competencia. Entonces, ¿eh? Falencias en la organización.
0: Sí, hay algunos problemas en la organización, nos comentaba otro uruguayo, otro maldonadense que está compitiendo, que es Sebastián Sacía, bueno, un atleta reconocido en nuestro departamento, ya con, como él lo decía hoy en la nota que le hicimos en vivo, con 30 años de trayectoria, porque él comenzó en el atletismo a los 7 años, bueno, tiene 37 años ya, 3 décadas compitiendo, con muy buenas actuaciones en los últimos años, después tuvo un problema, tuvo que alejarse un poco de las pistas, bueno, ahora está volviendo Sebastián Sacía. Sebastián nos comentaba hoy que hay más de 30 uruguayos compitiendo acá en Lima. Nosotros teníamos una lista de 25, sin embargo, Sebastián nos comentó, dice, no, son más de 30. Incluso nos dio la cifra de 37. Bueno, vamos a estar corroborando esa información en el día de mañana seguramente, porque hoy seguían llegando uruguayos a Lima. Entre ellos, el consagrado atleta piriapolense, rey de América y del mundo, Omar Clock, que llegaba esta noche, seguramente. Acá quiero comentar que tenemos 2 horas menos que en Uruguay. Acá son las 20:55, o sea, casi las 9 de la noche. Allá son cerca de las 11 de la noche. Bueno, creo que Omar llegaba a la medianoche, hora peruana, así que todavía no ha llegado Omar Clock con su compañera, su compañera de vida, María Elena Ramos. Bueno, se está esperando la llegada de ellos. Por eso te digo, siguen llegando los uruguayos a Lima para participar y competir en este Iberoamericano Master, que se extiende desde desde hoy, viernes 22, hasta el 27 de mayo, inclusive, y después del 29 al 31, bueno, ahí viene el Iberoamericano de Mayores con los, como te comentaba al principio, los principales atletas uruguayos en competencia, y ahí va a estar el Semanario de la Prensa para llevar también en vivo todas las alternativas de ese trascendente certamen de categoría de nivel mundial. Y bueno, Semanario La Prensa, Raúl, acá en Lima, Perú, que es una ciudad que bueno, que recién estamos conociendo, hay muchas cosas para comentar. Uno que cuando tiene estas oportunidades de viajar, bueno, lo que hace es un poco es comparar con cómo se manejan algunas cosas en otros países y ver cómo funcionan en el nuestro, y ahí bueno, empezar a y rescatar lo bueno que se hace en otros países y llevarlo para allá. Bueno, acá en Perú, en Lima, lo poco que hemos conocido, hay algunos problemas en el tránsito, en la recolección de residuos. Creo que ahí estamos, si bien siempre tendemos a criticar lo que pasa en nuestro país, cuando vemos lo que pasa en otros, bueno, vemos que no estamos tan mal. Eso es un comentario que te quería hacer, después vamos a estar profundizando sobre el tema. Pero, Raúl, quería comentarte esta mega cobertura internacional de Semanario La Prensa, que arrancamos con este Iberoamericano Master, seguimos con, como te decía, con el Iberoamericano de Mayores, y después nos vamos el 31 de mayo, viajamos para Cancún, en México. Ahí vamos a hacer una nota en Playa del Carmen sobre el lugar, el complejo turístico 5 estrellas que va a estar alojada la selección uruguaya para el Mundial FIFA 2026. Ahí vamos a estar un par de días en Cancún y luego viajamos a Acapulco, que ahí ya se está disputando a partir del 27 de mayo el Mundial de Foot Golf, este novedoso deporte que estamos descubriendo ahora, que ya hace unos años que se viene.
1: ¿Qué es eso?
0: Bueno, el fútbol es realmente un deporte interesante porque mezcla, como lo dice la palabra, fútbol con el golf. Bueno, es el golf jugado con una pelota de fútbol y obviamente con hoyos acordes al diámetro de la pelota.
1: Claro,
0: ¿no?
1: El tamaño de la pelota.
0: Exactamente, exactamente. Bueno, es un deporte que está en pleno crecimiento, ya se han disputado mundiales en distintos países, creo que esto arranca 2008, 2010, y ya han habido varios mundiales, y ahora llega el turno de Acapulco, en México, con este mundial que convoca a más de 1.200 deportistas de 60 países. Mirá el nivel de este mundial, se habla del mundial de fútbol más grande de la historia. Bueno, y ahí va a estar Semanario La Prensa también acompañando a la selección uruguaya, por supuesto, que la integran, entre otros, 10 deportistas de Maldonado. 10 deportistas de Maldonado, que entre ellos está también Sebastián Vilche de Pan de Azúcar. Así que bueno, vaya si valdrá la pena esta cobertura de Semanario La Prensa en el Iberoamericano con nuestros esforzados atletas y en el Mundial de Foot Golf en Acapulco, que nosotros vamos a estar cubriendo del 3 al 7 de junio, pero vale la aclaración que el certamen comienza el 27 de mayo con toda la parte de competencias individuales. Allí va a estar Sebastián Vilche de Pan de Azúcar compitiendo en forma individual también, que anda muy bien este jugador de foot golf. Y bueno, va a estar participando, y después nosotros vamos a estar del 3 al 7 con lo que va a ser el Mundial de Selecciones por equipo.
1: Sí, Gerardo, ya para despedirte, que me tengo que ir a la tanda, vas a estar cubriendo no solamente todos estos eventos, sino que también el Mundial. ¿Cuándo te trasladás para Estados Unidos para empezar a hacer la cobertura del Mundial? No solamente para Semanario La Prensa, este medio tan importante que vos cubrís y que sos el director, sino también que te vamos a tener como corresponsal allá, directo, en la previa. ¿Cuándo te trasladás para ahí? Y te lo pregunto ahora, desde el primer programa que estás saliendo como una cobertura, como movilero, digamos, ¿qué expectativas le ves a Uruguay en el Mundial?
0: Bueno,
1: lo primero, lo que te pregunté, ¿cuándo viajás para Estados Unidos?
0: Bueno, empiezo por lo primero que me preguntaste. Sí, primero quería agradecerte los comentarios que hiciste al comienzo y sí, ratificar que, bueno, realmente nos sentimos orgullosos y felices porque FIFA dio un cupo de 7 fotógrafos para cubrir el Mundial para la AUF, para Uruguay, un cupo de 7 fotógrafos. Creo que son además 20 periodistas, pero fotógrafos dio un cupo solamente de 7. Entre esos 7 está quien te habla, Gerardo De Bali, del semanario La Prensa, este, que vamos a estar, bueno, cubriendo el Mundial, ya te digo, acompañando a la Celeste hasta donde llegue. Bueno, nosotros, como te decía, viajamos, vamos a estar en Acapulco del 3 al 7 y después de ahí nos vamos para Aguascalientes. Queremos saludar a Mario, un gran amigo, periodista, colega, uruguayo él, que vive en Aguascalientes, que nos ha ofrecido su casa también para alojarnos allí. Y vamos a estar los días previos al inicio del Mundial, que es el 11 de junio, en el Estadio Azteca de México, de la Ciudad de México. Ahí la idea es estar también cubriendo esa inauguración del Mundial. Luego viajar para Los Ángeles, California, el otro día, que es 12 de junio, y ahí estaríamos ingresando a Estados Unidos para cubrir la inauguración del Mundial en Estados Unidos, que va a ser el 12, en California, en Los Ángeles, California, con el partido de Paraguay-Estados Unidos. Y después de ahí ya nos trasladamos para Miami, donde el 15 de junio Uruguay va a estar debutando en el Mundial ante Arabia Saudita, como todos sabemos, el 15 de junio en el estadio Hard Rock de Miami. Bueno, ahí va a estar el semanario La Prensa también. Luego vamos a permanecer allí en Miami hasta el 21 de junio, donde Uruguay va a jugar su segundo partido ante Cabo Verde, y luego sí, volvemos a México, a Guadalajara, donde vamos a estar esperando ese gran encuentro, ese gran partido ante España para definir el grupo de Uruguay de cara a lo que se venga en el Mundial, que ojalá nos dé una alegría Uruguay y pueda avanzar en el Mundial, no solamente a los 16avos, sino, bueno, después seguir hasta, bueno, ojalá hasta la final.
1: Seguir avanzando. Gerardo, me tengo que ir a la tanda. Gracias por estar escuchando la previa y por estar disponible para nuestro programa. Capaz que te convocamos para el viernes o sábado que viene, según cómo venga la mano con el programa y con tu tarea ahí, que reiterame, de aquí a una semana, ¿dónde vas a estar? ¿Seguís en Lima o ya te trasladas a Cancún?
0: En Lima, hasta el 31 de mayo en Lima, o sea, 31 de mayo, el domingo siguiente, bueno, el 31 de mayo ahí viajamos para México, vamos a estar en Cancún, en Playa del Carmen, queremos mostrarle a la gente dónde se va a alojar Uruguay, y es de algún modo, bueno, un intermedio que hacemos rumbo a Acapulco para el Mundial de Fútbol, que vamos a estar cubriendo la segunda parte del Mundial del 3 al 7 de junio. Y después sí ya nos metemos en el Mundial de Fútbol, que, bueno, creo que toda la afición deportiva de Uruguay, todo el pueblo uruguayo está esperándolo con ansiedad. Así que, bueno, vamos a estar ahí al firme con la Celeste. Respondiendo a la pregunta de la expectativa, bueno, siempre que juega Uruguay, uno tiene el sueño de avanzar. He tenido suerte, cada vez que voy a cubrir Uruguay pasan cosas muy lindas, o somos campeones o vicecampeones. Bueno, en la última cobertura que hicimos de Uruguay fue sub-20 en el 2023, fuimos campeones del mundo. En el 2011 en Argentina fuimos campeones de América. Bueno, no nos fue tan bien en Brasil, sin embargo, también a pesar de todo lo que pasó, fue un mundial que dejó cosas positivas, entre ellas poder ganarle una selección europea después de décadas sin poder hacerlo. Bueno, siempre que Semanario de la Prensa está cubriendo un certamen internacional acompañando a la Celeste, bueno, nos volvemos con algo, con un podio seguro. Y bueno, hemos tenido suerte, no es que nosotros demos suerte a los atletas, ni mucho menos, la suerte la tenemos nosotros, que cuando estamos cubriendo, bueno, a los uruguayos les va bien y siempre volvemos con algo para nuestro país. Y te cuento, Omar Klok el año pasado también fuimos a cubrir a Estados Unidos al Mundial de Atletismo, y Klok, que nunca había ganado una medalla de oro mundial, estando semanario en la prensa cubriendo, logra ganar esa medalla. Así que bueno, nos sentimos muy pero muy felices, y estamos seguros que vamos a, no sé si vamos a llegar a la final, porque eso es algo bien, que no es nada fácil, claro. Hay 48 equipos, todos quieren ganar. Uruguay no es una potencia en fútbol ahora, por supuesto, ya lo sabemos todos, pero bueno, sabemos que los jugadores, los futbolistas, si bien tenemos un técnico netamente perdedor como es Marcelo Bielsa, que bueno, ha sido muy poco lo que ha ganado en su extensa trayectoria, los títulos que ha conseguido, creo que una medalla de oro olímpica apenas con Argentina, y poca cosa más, a pesar de haber estado también en mundiales y en Copas Américas. Bueno, no ha sido realmente una, no tiene una trayectoria de grandes títulos, es un técnico perdedor, pero más allá de eso, creo que lo que prevalece son los jugadores y la actitud de los celestes, de los uruguayos, de los charrúas, siempre se impone muchas veces. Tuvimos en la Copa América en 2024, bueno, queríamos ser campeones, nos tuvimos que conformar con un bronce, y bueno, pero con algo volvimos. Por eso te digo, Raúl, donde semanario la prensa pone el ojo, pone la bala.
1: Abrazo grande, Gerardo, buen descanso, gracias por estar ahí, gracias por tu aporte. Nos vemos el fin de semana que viene.
0: Todo el equipo de la previa, un abrazo, y la audiencia de FM Gente. Hasta pronto.
1: Pasaba Gerardo de Bali desde Lima, Perú, cubriendo este iberoamericano de atletismo máster, con más de 35 atletas uruguayos, entre ellos dos piriapolenses como es Omar Klok y María Celia Techera. Nos tenemos que ir a la tanda, derecho a la tanda, pero antes déjame decirte, Jorge, que se alquila espacio para barbero, espacio disponible dentro de peluquería para barbero con clientela propia, excelente ambiente, buena ubicación, espacio listo para trabajar, ideal para seguir creciendo con tu profesión. 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Saludamos a Cristian, a Giovanna y a Nelson. Nos vamos derecho a la pausa, Jorge. 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Tanda en la previa, derechito la tanda, música y volvemos.

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0: 23 horas 23 minutos. Quien te habla, Raúl de Bali, está con vos aquí en la previa, el clásico del fin de semana, junto a Jorge Cedrés. Y te quería decir que mañana sábado se viene el túnel del tiempo, ¿no? Mucha atención, porque después de la previa, al término de la previa, que mañana vamos de 21 a 23, como vos ya sabés, después se viene el túnel del tiempo de la mano de la conducción de Jorge Cedrés, que se viene con tremenda música y él nunca te hace olvidar las grandes lentas, ¿eh? El sábado pasado escuchamos tremendo programa con excelentes lentas, y hoy, Jorge, ya te estoy pidiendo una para mañana, ¿eh? Una para mañana que se llama Knife, cuchillo. Creo que la canta Rockwell, creo, no, estoy seguro, Rockwell, con su tema Knife, que no lo vamos a pasar hoy en la previa. Hoy tenemos otra selección musical, pero sí se lo pedimos para mañana a Jorge Cedrés con ese tema Knife de Rockwell. Mañana especial de Michael Jackson. Mira vos, se nos viene un especial de Michael Jackson mañana en el túnel del tiempo. Pero te adelanto que mañana en la previa vamos a tener a Miguel Ángel de Varenga desde Buenos Aires, que hace rato no lo tenemos, porque tenía un problemita de salud. Vamos a tener a Miguel Ángel de Varenga y a Laura Legascue con toda la grilla de espectáculos en Punta del Este y en Montevideo. Y también tenemos que saludar a su papá, a Milcar, que es fanático, es más fan del túnel del tiempo que de la previa, ¿eh? Escucha los dos programas, pero está esperando que se termine la previa para escuchar el túnel del tiempo. Así que saludamos a Milcar, el papá de Laura Legascue, que escucha el túnel del tiempo. 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Che, yo, antes de seguir con la publicidad, Jorge, y que después tenemos que ir a un temita más musical y la tanda, quería referirme a algo. No sé si abrir un paréntesis, una editorial o no, pero seguimos con la misma mierda de todos los días y de todas las semanas, y siempre decimos lo mismo. Hay que parar un poco con todo esto, ¿no? Con un poco la violencia. Ayer se vivió en el campeón del siglo, y eso, esto lo digo entre paréntesis también, y eso que las dos hinchadas se llevan bien. Ya, se llevan bien las hinchadas de Peñarol y Corinthians. Pero ¿cómo el Ministerio del Interior puede hacer salir dos hinchadas al mismo tiempo, por más que después pusieron una excusa ahí? Iba caminando la hinchada de Peñarol e iban saliendo los ómnibus de Corinthians con sus jugadores, con su hinchada, y ahí no pasó nada porque se llevan bien, hay buena relación. Contame a mí, si hubiese pasado eso con Flamengo o con Gremio, ni te cuento con Gremio, o con cualquier otro equipo argentino, hubiese terminado en una tragedia. Pero no solamente eso, lo que pasó en el estadio campeón del siglo ayer podría haber terminado en tragedia. Y eso hay que arreglarlo ahí. Yo, a ver, Jorge y toda la audiencia, no voy a decir que toda la culpa la tuvo el Ministerio del Interior, de la mano de Carlos Negro, que es nefasto, yo ya lo he dicho acá, es nefasto, tipo tiene que renunciar, pero ya, aunque sea un domingo, un sábado, tiene que renunciar el tipo porque es nefasto, le queda grande la cartera del Ministerio de Turismo a Carlos Negro, mira para el costado, cuando vos te levantás, y esto lo digo en mi propio haber, digo, me levanto, leo diferentes portales y siempre te encontrás con la noticia de que mataron a uno, a dos o a tres en Montevideo. No importa el barrio, no voy a nombrar a ningún barrio en particular porque no quiero que la tengan conmigo, porque el Malvin Norte, porque el Gorro, Marconi, no. En cualquier barrio, hasta en Positos te matan a uno hoy en día en Montevideo. Pero no son ajuste de cuentas porque no son bandas narcos, te matan porque te robaron, porque te quieren robar un celular y vos te resististe a ese robo, que está bien que te resistas porque ese celular vos te lo compraste con tu trabajo, con tu sueldo, y no tenés ganas de que venga un chorrito, un chorro de poca monta y te lo quiera robar, y vos te defendés ante ese robo y ahí te ultiman, te pegan un balazo, te dan un culatazo y por ahí te matan. Entonces, eso es a lo que yo voy con el ministro Carlos Negro, que está mirando para el costado y que está muy ausente en la realidad de Uruguay, y eso a mí me recalienta, pero me recalienta, y no solamente me calienta, me indigna que un ministro del interior, de la policía del Uruguay, tenga su lado oculto de que no vea la realidad. No pueden pasar las cosas que están pasando en Uruguay. Acrecienta la delincuencia en nuestro país. Pero digo la delincuencia en todo aspecto, ¿no? En todo aspecto. Ahorita quiero que quede claro, Jorge y toda la audiencia, quiero que quede claro. Acrecienta en todos los aspectos. No solamente en los robos, en los hurtos, sino que también en la violencia que hay en la calle. Pero esto se ha trasladado a Maldonado, a San Carlos, a Pan de Azúcar, como vimos el otro día cómo un tipo ultimaba a balazos en la madrugada, en plena plaza central de Pan de Azúcar, liquidó a uno. O sea, basta con esto. Pero esto viene de atrás, no viene porque vos me decís, no, Raúl, pero esto es un hecho de... No, es un hecho aislado. Me lo voy a permitir decir, 23 horas 31 minutos, la pelota es un hecho aislado. ¿Dónde consiguen las armas? Eso es lo que voy yo. Yo quiero hacer fondo en eso. Porque está todo bien, vos podés controlar esto, lo otro, pero ¿cómo se hace de la gente? No, porque a estas personas no le podemos llamar gente, ¿no? Un tipo que sale armado, dispuesto a matar, no le podemos llamar gente. No son gente, no son personas, son escrúpulos. Son escorias que la sociedad no necesita. La sociedad no necesita de estas escorias que salen a matar gente. Todos los días tenemos dos o tres muertos por diferentes hechos en Uruguay, y sobre todo en Montevideo. Pero la violencia se ha trasladado, amigos, y perdón que hable de esto, las disculpas del caso, quise decir, que hable de esto a las 23 horas 32 minutos, pero ya se ha ido todo de las manos. Todo se les ha ido de las manos. A este gobierno se le fue todo de las manos, todos, pero hasta ellos lo reconocen. El presidente de la República Oriental del Uruguay, el señor Yamandú Orsi, junto con su vicepresidenta Carolina Orce, tiene un 48% de desaprobación. Desaprobación, no de aprobación, desaprobación. Y ellos mismos lo reconocieron. El mismo presidente dijo, algo está saliendo mal. En algo no le llegamos a la sociedad. No, en algo no, es mucho. Flaco, que se me permita el término. No en algo, en mucho. En mucho o en todo no le llegan a la sociedad. Por eso tienen el 48% de desaprobación. Casi la mitad de los votantes de Uruguay o de la población de Uruguay desaprueban este gobierno. Y yo creo que ellos hacen énfasis, porque no se hizo esta encuesta, y creo que se, y quiero y pido que se haga, de que es por la inseguridad. La inseguridad y la carestía de las cosas, porque acá en Uruguay está todo mucho más caro, bueno, el aumento de precios en los combustibles ni hablar, pero por ahí eso tiene un porqué, pero la inseguridad en Uruguay es impresionante y se ha trasladado a nuestro departamento, lamentablemente se ha trasladado a nuestro departamento, a Maldonado, donde la otra vez encontraron una mujer adentro de una heladera, eso no se sabe en qué va a terminar, un niño recibió una bala a través de una puerta, de una pared, increíble, increíble. No, señor Carlos Negro, otra vez lo tengo que atender a usted, escúcheme aquí en FM Gente, quien le habla, Raúl Levali, no mire para el costado, hágase cargo, le está quedando grande el puesto, le está quedando enorme el puesto, la cartera de ministro de turismo, del interior, le está quedando enorme, Carlos Negro. Deje el paso y dele su puesto a alguien que tenga la espalda y los huevos suficientes como para llevar este país adelante, porque el Uruguay se va a la mierda. Maldonado se está yendo al carajo con la indigencia que hay. Yo transito mucho el centro de Maldonado y los comerciantes ahí me dicen: mira, Raúl, acá a las 6 de la tarde tenemos que cerrar porque esto es impresionante. Los ñeri, como se llaman ellos, se pelean entre ellos, fuman porro, o sea, es una violencia inusitada. Hagamos algo para que Uruguay no se vaya al carajo a nivel de violencia. A nivel de carestía ya se fue al carajo hace rato, ¿no? Somos uno de los países más caros a nivel sudamericano, a nivel mundial, pero hagamos algo para que esto no se vaya al carajo. Jorge, no sé si está de acuerdo o no, si la audiencia al 093-790-506, que tengo varios mensajes para leer, 23 horas 35 minutos, un frío bárbaro, un otoño que ya se hizo invierno hace rato, pero no me quiero ir del tema, esto es, la violencia que estamos viendo es impresionante, yo estoy, no te voy a decir anonadado de nada, porque esto ya se veía venir, ¿no? Son inertes, cuando un gobierno te reconoce, cuando un presidente y una vicepresidenta te reconoce que están haciendo las cosas mal, que hay una luz anaranjada, dijeron ahí, ¿no? Cose dijo amarilla, Orsi, que no sabía hablar, dijo anaranjada. Bueno, cuando ellos te hablan de eso es porque están haciendo muy mal las cosas. Y cuando ellos te lo reconocen, yo te lo digo hoy, es porque no vuelven nunca más. 23 horas 36 minutos, derecho a la pausa. Derecho a la pausa y después volvemos con música. En la previa, el clásico del fin de semana, quien te habla, Raúl Levali, junto a Jorge Cedrés. Tanda y volvemos, esto es la previa. El clásico del fin de semana desde hace 13 años.
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8:49 con este es la guitarra de Lolo, música en nuestro propio idioma. Pero atención, hoy tuvimos una selección musical realmente muy pero muy buena, escuchando música en nuestro propio idioma, música en portugués. Y ahora, cuando nos vayamos, cuando nos despidamos, vamos a tener dos temas finales con música en inglés, dos temones. Te recuerdo que mañana la previa comienza a las 21 horas y va hasta las 23, donde ahí empieza el túnel del tiempo, con la conducción de nuestro amigo, compañero y colega Jorge Cedrés, que se viene con tremendo programa. 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Tenemos que saludar a Carla, mi hermana Carla de Bali, que nos está escuchando ya finalizando el programa. Un beso grande para Carla, que está al lado de la estufita, como están muchos, Muchos hoy escuchando la

previa. Ahí a Carla le mandamos un beso grande, a la Colo también, a mi sobrina, a María Carla, obviamente que sí, a Gastón, a Tatiana y a toda la gente que nos está escuchando en la previa, que de a poco estamos llegando al final de este nuevo programa. Y que bueno, noche gélida, noche gélida en Maldonado, en Piriápolis, Montevideo, en todos lados. Mañana te recuerdo que se viene el túnel del tiempo al término de la previa, pero antes en nuestro programa vamos a tener a Miguel Ángel Alvarenga desde Buenos Aires, a también Laura Legascue, con toda la grilla de eventos y de espectáculos que hay o va a haber en nuestro balneario. Cuando digo balneario, digo departamento, Maldonado, Punta del Este, Piriápolis, porque turismo todo el año, parece turismo todo el año, pero bueno, vamos a ver con qué se viene mañana Laura Legascue, que le mandamos un beso enorme, que estuvo teniendo una semanita bastante complicada a nivel de salud. Esperemos que se haya recuperado y que se esté recuperando, y mañana la vamos a tener en vivo aquí en la previa. Señores, bueno, para mañana Inumet, me despido con esto, que hoy, como empezaba siempre, hoy nunca lo empecé, y lo termino, si no lo empiezo, lo termino, ¿eh? Inumet para mañana pronostica para esta zona de Punta del Este, del departamento de Maldonado, mañana sábado vamos a amanecer con un cielo algo nuboso, probables precipitaciones escasas, bueno, parece que siguen las lluvias, y a la tarde noche nuboso y cubierto, ahí ya no hay más lluvias. Para el domingo, baja probabilidad de precipitaciones, y para la tarde noche nuboso, o sea que no va a llover. Así que un fin de semana prácticamente sin lluvias, pero con alguna precipitación aislada. 23 horas 53 minutos, quien te habla, Raúl De Bali, se despide de todos ustedes hasta mañana, hasta que empecemos, a las 21 horas y hasta las 23 horas. Me quedaron algunos mensajes sin leer, que mañana lo vamos a estar leyendo, con todo esto de la situación que estamos viviendo en Uruguay a nivel de inseguridad, a nivel de bueno, de todo el tema de los precios, ¿no? De los precios y de la violencia. Hay muchas cosas para hablar, que las vamos a hablar mañana sábado aquí en la previa. Gracias, Jorge, por toda tu labor. Reiteramos el saludo, el abrazo apretado y fraterno para nuestro amigo, compañero y también, ¿por qué no decirlo?, colega Mauricio Gómez, que le mandamos un abrazo apretado, que hace pocos días perdió físicamente a su mamá. ¿Y por qué digo físicamente? Porque en el recuerdo siempre están y siempre quedan. Así que un abrazo grande para el Máquina, operador de durante muchos años de la previa, y sigue siendo actual operador de FM Gente ahí en la mañana, en el programa de Alexis Cadimar, de todos los compañeros que están ahí. Así que Mauricio, Máquina, un abrazo grande, apretado. Nos vamos con dos temas en inglés. Cambiamos totalmente el giro de la programación musical hoy, que fue música en nuestro propio idioma y también en portugués. Nos vamos con dos temas en música de Europa, música que hacía tiempo, bueno, no hacía tanto tiempo tampoco que no escuchábamos, pero nos vamos con dos temones, con Talking Heads, con su Wild Wild Life, y cerramos con Green Day, con su Basket Case. Dos temones para cerrar la previa. Gracias por estar ahí. Nos reencontramos dentro de 24 horas o menos, porque empezamos a las 21. Gracias por estar ahí. Quien te habla, Raúl De Bali, junto a Jorge Cedrés y toda la audiencia. Talking Heads y Green Day. Gracias. Chao.

0: hoy. Gracias totales.
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0: bienvenidos.
1: Hola, muy buenos días para ustedes también, a la audiencia.
2: Muy buenos días, un saludo a tu audiencia y muchas gracias por el espacio. Buenos días a ustedes y a toda la audiencia.
3: Un gusto recibirlos.
0: Gracias por saludar. Gracias por saludar.
4: Esto recién empieza.
5: Vamos.
4: Bueno, muy bien.
3: Funcionarios de esta casa, a quienes saludo especialmente.
6: A ver.
7: ¿Quiénes son?
8: Diego Hernández.
9: El cabeceta.
10: El Diego está conmigo.
11: Aquí vi.
12: Nidia González.
13: Nuestro gobierno ha dispuesto que combatan las cotorras, que las maten y las corran por ser un bicho molesto. Aplauso, por favor.
14: Ronda de chistes.
15: Sí, señor.
16: Ok.
17: ¡Vamos con los chistes!
18: Yo va al tipo al médico y si el doctor es bueno, el Viagra es bárbaro. Ya pues le pregunto, doctor, y a las 10 te salí con una chica. A las 10 con una chica, son las 8 que estás bañando, afeitando, te tomas una pastillita de Viagra. Para las 10, un violincito. Fue el tipo al otro día, doctor, bárbaro, Viagra, tomé la pastilla y la logré 8 veces. Te felicito porque tenés el brazo vendado, la mina no vino, doctor.
19: Doctor, mi mujer tiene 3 pechos.
20: ¡Ay!
19: Y si quiere que le saque uno, no quiero que a mí me ponga otra mano. La mujer le manda una carta al médico. Le manda una carta al médico. Sí. Doctor, le quiero esa carta a mi marido, es un maniático sexual.
20: Opa.
19: ¿Quiere hacer amor a la mañana, al mediodía, a la tarde, a la noche? Cuando desayunamos, cuando almorzamos, cuando miramos televisión.
20: ¿Qué?
19: Arriba de la cama, bajo la cama, en el garaje. Doctor, muchas gracias por todo. Postdata, disculpe la letra movida.
21: Uno, golpeando contra la pared. Golpeando contra la pared de mar, lo para un policía. Dice, maestro, usted está muy mal. ¿A dónde va en este estado? Y yendo a una charla acerca del alcohol.
20: ¿Qué?
21: El reloj era a las 3 de la mañana. Dice, una charla acerca del alcohol. Sí, señor, el alcohol y los daños que produce sobre el cuerpo humano. El alcohol y la incidencia que tiene negativa sobre la familia. El alcohol y la pérdida económica para uno como individuo.
20: Una maravilla.
21: La charla. ¿Y quién da esa charla? Mi mujer, ahora cuando llega.

0: Buen día, ¿qué tal? ¿Cómo les va? Buen viernes para todos. Renovamos el saludo porque aquí arranca la página central de la revista. Es viernes, la radio lo sabe, escuchamos chistes, escuchamos música, escuchamos una presentación ahí que nos pone Jorge porque hay que disfrutar de la jornada, porque estamos contentos, porque las buenas noticias llegan a la mesa y eso nos pone contentos, nos pone de buen ánimo. Hasta que habla ella, la vocera de la desgracia. Que ayer la extrañé, pero hoy ya viene ahí y me leyó cinco titulares, a cuál de todos más para abajo. Pero bueno, la queremos igual, ¿verdad? ¿Verdad que la queremos igual? Empezamos a dudar, pero bueno. ¿Cómo le va?
1: ¿Cómo le va? Buen día, buena jornada para todos.
0: Le voy a decir esta frase. Te voy a arrancar la cara de un paquetazo.
1: ¿Paquetazo?
0: Y te lo voy a devolver con otro. El segundo con guasca, así te pega de nuevo. Esto parece que le dijo el presidente Milei a una ex asesora que tenía en unos mensajes que se están difundiendo desde la jornada de ayer. Ella le habría respondido, con la boligoma. Además, el mandatario le canta una canción a la mujer.
1: ¿Pero eso es en tono erótico y sexual o no?
0: Entre los fragmentos más difundidos hay expresiones de alto impacto explícito adjudicadas a los interlocutores, incluyendo términos como el paquetón. ¿Qué será el paquetón? ¿Eh? Claro. Agarra este paquetón, que es de Temu y sin impuestos, yo qué sé.
1: Por decir, claro, el paquete.
0: El paquete, ¿no?
1: Paquete.
0: No me gustó el gesto que hizo Nidia, discúlpenme, pero no me gustó. Lo tengo que decir. Me pareció.
1: No sé, me pareció.
0: Es un gesto para un asado.
1: Vio por eso que no quiero. Vio por eso que no quiero streaming. No,
0: claro,
1: quiero.
0: Ya
1: streaming.
0: Estábamos todos en cana.
1: Claro.
0: Pero bueno, hizo referencias a los tetazos.
1: Ah, pero está como loco.
0: La frase. La leo esta, Nidia. Si la leo esta, no cierran el programa.
1: Entonces no lo digas.
0: Entre ayer un jerarca hablando de romperse el culo y hoy. Ah.
1: Bueno, y si no, pase la
0: palabra. Vos tenés la mágica.
1: Ajá. ¿Lo entendí?
0: ¿Entendió?
1: Sí.
0: Justo ese mismo gesto que me iba a hacer usted, pero en la mujer. Y otras alusiones sexuales de carácter gráfico atribuidas al mandatario. La nota de este medio, AN Digital, según Montevideo Portal, advirtió que el contexto y el contenido exacto de los audios es objeto de profunda controversia y que algunos sectores lo califican como una operación de desgaste. Identifican a la interlocutora como Rosmarie Maturana, quien se desempeñó como asesora de imagen de Milei y con quien se lo vinculó sentimentalmente en reiteradas oportunidades, incluso tras su separación de la actriz Amalia González. Maturana forma parte del llamado Triángulo de Hierro de La Libertad Avanza desde los inicios de la fuerza política, lo que habría otorgado mayor verosimilitud al vínculo en la opinión pública. Esto lo reportó AN Digital, reitero. Algunos hablan de una maniobra protagonizada por el empresario y ex precandidato presidencial de ultraderecha Santiago Cuño, que agitó la agenda política argentina este jueves 21 de mayo con algunos de estos audios. No sé. Nacho Cuartino tendrá la barba sobre todas estas cuestiones.
1: Me imagino, Nacho tiene toda la data.
0: El paquetazo. El paquetón.
1: Tremendo.
0: ¿No? Me gustó la forma, el paquetón. Es bravo, Milei, ¿eh? Sí. Es un presidente a la medida del país. Cada país tiene el presidente que se merece. Es un presidente a la medida del país. Porque Argentina es divino. Qué país divino. Los argentinos son espectaculares. Y se merecen un presidente.
1: Tal cual.
0: Vio que si el presidente no canta, no toca la guitarra, no. No es rock and rollero. Tiene que tener algún vicio el presidente argentino, tiene que tener alguna cosita.
1: Después de Menem.
0: El sexo tántrico.
1: Menem dejó la vara muy alta.
0: Claro, entonces después de Menem. Pero tiene que tener alguna de estas cuestiones. Si
1: de
0: no,
1: la Rúa
0: no,
1: fue aburrido.
0: No es imagen. Claro. Así se fue.
1: Claro. Alberto, un loco, barro. Un loco lindo.
0: Siempre en pandemia hizo cualquier desastre. Aparte, también tocaba la guitarra, era completo. Los presidentes argentinos son así.
1: Son así.
0: Yo no sé por qué se quejan. Si no fueran así, estarían preocupados. Realmente estarían preocupados en la vecina orilla. Bueno, ¿cómo le va, Nidia? Cuénteme algo.
1: Y bueno, lindo. No. Ah, no, lindo no tengo. Lindo. Bueno, no podría tener acá una chiquita así para tirarle de. Si le digo que se estrenó la serie en Netflix de Julián Cartoon. seguramente usted me diga, ¿qué, qué? ¿Quién es? No tiene ni idea. Ahora, si yo le digo que se estrenó carísima la serie de Caro Pardíaco...
0: Ah, vi el otro día, sabe que no lo aguanto eso, ¿no? Vi el otro día el tráiler, la verdad que no me...
1: Bueno...
0: No es una cosa pero que mire, me atraiga, ¿no?
1: Lo va a pasar rapidito, así como una cosa rápida, pues son 10 capítulos de 10 minutos cada uno.
0: No,
1: pim, pim, pim, para hacer una cosita así. Caro Pardíaco, este gran personaje en la Argentina, de Julián Cartoon, que hizo este... estuvo en Onga mucho tiempo, bueno, tiene muchos seguidores. Él ha hecho gira por el país, así que bueno, por acá, por nuestro país, ha venido sí, también a visitar. El Congreso de Intendentes analiza un proyecto en el día de hoy, viernes, para darle un marco normativo a los monopatines. Esto se va a estar decidiendo en las próximas horas. El gobierno también decide en las próximas horas, porque está monitoreando el precio de los combustibles, y la ministra Fernanda Cardona dijo que se estudia mes a mes y esperan a que la semana que viene llegue el informe de la URSEA. Otra cosa que le quiero contar...
0: Me dio que viene otro aumento, me muero.
1: Ustedes habían dicho, ¿se acuerdan que eso era una locura aumentar mes a mes? Bueno, ahorita lo están analizando.
0: No.
1: En 15 minutos aproximadamente... se va a dar el primer caso de eutanasia en Uruguay. ¿Se acuerda que dijimos todos vamos a estar detrás de saber qué fue el primer caso?
0: ¿Se acuerda cuando hablamos del tema de la privacidad y bueno, el tema de que esto no fuera del morbo de todos?
1: Bueno, en este caso se da. Es una mujer de 69 años que está internada en el hospital policial, que ya cumplió con todos los pasos legales que tenía que cumplir. Esta mujer tiene 6 hijos, 2 son adoptados. Uno de sus hijos ha sido quien la ha acompañado en este proceso. La mujer comenzó con un cáncer de páncreas, con metástasis pulmonar, renal y hepática. En los últimos meses decidió dejar de realizarse estudios y tratamientos debido al sufrimiento que estaba padeciendo. Y bueno, en el día de hoy, a la hora 11, allí en el hospital policial, se va a concretar el primer caso de eutanasia en Uruguay.
0: Muy bien, nos vamos a exteriores. Nuestro compañero Jorge Rabunial. Jorge, buen día, ¿cómo estás?
2: Buen día Diego, buen día Nidia, ¿cómo están? Buen día a toda la audiencia. Estamos ubicados en el primer piso del Punta Shopping, donde se viene realizando una actividad de prevención de salud. Nos referimos a que la Comisión contra el Cáncer, también el Ministerio de Salud Pública, ACE, la Dirección Departamental de Salud de la Intendencia de Maldonado y las instituciones privadas de salud, Sanatorio Mautone y la Asistencial, están aquí todos reunidos, sus representantes, para acompañar esta actividad que se refiere... ¿Me escuchan ahí?
1: Sí.
0: Claramente.
2: Sí, perfecto. Se refiere justamente a la prevención del cáncer de colon. Aquí en el Punta Shopping hay un inflable gigante que asemeja ser un colon. Entonces, los visitantes son acompañados, por supuesto, por un profesional en la materia que durante el recorrido de este gran inflable les van informando, digamos, sobre lo que puede llegarse a encontrar dentro del colon cuando se hace el estudio de la colonoscopía. Luego de finalizado el paseo, digamos, a través del inflable este del colon, van a un lugar donde una nutricionista les habla justamente a los participantes de las comidas, de los alimentos que son recomendables y los, por supuesto, no recomendables para evitar la afectación de cáncer de colon. Y una vez que finaliza esa pequeña charla, pasan los participantes, aquí vemos un grupo de estudiantes de alguna institución de enseñanza de aquí, de la zona, bueno, son recibidos por un grupo de docentes de educación física de la Intendencia Municipal de Maldonado, donde además de explicarles cuáles son los ejercicios que uno debería hacer en forma diaria justamente para tratar de evitar este tipo de patología, bueno, ahí están los muchachos haciendo este tipo de ejercicios y recibiendo también un poco de instrucción de los profesores de educación física. El inflable va a estar aquí en el Punta Shopping hasta las 14:30 horas y estuvimos conversando con la representante justamente de la Comisión de Lucha contra el Cáncer y también con la directora departamental de salud de la Intendencia de Maldonado. Ambas nos decían, obviamente, una haciendo referencia a este evento y la otra, sobre todo, lo que respecta a hacerse los controles para evitar, digamos, este tipo de patología. Una indicación importante es que el Uruguay tiene aproximadamente 1,000 casos al año de pacientes con cáncer de colon. Seguramente las notas estarán llegando ahí a la emisora y una vez editadas por nuestro compañero Jorge Cedés, seguramente integrarán quizás la parte de la revista o la sección informativa de FMG. Adelante ustedes.
0: Exactamente, Jorge, exactamente. Muchas gracias por el informe muy completo. Nos estamos reencontrando.
2: Hasta luego.
0: Que pases bien. ¿Cómo fue que dijo? Déjeme que le voy a decir yo acá, que lo tengo. A ver. Le voy a decir en mi mal inglés, ¿no? En mi pésimo inglés. Ay, lo perdí, no se puede creer, no se puede creer. A ver, déjemelo, que lo tengo. Lo perdí, no importa. It's so funny fucking. Fue algo así como estupendamente jodido estar aquí. Una alegría enorme, cojonuda.
1: Jodido.
0: Eso fue lo que dijo, y jodido, pero en el como dicen los españoles, jodido, de joder, de esto, de lo otro. Trató de ser lo más elocuente posible con su alegría, con su emoción, con decir, it's had been so fucking funny. ¿Sabe quién? Pep Guardiola y otro que se queda sin trabajo en la jornada de hoy. Después de 10 años como DT del Manchester City, hoy ha confirmado que, a pesar de que ha sido tan jodidamente divertido todo su pasaje por el Manchester City, no me pregunten las razones por las que me voy, no hay ninguna razón, pero en lo más profundo de mí sé que es mi momento, nada es eterno, si lo fuera me quedaría acá. Eterno será el sentimiento, la gente, los recuerdos, el amor que le tengo a mi Manchester City. Lo que hemos hecho, lo hemos hecho por todos ustedes y ustedes han sido simplemente excepcionales. Recuerdo haber perdido a mi madre durante el COVID y sentir cómo este club me ayudó a superarlo. Acaba de dejar su cargo en la jornada de hoy. Se sabía que iba a dejar cuando terminara este campeonato porque ya estaba desgastado, cansado. Dijo que por ahora no sabe a quién va a dirigir, no tiene ganas de entrenar, tiene ganas de vivir la vida, de estar con su familia, de estar con sus hijos. Problemas económicos.
1: Seguro, capaz que no llega a fin de mes.
0: No, quédese tranquila que este problema es económico.
1: ¿Podrá pagar la luz a fin de mes?
0: Las expensas se le va a complicar. Pero por el resto está todo. Y si le sube mucho el combustible, pero por el resto estamos ok. Cortita, ¿sabes quién se postuló hoy de mañana para ser dirigente de fútbol? Dijo, no le rehuyo a los compromisos. Si me lo proponen.
1: Si el partido me
0: si
1: lo pide,
0: mi nombre es solución.
1: Aquí estoy.
0: Como dicen, si mi nombre es solución, me gustaría, porque estoy muy enojada con los jugadores y con lo que está pasando.
1: ¿Enojada?
0: Enojada. Valeria Ripoll, confesa hincha de Nacional, fanática hincha de Nacional, y dijo que no descarta ser dirigente del tricolor, que no le desagrada la idea, que si se lo proponen, y que está muy molesta con el presente tricolor. Hay que de armas tomarlo.
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0: 10 minutos pasan de las 11 de la mañana. Seguimos en la página central de la revista. Vamos a contarles cómo estará el tiempo en las próximas horas.
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0: Allí en Laguna del Sauce, 9 grados 8 décimas la temperatura a esta hora, 1031 hectopascales. La presión a nivel del mar, 95% la humedad, 6 kilómetros de visibilidad. En la tarde-noche de la jornada de hoy, el cielo estará algo nuboso y nuboso con neblinas y bancos de niebla. Los vientos soplarán del sector sureste y este entre 10 y 20 kilómetros en la hora. 1 grado la mínima para la jornada de hoy, 15 la máxima. Mañana, un poquito más elevada la mínima, pero 1 grado nada más. 2 grados centígrados será la jornada de mañana y 16 la máxima. Nuboso con periodos de cubierto, nieblas y neblinas en la jornada de mañana sábado. El domingo, 6 grados la mínima, 19 la máxima. También nuboso con baja probabilidad de precipitaciones, nieblas y neblinas durante toda la jornada. Así estará el fin de semana según lo que dice Inumet. ¿Qué señala Cubeder a esta hora? Que en Maldonado hay 10 grados, la sensación térmica es de 12, está nublado. La calidad del aire es buena, las ráfagas de viento son de 5 kilómetros. La temperatura máxima que marca AccuWeather para la jornada de hoy, según lo que se ha registrado en el correr del día, estará allí por las 15, las 16 horas, 14 también, arrancando desde 14 a 16 horas cuando el termómetro marque 12 grados y allí un 1% de probabilidad de lluvias. Estuvo chispeando muy tempranito hoy, la verdad, andábamos en la calle muy temprano, estuvo chispeando, pero después aflojó rápidamente y bueno, y ahora por lo menos lluvia no hay. Para la jornada de mañana, según AccuWeather, estará parcialmente soleado, un 5% de probabilidad de lluvias con unas temperaturas mínimas de 8 y máxima de 14. Para el día domingo, 9 la mínima, 17 la máxima, un 2% de probabilidad de lluvias con periodos de nubes y sol.
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0: Se está disputando la etapa 13 del Giro de Italia, todo el mundo esperando por lo que será la etapa de montaña de mañana. Pero ¿a qué viene a colación, más allá de que todos los días hacemos una pequeña puesta a punto de cómo le va al corredor de Maldonado, al corredor fernandino Tomás Silva? Es que nuestro compañero Jorge Rabuñal dialogó, ¿saben con quién? Hablando de ciclismo, si nosotros decimos ciclismo, tenemos que hablar de seguramente un apellido ilustre de este departamento, que es el de Walter Moyano. Con él habló Jorge Rabuñal en una de sus recorridas y le preguntó sobre todos los temas y fundamentalmente con este tema vinculado de Tomás Silva en el Giro de Italia.
2: Sí, eso todo el mundo está enterado.
3: Bueno, ¿y qué te parece la performance del ciclista de Maldonado?
2: La performance, como trabajo, para él es muy buena, ¿no? Pero pelear carrera importante en etapa, si no sube, es imposible.
3: De todas formas, está teniendo buenos resultados porque está haciendo podio en bastantes etapas.
2: Dos podios en el Giro, ya le aseguró un contrato bueno para el año que viene.
3: Claro. ¿Cómo era en tu época competir allá en Italia?
2: Ah, en mi época era más fácil todavía que ahora.
3: ¿Ah,
2: sí? Sí, lo que pasa es que la televisión lo único que transmitía del Giro era la llegada. Con eso le digo todo.
3: Claro.
2: Yo estuve un año allá y me vine, tenía contrato para firmar para correr el Giro, porque en aquella época se corría por marcas de bicicleta. La Lille, que patrocinaba Zuccotti, corría el Giro, y la Atala, que era la misma fábrica, corría el Tour. Y a mí me gustaba más correr el Tour. Pero estuve un año y me vine, porque no pude hablar por teléfono una sola vez con lo que era mi novia, con lo que es mi mujer. Entonces no me quise quedar.
3: Claro.
2: No era, y no se ganaba tanto en aquella época tampoco, ¿no? Era la posguerra.
3: Seguro.
2: Y conversaba con muchos y todos estaban pensando en venir a Farla América. No, en venirse de Italia.
3: Pero competitivamente mal no te fue en Italia.
2: No, yo tenía contrato y para lo mejor tuve la suerte de quedarle al dueño de la fábrica, que era una persona más rica de Italia, ¿no?
3: Sí.
2: Tenía, ¿sabes dónde fabricaba la bicicleta? En la cárcel. Tenía una fábrica montada en la cárcel y depósitos de mercadería en la cárcel. Tenía contrato con el gobierno. Los presos aprendían un oficio. Ganaban un jornal y cuando salían, salían con plata en el bolsillo.
3: ¿Así valía la pena estar preso, entonces?
2: ¿Eh?
3: ¿Valía la pena estar preso?
2: Y valía la pena estar preso. Sí, sí. Era otra cosa. Era la posguerra. En aquella época, yo tuve un año y no pude hablar por teléfono con mi novia.
3: Claro. Ahora, Walter, lo que estamos viviendo acá en Maldonado, en Uruguay, pero lo que está viviendo Maldonado también es algo distinto, porque el ciclismo, si bien lo tenemos...
2: No pasó nada. Claro, el problema era que los dirigentes de los deportes menores acá no existen. Se preocupan de agarrar un puesto rentado en algo internacional y el deporte acá no le dan bolilla.
3: Claro, queda un poco de lado. Pero estamos viendo, digamos, que Tomás Silva es, además de un ciclista, un excelente deportista, ¿verdad? Pero está relacionado con una familia que está muy ligada al ciclismo, sí, aquí en Maldonado.
2: Sí, exactamente. Es nieto de uno de los hermanos Causaban que corrían acá.
3: ¿Y hicieron equipo contigo en algún momento los Causán? ¿Hicieron equipo contigo?
2: No, para nada, eran diferentes
3: competidores.
2: Yo era hincha de Punta del Este.
3: Walter, ¿cuántas vueltas ciclistas del Uruguay ganadas?
2: Gané 5. Pude haber ganado varias más. Eran los clubes grandes, tanto Peñarol como Nacional, eran unos verdaderos delincuentes. A mí me ganaron 1000 millas a remolque.
3: Circunstancias.
2: Sí, circunstancias
3: adversas, digamos.
2: Adversas.
3: Seguro.
2: Yo pude haber ganado mucha plata yendo a correr por Peñarol. Y preferí correr gratis por Punta del Este.
3: Bien. Cuando se corre Rutas de América, cuando se corre la Vuelta Ciclista del Uruguay, ¿igual estás atento a los resultados o más o menos?
2: Para nada. ¿Sabes lo que pasa? Acá no se le da, a los deportes menores no se le da bolilla a ninguno.
3: Claro.
2: Teníamos un presidente de la Federación Internacional de Natación cobrando sueldo millonario. Y la selección juvenil de los padres tenían que pagar los pasajes a los competidores.
3: Claro.
2: Con dirigentes así en el fútbol. En el deporte no se puede hacer nada.
3: Y cuando tú corrías, ¿cómo era la financiación?
2: ¿La financiación?
3: Sí.
2: ¿Mía?
3: Sí.
2: Nada. Me pagaba, yo nunca cobré un peso.
3: Claro.
2: ¿No? Peñarol me quiso pagar con una oferta que yo no podía comprar la mejor casa que habíamos donado, y yo le dije que no tenía el dinero suficiente para comprar mi pase. Si eran delincuentes. Y yo tenía un empleo, era auxiliar en la intendencia de Maldonado, en la secretaría.
3: Ajá. Y de ahí había una ayuda, entonces.
2: No había ayuda. Teníamos el mejor dirigente que pueda tener un club ciclista, que era un canillita.
3: Ajá.
2: ¿No? Era el rey de la manga. Sí.
3: Claro.
2: Estaba todo el tiempo mangueando, y estaba el invierno y estaba pagando cuentas de la temporada.
0: Un grande Walter Mayor. Esto yo no lo voy a felicitar públicamente a Jorge, es un hallazgo, porque a Walter nunca le gustó mucho hablar. Y nunca fue de hablar mucho a Walter Moyano, así que estos minutitos hablando un poquito de lo que es la actualidad y lo que fue su pasado como deportista, está muy bueno. Es una nota de viernes, típica nota de viernes, un hallazgo de nuestro compañero Jorge Raguñal. 19 minutos pasan de las 11 de la mañana, unos delincuentes, dijo. Sí, clarito, que lo quieren entender. No entendí la metáfora, Walter. 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
0: 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Pausa, ya venimos.
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0: 36 minutos pasan de las 11 de la mañana. Seguimos en la página central de la revista. Como siempre les decimos, a esta hora venimos con la entrevista central. No solamente nos pueden escuchar, sino que también nos pueden ver a través de nuestras redes, a través del canal de YouTube y también a través de los canales de cables, en este caso de Punta Cable, canal 56, del canal Carolino, del canal de Aiguá y en toda la región, por supuesto, con nuestras redes sociales, con el trabajo de nuestros compañeros ahí en el streaming. Le damos los buenos días, le agradecemos por estos minutos al consejero de la Regional Este del Colegio Médico del Uruguay, también integrante de la dirección de FEMI, al doctor Federico Machado. ¿Cómo anda?
1: Bueno, bien. Muchas gracias nuevamente por la invitación.
2: Me parece que va a estar bien interesante esta charla de hoy, sobre todo para los que están escuchando, porque hay mucha temática de gran importancia.
0: Vamos a los temas generales para después entrar en un tema puntual por el que hemos charlado para convenir esta nota. Pero primero, 11 de mayo fue el día de la resucitación cardíaca. Usted trabaja mucho al respecto.
2: Sí, la verdad que el 11 de mayo, día de la resucitación cardíaca, en Uruguay se viene trabajando mucho en eso, y en Maldonado también. Recordar que la muerte súbita no tiene propaganda por ahí, pero cada 2 horas en Uruguay hay una muerte súbita. La mortalidad de la muerte súbita es cerca del 90-95%, pero si hay alguien que está ahí y hace diagnóstico adecuado, pide ayuda, empieza con un masaje cardíaco externo de alta calidad, alguien le trae el desfibrilador externo automático, esa mortalidad baja tremendamente. Si ahora nosotros decimos, uno puede decir, bueno, mortalidad 90-95%, uno podría decir, bueno, los que se salvan apenas son entre un 5 y un 10%. Si ocurren todos esos hechos de que se identifica, se pide ayuda, se hace masaje, que todas esas cosas las enseñamos nosotros, se utiliza el desfibrilador externo automático, la supervivencia de la persona aumenta entre un 40%.

0: si uno forma a la persona está más educada. Y bueno, aprovecho para saludar a todos los que de alguna manera han aportado tanto en el departamento como en Uruguay a esto, ¿verdad? El haber apoyado los programas, porque acá hay mucha gente, ¿verdad? Uno habla así, pero hay instructores, hay directores de salud, está la Comisión Honoraria para Salud Cardiovascular. O sea, es un trabajo en equipo de hace muchos años.
1: Sí, que se ha avanzado mucho. Siempre es poco para lo necesario que es, pero se ha avanzado. Aquí en el departamento hay como una cultura de la resucitación cardíaca, de los cursos, de las empresas, de las escuelas, de un montón de lugares en donde se trabaja y se trabaja mucho el influjo de muchas organizaciones, ¿no?
0: Exacto. Está mucho. Lo que pasa que es un tema de construcción social, ¿verdad?
1: Sí, colectiva.
0: Colectiva, exactamente.
1: Seis días después, también, y hablando de estos temas generales, el 17 de mayo fue el día de la hipertensión arterial.
0: Bueno, ese ya es un día mundial, ¿no? O sea, este mayo ha estado plagado de estas cosas, plagado en el buen sentido. Día mundial de la hipertensión arterial, que cuando cualquiera persona de la audiencia googlea y pone Día Mundial de la Hipertensión Arterial, en la página de la OMS dice: controlando la hipertensión juntos, revise su presión arterial con regularidad, derrote al asesino silencioso. Y ese asesino silencioso que a veces nosotros lo contamos y nos dicen, che, dejate de tanta cosa, media poesía. El dato, un dato de relevancia es que el 46% de los hipertensos, o sea, casi la mitad, no sabe que es hipertenso. O sea, no sabe. Porque no se controla y porque no genera síntomas. Pero genera toda una maquinaria de daño a nivel de todas las arterias del organismo, aumentando lo que es el riesgo cardiovascular. ¿Qué quiere decir el riesgo cardiovascular? La probabilidad que yo tenga a 10 años un infarto al corazón, un infarto cerebral, una enfermedad renal crónica que termine en diálisis, ¿verdad? O una insuficiencia cardíaca, que es cuando el corazón se dilata y se llena de líquido el pulmón, y bueno, muchas veces es horrible. Entonces, ¿qué sucede? Ese asesino silencioso, si nosotros no hacemos nada, nos estamos comprando los boletos para hoy o mañana que terminemos la máquina de diálisis, clarito, para que la gente entienda, terminemos en una situación que ya es irreversible. Y otro dato que realmente es, por eso yo les agradezco a ustedes por haberme invitado. Fíjate que en el mundo, por año, la responsabilidad de alguna manera de la hipertensión son más de 10 millones de muertes. 10 millones de muertes en el mundo. O sea que cuando seguramente muchos en la audiencia ahora estarán diciendo, opa, pa, estos números, bueno, cada vez que el médico le dice, controlate la presión. No es porque se nos antoja y nos ponemos pesados, sino porque también, como la muerte súbita, hay que concientizar, porque aparato de presión tenemos en todos lados. Y si la gente no sabe, no se controla. Y hay un montón de gente que capaz que no sabe y va a terminar enferma. Entonces volvemos, volvemos a la educación. Y esto termina siendo medio un programa casi educativo, dando el tip importante a toda la población sobre esta temática.
1: En este último ping-pong, no voy a hablar un día en específico en mayo, pero sí de un mes todo, el mes amarillo, ¿no?
0: Pero antes de eso, ¿cómo estamos en Maldonado? Que a mí me pone muy contento pertenecer a la población de Maldonado, que hace 17 años que estoy acá y me siento un mezcla de Fernandino y Carolino. Programa Piloto Hertz, que está impulsado por el Ministerio de Salud Pública y por la Organización Panamericana de la Salud. O sea, Maldonado y Paysandú. O sea, también somos de alguna manera, somos pioneros, ¿ya? Y nuestro sistema de salud local lleva a que la OPS diga, ¿dónde se pone? En Maldonado y en Paysandú. Por eso, bueno, capaz que van a ir a alguna institución y le van a controlar una vez, dos veces, tres veces. ¿Y por qué? Bueno, es por eso, porque este programa intenta fortalecer todo esto que estamos hablando. Y acá también, un saludo y una felicitación a las instituciones, que a las NER que toman la presión, a los enfermeros que toman la presión, a los directores de esos centros que dicen, sí, acá, porque es por acá, es por ahí el tema. Disculpame que te haya cortado.
1: Volvemos al

0: al mayo amarillo, como le decía.
1: Y bueno, el mayo amarillo también, ¿no? Estos son otros datos tremendos, ¿no? Yo no sé si arrancar por los datos duros primero o arrancar al revés. Por ahí en esta podemos arrancar al revés. Y seguramente cuando hablamos de siniestro de tránsito decimos accidente. Y bueno, por definición no es un accidente, porque el accidente es algo imprevisto. Estos son siniestros, donde el error humano, también por desconocimiento de cosas, genera un hecho, que se genera un daño. Muertes anuales en el mundo por siniestro de tránsito, de 1.2 a 1.3 millones de muertes. En Uruguay el año pasado se murieron 471 uruguayos. Pero a nivel mundial quedan entre 20 y 50 millones de traumatizados no fatales. Muchos de ellos con discapacidad permanentes en una franja etaria de gente joven. Lo hemos visto. Lo hemos visto, las dos chicas en moto que lo pasa por arriba a otro. O sea, lo hemos visto. No, sin ir de detalle ni nada, ¿no? Y esto lleva a un gasto de los países. Y cuando uno se pone a mirar la bibliografía, se habla de 1 al 3% del PBI. Y bueno, vamos a compartir un poco con la audiencia. El PBI es el indicador que refleja el valor monetario de todos los bienes y servicios que se generan en un país. Ese es el PBI o el PIB. En Uruguay, el PBI del año pasado fue 85 mil millones de dólares. 85 mil millones de dólares. Y el PBI estimado nominal, que es el total, para el 2026, son 96 mil millones de dólares. Yo en esto voy a ir bien despacito, porque a mí me costó decir 96 mil millones de dólares. Si nosotros le hacemos el 1%, nos da 960 millones de dólares. O sea, Uruguay se da el lujo, nos damos el lujo, ya que después decimos, ahí entramos en el otro tema, de tirar 960 millones de dólares. Entonces acá yo me voy a tomar el atrevimiento de decirle a la audiencia, cuando nos pongan un radar, nos están cuidando. No nos pongamos malos por eso, porque no podemos andar a 140 a la intervalnera, no podemos. ¿Por qué? Porque eso va de la mano de un accidente que puede ser perfectamente con un daño tremendo. Cuando nos dicen, che, alcohol, no, alcohol no, o tomo o manejo. Y en este punto nadie puede decir eso porque está diciendo un disparate. Nadie. Porque está faltando la evidencia internacional. El alcohol está relacionado a los siniestros, por supuesto.
0: Y es cero, tiene que ser cero.
1: Y tiene que ser cero.
0: No es una copita.
1: Y no. Y después, cuando uno escucha por ahí relatos, qué bueno que... No, señor. 960 millones de dólares. Casco. Nada que... Muchacho, el traumatismo encefalocraneal con casco y sin casco es diferente. Te podés llevar una planta para tu casa o puede venir tu hijo de vuelta, bien clarito. Entonces, bueno, este trabajo de la UNASEB, imponente. Este trabajo de la Intendencia, imponente. Este trabajo de todas las personas que tratan de concientizar día a día de esto, de las 471 muertes evitables, de los 960 millones de dólares que estamos tirando el Uruguay en enfermedad traumática. Yo creo que hay que reflexionar de esto. Y esto también, bueno, mayo, yo creo que hay un poco que la diferencia entre el que reflexiona y no reflexiona, bueno, estos son datos que no se me antojaron a mí, son datos duros, es evidencia internacional. Entonces yo creo que, bueno, que quien diga lo contrario lo tiene que argumentar y bueno, nada. Es un espacio un poco de reflexión en cierta... Por eso mayo es...
0: Es un mes muy especial.
1: Es un mes muy especial.
0: Quería compartir con usted, doctor, lo habíamos charlado un poco, pero también contarle a la audiencia. Este proyecto de ley del diputado Federico Preve, diputado que es oficialista del Frente Amplio, que busca obligar a los médicos especialistas a cumplir 2 años de servicio en prestadores públicos para mitigar la falta de profesionales en el interior. ¿qué opinión le merece? No sé si es una opinión personal, si es una opinión compartida por el por el colegio de médico. Usted me dirá.
1: Bueno, vamos a arrancar.
0: ¿Es por ahí?
1: Vamos a arrancar un poquito. Vamos a arrancar un poquito porque acá se tiene que agregar un poco de información antes de eso. Yo hoy vengo como Federico Machado, si bien soy consejero regional, ¿verdad? Yo quiero compartir con la audiencia que el Colegio Médico se creó por ley, por allá por el 2008, con la ley 18.591, cualquiera puede googlearlo y lo va a entender, donde dice de la creación, del alcance y de los cometidos del Colegio Médico. Y dentro del artículo 4, el inciso 2, es vigilar que el ejercicio de la profesión médica se cumpla dentro de los valores y reglas del Código de Ética Médica, que es otra ley, la ley 18.286. O sea, esos cometidos nos ponen a nosotros en la pauta de cuál es nuestra función, ¿verdad?, del Colegio Médico. O sea, ¿no? Velar por los derechos y los deberes del médico y de los usuarios. Porque mirá lo que dice el inciso 3. Habla de garantizar la calidad de la asistencia brindada por los médicos, así como la protección de los derechos de los usuarios. Y acá el legislador, el espíritu del Colegio Médico no es del Colegio Médico de los Médicos. ¿Por qué? Porque el Colegio Médico tiene que garantizar que el proceso de atención sea adecuado por el médico y por la institución. Que las instituciones, por ejemplo, le den todas las herramientas para que el médico ejerza una correcta atención con una correcta calidad. En herramientas, en instrumental, en tiempo, en recursos. Y a su vez que proteja todos los derechos de los usuarios. Que los usuarios son los últimos, que en realidad los primeros que estamos sosteniendo el Fondo Nacional de Salud con nuestros aportes mensuales. ¿Verdad? Esos aportes van a una bolsa. Y después, ¿qué sucede? Bueno, el ministerio dice, bueno, vamos a poner un paquete que se llama el PIAS, que esto, los prestadores tienen que dar esto, ¿verdad? Y van a recibir una cápita por cada persona. Eso es así como funciona. Que yo celebro tener un sistema universal, con sus falencias o no, ¿ah? Pero acá hay un sistema nacional integrado, universal, que tendrá cosas muy buenas, tendrás cosas las otras para ir mejorando. Pero somos la envidia de la región. Porque ese paquete es un paquete tremendamente bueno. Sigo. Entonces, ¿qué pasa? Me parece que es importante porque, ¿qué hago yo? Nosotros nos vamos a juntar con el doctor Preve el lunes 25, por Zoom, con todas las regionales. Eso fue impulsado por la regional porque queremos saber bien esto. Ahora, sin duda que nosotros compartimos, y esto es felicitable, de un término que se llama inequidad territorial y inequidad asistencial.
0: Que existe en Uruguay.
1: Que existe en Uruguay, claro. Y que el doctor Preve fundamenta el proyecto.
0: La inequidad territorial es que es determinadas regiones tienen mejores servicios que otras, es por departamentos.
1: Exacto.
0: Es al sur, al norte del Río Negro. ¿Cómo lo tiene diferenciado?
1: Eso como lo estás diciendo tú. La cantidad, por ejemplo, todo el trabajo que ha hecho la Federación Médica del Interior, ahora con cargos de alta dedicación, de decir, pero ¿y por qué todos los cargos de alta dedicación? ¿Por qué tienen que estar en Montevideo? ¿Por qué no lo distribuimos mejor? Eso ha sido una lucha eterna de la Federación Médica.
0: ¿Cómo está Maldonado?
1: Y bueno, Maldonado está bien, puede estar mejor. ¿Se entiende? Pero no Maldonado. Yo te estoy hablando, yo qué sé, como te hablaba fuera de aire. ¿Y cómo está 33? ¿Y cómo está la Charqueada? ¿Y cómo está el interior de Salto? ¿Y cómo está Cerro Largo?
0: No hay especialistas, no, bueno, hay médicos,
1: bueno,
0: no hay asistencia.
1: No me animo a decirlo. No me animo a decirlo porque sería un irresponsable si digo eso. Pero el espíritu de esta ley es mejorar la equidad. Y yo eso lo felicito a quien haya sido. En este momento lo doctor Preve. Lo tengo que felicitar a él, al gobierno, a todo. Porque no debería de suceder que a 300 kilómetros nosotros que estamos en un lugar de privilegio territorial y otra persona no, que nuestros hijos tengan un servicio acá, una calidad de asistencia y allá no. volvemos a la calidad de asistencia, que los derechos de los usuarios donde nosotros vivimos sean contemplados, y en otros lugares no. O sea, ¿hay inequidad territorial? Sí, claro, pero no de ahora, ¿eh? ¿Hay inequidad asistencial? Sí, claro. ¿Público-privado? Sí, por supuesto. Y doy fe que todos los gobiernos están trabajando y han trabajado y han aportado. O sea, eso es así. O sea, primero, me parece a mí, yo como Federico Machado, tengo que felicitar al doctor Preve. ¿Por qué? Porque pone la inequidad arriba de la mesa. Yo creo que acá el tema es la forma, ¿verdad? Ahora,
0: no se soluciona por este lado que lo plantea.
1: Bueno, quiero seguir, ¿no?
0: Que se habla que es coercitivo.
1: Por eso, tanto Preve como el gobierno, como el ministerio, vos están en el camino correcto. Yo, la verdad, felicitaciones. Y a la Facultad de Medicina. Celebro, mira, yo celebro la inversión que se va a hacer en el hospital en este periodo, de unos cuantos millones de dólares que se van a extender a áreas asistenciales y todo, lo celebro. Pero no importa que hubiera sido ahora, el periodo anterior, lo celebro, que suceda, que acompañe el desarrollo de toda la población, que acompañe, que se quedó para atrás el hospital, pasó eso. Pero está, va a venir una inyección de dinero, una inyección de recursos, y eso va a mejorar la calidad asistencial, obvio que sí. Por lo cual, primero tenemos que celebrarlo. Segundo, ¿celebrar el acelerador lineal de San Carlos? Sí, claro. ¿Por qué? Porque la gente no va a tener que ir al interior a hacer tratamiento oncológico, se lo va a poder hacer acá. Es una cosa, es equidad territorial. ¿Por qué la persona tiene? Es como cuando estuve, desde hace 4 años que tenemos el angiógrafo. ¿Por qué tenemos que ir a Montevideo? 7 angiógrafos en Montevideo. ¿Se entiende? Esto ha ido mejorando. ¿Cómo? Por ejemplo, capaz que estás al tanto, a partir del año que viene, el otro día me encuentro con el decano de la facultad ahora, caminando por 18 de julio, un día de lluvia, que lo felicité porque Arturo Briva lo conozco hace muchos años, cuarto de medicina, van a arrancar nuevamente acá, el Maldonado.
0: Sí, dice la UDELAR que todavía Maldonado no está preparado para la carrera completa, ¿no?
1: No, todavía no.
0: Están dadas las condiciones.
1: Todavía no, pero arrancan los de cuarto. Entonces, fíjate, hablando de calidad asistencial, van a venir profesores de la facultad al hospital, van a venir alumnos, se van a dar esos seminarios.
0: Se hace con el Clínica,
1: exacto,
0: se va a hacer con el Hospital de Maldonado.
1: Eso termina elevando la calidad asistencial y termina mejorando la calidad de la persona. ¿Por qué? Porque tenemos el profesor ahí, tenemos la academia al lado, tenemos la interconsulta, tenemos la clínica en Montevideo a un teléfono, tenemos la mejor formación de nuestros recursos.
0: Mientras dure la formación, a esos alumnos hay que pedirle atención en el centro, pero cuando están recibidos, no.
1: ¿Cómo?
0: Mientras dure la formación, sí, que estén en cuarto, en quinto, sí, sexto, no sé cuánto es la carrera, sí, seis años, sí, son 6 o 7.
1: Y un año... Y después es un año de internado.
0: Un año de internado.
1: Y después se reciben como médico.
0: Hasta ahí,
1: como médico. Eso no está. Eso,
0: lo que señala el proyecto es que después recibidos.
1: Claro, lo que señala el proyecto del doctor Preve es los que inician la especialidad, ¿verdad? Que ahora se da una prueba única. La especialidad, para que la audiencia lo sepa, son 4 años yendo todos los días al hospital y estudiando de tarde, horas asistenciales. Hay veces que se hace por residencia, o sea que hay un se paga, es un cargo de salud pública. Hay alguna especialidad que se hace por posgrado, o sea, uno no recibe ningún dinero, pero tiene que ir todos los días al hospital, tiene que cumplir con horas asistenciales, tiene que cumplir con trabajos, etc.
0: Que hoy todo se hace en Montevideo.
1: Hay algunos por régimen del interior, pero lo que yo quiero es, son 3-4 años de estudio y de horas, algunas pagas, otras no pagas. Según el término, si es residente o posgrado. Lo que la ley ahora, el proyecto de ley pretende que vos después de esos 3-4 años de especialista tenés que presentar trabajos de primero, de segundo, de tercero y dar una prueba final, que a veces llega un año más. Lo que ahora se pretende en esto es decir, bueno, a pesar de todo eso que tiene que hacer el especialista, por ejemplo, yo para ser cardiólogo hice todo eso, 4 años, yendo todos los días, los trabajos, bueno, después defender la tesis, lo que se agrega son horas, o lo que pretende el proyecto es agregar horas de trabajo en ACE en el interior. Para que con eso, y con todo lo otro, el Ministerio emita él tituló especialista.
0: Recién, ¿sabe que me quedé con algo, no? La medicina, los servicios de salud, ¿no tienen que ser lineales en cuanto a la cantidad de la población? ¿No es así que se debe calcular? Se lo pregunto porque recién dijo, ¿por qué 7 angiógrafos, ¿verdad?
1: Sí, claro.
0: En Montevideo? Y yo sacaba la cuenta, sí. 1,5 millones de habitantes en Montevideo, sí. 250,000 en Maldonado.
1: Sí.
0: 7 por 2, 14, 1,5 millones. Entonces, hay un angiógrafo cada 200,000 habitantes en Montevideo.
1: Claro.
0: Es la población de Maldonado, por eso acá tendría que haber uno. En salud no debe funcionar así, no debe ser lineal. No,
1: pero es lo que
0: y yo no te... porque esté defendiendo que acá no haya, ¿no?
1: Me encanta que te haya hecho pensar en eso. Yo simplemente con esto expreso que nosotros tenemos una, nos guste o no nos guste, hace muchos años hay una visión centralista.
0: Sí, sin duda.
1: Extremadamente centralista.
0: Sin duda.
1: Que vuelvo, la Federación Médica del Interior ha sido una de las federaciones y ha dicho, no seas malo. Así, para que se entienda. Che, no seas malo. Escuchame, no tengo médico allá. No, pero tenemos que estar acá. Bueno, a ver un poco. Dividamos un poco los recursos. Y es un problema estructural.
0: ¿No es un problema económico?
1: También.
0: Un pero médico en el interior de Salto no cobra mucho menos que un médico en Montevideo, capaz. Bueno, por eso se quieren quedar en la capital.
1: Ese es otro tema. Las condiciones no están dadas, pero volvemos a lo mismo. O sea, por eso te digo... esto yo primero felicito porque está puesto arriba de la mesa. Yo creo que acá lo más felicitable y lo más destacable es ponemos arriba de la mesa y empezamos a conversar. Pero ¿sobre qué empezamos a conversar? Y bueno, y la Federación Médica ha sido muy, muy clara de cierta cosa. Queremos solucionar esto hace muchos años, diferente ejecutivo. Y bueno, tenemos que destinar más recursos. ¿Qué es más recursos? Y más plata, más presupuesto. ¿Vos querés que tengamos el mismo indicador en Montevideo que en Yung, en salud pública? Y bueno, no puede ir, por decir algo, estoy diciendo capaz que un neurólogo cada... No puede. ¿Se entiende?
0: Sí, sí, sí. Sí.
1: O sea, entonces, todo se termina arreglando con más presupuesto. Sí, claro. El tema que es finito. La frazada es finita. ¿Se entiende
0: lo
1: que
0: digo? O sea, el presupuesto es escaso y encima bueno, mal gastado.
1: Pero bueno, después está el tema de cómo se aborda con el tema del centralismo. ¿Ah? Pero quería otra cosa importante que ¿en qué estamos hoy con esto? Que cada uno entienda que estamos hoy. Hoy estamos en un proyecto de ley. Y como proyecto de ley es un espíritu de, ¿verdad? Mm. Eso después que va a ir a una comisión de estudio. ¿Dónde se va a discutir? Y siempre en Uruguay, que estamos en un régimen democrático y de construcción colectiva, bueno, los sindicatos, el colegio médico, los usuarios, ¿verdad? Entonces, bueno, yo también venía, por ejemplo, la Federación Médica del Interior acerca de esto, dentro de eso. No es una solución adecuada. Desde FEMI se afirma que la herramienta propuesta basada en la obligatoriedad no constituye una solución adecuada para un problema de carácter estructural. Esto es tapar, o sea, y nadie está diciendo, no queremos, pero no queremos, sí. Queremos que la atención de nuestros pacientes sea la misma, pero no lo vemos que esto sea la solución.
0: Usted dice que este proyecto, si bien en lo general capaz que no es la solución, puede tener cosas para rescatar.
1: Exacto.
0: Y además pone el tema arriba de la mesa.
1: ¿Agrego otra cosa? Sí, claro, eso es lo destacable. Otra cosa de la Federación Médica del Interior. La dificultad en la erradicación de especialistas en el interior no responde a una falta de médicos, sino a la concentración de la formación de especialidades en Montevideo. La limitada oferta de residencia en el interior y las diferencias en las condiciones de trabajo y desarrollo profesional. Esto es lo que dice el ejecutivo de FEMI. Entonces vos me estás hablando, hay más cosas. Y bueno, hay más cosas. Nos tenemos que sentar a conversar. Digo, nos tenemos en el sentido. Uruguay ha construido conversando. No de otra manera. Eso fue, bueno...
0: Déjeme un segundo, un paréntesis, ¿sí? Con respecto, tratando de ir razonando lo que estamos hablando.
1: ¿Sí?
0: Usted realiza un análisis a nivel nacional, que es lo que nos tiene que preocupar a todos, la realidad de todo el país, de aquel pueblito abandonado en algún departamento que no es de los principales de este país. En ese caso específico, en Maldonado, entonces podemos decir que vamos a tener un gran avance.
1: Por supuesto.
0: Vamos a ser casi una isla comparada con el resto del interior.
1: Yo quiero compartir algo. Que esto va a ser muy, muy, Mi hija tiene 23 años y estoy orgulloso de ella por su militancia a nivel social y bueno, y cuando ella tenía 3 años yo trabajaba como chofer enfermero y ella nació en el 2002 en plena crisis. La móvil 1727 dejó de pagar y yo era el que sostenía la casa y tuve que empezar a trabajar como chofer enfermero en el 105. Tengo grandes recuerdos. Por suerte, me dieron guardia en el 105. Chofer enfermero, 12 horas, de 18 a 6 de la mañana. Nos pagaban un porcentaje con ticket de alimentación y cuando llegaban los tickets de alimentación en casa era una alegría enorme. Yo dejaba a mi hija a las 5 de la tarde con comida, la dejaba tapadita y me iba a trabajar. A ver, otros de 3 años en el Cerro Norte, atrás de la teja, en los asentamientos, que no te puedo explicar.
0: Sí, sí, sí.
1: Desde la mugre, desde las condiciones, desde la vulnerabilidad.
0: Sin lugar.
1: Y eso es inequidad en adentro de Montevideo. Y eso es lo que, a ver, lo que no entienden los legisladores, que hay que juntarse y hay que dejar de chicanearse por la próxima elección y decir, che, hay cosas que tenemos que construir entre todos. Como lo que pasó con la primera infancia de la doctora Lustenberg, que todo el mundo dio para adelante. Y por supuesto que me importa, pero ¿por qué me importa? Porque es así. Quien no lo ve así es porque está en el circuito de el shopping, la casa, la torre, la casa, el shopping. Pero no
0: falta
1: es
0: solidaridad.
1: Bueno, exacto. Entonces ¿qué sucede? Bueno, yo
0: y la salud no termina de ser un negocio siempre también.
1: Bueno, pero no está mal. Mirá lo que te voy a decir. Está mal que haya empresas de salud que gestionen y que cierto paquete que el ministerio se lo da, lo den y lo gestionen bien. No está mal. Lo que está mal es que de acá hagas 200 kilómetros y la calidad de asistencia de una persona como vos y como yo sea otra. Que paga lo mismo que vos y yo.
0: ¿Cómo le parece a usted que va el camino de la solución? Porque con ese criterio que tenemos para Maldonado, que va a mejorar, tendríamos que poner una sucursal de la UDELAR en cada pueblo del interior para que ahí vayan los profesionales.
1: Ya te contesto esa pregunta, o voy a intentar contestar pero que te quiero contar otra cosa. Esto es lo que dijo FEMI, la Federación Médica del Interior, que nuclea 23 gremios en todo el Uruguay. El Sindicato Médico del Uruguay, con fecha de 21 de mayo también, después visto, bla, bla, bla, dice retirar la pretensión de obligatoriedad sustituyéndola por estímulos adecuados destinados a hacer efectivos los cargos referidos para lograr que sean tomados por especialistas recién formados en actividad, que la remuneración de los especialistas involucrados sea la correspondiente, que otros estímulos propuestos, solicitar a la Comisión de Salud Pública de Asistencia Social de la Cámara de Representantes que reciba el Sindicato Médico del Uruguay a efecto de presentar la contrapropuesta y participar en el debate parlamentario del proyecto. Felicito al Ejecutivo del Sindicato Médico, porque todos, y esto es importante en la población, todos los sindicatos, todas las personas que estamos en la salud, queremos que esté mejor, pero vemos que es un problema estructural. Entonces, yo te quería, un poco ordenado, los sindicatos ya hablaron. Nosotros, bueno, vamos a esperar que Preve se junte con nosotros y bueno, lo vamos a escuchar, porque es así, ¿verdad? La Asociación de Estudiantes, que son otros involucrados, están divididos. Hay quienes dicen que está bien, hay quienes dicen que no están de acuerdo. Entonces todos, estamos de acuerdo en la equidad territorial y asistencial, obvio que sí. Ahora,
0: ¿Sabe que siento a veces? Es que sí. Todos están de acuerdo con el problema, nadie está dispuesto a dar de sí para resolverlo.
1: Bueno, pero con eso.
0: Vio que eso es muy de este país, ¿eh?
1: Eso
0: es muy de este país, sí. del empleado público que llama y dice, hay muchos empleados públicos. Y usted a esta hora que está llamando a la radio, ¿qué está haciendo? Usted es un empleado público, está sobrando entonces.
1: Perfecto. Y sabes una.
0: O sea, tocala el otro.
1: Yo te quiero contar algo, ¿no? Que quienes me conocen, esto es así. Yo no miro los descuentos. No los miro, ¿eh? No los miro los descuentos. ¿Por qué? Porque yo no vivo en la isla Gorriti. Y en algún momento mi hija me dijo, yo no entiendo por qué votás lo que votás cuando te van a aumentar los impuestos. Hace muchos años. Y le dije, mi amor, lo que pasa es que yo no vivo en la isla Gorriti, yo vivo acá. Y los impuestos hay que pagarlos. En todos los países se paga. Ahora, después hay que gestionarlos.
0: Ese es el problema.
1: Exacto. Entonces, ¿ahí qué pasa? En la gestión de ese Producto Bruto Interno, bueno, capaz que hay otra solución. Capaz que, y te quiero contar eso. Y en el caso de la solidaridad, yo qué sé, yo sigo yendo y seguiré yendo, junto con el equipo, que esto lo puedo decir, el doctor Marcelo Cabrera, el doctor Domingo Cedré. Nosotros vamos a hacer cursos de resucitación cardíaca, unos pagos, otros no. Y yo vengo acá, y esta hora de difusión, yo no es paga, es mi responsabilidad. Y bueno, entonces, yo creo que lo que decís tú, y bueno, le vamos a pedir a todos, pero le tenemos que pedir a todos. Exacto. No es solo al especialista médico, porque acá volvemos a lo mismo, faltan fiscales. Y bueno, entonces los estudiantes, bueno, pero como hay, o sea, porque también es inequidad. Pedirle al especialista que ahora tenga que... entonces digo, se me derrumba lo primero que es la equidad. Y yo vuelvo a lo mismo, felicito que la equidad esté arriba de la mesa para entre todos buscarle la vuelta.
0: Se nos fue volando el tiempo, cortito le pregunto. Sí. Hoy muere la primera persona por eutanasia, una mujer, es hoy, ¿no?
1: Me está dando la noticia.
0: Sí.
1: Yo celebro la ley, porque la autonomía de la persona... es la persona. Celebro el
0: sí,
1: proyecto.
0: Cáncer
1: celebro.
0: De páncreas, un
1: celebro porque nadie como la persona puede meterse adentro y saber lo que está sucediendo dentro de la persona y el sufrimiento. En esto está la tumba de los cracks, que dicen bla bla bla, pero el que realmente o la que realmente está sintiendo eso es la persona, y lo celebro. Y seguimos siendo vanguardia dentro de Latinoamérica. ¿Por qué? Por esta construcción, pero construcción colectiva, porque en ese proyecto fue igual que esto, un proyecto que fue un proyecto ninja, pero después se discutió, y bueno, ahí está. O sea, yo creo que el camino en esto es seguir demostrando que en Uruguay se construye colectivamente y con diálogo.
0: Doctor, gracias por estar aquí.
1: Muchas gracias a ustedes.
0: 11 minutos pasan de las 12 del mediodía. Cerramos la entrevista central a través de nuestras redes y ya venimos luego de la pausa.
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0: 28 minutos pasan de las 12 del mediodía. Señora Nidia González.
1: 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Qué rico.
0: Qué rico. Vamos a repasar la información policial, judicial, con nuestro compañero Ricardo Almada. ¿Cómo está la cosa, Ricardo?
2: ¿Qué tal? Buen día. Bueno, esta mañana...
0: No, usted no anda muy bien tampoco hoy.
2: Esta mañana... No, no, como estaba previsto.
0: No, usted lo tenía previsto.
2: No hay sorpresa. ¿Y de qué hablamos ayer?
0: No, está bien, está bien. Digo que yo a veces tengo cuidado porque
1: hay uno. ¿Son indirectas de fútbol?
0: Claro, no, a mí no, que conmigo. No, porque hay veces que dice que para no secarlo, para esto, que los otros se tiran abajo.
2: No, usted no, estaba convencido. Yo dije ayer, yo estaba convencido y me redoblé, calenté.
0: Ah, pero si está convencido.
2: Porque ¿por yo no soy un hincha común, yo soy socio de Peñarol, hasta lista de integrado.
0: ¿Por qué no se preparó? ¿Por qué no se preparó?
2: Y me preparé, pero igual.
0: Se recalentó igual.
2: No recalentó igual. Así que sacá la cuenta si no me preparaba.
0: Bienvenido al club.
2: Ay, Dios mío. Lo fusiona a los dos en la licuadora y no hacemos...
0: ¿Usted pero ganó elecciones o no? ¿O perdió?
2: No, perdí.
0: ¿Feo o no?
2: Para mí la mejor fórmula, Novik. Para mí un gran empresario estaba apoyando a Novik con el hombre de Techín, una cabecita interesante. Estaba en una de las tres listas que los apoyaban a ellos. Participé en un montón de reuniones, asado, fiestita. Uno se entera de cada cosa. Bueno. Vos que estás del otro lado del mostrador. Y bueno, ganó Rubulio y segundo en Novi fue tercero.
3: Me voy a hacer hincha de los chicos.
2: Un escaño de Damón.
3: No soy más.
2: ¿Qué es eso? Eso es mi voz, pero con inteligencia artificial.
3: Me voy a hacer hincha de los chicos.
2: Yo trabajo en el Sonancheta hace como 20 años.
0: Esas son cosas que usted dijo.
2: Eso era una broma para Fabián Sánchez en aquellos tiempos. Así que está, y marché a la parrilla.
0: Bueno, muy bien.
2: Primera elección descentralizada de Peñarol en la historia. A propósito, hubo mesas de votación en el interior, ha pedido nosotros los socios del interior, porque había que ir a Montevideo.
0: ¿Qué era? ¿Novi Ruibal era, no?
2: Es Ruibal, claro. Ruibal. Dos cabecitas interesantes. Novi como empresario, hay que sacarse el sombrero. Política partidaria de la otra aparte. Y Ruibal... tenía unos proyectos para ordenar el quilombo, ese, si me permiten el término, que hay para llegar y salir del campeón del siglo.
0: Y ya que estamos en policía, ¿le puedo hablar de lo que pasó al final? Que hubo balas de goma, gases lacrimógenos.
2: Bastante inentendible todo lo que pasó.
0: Cosa que no se puede creer.
2: Bastante inentendible, porque además hay que decirlo con todas las letras. Ahí le han tirado con todo, le están tirando al ministro Negro, porque arrancaron con gas y agua contra la gente que sabés que no está provocando ningún tipo de incidente, con niños. Hay unos videos que escuchás un concierto de tos por los gases lacrimógenos. Siempre pasa lo mismo, ya están empezando a desconfiar de alguna cosa. Además, creo que lo comentaste vos temprano, la hinchada de los brasileros y la nuestra tienen una relación amistosa.
0: Sí, dice que
2: andaban entreverados todo y no se entendía qué quiso hacer la policía. Mirá que a veces...
0: estaba todo tranquilo, hermano, un lío.
2: A veces hay que decirlo con todas las letras. Vos no sabés dónde no hay un jerarca que le salta la chaveta y le gusta provocar el lío, ¿eh?
0: Qué bárbaro. Bueno, aparecería algún video o algo, alguna provocación o algo. Pero qué... es increíble. No hay caso.
2: Además la gente disparaba para adentro, volvía para adentro de las tribunas y no...
0: ¿Y queremos organizar un mundial?
2: Sí.
0: Bueno, vamos a lo nuestro.
2: Bueno, lo más importante obviamente de las últimas horas es este nuevo eslabón encontrado por la policía, que tiene que ver con la Operación Jacobo, que recuerdan que yo dije insistentemente que tenía mucha tela para cortar, ¿no? el depositario de 51 kilos de cocaína no estaba solo en este mundo. Y bueno, paulatinamente la policía va tironeando de la piolita y en medida que la circunstancia lo amerita, porque no es casualidad, a veces las cosas están planificadas cuando tienen que ver con narcotráfico, están planificadas y a veces se espera para tener más. Y hay un momento en que dice, no podemos esperar más. Bueno, acá desbarataron una cocina, lo que se llama internacionalmente una cocina de cocaína. Es la primera vez en la historia de Maldonado que se encuentra una cocina, un laboratorio, ¿no? Está para el estiramiento de drogas, no encontraron a nadie, raro. Yo no sé si no habría habido algún aviso previo. También me gusta decirlo con todas las letras, pues muy raro que no hubiese nadie, ¿no? Bueno, esto fue ayer. Como ya lo hemos informado ampliamente, no se encontró una gran cantidad de drogas, pero sí un eslabón clave en todo lo que tiene que ver con el acopio, la tenencia, la comercialización, la distribución de las drogas. Esto tiene que ver con, hay una vinculación con la primera etapa de la Operación Jacobo, que recordamos terminó con la incautación de 53 kilos 432 gramos de cocaína. Forma parte de la persecución, esto sí lo dijo directamente el jefe de policía ayer, forma parte de la persecución de una importante organización narco que operaría en todo nuestro departamento y eventualmente, creo yo, fuera del departamento. Hay que ver hasta dónde llega la policía de Maldonado, con qué apoyo cuenta. Ayer se incautaron, en este caso, 4 kilos y medio de cocaína, unos 8 kilos de marihuana, la mayoría eran cogollos, unos 140 mil pesos en billetes de baja denominación y algunas bolsas con monedas. Pero entre las cosas más sorprendentes también se encontraron 3 pistolas Glock 9 milímetros y más de 550 proyectiles de los más diversos calibres. Había 22, 32 y 38, que son los revólveres más comunes. Había 9 milímetros, compatibles con las pistolas Glock, que a propósito tenían números limados, pero había otros calibres más altos como .40 y .44. Ya son para armas que uno comúnmente en la jerga dice armas de guerra, son armas muy pesadas. No hubo detenciones, obviamente hay que decirlo, que hay mucha gente en la mira a propósito de este caso que todavía va a dar muchísimo más. Bueno, ayer dábamos cuenta ampliamente de las 2 detenciones que había habido en 33, de la condena de uno de los hombres por el homicidio del 14 de enero del año pasado allí en el barrio San Antonio, y después confirmamos la imputación a los responsables de herir de un balazo en la cabeza a un muchachito de 23 años el sábado pasado, temprano de la mañana, allí también en el barrio San Antonio. La policía decía Maldonado Nuevo, pero la verdad que Caracar y Simón del Pino es el barrio San Antonio. Después la gente, los vecinos se calientan y tienen razón, porque dice que todo lo que está bajo la jurisdicción, todo lo que pasa en la jurisdicción de la Sexta es todo Maldonado Nuevo. Y en realidad hay una maraña de barrio ahí, ¿no? Caracar y Simón del Pino es el barrio San Antonio. Bueno, este chiquilín, recordamos, sobre las 5 de la madrugada del sábado pasado, bueno, estaba ahí, en la calle, en su moto, y pasaron 2 y lo balearon, un balazo en la cabeza, el chiquilín está grave. Uno de los responsables fue uno de los 2 individuos que trajeron de 33, y el otro, con la declaración de este que trajeron de 33, al otro lo detuvieron ayer durante un allanamiento. Tiene 18 años, lo detuvieron en barrio Altos de Maldonado, identificado por las iniciales ALAR, que sería el segundo involucrado en este caso. Así que los hechos policiales más importantes de los últimos días ya han sido aclarados por la policía, a excepción, y ya lo hemos explicado hasta el hartazgo, porque a excepción del caso de la mujer encontrada muerta con un balazo en la cabeza en San Carlos, pero la policía sostiene, como muchas veces ocurre, policialmente el caso está aclarado. Falta que se recupere, si se recupera, el hombre con 10 antecedentes penales que fue baleado allí en Tomás Berreta y Avenida Rocha.
0: Circuló ayer algún video de un allanamiento equivocado, no sé, en un barrio, en el barrio de San Antonio, me parece.
2: Sí, ¿no? Suele ocurrir, no es gracioso. Me acuerdo que el último, el anterior allanamiento equivocado fue por allá por el barrio Hipódromo.
0: Barrio Hipódromo.
2: Si no me estoy equivocando, ¿no? Suele ocurrir. Lamentablemente suele ocurrir, en el apuro un numerito más, un numerito menos, extienden la. Recordamos que la, los allanamientos no son decisión unilateral de la policía. La policía presenta una serie de pruebas sobre determinada actividad ilícita a fiscalía. Fiscalía tiene que tramitar ante la justicia. La justicia baja el ok, la luz verde o no, para el allanamiento a fiscalía y fiscalía a la policía. Bueno, en medio de eso hay un montón de papeles. Y donde el R es por un número no es lo mismo 1420 que 1422. Y los allanamientos no se golpea. Buen día, venimos a allanar. Los allanamientos, recordamos que son compulsivos, te llegan y te tiran la puerta, salvo que vos los veas venir y les abra la puerta. Y bueno, si se equivocan, como ha ocurrido, te rompen todo eventualmente, puede alguna persona ser maltratada, quiero decir, en esos momentos de tensión que...
0: Es una situación totalmente inesperada.
2: Que la policía, ¿no?, grita, policía, policía, policía, todo al suelo, eso es una frase reiterada como una grabación, y bueno, ahí de repente hay algún golpe, algún encontronazo, pero generalmente le deja un trauma a mucha gente cuando no tiene absolutamente nada que ver y provoca daños, que generalmente la policía los asume, ¿no? El Ministerio del Interior, si te revienta una puerta y una ventana, piden disculpas y te la pagan, pero no hay otras consecuencias, ¿no?
0: Voy con un mensaje de un oyente de todas las horas que nos habla de varios robos en casas de Altos del Pinar en la jornada de ayer por la noche.
2: ¿Altos del Pinar? Anduvieron por mi zona.
0: ¿No le tocó a usted?
2: No me tocó.
0: Bueno, acá me dice una vecina que en varias casas, así que se ve que fue una zona de...
2: Andan en la vuelta.
0: Que estaba de oferta anoche.
2: Andan en la vuelta.
0: Y eso que hay por todos lados, ahí el tema de vecinos...
2: Vecinos en alerta.
0: Pasa que vecinos en alerta hay en varios barrios, en varios lugares. Sí. Se termina distorsionando cuando uno empieza que se me perdió el perro y el otro que vendo la moto, ¿a quién le puede
2: exactamente
0: servir? Cuando quiero acordar, la gente ya no quiere participar más porque para lo que son creados realmente...
2: Lo silencio. Claro.
0: Y después también aquellos que, más que en alerta, están en, no sé, están atrás de la ventana.
2: Obsesionados.
0: Y todo el que pasa con una campera dice, va, pasó uno con una campera caminando acá.
2: Paso yo que no me conocen y,
0: claro,
2: y llaman a la policía.
0: Usted tiene cara peligroso, hay otros que no tienen cara
2: sí,
0: de peligroso.
2: Sí, claro.
0: Y entonces dice, pasó fulano. Y en determinado momento hay otros vecinos que dicen, pero espere, no pueden ser todos, digo.
2: Claro.
0: Está bien que
2: termina
0: alerta, pero anda, pero...
2: Termina aburriendo por todo eso que vos decís. Tenía que ser específico para que la gente esté alerta. Hay gente que se despierta a 3, 4 de la mañana porque le sonó una alarma que tiene en el teléfono y resulta que es como vos decís, de repente un vecino poniendo la venta una moto.
0: Sí, o mofándose de los hinchas Peñarol ayer.
2: Por ejemplo.
0: De Nacional antes de ayer.
2: Exacto.
0: Y ahí, chao, se termina el grupo.
2: Sí, sí.
0: Y el vecino en alerta ya deja de ser. ¿Cómo las redes sociales, cuando no son bien utilizadas, dejan de poder cumplir los objetivos loables con los que se podría usar?
2: Porque está buenísimo, sin duda alguna. 8 o 10 vecinos, 1 o 2 manzanas interconectados. Miren que acá robaron ayer. Miren que hay un tipo muy sospechoso que está bueno, pero si lo usan para otras cosas, ya está.
0: Me dijo una vecina un día, nos encontramos en el contenedor, me dijo, ¿sabe, vecino, que me entraron ayer? Me entraron a mi casa y me robaron una cartera. Y le dije, sabe que yo hace muchísimos años que vivo acá y he tenido la suerte de que nunca me ha pasado nada.
2: ¿Al otro día?
0: ¿Qué al otro día?
2: Al rato.
0: ¿Esa noche?
2: Esa noche.
0: Me robaron. Y uno andaba tranquilo, ¿no?
2: Secó
0: el océano. Qué bárbaro. Vamos a cerrar por aquí. Gracias, Ricardo. Hacemos una pausa.
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7: Juan Carlos, buenos días, ¿cómo estás?
8: ¿Qué tal? ¿Cómo te va? ¿Cómo andan ustedes? ¿Bien?
7: Muy bien, muy bien. Bueno, hoy nos hemos pasado con los compañeros acá hablando, algunos hinchas de Peñarol que están desilusionados, bueno, también hablando de lo que sucedió al final. Hay tantas cosas que ha dejado esta eliminación de la Libertadores de Peñarol un día después de que Nacional corriera por el mismo camino, ¿no? Ayer quizás con un poquito más de entrega Peñarol, pero muy poca cosa más.
8: Sí, yo creo que con entrega hay otro tipo de rival, ¿no? Claro, o sea, yo creo que hay una tendencia a tratar de equilibrar al título fácil. A ver, Universitario no Corinthians, la postura de Peñarol no fue la de Nacional, y bueno, nadie se puede enojar. Yo vi un Peñarol por lo menos rebelde, con ganas, con fuerza. Ahora, ¿la Libertadores Peñarol fue buena? No, fue mala. ¿La Libertadores Nacional fue buena? No, fue mala. El partido del Nacional con Universitario fue espantoso. El partido de Nacional de Peñarol contra Corinthians fue aceptable. ¿Por qué? Por lo que tenía hacia frente, por la necesidad de ganar, porque se le iba el partido, porque a Peñarol le faltaba Nahuel Herrera, Remedy, Leo Fernández, nunca tuvo a Abel Hernández con posibilidad de cierta, tuvo a Daria hasta que aguantó porque el físico no le daba más. Por donde venía, se le lesiona a Huarte, entra un zaguero joven, tiene una lesión. Entonces yo todas esas cosas las tengo que poner, porque si no estoy hablando al barrer, qué bueno, qué lindo todo, y equilibrio, porque queda bárbaro equilibrar los dos. Sí, el equilibrio estadístico está, ninguno de los dos pasó en la primera ronda. Bien, ahora, de lo que vi ayer, Peñarol, con el resultado que ese que lo saca, que es el Platense Montevideo, podía haber clasificado. Bien, pero no estoy hablando de hipótesis, no estoy diciendo que Peñarol hizo una buena copa, pero hace una

0: repetimos todas las veces y después nos vamos llevando por la euforia, como con el Mundial, yo lo decía hoy, en otra emisora, ahí Bielsa no me gusta, la selección no me gusta cómo juega, la criticamos un año, pero ya ahora, a poco del Mundial, empezamos, y voy y compro la bandera, y voy con la promo de la camiseta, y si viajo me llevo la bufanda, y si no viajo estoy por sacar una entrada a ver si la consigo a último momento. Y me engancho, y cuando llega el Mundial tengo una euforia capaz de medida con relación a todo lo que criticaba, o por lo menos no coincide lo que decía con lo que espero que se dé. Nadie puede pensar que el fútbol uruguayo está para pelear la Copa Libertadores de América ni para las semifinales. Yo creo que deben estar los grandes más arriba de una primera fase. Es más, hasta los grupos eran distintos, porque ahora todo le caen a Perman y todo, pero la mayoría dijimos lo mismo que Perman, que en el bolillero, así como el año pasado le habían tocado rivales durísimos, este año hay rivales que son bastante más flojos. Ahora, claro, Nacional jugando de la manera que juega, contra los más flojos también pueden perder y quedar eliminados. Y Peñarol, que tenía una serie más dura, y en definitiva lo fue, justamente con el más débil, que es el que se va a terminar metiendo en la definición, y pasa que era Platense, o supuestamente el más débil, termina perdiendo en el campeón de siglo, y ese es el partido que lo saca. Lo de ayer, y bueno, arrancó, llegó poco, no tenía peso arriba, le falta gestación, le falta Fernández, nunca lo pudo disimular. Darias ayer no hace un gran partido, va, marca, se desgasta, hace un buen partido el Axal, pero claro, los brasileños también te pudieron haber hecho uno o dos goles de contragolpe cuando el partido terminó abierto. ¿Qué reproche puede dar? Y yo creo que terminaba con Arezzo en cancha. Yo, ayer no terminó. ¿Qué otro reproche puede dar? Que sabiendo que iba a salir a buscar el partido, el empate en el segundo tiempo, Corinthians, que de repente ayudó más, que Peñarol puso de ahí a 5 y se tiró más atrás. Y que después no tenía argumentos. Si el gol te lo hacían, no tenía grandes argumentos como para forzar arriba. Fíjate que después, cuando entra Hernández, cuando entra Batista, todo eso, hay un remate de Batista que pasa cerca, en definitiva, y otro que está para el arquero, que son las dos jugadas más o menos que Peñarol tiene. Y después, todo gana, todo lucha. No le vas a pedir a Barbosa, un juvenil de 18, 19 años, que desborde, que vaya, mete, marca. Ahora levantó 14 centros cortos en lugar de pasársela al colombiano, que era el que podía desbordar y meter un centro medianamente bien. Pero bueno, son errores que te pueden pasar. No le vas a achacar eso a un Botija que está debutando contra el brasileño en Copa Libertadores de América. Pero bueno, es parte de, y en esa parte de está lo deportivo. Después lo de la noche, lo de los comunicados, hubo reunión ahora recién del ministerio, sale un comunicado, Peñarol habla de la intervención de la policía, la gente que estaba allí cerca de todo lo que fue, evidentemente está muy molesta. El ministerio dice que fue Peñarol el que no comunicó bien a sus hinchas, pero bueno, hubo fallas, y en las fallas un deterioro del espectáculo, y en el deterioro del espectáculo hubo heridos, y hubo todo un clima en el final del partido que no favorece a nadie, que genera violencia posterior, violencia en el momento, que no soluciona cosas, que estuvo mal hecho, que muchos pagaron consecuencias sin haber hecho absolutamente nada, la inmensa mayoría, que lo que quería era irse. Y bueno, habrá que ahondar responsabilidades para saber en definitiva qué fue lo que pasó, que no fue nada bueno ni le hace nada bien al espectáculo en sí, ¿no?
1: La verdad que no. Aparte, hoy comentábamos con los compañeros, ¿no? Justo uno puede llegar a apelar las cuestiones a veces de los problemas de los operativos cuando las dos hinchadas son complicadas. En este caso, las dos hinchadas amigas y terminaron un lío bárbaro.
0: Sí, pero además no es un lío de hinchas.
1: Claro, por eso mismo digo. Cuando no hay lío, es como que lo arman.
0: Claro, cuando la mano venía relativamente bien. Y vos sabés que todas estas cosas tienen derivaciones, por eso es importante las aclaraciones. Porque por un lado va el tema acá, interno, Uruguay, ministerio, la parte política, operativo, todo lo que vos quieras, la

0: responsabilidades. Pero después está lo que el veedor puede denunciar de lo que terminó pasando y lo que Peñarol después tendrá que hacer como descargo, no, si es que lo que el veedor dice termina afectando a Peñarol desde el punto de vista deportivo o económico, ¿no?
1: Exactamente. Juan Carlos, arranca una nueva fecha del intermedio, eso lo charlaremos el lunes.
0: Sí, porque además viene con los coletazos lógicos de lo que fue y de lo que va a pasar. Porque mirá que miércoles y jueves vamos a estar hablando de Peñarol y Nacional jugándose chance de seguir a la Sudamericana, y a esta altura es muy importante, importante por lo económico, importante por lo que puede disimular, importante porque después del Mundial tenés actividad internacional y habrá que ver después cómo te acomodas a periodo de paz, de todo lo que sea. Pero todo lo que vayas a ordenar o no ordenar va a tener que ver con lo que vos pongas en acción para poder clasificar con dos rivales que están a venir a buscar la clasificación.
1: Nos reencontramos el lunes, Juan Carlos.
0: Un abrazo.
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1: Vamos con una llamada de la audiencia, buenos días.
3: Hola, buenos días, mira, me llamo Lauro Rossi. Mira, tengo una inquietud con el tema de los radares dentro de zona urbana.
1: Sí.
3: Que yo sepa, donde yo fui a la escuela a sacarme carnet de conducir, los radares, si yo no me equivoco, van fuera, o sea, van en la ruta. Adentro de las... lo que pasa es que me calienta mucho. Adentro de la ciudad, en zona urbana, está, para eso están los semáforos, los despertadores, ¿me entiendes? Los radares, por lógica y sentido común, me parece a mí, si no soy muy bruto, van en la ruta.
1: No, no, sí. pero hay radares en todas las ciudades, vecino. Usted va a Montevideo, tiene radares en plena ciudad.
3: Ah, sí, pero acá en Uruguay, nada más en Uruguay, tú vas a otros países y no hay radares. No hay, no existe. ¿Dónde vas a poner un radar en plena ciudad? ¿Para qué tener los semáforos? Lo que pasa es que decir, mira, sales mañana con urgencia en tu auto, llevas tu hijo porque le pasó algo y tienes que salir corriendo. Ya te clavaron 8.000 pesos de multa adentro de la ciudad, o sea, no tiene sentido. Es más, lo veo más, con el perdón de la palabra, pero lo veo más para recaudar que para otra cosa. Ese tema. Después tenemos otro tema. Todos los vehículos que andan en Maldonado tirando una humadera bárbara, que nadie le da bola a nada a todo eso. Que no hay, no hay una impresión. El otro día pasé por... Me pasó un ómnibus de Codesa, nos tapó cuando íbamos con la bolsa de la UTU. Y así hay autos ahí. Es un descontrol total que yo no sé si hay alguien... No sé si hay alguien que haga algo por eso, porque viste que... Te da bronca, porque lo estás viviendo cada día, y decís, che, ¿las autoridades dónde están? ¿Se fueron para México? Que no, y estas cosas no las controlan, no...
1: Muy bien.
3: Y yo qué sé, son cosas que a mí me da mucha bronca.
1: Muy bien, vecino. Yo,
3: que lo demás sepa también.
1: Gracias por el llamado, gracias por el aporte. Hacemos una nueva pausa, 10 minutos pasan de la una, ya venimos.
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2: Seguimos en la página central de la revista. Nos vamos ahora a la vecina orilla porque allí está nuestro compañero Nacho Cuartino. Buen mediodía, Nacho. ¿Qué tal? ¿Cómo estás?
3: Bueno, qué día hoy, ¿eh?
2: Ahí estaba leyendo algunos titulares. Iba a compartir con los compañeros la información policial esta noticia de que cayó el rey del Viagra, ¿no?
3: ¿Dónde fue el rey del Viagra?
2: Eso fue ahí en... A ver, déjenme ver si fue en Buenos Aires. Fue en Argentina, eso sin lugar a dudas, pero no tengo acá bien la precisión. Creo que fue en Buenos Aires. En Buenos Aires cayó el rey del Viagra. Era empleado de un laboratorio que producía las píldoras para combatir la disfunción eréctil. Tras un allanamiento le confiscaron más de 8.000 comprimidos y otros medicamentos. Yo titularía, cayó parado.
4: Gritó eso.
2: ¿Lo mismo? Gritó. Sí. Yo titularía, ¿no? Cayó parado el rey del Viagra.
3: Se puede hacer una cantidad de... La verdad que el título que quiero... El rey del Viagra queda bien, me parece.
2: Sí, está bueno. Bueno, cuéntenos de la actualidad. Estuve leyendo, hoy leímos temprano con Nivia, los supuestos, digo yo, no sé si ya está confirmado o no, audios de Milei con una ex asesora que tenía ahí, o una asesora que tenía, hablándole del paquetón.
4: Dice que hay videos.
3: Sí, bueno, esa filtración te hace un carpetazo, ¿no? Básicamente, pues, que el presidente, escuchar audios del presidente con una asesora es tremendo, ¿no? Y las cosas que le decía, además, ¿no? Evidentemente hay una puja interna ahí entre la Fuerza del Cielo, que es como la banda del sector político de Santiago Caputo, que es una de las manos derechas de Milei, y después el otro, el de los Menem, que están enarbolados detrás de Karina Milei. Me imagino que algún lado de esa parte, obviamente que el lado de la hermana de Milei no creo que sea, ¿no? Pero algún hacker, alguno el sector de Santiago Caputo tiene mucho manejo de redes sociales. No sé si fueron ellos, pero de algún lado salió eso, de algún lado de inteligencia. No creo que el gobierno haya estimulado que salga un audio de esas características y haya tenido la difusión que tuvo finalmente, ¿no? Para más, una vez que sale, no hay forma de mentirlo, ¿no?
4: No sé si dijeron que, si fue Fabián Doman, que dijo que hay un video, que están amenazando con que van a salir los videos.
3: Bueno, veremos qué es lo que pasa.
4: Oh my God.
3: Argentina da para todo, ¿no? La verdad que ahora también trascendió que una posible candidata a veces, Leila Yani, que es estuvo debatiendo en A Dos Voces el miércoles, y es una militante de las Fuerzas del Cielo de La Matanza, que quería derrocar ahí a La Matanza como el bastión kirchnerista o peronista por excelencia. Es un municipio que tiene 3 millones de habitantes, como la población de Uruguay, y esta es de las más pobres, o sea, de las más populares. Y esta mujer que pone, si siguen la cuenta de Leila Yani en Facebook, en Instagram, se van a dar cuenta del personaje, ¿no? Publicando fotos muy hot, bañándose, en baño de inmersión, con muy poca ropa. Bueno, esa está sonando como posible candidata a vice de Milei para las elecciones de 2027, el año que viene. Así que bueno, veremos qué es lo que pasa con el presidente, los audios, y como bien decía Nidia, el posible video que puede haber. Ya se le había vinculado a esta mujer, y ahora están también diciendo que Milei puede tener un romance o una aventura con la ministra de Desarrollo, Sandra Petovello. Así que bueno, él, como le dicen, el peluca, tiene una vida intensa. Después, no sé si recuerdan lo de vínculo con Fátima Flores, con Yuyito, en fin, en rompe corazones. Él es soltero, ¿no? Así que puede hacer lo que quiera, ¿no? Que esté casado, y eso también le permite cierta impunidad y tranquilidad para moverse con sus relaciones afectivas. Lo que pasa es que cuando te la investidura presidencial, obviamente que bueno, quedás ahí en el centro de la polémica, ¿no?
2: Más que serlo, hay que parecerlo.
3: Exactamente.
2: Pero él se parece a lo que la Argentina siempre quiere como presidente. Uno que pasa desapercibido no tiene mucho, no tiene mucho futuro en Argentina.
3: Mirá cómo terminó de la Rúa con su perfil bajo.
2: No. Milei lejos del helicóptero. Salgo que quiera salir con una ametralladora por algún lado, lejos.
3: Yo creo que el mérito de esto, como dice él, la batalla cultural, él la ganó, él solo. Porque Milei ya está en el lugar de los que puede decir cualquier cosa y no pasa nada. Vos lo ves declarar, dice mala palabra, dice esto, ya no es noticia que Milei salga, insulte gente, periodista.
2: Tiene la licencia que tenía Mujica en determinado momento aquí en Uruguay.
3: Exactamente, a eso me refería. Digo. Creo que ya se ganó, es bueno, el audio este, las cosas que dice, ¿no? Y totalmente reproducible las cosas que dice.
2: Ah, pero ahí yo la llevo porque son audios privados, ¿no?
3: Audios privados, sí, pero bueno.
4: Sos el presidente.
3: Sí, además son privados. Son privados porque creo que no sé cuánta gente diría lo que dijo también, ¿no? En una. Como una.
2: Y no todos tienen un paquetón.
3: Una virilidad.
4: Tremenda.
3: En fin, bueno.
4: Otros temas.
3: Bueno, Wanda, Icardi y la China Suárez acariciando chanchos.
4: ¿Qué es eso? ¿Tomando café con chanchos? Un lugar donde está lleno de chanchos y ellos ahí sentados en el medio. Con...
2: ¿Quién?
4: De excéntricos que son. ¿Quién? Icardi y la China.
3: En Tokio. En el centro.
4: Está de moda, una cosa así que se ve que es muy excéntrico. Yo recuerdo una foto.
2: Pet friendly y son chanchos.
4: Recuerdo una foto que apareció cuando ellos estaban con Wanda recién reconciliados una vuelta y tomaban café y una jirafa les aparecía por la ventana. ¿Sí? ¿Te acordás?
3: Sí, me acuerdo. Bueno,
4: estos son los chanchos.
3: Estos en Tokio pueden acariciar porcinos. Y la lengua karateka de Moria Kazan dijo que esto lo asimilaba como. Una indirecta a Wanda Nara. Porque dicen que las redes sociales, esto es dicho por Moria, ¿no?
4: Una pig.
3: Que a Bad Pig le dicen. Entonces, Bad Pig lo traducimos al español, es.
2: Una cerda mala.
3: Cerda mala. Me dicen claro. Que a Wanda, las redes dicen cerda mala. Y que esta visita fue justamente para. Para provocar a Wanda, ¿no? También le dijo a la China Suárez zorra, ¿no? Tampoco, o sea, no es que Moria está en un team o en otro.
4: Ah, no, ella va para. Como para un lado y para el otro.
3: Como está Darín, ¿no? Que está en el team Wanda. Viste que le hicieron una nota después que se conoció el triunfo de Wanda en los Martín Fierro, le dieron la estatuilla como mejor conductora, y Darín dijo que él es team Wanda, ¿no? Porque se reinventó y es una mujer muy inteligente y que bueno, que él valora esa esa iniciativa que tiene la rubia, ¿no? para lograr los objetivos que se plantea ahí, y es al tanto de Darín, obviamente a ella la eleva, claro. Y manda un mensaje también en redes sociales como forma de agradecimiento, ¿no? al actor argentino. ¿Qué más tenemos por acá?
4: Tengo bueno, a Petersen.
3: ¿Cómo?
4: A Petersen.
3: A Petersen. Bueno, está internado en el hospital alemán, como cuando le pasó en el último verano, que tuvo un ataque psicótico en el volcán Lanín, en el sur argentino.
4: Y ahora otra vez,
3: esta vez en Buenos Aires, ¿no? Y está hospitalizado en el mismo sanatorio que le salvaron la vida. Veremos cómo evoluciona. Evidentemente sí, o sea, la primera vez lo que se comunicó era que había sido un ataque psicótico, que le había pasado muy mal en, cuando estaba subiendo ese volcán. Y me acuerdo que involucró a los guías, ¿no? Fue, armó un escándalo
4: de grandes dimensiones.
3: No hablaba tanto de él, sino hablaba del contexto que lo llevó a estar así, digamos. Y ahora le pasó de vuelta y no estaba en el anín. Bueno, me parece que el problema puede ser.
4: Tiene un problema serio.
3: Exactamente.
4: Bueno, otro tema. Entraron en bandada a Gran Hermano.
3: Oh, Gran Hermano, tremendo.
4: Uf. Algunos están enojados y yo me parece que es justo, ¿no? El enojo, porque venís desgastado, luchándola, y de repente llegan otros que se fueron, que están fresquitos, que obtuvieron información del exterior, como ser Scipio, estuvo unos días acá en Uruguay. Andrea del Boca se pasó un montón de días. ¿Cuánto hace que se fue Andrea del Boca a la casa? Volvió. Me parece que eso te da la opción de decir, bueno, ya sé cómo se juega, ya sé cómo...
2: Voy a hablar con la producción. ¿No podremos hacer una cortina como hacemos con Juan Carlos cuando analiza el fútbol local, el fútbol con Nidia, con Gran Hermano? Porque es un analista.
4: Pero no lo miro, le juro por Dios que no lo miro.
2: Ya ahí cuando me dijo, es gente que llega a la casa con otra información. Usted analiza todo el...
4: No, pero es lo que dicen todos los programas. Tampoco es bien sacarme ficha de que analizo yo. Pero es lo que dicen. Algunos están enojados. Yo recuerdo una frase de los primeros Gran Hermano, una que dijo, no puede ser, nosotras acá estamos hechas... Y ellas vienen con extensiones. Porque llegaban las recién ingresadas, claro, eran unas muñequitas. Y estas que estaban en la casa luchándola con un crecimiento imponente. Y estaban enojadas. Pero, y claro, te enoja. Estos llegan fresquitos con toda con todo el power.
2: No me había puesto a pensarlo por ese lado. Realmente estoy preocupado por esta situación de injusticia que sí, es claro.
4: No es justo, ¿no? El que se fue. Volvió a entrar Brian Sarmiento. Ahora cuando el
2: ¿con
4: amor...
2: quién? ¿Con el...
4: No.
2: ¿Sin?
4: Lograron tener ahí un fin de semana de pasión, de amor y no sé qué, pero
2: no me diga.
4: Entró de nuevo.
2: Oh, bueno, está.
3: Y ahora lo quieren sancionar de vuelta. Y hay otra uruguaya más, ¿no? Está Scipio, otra uruguaya, Pino de apellido, creo. Y después, o sea, esta es media modelo.
4: Charlotte le va a dar vida.
3: Charlotte Canilla, que parece que se reconcilió con el hermano, pues el hermano le tiró buenas vibras en su ingreso, y él no quiso ir, lo habían ofrecido, pero dijo que no era una oferta económica interesante como para ingresar. En fin, una nueve participantes, después una de Showmatch, una bailarina de Showmatch, Nenu López, y quién más.
4: Esa fue novia de Salwe, ¿no? ¿No fue?
3: Sí, exactamente. Sí. Participó en el último bailando.
4: Bueno, veremos qué sucede.
3: Después, ¿quién más? Pero hay un stripper también. Ajá. Un modelo stripper ahí, ese es argentino. En fin, una oferta bastante variada.
2: Acá me dice un oyente, no voy a quemar al político, pero me dice que la uruguaya que entró a Gran Hermano era amante de un reconocido político uruguayo.
3: Vecino, ¿en serio? Puede ser, sí, ¿eh?
2: Yo no sé, pero digo, yo confío en la fuente, pero...
3: No, qué buen dato, ¿eh?
2: Acá me dice, no sé de dónde sacó esto, yo como no sé ni quién entró, no tengo ni idea.
4: Tiemblan los políticos.
2: ¿Eh?
4: Tiemblan los políticos ahora.
2: No, pero político, yo tengo el apellido acá.
4: Ah, pero eso, pero ahora tiemblan los políticos, no, de decir.
2: Político nacional, ¿eh?
4: Se irá a conocer.
2: Político nacional.
4: ¿Nacional o nacionalista?
2: Nacional. No, nacional, vamos a aclarar.
3: O de Peñarol.
2: ¿Eh?
3: O de Peñarol.
2: No sé de qué cuadro es. Sé de qué color es, no sé de qué cuadro es.
3: Ah, bueno.
4: Ok. Bueno,
3: Nacho,
4: veremos qué sucede.
3: Veremos si cuenta durante el encierro, ¿no?
2: Ay, si llega a contar. Si llega a contar.
4: Que se olvide de las cámaras.
2: Y si llega a volar la paloma, porque mire que anda bien, ¿eh? Anda bien, el hombre anda bien.
3: Vuelvo a insistir, y vos nunca me prestás atención, Uruguay es potencia en Gran Hermano.
2: No, es que yo en eso estoy convencido.
3: Ah, bueno.
4: No andaremos bien para el Mundial, pero para Gran Hermano.
2: No, y en el fútbol demostramos que somos potencia en Gran Hermano si no se mueven.
3: Es una gran verdad, los resultados...
2: No hay dinámica, no tenemos dinámica. Eso es por estar todo el día echado en el sillón mirando la tele.
3: Pero alguna, algo de estrategia tienen que tener. Si volvió Scipio, es porque algo genera.
2: Ah, sí. Estaba pensando en eso. Bueno, Nacho, buen fin de semana. Ahora le paso por interno el dato que sí, me dieron.
3: Por favor.
5: Por favor.
2: Hasta
5: por
2: luego.
5: Por favor.
2: Y la audiencia debe estar esperando el dato. Pero no lo voy a dar.
4: Ni se le ocurra. Escúchemelo. Podríamos tirar, si quiere tirar un piqué, tira un...
2: ¿Quiere?
4: Un signo del zodíaco y se termina.
2: No, ni por ese lado iba yo, cállese.
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2: Muy bien. Tati Lupa, ¿así se llama la uruguaya que entró?
4: No sé.
2: No, Tati Luna. Vamos a hacer una pausa, la última, ya venimos.
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0: 5 minutos, sí, terminamos cuando nosotros podamos. 5 minutos falta para las 14 horas, señora.
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0: Fuerte comunicado. Se acaba de conocer hace un ratito nada más, de la Unión de Policías de la Guardia Republicana a raíz de los hechos acontecidos anoche en el Campeón del Siglo. El comunicado, bueno, habla de cuestiones operativas y de que no se puede caer sobre la Guardia Republicana, sino sobre quienes conducen el operativo. Lo ocurrido ayer en el partido entre Peñarol y Corinthians vuelve a poner sobre la mesa una realidad que muchos intentan ocultar. Las decisiones operativas en un procedimiento policial no las toma el funcionario que está en la primera línea, sino el mando operativo a cargo del dispositivo de seguridad, dice el comunicado. Es el jefe operativo quien lleva a cabo la planificación del Ministerio del Interior, dirige y ordena el accionar policial. Es quien determina cuándo disuadir, cuándo avanzar, cuándo reprimir y qué medios utilizar. También es quien autoriza el empleo de munición no letal, gas lacrimógeno y demás herramientas. Nada de eso ocurre por decisión individual del policía que integra el grupo de choque, dice este comunicado. El gremio señala además que en partidos con desenlaces como el de la jornada de ayer debería aplicarse el sentido común y actuar de la misma forma que en los clásicos y las finales, desalojar primero a la hinchada perdedora. Sin embargo, una vez más, la gente y los propios funcionarios policiales terminamos siendo rehenes de malas decisiones y estrategias operativas equivocadas, dice este comunicado. Los jefes del operativo deberían pasar por una reinstrucción y análisis serio de lo sucedido. Deben existir consecuencias cuando un procedimiento termina con policías heridos, equinos lesionados y civiles afectados. Deben ser capaces de garantizar la seguridad de un espectáculo minimizando todos los riesgos posibles. Este no fue el caso, dice este comunicado, pero que además señala que pretender responsabilizar únicamente al funcionario que ejecuta una orden es desconocer cómo funciona cualquier operativo policial y es intentar desligar responsabilidades de quienes realmente conducen y toman las decisiones. Las responsabilidades operativas deben asumirse donde corresponden, en los mandos que diseñan, ordenan y ejecutan la estrategia del operativo. La policía se respeta. La justicia debe actuar sobre quienes aprovechan estas situaciones para generar violencia y desorden. Nada justifica un enfrentamiento de este tipo. Y en el final, apoyan al ministro del Interior, Carlos Negro, pero miren que lo apoyan. En caso de que quiera, relevar a los mandos que vienen fallando desde hace tiempo en este tipo de eventos, exponiéndolo continuamente por errores en la planificación y la ejecución de los dispositivos de seguridad. O sea, si usted corre alguno, si descabeza el organismo, lo apoyamos, ministro. Dicen los guardias de la Republicana, los funcionarios de la Republicana, que están muy molestos con lo acontecido en la jornada de ayer y algunas de las cosas que dicen tienen razón, ¿no? Son los que están ahí al pie del cañón y que deberían hacerle un poquito más de caso.
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0: Nos vamos, Nidia, un minuto pasa de las 14 horas. Hoy la muy buena programación de la radio, por supuesto, la edición informativa, ahora en un ratito nada más, después aquí está su música, tu música, perdón.
1: ¿No? Así porque nos tuteamos.
0: Es tu música.
1: Es tu, ¿no?, música.
0: Ahí está.
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0: Después de esta señora que le va a pasar la música que usted quiere, viene la contratapa de la revista, con Fabián, con Susana, la programación de la radio, Vínculos en Radio, la previa también con Raúl de Valli, Vínculos en Radio con Pablo Centurión y Eduardo Batista, toda la programación de la jornada del viernes. Nosotros vamos a estar aquí mañana.
1: El túnel internacional, el túnel del tiempo internacional, ahora va para Argentina el túnel también, mañana.
0: ¿Retransmiten? ¿Dos radios en Argentina?
1: ¿Qué te parece? No, se va para arriba el pulpo Cedrés.
0: El pulpo George. ¿Este es pulpo, no era el pulpo George?
1: Paul.
0: Ah, Paul.
1: ¿Aquel del Mundial?
0: Sí.
1: El pulpo Paul. Este es el pulpo Cedrés.
0: Bueno, mañana nosotros con Laurita acá en la revista del sábado, por supuesto, ustedes todo el fin de semana con toda la programación de la radio. Así que para aquellos que solamente van hasta el viernes, nos reencontramos el lunes. Si no, mañana los esperamos.
1: Buen fin de, bye bye.
0: Buen fin de, que pase bien, buena jornada, hasta mañana.
2: Muy buenos días, Maldonado, muy buenos días, oyentes de FM Gente 107.1. Aquí meteorólogo José Serra, saludando a toda la audiencia, la gente de Piriápolis, Pan de Azúcar, San Carlos, Aiguá. Para todos vaya mi saludo y todos los balnearios, lógicamente. Muy bien, ¿cómo se nos presenta el tiempo? Algo nuboso, 12 grados la temperatura, 13 la máxima para hoy, no descarto algún chaparrón costero. La presión atmosférica 1030 decimal, 8 hectopascales. La humedad relativa 75% y el viento del sur-sureste a 23 kilómetros la hora. Va a continuar con nubosidad variable y hoy la máxima, como les decía, 13-14 grados. Mañana, sábado, leve ascenso de temperatura, leve, 14-15 grados la máxima y 7 la mínima, sin lluvias. Domingo, 15-16 grados la temperatura máxima y 7 la mínima. Y la tendencia es que para la próxima semana las temperaturas continúen ascendiendo levemente. Para FM Gente 107.1, meteorólogo José Serra les recuerda, si quieren tener mi pronóstico todos los días a las 10 de la mañana, toca automáticamente en su celular, basta con enviar un mensaje de texto con la palabra Serra, nada más, Serra. ¿A qué teléfono? Al 1234. Que tengan ustedes una muy buena jornada y un mejor fin de semana.
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cargos y honores, casas, joyas, propiedades, lujo, confort y bondades que disfrutan los señores. Son valores sin valores que al hombre lo han confundido. Inconsciente y aturdido, no percibe el ser humano que no es más que polvo vano que los tragará el olvido. En la tumba de Linchera o el mausoleo majestuoso no hay ni tregua ni reposo. La muerte voraz y artera es incansable, no espera. Como un salteador bandido que tu trinchera ha rendido, muestra en su insondable arcano que eres solo polvo vano que lo tragará el olvido. Haz el bien aquí en la tierra, solidaria, humanamente, al bueno, al malo, al sufriente que por estos valles erra. Odia el crimen de la guerra, crimen que el verdugo ha urdido. Cualquier ser que hayas caído es tu prójimo, tu hermano. Lo demás es polvo vano que lo tragará el olvido. No te alquiles, no te vendas, que a un yacente inmiserable la dignidad innegociable es el lujo de tus prendas. Jamás mendigues ofrenda al soberbio, al ingreído, tu humilde traje raído, que no lo manche el pantano. Lo demás es polvo vano que lo tragará el olvido. No juzgues, no seas severo como un monje inquisidor. Basta una gota de amor para alumbrar un sendero. El calumniador y artero es un ser que no ha sabido querer ni lo más querido, y así infecundo y malsano también será polvo vano que lo tragará el olvido. Quizás vuelvas en la flor o en el árbol del camino, o el arroyo cantarino incansable viajador. Muerte, vida, amor, dolor son incesantes latidos. Girar ininterrumpido y el hombre justo y humano jamás será polvo vano ni lo tragará el olvido.

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Te estoy pensando, ¿sabes? Es muy triste que no estés, pero de mí no te has ido. Nunca jamás el olvido hará perderme de ti. Por siempre estarás en mí, en mi sangre y en mi mente, eternamente presente. Y Dios sabe que es así. Presente con tu talento, tu franqueza y tu valor, con tu silencioso amor a mi lado, yo te siento. Si hasta parece que el viento al evocarte se calma, el sol que besa la palma al empezar la mañana, eres tú, y a mi ventana vienes a entibiarme el alma. Eres el agua más pura que hayan bebido mis labios, eres el mágico sabio que decoró la llanura, cautivadora hermosura donde pasean las brisas y el aroma se desliza sobre las alas de un canto. Formaste todo ese encanto a cambio de una sonrisa, sonrisa de aquellos niños, de nosotros, de tus hijos, desde que el destino dijo queda solo tu cariño ante el trágico designio del otro amor, nuestra madre, que nos dejó en el encuadre de infantil pena y dolor. Por tu constante calor te decimos gracias, padre. Es tu silencio la ausencia, y es tu ausencia eternidad. Llevaste al más allá el calor de tu presencia. Fue la muerte sin clemencia que apagó tu voz querida. Una frase muy sentida es tu nombre al recordarte. Nunca habremos de olvidarte, aunque no estés aquí.

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6: ¿Qué tal, amigos? El saludo cordial, deseando que en todos los hogares reine la paz, la dicha y la prosperidad. Luz y entendimiento para quienes conforman tu hogar. Bendiciones para todos, que haya suerte, que las cosas se den en positivismo, en pro de que todo le salga como tiene que salir. Es para eso que nos levantamos cada día, nos esforzamos, nos sacrificamos, luchamos, perseveramos con la finalidad de que nuestras metas realmente se cumplan. Cuando no se cumplen porque hay problemas, porque su suerte es esquiva y pasa de largo, porque le va mal en el dinero, en el amor, en los negocios, en el trabajo, en la suerte. ¿Cuántas personas con problemas en el campo sentimental que no logran una estabilidad emocional? ¿Cuántas personas que se les retiran de su lado? ¿Cuántos problemas nerviosos, angustias humanas, familias desunidas y fracasos en fracasos? La mala suerte que domina hoy básicamente no permite que usted logre lo que se propone. Tiene buenos proyectos, tiene buenas ideas, tiene pensamientos de hacer las cosas bien, pero algo siempre es como una yeta, como una mala energía que o te retrasa y no sale en el momento, sale pero mucho más adelante, te cuesta el doble o el triple, das un paso y retrocedes 3 o 30 o 300 y tu suerte no es la misma. Ese brillo, esa energía no es la que realmente es la que te deja salir adelante. Por eso todo lo negativo que le pasa se debe descargar, limpiar esas malas vibras, retirar y despojar toda carga oculta o negativa que también pueda llegar a pesar sobre su energía. Limpie el aura, descárguese de malas energías, abra los caminos, ayúdese para salir adelante y téngalo por seguro que todo se puede lograr. Fe y optimismo ante la vida. ¿Cómo es su primer nombre, madre?
7: Alejandra.
6: Señora Alejandra, descríbanos lo que a través de la curación que se hizo y a larga distancia usted liberó por el cuerpo. Descríbamelo, por favor.
7: Bueno, hermano Brian, yo a raíz de las curas que me ha hecho y el baño que recibí, despedí por la vagina, vamos a decir, como una menstruación, pero no era ni fecha de menstruar ni nada, era algo como entre marrón y negro, una cosa asquerosa que la verdad que me preocupó mucho.
6: Nosotros sabemos describir estas cosas como tierras de cementerio, así que
8: sabemos describir estas tierras de cementerio como energías negativas que en el cuerpo se tienen que liberar. ¿Qué sintió al momento de liberar? ¿Hubo alguna especie de repente de malestar, que usted de repente se sintiera con escalofríos, dolencia, hinchazón? Descríbame cómo se sintió.
7: Sentía como pesadez en el cuerpo y escalofrío siempre y helada de frío. Después de ahí, ese día estuve muy helada de frío, que no sabía ni qué iba a hacer. Y después de ahí me fueron las cosas un poco mejor y eso. Y
8: bueno, por lo menos limpiar asegura que las cosas evolucionan y eso ayuda. De todas maneras, su cuerpo, y lo importante que su cuerpo va liberando, y gracias a esa sanación, usted ha tenido una prueba, incluso sin nosotros estar presentes, que arrojó esa tierra de cementerio por la parte íntima y que ni siquiera la tocamos en ningún momento. Eso es muy importante para que sepa usted, la audiencia, que hay que tener mucha seriedad y pulcros con todo esto. Le agradezco, señora Alejandra. ¿Cuántos años tiene usted?
7: 46 años.
8: Muchas gracias, y por lo menos esto sirve de prueba para poder nosotros seguir ayudándola. Dios la bendiga.
7: Muchas gracias, y solo le recomiendo a la audiencia que todo aquel que esté pasando un mal, lo que sea, lo mínimo que sea, que los visite con mucha fe.
8: Gracias.
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10: Algunas personas dicen que la felicidad completa no existe. 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constantemente, la preocupación, los nervios, las enfermedades incurables, los malos entendimientos, los enemigos. 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
6: Le damos la bienvenida a todas las personas a través de su comunicación. Tenemos llamadas, mensajes, gran cantidad de público. A Dios gracias por participar, como siempre, en el programa de la organización Brian Internacional.
11: Señora Alberta, ¿me escucha?
12: Sí.
11: Mire, madre, ¿sí? A usted le han hecho cosas muy desagradables durante varios años para que no sea feliz. Vive mal, vive decaída, está sola, su hijo la abandonó, vive en la tristeza, está dolorida, le preocupan muchas cosas, pero lo más que le afecta es lo que pasó con su hijo. Y eso es como no cicatrizar una herida que ustedes no lograron solucionar y ahora están unos por un lado, otros por el otro. Se debe liberar de las ataduras si quiere que la vida le cambie.
12: Hijo, usted sabe, señor, que mi hijo era muy bueno, pero él
11: se lo cambiaron.
12: Yo pedí todo para mi hijo, pero mi hijo, para mí, que le aconsejaron, nunca me dejó como un perro con el yeso, señor. Y yo claro. Sola me quedé con el yeso.
11: Qué tristeza, mi amor. Lamento su situación. Cría cuervos que te sacarán los ojos. Es el problema. Pero de todas maneras, madre, ahora hay que liberar y curar, porque a él se lo cambiaron prácticamente, ¿me entiende?
12: Sí, lo que yo le decía, señor, yo si él no quiere volver a mi casa, si no venga, pero yo quiero que me llame y me diga, mamá, ¿puedo ir a hablar con vos? Los dos, mamá, disculpa, me tiene acá como un perro tirado. Usted sabía que dormir una noche con las puertas abiertas, no podía mover por el yeso que estaba fresco. Y así me dejó, se fue y nunca más volvió. Él lo llama, no sabe si estoy viva o estoy muerta. Ahora hace poco me caí y me saqué dos dientes.
11: Claro, madre. Bueno, toca curar. Hay que curar muchas cosas. Hay que ingresar en un tratamiento de recuperación, pero todavía se puede usted mejorar de muchas cosas, hasta de los dolores que tiene. Yo le voy a ayudar y ya la voy a dejar en una cadena de oración, ¿de acuerdo?
12: Bueno, igual yo tengo el teléfono, cualquier cosa. Muchas gracias, señor. Yo cualquier cosa lo aviso.
11: Dios la bendiga, mi amor. Un abrazo. Hasta pronto.
12: Gracias por escuchar. Gracias.
11: No se preocupe. Yo entiendo el dolor y hay que curar. Un abracito. Hasta pronto.
12: Sí.
11: Chao, chao.
6: Por difícil que sea su problema, sabemos orientar y guiar en los aspectos negativos que le afectan. En la salud, a través de tratamientos de plantas, las panaceas que son básicamente encontrar la planta, el tratamiento naturista para poder ayudarle a salir de dolencias, de problemas en la columna, cadera, de estar torcido, caminar mal, de una muy mala postura, posición, de estar siempre como acalambrado su cuerpo y sentir dolencias constantes. Las plantas, los cataplasmas, los tratamientos naturales sirven, funcionan. Solo es cuestión de hacerlos bien para que eso determine en nuestro cuerpo una mejor vida, una mejor vitalidad, una mejor salud. Si su cuerpo hoy pasa por muchos desastres físicos, cansancio, agotamiento físico, malestar, y de repente eres de los que te tiras para abajo, quedas en una cama lleno de dolores, no te dan las fuerzas ni para caminar, hay estados nerviosos, estados depresivos que también te postran en una cama y no logras salir de allí, sabemos atender estos casos. Hay terapias de ayuda, tratamientos naturales y curaciones alternativas. También hay tipos de curaciones para despojar malas vibras y malas energías. Este tipo de tratamientos también se hacen con plantas, como los indígenas, como los ancestros, como las curaciones de la Pachamama, y son curaciones alternativas, donde se descarga en la tierra toda mala energía que el cuerpo ha captado, ya sea porque le tiran energías ocultas, porque le hacen un mal o porque hay un daño interpuesto. Le hacen un trabajo y eso se carga el cuerpo de negatividades. Es importante liberarse de ataduras, ataduras mentales, físicas y espirituales. ¿Qué le ata a usted? ¿Qué le afecta? ¿Qué está haciendo que todo le salga mal? Consúltenos. ¿Cómo está, estimado hermano? Bienvenido a esta, la organización Brian. Dígame una cosa de todo corazón. ¿Usted había visto alguna vez una brujería?
13: No, nunca había visto.
6: Ahora que comprobó con hechos y no con palabras, ahora que liberó, expulsó, arrojó de su propio cuerpo a través de esa materia una suciedad putrefacta donde el cuerpo eliminó sabiamente, porque el cuerpo también es sabio y sabe eliminar todas estas negatividades, impregnaciones, suciedades, bichamenta, suciedad, a eso se le hace un cultivo, ese cultivo muestra porquerías, bichos, suciedades que el cuerpo fue recibiendo a lo largo de su trayectoria vital durante años. Siendo honesto, ¿cuántos años hace que usted sospechaba que tenía esa brujería?
13: 21 años, más o menos.
6: ¿Y en esos 21 años por qué no se hizo ayudar?
13: Y porque no encontré la persona adecuada.
6: Imagínese, 21 años caminando para encontrar la cura. Gracias al cielo, aquí ha encontrado la sanación. Y expulsar ese mal es la prueba madre de que verdaderamente nosotros le sanamos. ¿Está agradecido? ¿Tiene fe? ¿Se siente tranquilo?
13: Sí, estoy contento con ustedes, Brian.
6: Muchas gracias por sus palabras, hermano. Vamos a seguir ayudándolo porque queremos que todo le vaya bien. Eso se lo aseguro por Dios en los cielos y vamos a seguir adelante. ¿Cuántos años tiene, mijo?
13: 49.
14: 49. Bueno, vamos a seguir en la lucha, pero todavía queda mucho por delante. Vamos a abrirle los caminos a la felicidad. Dios lo bendiga.
13: Amén.
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14: Tenemos un mensaje, el señor Genaro. Saludos cordiales, 70 años. Me dio un ACV hace 2 años y quedé muy bien. Después de un tratamiento, cada tanto me dan unos ahogos que sé que se sienten igual. ¿Qué puedo hacer para mejorar, que no quiero que me vuelva a pasar? Don Genaro, me costó descifrarle algunas palabritas, pero evidentemente ese ACV, la verdad, usted quedó muy bien y eso me alegra mucho, porque hay personas que ni con terapia, hay personas que si son 2 años de terapia para poder tener una movilidad normal, en otros se tardan 5 años, 6, 7 años en mejorar de cualquier tratamiento. Quiere decir que usted se portó bien en su tratamiento y su convalecencia la supo hacer bastante bien. El problema es que usted cada cosa que le afecta después de esto lo resta demasiado. Es decir, si usted alza, por ejemplo, un peso, ese peso es como si cargara el doble o el triple y significa que se cansa más, que se agota más, que cuando usted va a dormir, si dormía 3 horas, duerme 6. Si usted tiene un dolor, ese dolor le duele del 5, que le duele siempre, le duele 10. Significa que todo le afecta de alguna manera, porque su cuerpo realmente no está teniendo la fuerza, el porciento, para soportar lo que sea que usted haga. Por eso es que necesita tratamiento para reforzar. Es como cuando reforzamos nuestras defensas, cuando potenciamos y rehabilitamos nuestro cuerpo, cuando le damos unas vitaminas y hay un porcentaje extra que le ayuda a soportar cualquier lucha diaria. Necesita un plus y esto lo sabemos hacer. Hay tratamientos naturales para mejorar su salud. Consúltenos.
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14: Amigos de la sintonía, ten compasión. Enamórate de la vida, no te quedes en el karma porque estaría generando aún más tristeza. Que lo bueno, lo bonito y lo mejor del universo les suceda siempre. Y bueno, a toda la gran audiencia le estamos avisando que ya está finalizando nuestro espacio. Siempre hemos de pedir que aliste un vasito con agua para hacer la oración bendita. Con esta oración, al terminar, tómese el vasito con agua. Y el residuo que quede en el final de agua, páseselo por donde sienta un dolor, una molestia física o en la frente para aclarar sus pensamientos en forma positiva. Escuchemos la oración de fe.
17: Te purifico, criatura de agua, en el nombre de Dios Padre Omnipotente. En el nombre de Jesucristo, su Hijo, Señor nuestro, y por virtud del Espíritu Santo, a fin de que te conviertas en agua bendecida, para ahuyentar, expulsar a el mismo enemigo por sus ángeles apóstoles. Por virtud del mismo Señor nuestro Jesucristo, que ha de venir a juzgar a los vivos y a los muertos. Thank you. Dios, que para salud del género humano pusiste la mayor parte de tu sacramento en las sustancias de las aguas. Atiende propicios nuestras invocaciones y a este elemento preparado con diversas purificaciones. Infunda la virtud de su bendición, al fin de que tu criatura, sirviendo a tus misterios, reciba el afecto de tu divina gracia para arrojar los demonios y quitar las enfermedades, para que en cuanto a las cosas o los lugares de los fieles esta agua rociase, perezca toda inmundicia y se libre de todo mal. No resida allí el espíritu de la peste ni el alma corrupta. Se aparten todas las acechanzas del enemigo oculto, y si nada hubiese que amenazase la voluntad o el sosiego de sus moradores, huya y se aleje por la observación de esta agua, para que la salubridad pedida por medio de la invocación, tu santo nombre, se vea libre de toda impugnación. Amén.
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Bueno, muy bien, señores, son las 8 de la mañana, casi 6 minutos en toda nuestra República Oriental del Uruguay. Hola, ¿qué tal? Y muy bienvenidos a esta edición del día sábado 23 de mayo del año 2026. Aquí estamos, como siempre, como cada fin de semana, comenzando con Uruguay Productivo por FM Gente 107.1 a partir de esta hora, y me voy a quedar hasta muy cerca de las 10 de la mañana, como lo hacemos también cada sábado, en una jornada que muestra, bueno, iba a decir sol pleno, pero sí, creo que sol pleno aquí en la península. A veces las torres y los edificios no nos dejan ver un panorama desde aquí, desde el estudio de exteriores de Uruguay Productivo, donde estamos instalados casi siempre o cada fin de semana. Ya el próximo estaremos en alguna otra parte del interior del Uruguay, pero bueno, es una jornada con sol. Voy a estar viendo ahora en un ratito nada más lo que tiene que ver con el estado actual del tiempo y el pronóstico para las próximas horas, de acuerdo a lo que dice el Servicio Meteorológico Nacional. Tenemos un programa súper cargado, lo que repito y digo cada fin de semana, pero bueno, claramente y por suerte, la agenda del Uruguay o del Uruguay Productivo, de la agroindustria nacional, tiene muchos temas en medio de lo que también ha dejado, que ni siquiera hemos tenido tiempo y de incluir, dicho sea de paso, información relacionada con lo que ha dejado la Feria de la Cial en Shanghái, pero bueno, claramente, más allá de todo lo que ha formado parte de una semana muy intensa con representación de la producción uruguaya en el exterior, vamos a tratar hoy de incluir lo relacionado con el Congreso de Federación Rural previo a la realización la próxima semana en el norte de Uruguay. Ahí tenemos por un lado el Simposio Internacional de Garrapata, después el Congreso Nacional de Intendentes, también la inauguración de la Central Hortícola del Norte, todo esto con la presencia, con una fuerte presencia oficial que en un ratito en el resumen le voy a contar detalles. Vamos a hablar hoy también del festejo de los 90 años de la Cooperativa Nacional de Productores de Leche Conaprole, de la reunión de Campo Unido que tuvo lugar ayer. Campo Unido nuclea a la ACA, Asociación de Cultivadores de Arroz, a la ARU, Asociación Rural del Uruguay, a la ANPL, Asociación Nacional de Productores de Leche, a la Confederación Nacional de Fomento Rural, a la Federación Rural y a CAF, Cooperativas Agrarias Federadas. Vamos a hablar de la cuota para el arroz uruguayo en el Acuerdo Mercosur-Unión Europea, del periodo de vacunación contra fiebre aftosa, que es algo que me viene quedando pendiente de hace un par de programas, algo de lo tanto que vamos a incluir entonces en el Uruguay Productivo de este día sábado 23 de mayo. Así que dicho todo esto, señores, y hecha esta especie de presentación, me voy metiendo en el resumen que hemos preparado para el día de hoy. Son las 8 de la mañana, casi 9 minutos en todo el país.

0: Bueno, doy inicio al resumen del programa de hoy, hablando, y como lo anticipé en la presentación, de este Uruguay Productivo del día sábado 23 de mayo, del Congreso Anual de Federación Rural, que es la instancia, digamos, de acuerdo a lo que la misma institución siempre destaca y dice en sus comunicados, más importante en el transcurso y correr del año. Bueno, se va a realizar la próxima semana en Salto. El encuentro tendrá lugar en la Asociación Agropecuaria de Salto y bueno, coincide además con el festejo de los 125 años de la gremial salteña. Va a tener varias propuestas. Lo primero es que previo al inicio del mismo congreso de la gremial, o sea, los días miércoles 27 y jueves 28, y con la organización de la FARM es Federación de Asociaciones Rurales del Mercosur, se va a concretar el Simposio Internacional de Garrapata. Está claro que, yo he dicho por ahí, tal vez es el mayor dolor de cabeza del ganadero uruguayo en el día de hoy, y para la ganadería de nuestro país, la problemática de la garrapata, y justo se da además, tengan en cuenta esto, que se da en Salto, en el norte del Uruguay, y el norte uruguayo concentra la mayor parte, o al menos gran parte, del rodeo nacional de la ganadería de nuestro país. O dicho de otra manera, hay una muy fuerte apuesta tradicionalmente por sus campos, por lo demás, a la ganadería. Así que bueno, va justamente al lugar, creo que indicado, este Simposio Internacional de Garrapata, que bueno, tiene un programa, de hecho lo tengo acá, son varias hojas que me he impreso, casi digo imprimido, que me he impreso. Con el inicio a las 12 del mediodía del miércoles 27, y allí hará uso de la palabra Luis Manfredi, que es el presidente de la Asociación Agropecuaria de Salto, y además el presidente de la FARM, Federación de Asociaciones Rurales del Mercosur, que es el ingeniero agrónomo Jorge Andrés Rodríguez, que presidiera hasta hace muy poco la Federación Rural. De hecho, me salté aquí. Primero, Rafael Normay, presidente de Federación Rural. Después, Jorge Andrés Rodríguez, presidente de FARP. También, Marcelo Rodríguez, director de los Servicios Ganaderos del Ministerio de Ganadería, Agricultura y Pesca. Y luego, Carlos Albizu, intendente de Salto. Bueno, no le voy a leer todo el programa porque es amplio. Acá tengo hojita 1, el miércoles 27. La 2 también, miércoles 27. Y después, el jueves 28... todo lo que, bueno, forma parte de este Simposio Internacional de Garrapata, que será como lo previo al tradicional Congreso Anual de Federación Rural en un año, repito, donde es la problemática que le genera mayor dolor de cabeza al ganadero del Uruguay. Bueno, el día viernes 29, primer día del Congreso, va a sesionar además el Congreso Nacional de Intendentes. Hoy, para conocer algunos de los detalles, cómo es este proceso, digamos, previo a una semana muy interesante y cargada en Salto, que involucra a la Asociación Agropecuaria de Salto directamente, voy a hablar en un ratito nada más con el presidente de la Asociación Agropecuaria de Salto, el ingeniero agrónomo Luis Manfredi. Bueno, Conaprole está preparando el festejo de sus 90 años de vida. Es la Cooperativa Nacional de Productores de Leche, Conaprole, que ya ha dado a conocer algunos detalles del festejo de sus 90 años. El festejo, interpreto que tiene dos partes. Primero, el próximo sábado, en la Rural del Prado, y después un festejo en la misma sede, que incluirá autoridades de gobierno. Les voy a compartir algo de lo dicho por Gabriel Fernández, que es el presidente de la cooperativa, en una entrevista que ha concedido hace algunos días nada más a Canal 4, y que, bueno, de alguna manera anticipa algunos detalles del festejo de los 90 años de Conaprole el próximo sábado, la primera parte, y después el 9 de junio es el encuentro en el edificio corporativo. Dale, Gabriel Fernández.
1: Vamos a festejar el cumpleaños con la familia en la Rural del Prado, más de 1.500 inscriptos. Vamos a llenar las carpas, vamos a festejar con música, vamos a festejar con alegría. Y después vamos a hacer un festejo formal aquí en la sede con la autoridad de gobierno, etcétera, en la cual además vamos a inaugurar la sede formalmente. Yo creo que Conaprole es un patrimonio nacional ya a esta altura. Está metido en el ADN de cada uno de nosotros. No creo que haya una heladera en el Uruguay que no tenga un producto Conaprole. Y para nosotros los productores es la entrada de un camión diario, es difícil, yo diría que imposible que un productor de Conaprole no mencione la palabra Conaprole los 365 días del año y seguramente más de una vez. Capaz que alguna vez enojado, y también es natural, pero en términos generales sintiéndose parte de esto. Es una experiencia muy rica para el país, que una cooperativa haya alcanzado el peso que tiene Conaprole, el noveno exportador de lácteos del mundo, ocupando apenas el 4% de la tierra útil. Capaz que el Uruguay se merece pensar un poco más en clave leche, porque además, digo, hay potencial. Apareció este año un poco mejor clima y una relación grano-leche razonable y crecieron 200 millones de litros la remisión. Es decir, que si nosotros hacemos las cosas bien, creo que el Uruguay tiene un futuro importante para poder producir leche de una manera sustentable y con la segunda huella de carbono más baja del mundo. O sea que todo eso son los 90 años, ¿no? Es Proleza, es Proleco, es el área de productores, es el área comercial, es adaptarte al mundo que te toca, es crecer y acompañar sobre todo la vida de la familia de los productores, generándole de lo social, desde lo económico y de lo material, a través de las instituciones, soluciones para que la vida sea más fácil. Yo diría que trabajamos más para el mañana que para el hoy. El hoy es casi que una consecuencia de lo que se hizo hace un tiempo. Cualquier proyecto de Conaprole tiene un horizonte de 2 o 3 años y hay varios, por suerte, que se van trabajando, se van pensando, se van desarrollando y se van logrando, como esto, como esta sede que hoy vemos acá.
0: Bueno, un tramo, un segmento de una entrevista concedida a Canal 4 por Gabriel Fernández, el presidente de la Cooperativa Nacional de Productores de Leche Conaprole. En un ratito, bueno, para conocer un poco más, no solo del festejo, sino del presente de la lechería en el Uruguay, las perspectivas y algunos otros detalles de el festejo en dos partes de los 90 años de Conaprole. Voy a tener el gusto de hablar aquí con Alejandro Pérez Biasi, vicepresidente de Conaprole, precisamente. Bueno, vuelvo al Congreso de Federación Rural. Como lo dije antes, el Congreso Anual de esta institución es la edición número 109. Y volviendo a lo que será una semana, repito, muy cargada y además interesante en el norte, la propuesta incluye la participación, de hecho, del ministro de Economía y Finanzas, el economista Gabriel Odone, que, bueno, estará a cargo de la exposición Visión del Ministerio de Economía y Finanzas, Situación Económica y Perspectivas para el Uruguay. Está claro que el sector agroexportador ha tenido siempre, desde hace décadas, una visión crítica acerca del precio del dólar, y de ello depende la competitividad para la mayoría de los rubros. No siempre, no en todos los casos. Pero el ministro, yo no lo tengo de memoria, lo tengo publicado por aquí, si lo encuentro se lo digo textualmente. El ministro ha dicho en una exposición, creo que fue en ADM hace algunos días, que si el valor del dólar, o sea, el precio del dólar, sigue siendo algo que se le reclama al gobierno, eso es un problema, y que además ese reclamo o esa idea, digamos, ¿cómo le puedo decir?, de que el gobierno decida o incida en el valor del tipo de cambio, es parte de un viejo país. Eso lo ha dicho el propio, más allá o más acá, el propio ministro de Economía y Finanzas. Bueno, es la misma persona que va a exponer la próxima semana, ni más ni menos que en el Congreso Anual de Federación Rural. Será claramente una oportunidad para intercambiar con Gabriel Odone por parte de los productores o del gremialismo rural. Porque la posición de Odone va bastante contraria, o su pensamiento, digamos, a lo que está reclamando el sector agroexportador, no de ahora, de hace décadas. ¿Cuánto hace que escuchamos hablar del atraso cambiario en el Uruguay? Y lo digo porque he tenido la oportunidad de estar esperando algunos minutos para concretar una entrevista. Por ejemplo, pasó hace algunos meses en el Centro de Convenciones, cuando la realización de la tercera edición de Agro en Punta, esperando al ministro para hacer la nota pactada, y en el camino lo detuvieron varios productores a hacerle algún planteo. Por eso digo que si es esta, o sea, la próxima semana, la oportunidad, la instancia en el Congreso de Federación de Rural para volver a intercambiar con el ministro de Economía y Finanzas en el norte uruguayo, en Salto. Bueno, lo cierto es que más allá de eso, también, además del ministro de Economía y Finanzas, participará obviamente el doctor Luis Alfredo Frati, ministro de Ganadería, Agricultura y Pesca. Expondrá el analista de mercados, ingeniero agrónomo Eduardo Blasina. Hay un programa muy intenso en el tradicional congreso, en este caso edición número 109 de Federación Rural en el norte del Uruguay. Por eso en un ratito, si el tiempo me da, bueno, voy a tener el gusto de hablar con el presidente de Federación Rural, el ingeniero agrónomo Rafael Normay. Bueno, tenemos después el tema cuota de arroz en el acuerdo Mercosur-Unión Europea, donde Uruguay capta un alto porcentaje. Atento con esto, ¿eh? Porque, bueno, primero que faltando pocos días para que se cumpla el primer mes, digamos, de estar activo el acuerdo Mercosur-Unión Europea, esta semana se ha conocido esta información de que Uruguay obtuvo el 63% de la cuota de arroz, pero atenti con este detalle, ese 63% significa 4.200 toneladas. Y en lo que va del año, de este año 2026, nuestro país ha exportado algo más de 410.000 toneladas. O sea, en realidad, entiendo que obviamente es una buena noticia, pero en el volumen total el número es poco significativo, en realidad es mínimo. Estamos de acuerdo que sumar suma, pero no le cambia la vida. Y hablamos con Martín Uría, productor arrocero, no hace muchos días aquí en Uruguay Productivo, y a mí me quedó la sensación de que el sector arrocero no tenía muchas expectativas en cuanto a lo que le podía aportar el acuerdo Mercosur-Unión Europea. Bueno, en el entendido, además, de que Uruguay exporta arriba de 1.5 millones de toneladas, y estamos hablando de algo más de 4.000 toneladas. O sea, que suma, pero es mínimo. Sí, lo que destacan los que más saben por ahí es que llegar con arroz uruguayo, que está tan bien posicionado, a ese mercado es interesante, porque es mejor pago. Yo no tengo los números aquí ahora, y la verdad que desde las 5 y algo de la mañana estamos aquí en el estudio preparando el programa, y me quedé corto de tiempo, como siempre, en terminar de preparar el resumen y en esos detalles con los números. Bueno, el periodo de vacunación contra fiebre aftosa, que es algo que ya comenzó el pasado 15 de mayo, que es hasta el 15 de junio próximo, es otro de los temas. Pero antes del periodo de vacunación, me quedó pendiente compartirles parte de lo que dijo la viceministro del Ministerio de Relaciones Exteriores, Valeria Zucassi, respecto a que Uruguay ha captado entonces el 63% de la cuota de arroz en el acuerdo Mercosur-Unión Europea. Dale, Valeria Zucassi.
2: Esto es realmente mérito del sector privado uruguayo, un sector pujante como el arrocero, que desde el principio ha estado trabajando. Acordémonos de algo, y por qué esta cuota tiene un valor diferente. La cuota de la carne es indiscutiblemente la cuota de todos los países del Mercosur, pero el arroz, durante las negociaciones allá entre 2017 y 2019, era un producto que quedaba casi afuera del acuerdo. Y fue gracias al impulso de la Asociación de Cultivadores de Arroz y a la Gremial de Molinos Arroceros, en conjunto con los equipos negociadores, que logramos crear esta cuota de 60.000 toneladas. Entonces es una cuota que sentimos muy nuestra, y que desde que supimos que a partir del 1 de mayo iba a estar disponible esta parte, hemos trabajado muy cerca con el sector privado para asegurar que ellos fueran los primeros en aprovechar. Ya se está exportando, en muchos casos van a haber entradas en estos días. Hay una corriente comercial, por lo tanto no es que sea novedoso y que las exportaciones van a salir ahora. Esto repercute en, primero, la ausencia de pago de arancel, y por lo tanto van a tener, la renta va a quedar acá, abarata la exportación a la Unión Europea. Creo que hay que ponerlo en esos esos términos, y por lo tanto es más dinero que queda en Uruguay para reinvertir en la producción, para el trabajo, para la generación de nuevas oportunidades, y por qué no, para pensar en un crecimiento del sector a futuro.
0: Bueno, Valeria Zucasi, viceministro de Relaciones Exteriores, en una entrevista que concedió a algunos medios de prensa luego de conocerse y confirmarse la noticia entonces de que Uruguay ha captado el 63% de la cuota de arroz en el acuerdo Mercosur-Unión Europea, lo que llega pocos días después de estar, o faltando pocos días para que se cumpla el primer mes de estar activo, si es que está bien dicho así, el acuerdo Mercosur-Unión Europea. Señores, me corre el tiempo, tenemos mucho material, voy dejando por finalizado por aquí el resumen que habíamos preparado para el día de hoy. Son las 8 de la mañana, casi 26 minutos en todo el país. Dale, metele pata. Leche.

8.3 la temperatura a esta hora aquí en la ciudad de Punta del Este, donde está el estudio de exteriores de Uruguay Productivo en la península, con sol casi pleno. El pronóstico habla de algo nuboso y nuboso, neblinas y bancos de niebla para la mañana, algo nuboso y nuboso, periodos de cubierto. Se lo digo en castellano, el Inumet, y perdónenme, pero siempre se lo digo así, dice cualquier cosa. Más o menos en algo le pega, en algo no. Bueno, la temperatura va a llegar a 14 grados en el día de hoy. A veces parece una página de información, porque cuando empieza a concretarse la lluvia, van y lo publican. Es como chistoso, bueno. Yo qué sé. Para mañana el pronóstico habla de nuboso y cubierto, baja probabilidad de precipitaciones en la mañana, y para la tarde nuboso, periodos de cubierto, con una temperatura mínima anticipada de 11 y una máxima de 15, destacado, repito, por el Servicio Meteorológico Nacional. En minutos, en un ratito, enseguida de los comerciales, tendré el gusto de hablar aquí, señores, con el ingeniero agrónomo Luis Manfredi. Es el presidente de la Asociación Agropecuaria de Salto. Ello se da días antes del Congreso Anual de Federación.

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0: 18.3 sigue siendo la temperatura aquí en la ciudad de Punta del Este, donde está el estudio de exteriores de Uruguay Productivo, con sol pleno en la península, vientos del este-noreste a 6 o a entre 6 y 10 kilómetros en la hora, 1029.5, la presión a nivel del mar 94, es el porcentaje de la humedad, con una temperatura máxima anticipada para hoy de 14 grados, de acuerdo a lo que está diciendo a esta hora el Servicio Meteorológico Nacional, lo que conocemos como Inumet. Bueno, muy bien. Faltan pocos días para el 79º Congreso Anual y Tradicional de Federación Rural. Se va a realizar en el norte uruguayo, en la ciudad de Salto, coincidiendo con los 125 años de la Asociación Agropecuaria de ese departamento. El ingeniero agrónomo Luis Manfredi es el presidente de la Asociación Agropecuaria de Salto. ¿Cómo está, Luis? Un saludo. Buen día, soy Pérez Alfonso en FM Gente, Uruguay Productivo. ¿Cómo está?
1: Buen día, Martín. Un gusto saludarte a ti y a la audiencia que tenés por ahí en esa zona del país.
0: Luis, estamos ante, digamos, la semana con agenda más cargada para Salto, empezando por el Simposio Internacional de Garrapata y posterior Congreso Anual de Federación Rural.
1: Sí, sin ningún lugar a duda, te contesto que sí. Porque ahora estamos ya en algo más que sintonía fina, ultra fina, tratando de cerrar los detalles más mínimos, y siempre algo nos va a quedar en el tintero, pero bueno, tratamos de que la gente aquella que nos acompañe desde el 27 con el simposio de Garrapata hasta la finalización del 30 con el congreso, quede reconfortada y realmente sea útil, no solo para Salto, sino para el productor en sí mismo, que es para quien queremos que esto se maximice, ¿no?
0: ¿Y qué significado, Luis, cree usted que tiene esta instancia, especialmente en Salto, en el entendido que precisamente el norte uruguayo concentra gran parte del rodeo nacional de la ganadería de nuestro país?
1: Ganadera y tal vez ovina. Sí. Digo, acá en el norte, el ovino es por demás importante en estos campos de basalto. Pero bueno, digo, nosotros acá en el departamento estamos arrancando los 125 años de la Asociación Agropecuaria de Salto. Sí. Y todo esto está como enmarcado dentro de esos festejos que a lo largo del año vamos a tratar de ir llevando a cabo. Y los arrancamos precisamente con la conjunción del Simposio de Garrapata, como tú bien lo decís, que a su vez, con el Simposio de Garrapata, nosotros invitamos especialmente a las comisiones del Senado y de diputados de ganadería para que participen del Simposio de Garrapata, para que de primera mano tengan los datos en el momento de legislar, que bueno, lo hagan a ciencia cierta. Si bien sabemos de que muchos de los, tanto senadores como diputados, están vinculados al sector agro, pero bueno, queremos refrescar esas ideas de manera tal de que, repito, en el momento de legislarlo tengan en cuenta. Eso por un lado. Sí. Después, cuando comienza el congreso de la Federación Rural, también tenemos ahí junto el Congreso de Intendentes, que nos va a permitir a la Federación y al Congreso de Intendentes tener un relacionamiento más íntimo, y que también tengan de primera mano los intendentes, porque van a estar nucleados, obviamente, todas las federadas del país van a estar acá en Salto y con los intendentes, y me parece que es una instancia por demás importante para que también de primera mano, repito, se puedan llevar las inquietudes que de cada una de las zonas.
0: Sabe que desde hace años hemos seguido bastante de cerca la situación, bueno, tal vez algo de lo más destacado y a poner en la mesa de los intendentes, caminería rural. Pero Salto personalmente me marcó mucho cuando se llevó a cabo el Secretariado Mundial de Aberdeen Angus y no se pudo hacer la visita a Bayucua en esa oportunidad por el estado de la caminería rural. ¿Cuál es la situación hoy? ¿Qué le pondría Salto o el gremialismo rural de Salto arriba a la mesa del Congreso Nacional de Intendentes?
1: Tú bien lo decís. En el momento que se hizo el Congreso de Aberdeen Angus acá, no se pudo llegar hasta la cabaña Bayucua por el lamentable estado de la caminería rural. Si bien es un reclamo que bueno, se ha mantenido en el tiempo, también debo reconocer en este momento que se está empezando a vislumbrar una pequeña solución, una solución en ese sentido. O sea, por supuesto que no hay soluciones mágicas, ni todo es de un día para el otro, pero sí vemos que existe movilidad en ese aspecto y ya hay algunas arterias de esa caminería rural que se han visto modificadas y arregladas. Por supuesto que faltan muchas más. La extensión de la caminería rural de Salto es algo así como 5.000 kilómetros, creo no equivocarme. Y bueno, te podrás imaginar que eso demanda más que un esfuerzo. Aparte de ello, la maquinaria con la que contaba la intendencia en el momento de entrar estaba en estado más que deplorable. Ahora sabemos que se han comprado maquinarias nuevas, precisamente a través del Congreso Intendente, es el que se reunieron todos los intendentes y hicieron una compra en conjunto. Y bueno, algo de eso le tocó a Salto, pudo verse beneficiado, y ya las hemos estado viendo en el interior del departamento realizando algún trabajo. Repito, no es algo que se solucione del día para la noche, pero por lo menos ahora vemos algo en ese sentido, que, como tú bien lo dijiste, daba hasta vergüenza en la situación que estaba, y cuando vinieron del exterior, en el caso particular de para ir a la cabaña, no se pudo realizar en la cabaña por el estado de la caminería.
0: Luis, ¿tiene presente usted o en mente algunos otros temas que el gremialismo rural le pondría sobre la mesa al Congreso de Intendentes o a los intendentes, además de caminería?
1: Mira, el otro tema por el que se está bregando es el tema del 1%.
0: Sí.
1: Que, bueno, digo, mucho se ha hablado sobre que se va a eliminar y etcétera, etcétera, pero creo que en el Prado el señor ministro de Ganadería creo que comentó que iban a armar una comisión a los efectos de poder estudiar el tema.

0: Nacional de Garrapata y a usted como productor. ¿Es esa la principal problemática o el mayor dolor de cabeza del ganadero uruguayo hoy, ya que la ganadería bovina tiene tanta presencia en el norte?
1: Tenemos distintos tipos de dolor de cabeza. Si vamos por el dolor de cabeza sanitario, sin ningún lugar a duda, el que va en punta es la garrapata. Particularmente, y hablo por mí en primera persona,
0: sí,
1: no tenía prácticamente problema y ahora tengo problema. Digo, eso ya está marcando una situación, un antes y un después en el tema. Digo, pero eso sería algo. Y lo otro, que bueno, obviamente, la inflación en dólares nos está golpeando, nos pega. Vemos a diario que las empresas siguen cerrando. Digo, eso no es por arte de magia que cierran, pero bueno, nos dicen de que es de economías antiguas hablar del tipo de cambio. Sí. Pero, ¿qué querés que te diga? En el fondo es una de las grandes preocupaciones que tiene el productor rural hoy, que está, te diría que bastante enmascarado ese problema, en el caso del ganadero, por los precios que en este momento se están manejando la ganadería. Pero que si llega a bajar los precios, digo, es algo que sería una debacle total, cosa que ya se lo hemos comentado al señor ministro de Economía cuando estuvo acá el año pasado, en octubre del año pasado.
0: Luis, ya que usted ha hecho referencia al tema, concretamente lo que ha dicho hace cuestión de días el ministro de Economía es que si el valor del dólar y el precio del dólar sigue siendo algo que se le reclama al gobierno, o sea, cuál es su nivel, eso sería un problema, y además, entiende Odone, que eso forma parte de un viejo país. O sea, esa discusión, al entender de Odone, forma parte de un viejo país. ¿Será la próxima semana, durante el Congreso de Federación Rural, la oportunidad de intercambiar con el ministro Gabriel Odone?
1: De intercambiar una vez más con Odone. Porque Odone estuvo el año pasado acá, en el Teatro Larrañaga, que lo invitamos entre la Cámara de Comercio Local, nosotros, la Asociación Agropecuaria, a que diera una exposición en el Teatro Larrañaga. Y uno de los primeros reclamos que le hice personalmente fue el del tipo de cambio. Pero dejemos de lado el tipo de cambio y vayamos a la gestión del Estado. Digo, macanudo, el tipo de cambio no me lo van a tocar. Está perfecto. Pero ¿qué hace el Estado para mejorar la gestión que tiene? ¿Cómo no puede mejorar su gestión y nos siguen metiendo impuestos y trabas y cosas que no nos corresponden? Digo, esa es la parte medular del tema. Eso es lo que le estamos reclamando al Estado, una mejor gestión de los recursos que tiene.
0: Por último, Luis, y volviendo a la problemática garrapata y en el entendido de que el simposio tiene carácter internacional porque viene de la mano de la Federación de Asociaciones Rurales del Mercosur, ¿qué expectativas tiene usted acerca de lo que deje el simposio?
1: Y bueno, por lo menos una mirada más general de la problemática, que no se concentra solo en el Uruguay puramente, sino que la cosa va también, abarca el norte argentino, el sur brasilero, algo de Paraguay. Por lo menos nos va a dar un pantallazo de cómo se está enfrentando esta problemática en otros lugares y bueno, qué podemos hacer nosotros desde acá para tratar de por lo menos ir sobrellevando la situación que bueno, es realmente preocupante.
0: Luis, le quiero agradecer el tiempo y por supuesto le quiero dejar el deseo de mucho éxito para una semana con agenda tan intensa, tan cargada y tan interesante en Salto, empezando por el Simposio Internacional de Garrapata y continuando por supuesto por el Congreso Anual de Federación Rural en el marco de los 125 años de la gremial que usted preside. Le dejo un saludo, ha sido muy amable.
1: Bueno, yo te agradezco a ti, Martín, un saludo para ti muy especialmente y un saludo a toda la audiencia. Y bueno, esperamos poder que puedas llegarte hasta acá, hasta Salto, para tener de primera mano los comentarios más íntimos de lo que va a ser el Congreso y el Seminario de Garrapata. Muchísimas gracias. Un saludo.
0: Nuevamente gracias a usted, Luis Manfredi, señores, presidente de la Asociación Agropecuaria de Salto, a pocos días de realizarse en esa...

institución, cuando cumple 125 años además, el tradicional Congreso Anual de Federación Rural, además, o agregando el Simposio Internacional de Garrapata. Son las 8 de la mañana, casi 58 minutos en todo el país. Dale para adelante.

Bueno, en un ratito, el minuto, y enseguida de los comerciales, voy a tener el gusto de hablar aquí, señores, con Alejandro Pérez Biasi, vicepresidente de Conaprole, previo a el festejo de los 90 años de la Cooperativa Nacional de Productores de Leche, que se llevará a cabo en dos instancias, digamos, el próximo sábado en Rural del Prado y después en el edificio corporativo el 9 de junio próximo. El minutos en un ratito y enseguida de los comerciales.

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2: Les quiero recordar nuestros encuentros en la tele como cada sábado y nos puede ver a partir de las 13 horas en Canal Rural Grupo Clarín desde la ciudad autónoma de Buenos Aires y para todos los países de la región en el 642 de DirecTV, como siempre en los sistemas de cable y también la transmisión online ingresando a www.elrural.com. Allí puede ver la emisión 24 horas de la emisora precisamente y también en YouTube. Usted abre en el navegador de su computadora, de su ordenador, de su teléfono, de su smart, abre YouTube, el navegador de YouTube, escribe Canal Rural y estará viendo, bueno, la emisión vivo, como lo ve por cable o DirecTV, de Canal Rural las 24 horas a las 13 horas. Hoy podrá ver Uruguay Productivo este domingo a partir de las 9 de la mañana, lunes 6 y media de la tarde, y el martes a partir de las 4 de la tarde, más las salidas rotativas. Bueno, muy bien, señores. Alejandro Pérez Biasi es vicepresidente de Cooperativa Nacional de Productores de Leche, CONAPROLE. Un saludo, Alejandro. Soy Pérez Alfonso en FM Gente, en Uruguay Productivo. ¿Cómo está? Gracias por atenderme.
3: No, por nada. Muy bien por acá. Un gusto establecer esta comunicación.
2: Alejandro, ¿han trascendido algunos detalles del festejo de los 90 años de CONAPROLE? ¿En qué consistirá esta instancia o momento que uno entiende que es muy especial para la cooperativa?
3: Sí, por supuesto que es 90 años de historia, además de una cooperativa de productores lecheros que arrastra varias generaciones de productores que hoy están en actividad, pero y que son tercera, cuarta, quinta generación en algunos casos. Uh-huh. Y durante el transcurso de la vida de la cooperativa, muchísimos productores y todo a lo largo de la cadena han estado trabajando para hacer lo que es hoy toda CONAPROLE, el grupo CONAPROLE, así que es un festejo importante, para muchos está lleno de sentimientos, además de que sea nuestro negocio y el cual la lechería la asumimos con mucha pasión, así que es un festejo, esperemos que podamos ser un festejo importante junto a los productores. Nos has desbordado el número de personas, vamos a tener que ir con buena onda porque no sé, es un evento muy muy grande para hacer, y vamos a festejar el próximo sábado 30 en la Rural del Prado, con ya una cifra cercana a las 2.000 personas, con todo, así que va a ser una fiesta muy, muy, muy linda y, como te decía, sobre todo llena de sentimiento y de historia de todo lo que es el transcurso de todos estos años, el movimiento cooperativo.
2: ¿Y cómo llega CONAPROLE a este momento especial precisamente?
3: Bueno, es cuando hablamos de 90 años de historia para una cooperativa, es mucho tiempo. Mm. Nos decían expertos en cooperativa que el promedio es más o menos unos entre 40 y 50 años los que duran la cooperativa, pero bueno, en nuestro caso, capaz que no es una excepción, porque también hay muchas que pueden pasar esas fechas, pero bueno, llega desde el punto de vista industrial, productivo, como marca, llega muy joven, creo, con muchas transformaciones. Es una empresa que se va transformando permanentemente y tratando de adecuarse a la demanda de los consumidores en el mundo, ya que somos prácticamente el 80% de la leche que producimos va al mercado internacional con las máximas exigencias, y donde ahí tenemos que, además de tener que cumplir esas máximas exigencias de calidad, hacemos doble esfuerzo por distinguirnos junto a nuestros demás competidores, y hoy por hoy es una marca reconocida internacionalmente, tanto como trabajamos también desde toda la historia de CONAPROLE con el consumo con los uruguayos, y es una marca que también es muy identificada por los uruguayos como propia, y así es, porque es la cooperativa es lo que tratamos de transmitir con la marca, con nuestros productos, de atender a los consumidores en toda parte del mundo. y además desde hace muchísimos años también tratando de hacer las mejores prácticas medioambientales y de sustentabilidad para mantenernos vigente y creciendo. Creo que hoy es una cooperativa que se encuentra en crecimiento desde la producción, desde la tecnología, de la incorporación de sistemas de gestión para la sustentabilidad y de cara al futuro con una buena perspectiva.
2: Alejandro, a grandes rasgos, ¿cómo ha sido posicionar la marca Conaprole a nivel global?
3: Bueno, ahí es un tema que es muy, muy fuerte, muy difícil. Desde que la cooperativa en torno de los años 70 decidió exportar y bueno, nosotros tenemos el compromiso con nuestros productores de maximizar el valor de la leche, pero además de recibir toda la leche que produzcan, de industrializarla y pagarle el mejor precio en tiempo y forma. Hemos tenido un crecimiento muy importante estos últimos años, es que si hacemos una cuenta interanual crecimos 200 millones de litros. O sea que tenemos esos desafíos y bueno, es que nos hace que tengamos que seguir, no digo reinventándonos, pero sí incorporando nuevos sistemas de gestión de tecnología para estar presente y el tener que competir en el mundo para estar presente nos ha hecho estar a la vanguardia en todos esos procesos y para que los clientes en el mundo nos puedan elegir. Y tenemos que seguir en esa, es un compromiso de toda la cadena, desde el productor, el transporte, los funcionarios, la distribución y hasta las propias autoridades de gobierno involucradas con esta producción, tienen que estar claro de cuál es el objetivo y el rumbo que tiene la empresa y qué es lo que nos demandan nuestros clientes en el exterior, que llegamos a más de 70 países, tenemos concentrado en algunos destinos el mayor volumen, pero llegamos a prácticamente a todo el mundo, a todos los destinos donde hay un comprador de leche en polvo principalmente o de productos lácteos que nosotros con nuestra calidad y nuestros productos podamos estar presentes.
2: ¿Se puede decir que la lechería uruguaya pasa por un buen momento hoy? ¿Ayudado obviamente esto por valores y los mercados?
3: Y bueno, si nos vamos 3-4 años para atrás, yo creo que podemos comparar que hoy es un buen momento. Tuvimos años muy duros con climas muy adversos. El año pasado, el año 2025, fue un año bueno en cuanto a las relaciones de precios con los costos de producción y un clima que ayudaba. Ahora también el clima ha tenido algunas variantes dependiendo de las regiones del país. En el norte ha llovido demasiado, eso complica. Acá en el sur el clima viene acompañando muy bien y ha cambiado un poco la relación de precios. Se ha afectado el margen porque hay insumos que han subido fuertemente, como es el caso de todo lo relacionado, digamos, lo que afecta a la guerra, los combustibles, los fertilizantes, todo lo que está relacionado con el petróleo. Ha habido una suba de costos, ha habido una suba de costos también de los granos, o sea que se ha encarecido nuestro principal costo, que es alimentar la vaca, o sea que no es el mismo margen, pero creemos que hoy por hoy estamos pasando por un buen momento y toda la combinación de estas cosas que se dieron, arrancaron en el año 2025, hace que tengamos una producción récord. Y eso es también importante, o sea, la facturación del productor es la cantidad de litros por el precio. Estamos logrando sacar un 15% más, estamos en este mes de mayo comparado con mayo de 2025. Aunque los márgenes no sean tan buenos y la diferencia de precio no sean tan buena, esa excedente de producción atenúa lo que es esa diferencia que podamos estar en el margen, pero sin duda estamos en un buen momento, pero porque se vienen haciendo muchas cosas, al igual que a lo largo de la trayectoria de la cooperativa de los 90 años, también los productores vamos incorporando tecnologías, sistemas de gestión, que hace que podamos ser más productivos y más sustentables, y eso es lo que nos da una garantía de mejores momentos en el futuro, de prepararnos para cuando vengan tiempos difíciles, y bueno, y esos ciclos es la vida de la cooperativa y de los productores lecheros.
2: Por último, y lamentablemente no me queda tiempo ya casi, pero volviendo al festejo de los 90 años, usted habló de lo que pasará el próximo sábado. ¿Y el 9 de junio en el edificio corporativo? ¿Cuánto tiene que ver esta o esa instancia en este festejo 90 años?
3: Y bueno, es primero quisimos hacer el festejo con los productores, que es lo que corresponde. Es un evento masivo. El 9 de junio es, bueno, de alguna manera la inauguración oficial del nuevo edificio, al cual ya los productores pudieron asistir en dos jornadas, en el mes de fines de febrero y primer fin de semana de marzo, para conocer la sede corporativa. Y ahora con las autoridades de gobierno, y bueno, con instituciones, y eso se va a hacer un festejo ahí el 9 de junio, presentando y haciendo de alguna manera como la inauguración oficial de la nueva sede, un evento que obviamente es mucho más acotado en el número de personas por el lugar y por lo que implica también que estén las autoridades de gobierno, pero es una instancia que también se está organizando y tratando de que salga lo mejor posible, y creo que va a ser otra instancia también de festejo, de celebración y bueno, y de poder seguir pararnos ahí para mirar hacia el futuro también con mucha esperanza y compromiso.
2: Bueno, Alejandro, le agradezco mucho el tiempo, el habernos atendido. Le dejo un saludo y el deseo de felices 90 años para Conaprole. Ha sido un gusto.
3: Bueno, muchas gracias, y está un saludo a la audiencia, bueno, y a todos los productores que nos puedan estar escuchando, que son protagonistas de la realidad que vive hoy la cooperativa.
2: Ha sido muy amable, nuevamente gracias. Señores, Alejandro Pérez Biasi, vicepresidente de Cooperativa Nacional de Productores de Leche Conaprole. Aquí, en Uruguay Productivo, son las 9 de la mañana, casi 29 minutos en todo el país. Simplemente otro día más. Bueno, en un ratito y enseguida de los comerciales voy a hablar aquí con el ingeniero agrónomo Rafael Normey. Es el presidente de Federación Rural, previo al Congreso Nacional Anual número 109, que se llevará a cabo la próxima semana en Salto, posteriormente al Simposio Internacional de Garrapata. Todo en la Asociación Agropecuaria de Salto. En minutos y enseguida los comerciales, le dejo al aire el señor John Núñez, desde Dodera al 1091, esquina José Pedro Varela, Estudios Centrales de FM Gente, para los comerciales de esta hora. Dale.

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0: Bueno, 9.6, la temperatura hasta ahora aquí en la ciudad de Punta del Este, con vientos del oeste-suroeste a entre 5 y 8 kilómetros hora. 1029.6, la presión a nivel del mar. 92, el porcentaje de la humedad. 14 grados la temperatura máxima anticipada para el día de hoy, de acuerdo a lo que destaca el INUMET, el Servicio Meteorológico Nacional. Para mañana se anticipa una mínima de 11 y una máxima de 15. Estoy muy justo de tiempo, saludo rapidito y ya al ingeniero agrónomo Rafael Normey, presidente de Federación Rural, previo al Congreso Anual, edición número 109, a realizarse la próxima semana en Salto, en la agropecuaria de Salto, y como lo hemos destacado durante casi todo el programa de hoy. ¿Cómo está, Rafael? Un saludo, gracias por atenderme. Buen día.
1: Buen día, buen día. Bueno, gracias a vos. Bien, bien, muy bien.
0: Rafael, ¿es una idea mía o estamos ante el Congreso de Federación que más expectativas ha generado?
1: Y bueno, eso se verá un poco ahora en el correr de estas horas. Realmente lo que sí puedo decir que desde el punto de vista del trabajo que le hemos puesto todo el equipo de Federación Rural, toda la directiva, los consejeros, la propia gremial anfitriona, en este caso Salto, ha sido muy arduo, intenso, y ya de hace varios meses, el año pasado, así que bueno, realmente tenemos un congreso, lo que sí, muy muy cargado de información, muy cargado de agenda. Y bueno, eso sí, la realidad, ¿no?
0: ¿Cómo va a ser en términos generales?
1: Y bueno, vamos a tener primero el 27 y el 28 el Simposio Internacional de Garrapata, organizado por FARM, que en este caso FARM está siendo presidida por Federación Rural, o sea, la presidencia de la FARM actualmente está en Federación Rural, y bueno, en ese marco tenemos el Simposio Internacional de Garrapata, que creo que es el tema número uno hoy por hoy de preocupación de la ganadería, y en realidad ahí creo que el simposio internacional con expositores nacionales e internacionales que van a abordar toda la temática relacionada con la garrapata actualmente, y creo que como compendio de información va a ser un aporte muy positivo. Creo que por ahí arranca, ahí tenemos esos dos días que bueno, tenemos una expectativa muy alta de generar información y aporte a la solución del problema. Y bueno, luego el 29, viernes 29, ya tenemos el clásico viernes de federación, que es el día cerrado, donde ahí bueno se discute por parte de todas las federadas los temas más importantes. Ya han estado llegando las ponencias de cada federada, que todo eso se discute, debate ordenadamente, y se llega, digamos, a posiciones de Europa. Lo que se discute en el Congreso y la posición de un Congreso es mandato para la Federación Rural, por eso es muy importante que eso salga bien. Y además tenemos el condimento este año de que hemos logrado el Congreso Intendente sesionar en paralelo con el Congreso de Federación Rural el viernes. Entonces también ahí el viernes vamos a tener parte del día ocupado con un momento de donde se van a juntar los dos congresos, el de Federación con el de intendentes, y bueno, ahí también tenemos una cantidad de temas con el Congreso Intendentes que siempre tenemos mucho tema municipal y nunca logramos realmente repercusión positiva. Y bueno, ahora a partir de este viernes veremos si podemos encauzar una agenda de temas que nos preocupan mucho con los intendentes. Tienen que ver con caminería rural, digamos, absolutamente urgente necesidad de eliminación del 1% municipal, que es algo que ya estamos transitando hace mucho tiempo y ahora estamos cerca de lograrlo. Bueno, después todo lo que tiene que ver con otros temas como seguridad rural, perros sueltos, digamos, toda una cantidad de cosas que con las intendencias creo que podemos, maleza también, que creo que con las intendencias podemos coordinar acciones para trabajar. Y bueno, todo eso vamos a tratar de estar manejándolo ese día. Y bueno, luego el sábado ya es el día tradicional abierto a la prensa, al público, allegados, autoridades, y ahí un sábado también muy muy cargado, porque digamos vamos a tener la presencia del presidente de la República, la presencia de la vicepresidente, la presencia de ministros varios, entre los cuales va a estar Frati, el ministro de Ganadería, que va a tener su discurso, como siempre. También la presencia del ministro O'Donnell, que también va a tener un espacio a primera hora de la tarde el sábado para una exposición que va a hacer O'Donnell y una presentación de la visión del Poder Ejecutivo de este momento. Y bueno, creo que todo eso creo que siempre genera mucha expectativa. Y el sábado de mañana va a ser un sábado también muy cargado, porque tenemos por un lado la sesión de CONASA, por otro lado la sesión de Comisión de Seguridad Rural, los jóvenes de Federación Rural, que también se juntan ese sábado de mañana, y en el salón principal la seguidilla de charlas y presentaciones, que van a estar muy muy interesantes, porque arrancamos con una presentación para los jóvenes de liderazgo y trabajo en el medio rural, que va a estar a cargo de un especialista, que creo que va a ser muy interesante. Luego la visión de la charla de Eduardo Blasina, que va a tener foco, digamos, en el análisis del momento actual del mundo y, digamos, la inserción del Uruguay en este mundo tan tan variable, tan difícil de descifrar, tan tan complejo. Y bueno, la visión de él, que es un analista de primera línea, siempre aporta mucho. Y luego de eso va a venir un conversatorio con cuatro referentes de primerísimo nivel y además extremadamente complementarios entre ellos, que son Álvaro Simeone, Martín Seco, Sebastián Masilli y Marcelo Pereira. Los cuatro son referentes importantes del agro uruguayo, pero además muy complementarios, moderados por Mercedes Silva, la vicepresidenta de Federación, que bueno, la idea del panel es generar intercambio, presentación, diálogo y propuesta entre los cuatro, que creo que va a estar extremadamente bueno, porque bueno, la idea es explicar un poco cómo llegamos a donde llegamos en este Uruguay, que ha ido cambiando desde el punto de vista productivo, los desafíos de la competitividad nos van llevando nos van empujando a sistemas de producción cada vez más potentes, y cómo nos proyectamos hacia adelante con todas las sinergias que tenemos en Uruguay, y empezar a dejar de pensar en clave, digamos, de sistema independiente, y empezar a razonar en clave de sistema integrado, donde el campo natural, el fildo, la agricultura, todo eso, y los mercados se potencian, se sinergian, y Uruguay en realidad tiene una cantidad de fortalezas que tenemos que empezar a visualizar, a entender, a comprender, y sobre todo a ver las capacidades, cómo las unimos al máximo para poder prosperar en este mundo que bueno, cada vez más competitivo, ¿no?
0: Rafael, para detenernos un minuto nada más, un par de minutos, en el Congreso Nacional de Intendentes, si hacemos un poquito de memoria, parte del gremialismo rural se pronunció coincidiendo con la campaña electoral que llevó a los hoy intendentes a ocupar ese lugar, y allí obviamente estuvo el tema caminería rural, entre otros. ¿Cómo fue el proceso para concretar, y por primera vez, ya que se da por primera vez, el Congreso de Intendentes paralelamente al Congreso Anual de Federación?
1: Y bueno, fue una idea que impulsamos desde Federación Rural, obviamente.
0: Sí.
1: Al principio genera resistencia, no costó hacer un poco entender la idea, pero en realidad nosotros lo que decíamos era que en este país tenemos que sacarnos, digamos, el miedo a hablarnos, uh-huh. Más bien tratar de generar y hacer siempre fuerza para que las instancias de intercambio se den y se den fluidas, y con el Congreso Intendente no estábamos logrando conectar para nada. Y bueno, la verdad que nos pareció que era una forma de pegarle un golpe de timón un poco a esa relación y cambiar totalmente el sentido, empezar a tener un diálogo mucho más fructífero. Y en realidad creo que el hecho de intercambiar y encontrar los mecanismos de solución de los problemas, creo que es siempre mejor entre todos, y no empezar a ver intendentes que cada uno luego anda por la suya, y después nosotros lo que veíamos era eso, que cualquier problema municipal se diluía entre 19 y se nos hacía muy difícil avanzar. cuando en realidad muchas veces capaz que las soluciones son lo mejor para todos. Y bueno, la verdad que costó un poco, pero fue cuajando, se fue entendiendo un poco la idea, que no era una reunión para hacer una crítica por la crítica, sino que una reunión para generar agenda, para poner temas arriba de la mesa, para empezar a ver caminos de salida de todos estos temas, para hacer planteos más formales, más estructurales, y en definitiva creo que se va a dar una instancia que donde todos vamos a salir ganando, me parece.
0: Te hago la misma pregunta que le hice hace un ratito nada más al ingeniero agrónomo Luis Manfredi, presidente de la Asociación Agropecuaria de Salto. Más allá del dólar costo país, la problemática garrapata es lo que genera mayor dolor de cabeza hoy en el sector ganadero puntualmente.
1: Bueno, sí, el sector ganadero creo que hoy la garrapata es el tema central. O sea, en realidad lo que nos está pasando desde el punto de vista ganadero es que vemos que hay un mundo demandante, hay un mundo que pide cada vez más carne, un mundo que todo indica de que esa situación va a seguir. Un Uruguay muy bien posicionado por todo el trabajo que se ha hecho en los últimos 20 años, pero en realidad tenemos algunos deberes para ser fuertes como para realmente encaminar la cosa. Realmente no la ganadería se va moviendo muy lento, y bueno, ahí tenemos todo lo que tiene que ver el desafío de la competitividad de toda la cadena, me refiero desde los aranceles que pagamos, el ausentismo laboral, los costos de la energía, digamos, los problemas sindicales, y todo el costo país, todo eso que siempre estamos hablando, y digamos, por otro lado, estos temas que realmente tienen en vilo a la producción a nivel del sector primario. Y bueno, es un tema extremadamente complejo, sobre todo se ha complejizado mucho desde que entró la garrapata multiresistente, asociado a la tristeza parasitaria, que ahí genera cuadros de complejidades que realmente se hace muy difícil el control. Y sobre todo que creo que hay varios andaniveles de productores extremadamente desprolijos que tienen los ganados en la calle y lleno de garrapata, hasta productores profesionales de punta que no están pudiendo con el problema. Entonces bueno, creo que todo eso hay que procesarlo y tratar de salir. Y también hay que ser claros, digamos, el Ministerio de Ganadería solo no va a poder con la garrapata, no hay forma. Los productores solos tampoco, y los veterinarios solos tampoco. Entonces sí o sí hay que unir las tres patas, veterinarios, productores y ministerio, y trabajar en común para tratar de ver cómo empezamos a mejorar en este tema, que bueno, además, bueno, las soluciones desde el punto de vista tecnológico se van acotando cada vez más, ¿no?
0: Seguro nos quedan muchos temas en los que profundizar y lamentablemente no mucho tiempo, pero quiero preguntarte si hubo reunión ayer de Campo Unido y qué dejó ese encuentro.
1: Sí, hubo reunión. La verdad que hemos encontrado la costumbre, la buena costumbre de tener cierta frecuencia de reuniones, varias reuniones que hacemos Campo Unido solo y varias reuniones Campo Unido citadas por el Ministerio. Creo que es una cosa sana que tenemos actualmente y una herramienta muy positiva. Y bueno, ayer, digamos, el tema concreto fue el cese de la emergencia agropecuaria debido al déficit hídrico y las implicancias que tenía esto. O sea, desde el punto de vista objetivo, llovió, entonces eso es incontrastable. Así como nosotros cuando decíamos que no llovía y había declarado la emergencia, ahora tenemos que ser coherentes y sí, realmente llovió hoy. La emergencia desde el punto de vista estrictamente de la lluvia que cayó hay que cesarla, pero las consecuencias del déficit hídrico no cesaron, y en ese sentido estuvimos intercambiando, y seguramente va a haber medidas desde el punto de vista financiero que se habían tomado que se van a mantener en el tiempo, por un tiempo más, para que todos los productores puedan acceder a esta herramienta, sobre todo el SIGA de emergencia, que es muy positivo, realmente es muy beneficioso, y, y seguramente tengamos un plazo más largo de

0: con el poco más de mediano plazo, el protocolo de emergencia, que es algo que, bueno, lo hemos solicitado de Federación Rural de hace mucho tiempo. Bueno, ahora finalmente el Ministerio está trabajando y, bueno, en el correr de este año vamos a tener, deberíamos tener terminado el protocolo de emergencia, que la idea es tener justamente algo, bueno, estructural, objetivo, automático, que se desencadene y no haya que andar con discrecionalidades cada vez que viene un déficit hídrico, que además son cada vez más frecuentes, o cada vez que hay una contingencia climática, porque pueden ser por déficit, por exceso, ¿no? Pero cada vez que hay una contingencia que no haya que andar llorando la milonga, ¿no? Que sea algo automático y que eso esté bien financiado para que sea el Estado reaccione automáticamente y todos sepamos cómo funciona. Creo que eso es lo más sano. Y bueno, se trabajó también bastante ese tema de trabajar en ese protocolo, se viene trabajando por ahí. Así que bueno, una reunión positiva también, la presentación de todo lo que tiene que ver con lo que está haciendo el Ministerio en relación a la norma de deforestación, la 1115, que va a entrar en vigencia el 1 de enero de 2027. Y bueno, Uruguay ya tiene la herramienta como para certificar los productos que van a entrar en la Unión Europea, que cumplen con la normativa, y un poco se hizo una presentación de eso. Y bueno, si bien hay algún pequeño detalle todavía por ajustar, pero básicamente tenemos una herramienta muy potente y creo que ahí tenemos una ventaja también grande frente a los otros países del Mercosur, porque realmente creo que Uruguay ahí en eso ha sacado una ventaja, y bueno, ahora lo tenemos que aprovechar haciéndola valer, ¿no?
1: Rafael, te agradezco mucho el tiempo, ha sido muy amable como siempre, te deseo un buen fin de semana y por supuesto un exitoso Congreso Anual de Federación Rural. Te dejo un saludo.
0: Bueno, un saludo grande para todos y los esperamos el día 30, el que se quede a rimar, a Salto, aparte que es muy lindo ir a Salto. El Congreso de Federación Rural va a estar muy interesante, va a estar muy atractivo y va a ser para generar aporte positivo a la mejora de este país.
1: Nuevamente gracias. El ingeniero agrónomo Rafael Normay, señores, es el presidente de Federación Rural, faltando pocos días para el tradicional congreso anual, en este caso el número 109, y en este caso en la agropecuaria de Salto, bien en el norte de nuestro país, la próxima semana. Bueno, son las 9 de la mañana, casi 56 minutos en todo el Uruguay. No te confundas, no he bebido tanto. Les invito a encontrarnos en un ratito en la tele a las 13 horas, Ciudad de Buenos Aires, desde la pantalla de Canal Rural y para todos los países de la región, incluido el Uruguay, por supuesto, en el Canal 642 de DirecTV. Agradezco mucho el trabajo desde el control central de emisión en los estudios de FM Gente en Dodera al 1091 de John Núñez. Les deseo un buen fin de semana. Nos encontramos aquí el próximo sábado. Chau.
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1: ¿Qué tal? Muy buenos días. Aquí damos comienzo a la primera edición de Gente Informada de este sábado 23 de mayo de 2026. Esta mañana el cielo en Maldonado y Punta del Este se presenta con nubosidad variable. Hay baja probabilidad de precipitaciones, neblinas y bancos de niebla. La temperatura actual se sitúa en los 10 grados. Los vientos soplan del sureste a 6 kilómetros a la hora. La humedad se sitúa en el 98% y la visibilidad es de 3 kilómetros. El lunes realizan lanzamiento de las obras de la nueva planta de tratamiento de aguas residuales de San Carlos. El acto tendrá lugar a la hora 17:30 del lunes 25 en la sede del municipio de San Carlos, con la presencia de altas autoridades de OCE, de la Intendencia de Maldonado y de la UGD, así como locales. Se trata de una de las obras más importantes contenidas en el programa de agua potable y saneamiento para el departamento de Maldonado, que será ejecutado por la Corporación Nacional Financiera, administradora de fondos de inversión con Afinafisa, la Intendencia de Maldonado y OCE. La inversión en la nueva planta de tratamiento de aguas residuales de San Carlos alcanzará los 17 millones de dólares y permitirá mejorar el tratamiento de efluentes, fortalecer la infraestructura local y corresponder al crecimiento urbano que se encuentra frenado desde hace muchos años. FEMI celebra su asamblea anual en Punta del Este. La Federación Médica del Interior está realizando en estos momentos su asamblea anual en el Hotel Jean Clever de Punta del Este, en el marco de la conmemoración de los 60 años de vida institucional de la Federación. Se trata de una de las instancias más importantes para el gremio médico del interior del país, espacio en el que se analizan los principales temas vinculados al presente y futuro de la gremial médica, el sistema de salud y la realidad asistencial de las comunidades del interior. Durante el evento hará uso de la palabra el presidente de FEMI, doctor Gustavo Alonso, y se contará con la presencia de autoridades, representantes institucionales y dirigentes históricos del gremio médico del interior. Jornada de sensibilización sobre el cáncer colorrectal tuvo lugar en Punta Shopping. Se trató de una propuesta educativa de la Comisión Honoraria de Lucha contra el Cáncer para generar información sobre la importancia de la prevención, el diagnóstico oportuno y los factores protectores como la alimentación saludable y la actividad física, además de la información brindada por profesionales de la salud a grupos de estudiantes y público en general. Se pudo hacer un recorrido por un colon inflable gigante. En Uruguay, esta patología es el segundo tumor de mayor incidencia tanto en hombres como en mujeres, con 1.000 nuevos casos por año y una tasa de 8 personas fallecidas por día por esta causa. Durante la jornada se hizo hincapié en los factores de riesgo y la importancia de realizarse controles cuando se tiene más de 50 años o hay antecedentes familiares. También se subrayó que se debe concurrir al médico al menos una vez al año, porque además hay muchas enfermedades solapadas que no dan síntomas y cuando los dan ya están avanzadas. Nueva edición del Desachate nuclea más de 300 participantes. El Desachate es considerado el evento más relevante de la industria publicitaria y creativa del Uruguay y es organizado por el Círculo Uruguayo de la Publicidad. A lo largo de sus 36 años de historia, se ha consolidado como un espacio de capacitación, inspiración y networking para profesionales y estudiantes de todo el país. La edición 2026 se desarrolla hasta este domingo 24 de mayo en el Hotel del Lago, bajo el eslogan La pelea que amamos dar, con una programación que incluye más de 30 conferencias, talleres, actividades recreativas, muestras artísticas y espacios de intercambio vinculados a la creatividad, la inteligencia artificial, los medios, los negocios, la cultura, el fútbol y el futuro. Como cierre del evento, se realizará la tradicional gala de premiación del Festival Desachate, donde se entregará el Valero de Oro a las mejores campañas y piezas publicitarias del país. Programa de Vivienda Sindical realiza entrega de 41 soluciones en Maldonado. Hoy a la hora 13 serán entregadas 41 viviendas de la cooperativa COBI Florencia, ubicada en calles Gruta de los Helechos y Cerro Mateo, al norte del asentamiento Benedetti de Maldonado. En la instancia se realizará el sorteo de las llaves, una instancia que representa la concreción de años de esfuerzo, trabajo colectivo y compromiso cooperativo. La actividad marcará un paso fundamental hacia el acceso al hogar propio para decenas de familias, reafirmando el valor del cooperativismo y la vivienda como herramientas de desarrollo social y construcción comunitaria. En el deporte, tercera etapa de Recorre Maldonado es este sábado en Aiguá. La etapa se disputará en la modalidad de cross country, atravesando trillos de pasto y cañadas del entorno de la ciudad de Aiguá, y estará comenzando a la hora 15 de hoy sábado. Los interesados aún pueden inscribirse a través del formulario online dispuesto en el sitio web de Recorre Maldonado para participar en la prueba 5K participativa para juveniles, corredores y caminantes, o en la competitiva 10K. En tanto, las carreras de niños, que son participativas y de libre inscripción, se realizarán en la medida que el lugar y el clima lo permitan. Atención al servicio de interés público. Se solicita administrativo o administrativa contable y personal para expedición de materiales para barraca de construcción. Los interesados deben entregar currículum vitae al código 3040.
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1: Este es el resultado de la quiniela nocturna de ayer viernes 22 de mayo. Del primero al décimo, 048, 252, 365, 968, 972, 018, 911, 460, 004 y 554. Del undécimo al vigésimo, 149, 930, 690, 174, 750, 494, 167, 980, 387 y 708.
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1: En el final de esta edición informativa repasamos los datos del tiempo. 10 grados la temperatura actual, con cielo algo nuboso aquí en Maldonado y Punta del Este. Para el resto de la jornada se prevé que esté nuboso y cubierto, con probables precipitaciones escasas, neblinas y bancos de niebla para la tarde-noche. La temperatura máxima alcanzará a los 16 grados. 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

0: día, ¿qué tal? ¿Cómo les va? 21 minutos pasan de las 10 de la mañana, estamos en la revista del sábado. Le pedimos con Laura, a nuestro operador en jefe, le pedimos música de pueblo. Nos puso este que lo más cerca del pueblo fue cuando vino y tocó Candombe con Rada, ¿se acuerda que fue a la casa? No, a la casa de Rada no, a la casa del negro... Ah, bueno, pero no
1: sí,
0: me acuerdo.
1: Sí, estaba Rada también incluido.
0: Estaba Rada, claro, estaba en esa noche. La otra vez escuché algunas anécdotas de lo que fue esa noche y fue genial, contadas por... Pero no me puedo acordar del negro, este que hace tambor, el negro Núñez, el lobo Núñez.
1: El lobo Núñez,
0: ahí está. Y fue genial, bueno, eso fue lo más cerca que estuvo del pueblo. Este era Mick Jagger, ¿no? ¿No? Debería ser.
1: Sí, claro.
0: Los Rolling Stones. Está bien, hay gente que le gusta. Nosotros hice una compulsa. ¿Con qué música arrancamos y qué contestaron allá en el fondo?
1: Rock.
0: Ah, los rock and rolleros.
1: Sí. Igual a mí me gusta, pero no soy de los Rolling. A mí me gustan más los Guns N' Roses de esa época. Pero bueno.
0: Los Guns N' Roses eran más melosos.
1: No, ¿qué van a ser melosos?
0: Eran más melosos.
2: Es que para... Muy buenos días, primero.
0: Axel no era que se llamaba.
1: Axel la... Rose, claro, sí, y el mejor guitarrista de la historia es Slash.
0: Yo que yo la manejo ahí también.
2: Para entrar, está bueno para entrar con una guitarra o un golpe fuerte, ¿no? Porque si yo te meto de Guns N' Roses para entrar, entra bajito.
1: Perdón, si usted me va a estar hablando de guitarra, me tiene que hablar del mejor guitarrista de la historia que se llama Slash.
2: Ah, yo pensé que.
1: Que era el integrante de los Guns N' Roses.
0: Pensé que iba a decir Gabino Sosa. No. Pero bueno, está, ¿qué va a hacer? Barceló, el de la guitarra, ¿no?
1: Diego quería...
0: Sí, yo quería música de rocola. De esos boliches nocturnos que hace tiempo, muchos años que no
1: Sol
0: visito.
1: Sol negro quería.
0: ¿Eh?
1: Sol negro.
0: Ayer me di una panzada un rato. A mí me gusta toda la música, esa es la realidad, me gusta toda. No tengo algo que vos diga, pero... Dentro de lo que menos me gusta está el rock and roll. Dentro de lo que menos me gusta, pero si usted me dice vamos a escuchar, bueno, vamos a escuchar. Capaz que la música esta que escucha en Máquina, la metálica, esa ya se la... Ya estaría medio...
1: Medio complejo.
0: Medio lejos. Capaz que alguna puntual. Pero después me gusta todo. Escucho lo que venga. Me da, ¿sí? Me da exactamente lo mismo. Pero bueno. A ver.
1: Ahí tiene
0: música
1: usted.
0: Esa música rocola. ¿Cuántas rocolas estarán No vamos a abrir los micrófonos porque la gente está con la vena acá, algunos, y dicen, sí, rocola venía acá a esta hora que todavía sigue la noche. ¿Cuántos boliches hay que sigue la noche en la mañana, no?
1: Sí.
0: Y que a esta hora todavía están con los humos.
1: Y
0: de
1: en
0: la noche
1: también, porque hay gente que labura el otro día y son las 2 o 3 de la mañana y tenés el punchi punchi.
0: Y se paran al lado de la rocola. No sé con cuántos lugares seguir asistiendo a la rocola, pero se paran al lado de la rocola y ahora está Spotify y un parlante gigante esta mañana.
1: Obvio.
2: Lo más raro es cuando vas y ves a la gente que están en los bailes, todo, con auriculares, bailando como en sus.
0: ¿Qué? Mambo. ¿Se hace eso ahora?
2: Sí, sí, increíble.
0: ¿Cómo? Yo, ¿en un baile?
1: Pero es parte del outfit.
2: Claro, está.
0: No, he visto, nunca he participado en ninguna fiesta de esa naturaleza, pero he visto fiestas, yo no sé si acá en Uruguay, capaz
1: en
0: que
1: el,
0: lo he visto.
1: En el Joy este verano hubo, ya sé cuál dice usted.
0: Que cada uno, que le entregan los auriculares y la música, no sé si es cada uno la elige o la música va por los auriculares.
1: Yo me
0: no
1: pensé
0: por...
1: que este año fue en el Joy una fiesta así.
0: ¿Pero ahí elige cada uno la música que pone?
2: Es que hay de todo. Porque hay fiestas que tú dices, bueno, cada uno va a su mambo, cada uno fluye y después
0: me
2: está
0: lo que hubiera streaming para ver los gestos que hacen claro, nuestro operador.
2: Gracias a Dios no lo hay en este programa. Y después está el otro. Vamos auriculares y el DJ mezcla como siempre, pero sale por el auricular.
0: No sé cuál es la gracia.
1: A mí me gusta este viejo.
0: ¿Cuál sería la gracia de que haya un DJ que está pasando la música y usted le llegue por los auriculares? Lo pregunto de ignorante. ¿Cuál sería la...? Porque si todos estamos escuchando lo mismo, ¿para qué estamos con auriculares?
2: La verdad, no sé, capaz...
0: Pero capaz
1: para
0: que...
1: cuidar la contaminación sonora
0: bueno, está, para
1: del
0: que
1: ambiente.
0: No salga, para que no salga por el ahí. Ambiente. Bueno, eso puede ser, sí. ¿Y esos auriculares se devuelven a la salida o se roban como en el avión?
1: No, yo supongo que se devuelven, sí. Como la pulserita de los recitales, ¿vio?
0: Robar los auriculares del avión debe ser lo más bajo que existe, porque además los auriculares del avión no sirven para más nada, porque el pluf que tienen, ping, no sé cómo se llama, el piripicho que enchufa, normalmente son dobles, son raros, o sea, son para el asiento y nada más.
1: Pero es como las pulseritas de los recitales, solamente funcionan, o sea, prenden, apagan el recital, usted sale de ahí y ya está seteada para que funcione ahí.
0: Claro. La pulserita, bueno, de los recitales, ustedes.
1: Claro, ahora se usa que hay una pulserita. Veo que de repente ve los recitales y ven toda la tribuna con luces azules o toda la tribuna con luces rosadas.
0: ¿Eso no son los celulares?
1: No, no, no. Te entregan una pulserita y está seteada para eso. Cuando la persona que está cantando, el artista que está cantando, canta determinada canción, todas las pulseritas se van a prender de verde. Cuando canta otra, todas se van a prender de amarillo. Cuando canta otra, prenden y apagan, prenden y apagan. Eso es una... ¿Sí? Sí, claro.
0: ¿Y usted lo controla o se lo controlan desde la producción?
1: No, lo controlan está seteado para eso. Es un software que, no sé, debe ser un aparatito chiquitito que va manejando y se conecta como, no sé.
0: ¿Y esa se devuelve o se queda como recuerdo?
1: Parte la idea es que se devuelva.
0: Ah, que se devuelva.
1: Porque afuera, ¿para qué la quiere si no funciona?
0: Y hay unos cajones en la puerta afuera, claro, para que usted lo vaya tirando.
1: Claro. Mucha gente se la lleva de recuerdo, pero en realidad no funciona afuera.
2: Imagínese esto.
1: Porque es como fuera por Bluetooth. Yo tengo algo que funciona por Bluetooth con usted, pero si yo me voy a mi casa, ya no funciona más, porque estoy lejos suyo. Es lo mismo.
2: Siguiente partido a Atenas, todo con luces.
0: No, noche. No me haga volar. Déjeme la una nomás.
2: Yo le tengo la idea.
0: No preciso pulsera, no preciso más nada. Escúcheme.
1: Ese fue uno de los temas, bueno, yo no estoy muy bien, papá. Ahí tendríamos que tener a Nivia acá, para que me cuente. Hubo un tema ahí en un recital de Ricky Martin. La llamamos, me dice yo. Un tema con un recital de Ricky Martin, que se habían comprado las pulseritas y una plata que quedó ahí media...
0: No. ¿Así sé, acá en Uruguay? No, bueno,
1: En otro lugar.
0: En otro lugar.
1: Y estaba involucrado el tema de las famosas pulseritas.
0: No la tenía esa,
1: sí,
0: ¿eh?
1: Sí, claro.
0: Yo estaba convencido que las luces, que todo lo que se... Bueno, las luces no, porque eso es luces de colores, nunca lo había visto en un recital. Ahí tiene una cuestión. No soy muy de los recitales, no me gustan mucho los recitales, no. Parece mucha gente, no. Muchos no me gustan. He ido a algunos, pero muchos no me gustan. Pero no sabía que funcionaba así con las luces. Pero bueno, está bueno. Como idea, está muy bueno. Bueno, señora, ¿qué más agregamos en el arranque?
1: Estoy descifrando un mensaje que me mandaron. Dice, no funciona. Entonces, si no estás con la cabeza, me voy lejos suyo y no funciono más. No entendí, capaz que yo le dije eso a usted y se están riendo en mi comentario. Pero a lo que voy es...
0: Ah, no, le están diciendo si usted está lejos de mí y no funciona.
1: Ah, por el Bluetooth, claro, ahí está. Pero fue un ejemplo que...
0: Laura funciona y vaya si funciona.
1: Le quería dar ese ejemplo porque
0: es más,
1: en realidad es así.
0: Problemas de funcionamiento tiene cuando se junta conmigo.
1: Claro.
0: Ahí.
1: Mira, usted tiene razón.
0: Yo soy el típico aquel que la madre le decía cuando chica...
1: No te juntes.
0: La mala junta.
1: ¿Eh?
0: No te juntes con fulano, que es mala junta. Bueno, esto es lo
1: cierto,
0: mismo.
1: Tú
0: sos casi normal. Y cuando te juntas con el cabeza, te pierdes.
1: Sí.
0: Bueno,
1: sí,
0: es lo que pasa.
1: Es verdad.
0: Es con lo que hay que estar acostumbrado. ¿Qué va a ser? Es así. Es lo que hay valor. Bueno, supongo que quise decir.
1: ¿Cómo? No sé cómo llegamos a la pulserita, pero bueno.
0: Llegamos a la pulserita por la música del arranque del programa. Y ahora por la música de la Rocola.
1: Antonio Ríos.
0: ¿Y la pulsera? ¿Qué sería?
1: Ay, sí, acá no sé.
0: Rosada. ¿Eh? Me gusta.
1: Acá con destellos.
0: Me gusta.
1: A ver.
0: Me gusta. Hola, una llamada urbana se llama ese tema. ¿Cómo se llama ese tema?
3: Calipso.
1: ¡Oye! ¿Cómo está para Calipso?
3: Estoy llamando con el corazón.
0: ¿Cómo se llama el tema? Dígamelo una vez.
1: Levantar tierrita, ¿eh?
2: Llamada urbana se llama.
0: ¿Bien? Porque lo escuché ayer justito.
1: Ah.
0: Puse ahí cuando salí y fueron cayendo de a uno los temas.
2: Cuénteme cómo fue la escena.
0: Así como cae eso, así, mire que en el coso mío, así como cae eso, después le cae una de Tabaré Cardoso, después le cae una de Enrique Iglesias.
1: ¿Un tanguito?
0: Tango, lo que venga, me da exactamente lo mismo.
2: Pero esta canción es ideal para escucharla junto
0: sí.
2: A más señora.
0: Ah, sí.
1: No,
0: dos
1: y uno.
0: No, porque seguramente me piden que cocine.
1: No, pero va a estar bailando.
0: Ah, bueno, sí, pero no, siempre se aprovecha para hacer un pedido. En la Laguna del Sauce a esta hora, 7 grados 9 décimas.
1: Llámela, porque no se puede defender.
0: 92% la humedad, 20 kilómetros la visibilidad. Para la jornada de hoy, 0 grados la mínima, 16 la máxima, nuboso y cubierto con baja probabilidad de precipitaciones, nieblas y neblinas. Mañana 7 y 19, el lunes 6 y 19. ¿Qué le parece? AccuWeather, 10 grados, 13 grados la temperatura la sensación térmica a esta hora, según Acuber, la calidad del aire es buena. En la jornada de hoy la mejor temperatura estará a las 15, perdón, a las 14 horas, cuando haya 15 grados. ¿De qué se ríen? ¿Qué le escribieron? 8 grados la mínima, 17 la máxima. Bastante nublado, 25% probabilidad de lluvias para la jornada de mañana. 10 la mínima, 16 la máxima para el lunes, con un 8% de probabilidad de lluvia. ¿Qué le pusieron?
1: No funcionó más, vio que me decían, porque usted es hincha de Atenas.
0: Ah, pero es que, no peguen en el piso. Vamos arriba.
1: Usted lo conoce a usted.
0: Dejemos los temas futbolísticos de lado. Vamos a
1: sí, vamos a generar un contacto. Porque a ninguno nos conviene.
0: Vamos a empezar a hacer el programa. ¿Sabe qué me parece que sé quién es?
1: Debe saber, sí.
0: Que se dedica a la bicicleta, dígale. Sí. Es una cosa que lo olfateo en el aire. Lo olfateo en el aire.
1: Ay.
0: Hoy me puse a ver el Giro de Italia y lo vi 20 minutos ahí cuando arrancaba la mañana, a las 8 de la
1: ya
0: mañana.
1: Ya está la familia, ya viajaron el lunes.
0: Escuche lo que le voy a decir, a usted que le encanta el ejercicio. Largaron. Y a los 5 minutos de carrera, un repecho de 15 kilómetros. Un repecho de 15 kilómetros al 7-8%, o sea...
1: ¿Como para calentar el cuerpo?
0: No. Yo, ¿sabe que mirando dije...?
1: Me cansé,
0: cambié. No, pues ya no... 15 kilómetros de repecho en el arranque. Y decían los que estaban comentando, decían que de esas van a haber 4 en la mañana de hoy. Esa era la primera. Era el arranque.
1: Estás loco.
0: Qué hermosura, ¿eh?
1: ¿Con qué necesidad?
0: Nos vamos a exteriores ahora. Estamos compartiendo este contacto con nuestro compañero, con Jorge Rauñal, ¿no? Ah, bueno, no. Me cambió el orden. Está bien. Mala mía, me cambió el orden. Vamos al otro lado. Íbamos a ir a Punta del Este. Lo dejamos para atrás a Punta del Este. Nos vamos a San Carlos.
1: Bien.
0: Nos vamos a San Carlos y vamos a hablar de otro tema muy importante también que teníamos planificado para hoy, que es una dificultad que está enfrentando la ciudad de San Carlos. Elder Silvera, ¿qué tal? ¿Cómo le va? Buen día.
4: Buen día, un gusto, por favor. Encantado de podernos comunicar y poder comunicar a través de ustedes esta dificultad enorme, diría yo, que tiene la ciudad de San Carlos.
0: Exactamente. Usted integra el Rotary, ¿verdad?
4: Exactamente. Sí, soy integrante del Rotary y Rotary tiene, más allá de toda su actividad, un compromiso, digamos, con el tema bomberos, porque fueron compañeros de aquella época que lo gestionaron para que tuviera bomberos un destacamento acá en San Carlos. Entonces siempre estuvimos vinculados. Bueno, y ahora entonces, la reunión de jueves próximo pasado, convocamos al jefe de bomberos de acá de San Carlos para que nos explicara la situación cuál es. Y bueno, es muy lamentable, ¿no?
0: Seguro. El destacamento de bomberos que está allá por el barrio de Las Ranas, ¿no?
4: Exactamente, en un local de OCE, que ese es otro problema que en algún momento intentamos solucionar en la época... porque yo, aparte de eso, siempre estuve muy vinculado porque fui presidente de una comisión de apoyo de bomberos. Entonces, conozco todas las dificultades que los bomberos tienen. Pero además, ahora estamos en un momento crítico realmente, ¿no?
1: Vecino, para ordenar un poco y para aquellos vecinos que no son de San Carlos y que no, de repente no conocen de primera mano la necesidad a la cual usted se está refiriendo, vamos a contarle qué es lo que está sucediendo con bomberos en San Carlos y qué es lo que ustedes plantean.
4: Bien, nosotros nos enteramos que hace un mes que el camión con el que trabajan los bomberos está roto. Que, bueno, es decir... No está utilizable porque por el momento está. La posibilidad de arreglarlo, según nos dijo el jefe, son mínimas. Porque tuviste como son las cosas del Estado, ¿no? Primero hay que llamar a licitación por los repuestos, bueno. Pero es una, hoy por hoy, tener el camión es una necesidad imperiosa. Fíjate que si sale, aparece un incendio. Estos muchachos están saliendo con una camioneta, con un tanque encima y una bomba, que no es bomba, es una hidrolavadora. Suponte que una casa se está incendiando. Van con una camioneta, un tanque y una hidrolavadora. Con la como está la gente hoy en día, todos estamos bastante especial. capaz que hasta un accidente se produce con ellos mismos. Es lamentable que no tengamos este... Estamos hablando de una ciudad que tiene casi 40.000 habitantes, que no se puede arreglar el camión. Bueno, nosotros... Bueno, te planteé cuál es el problema, ahora tú me preguntas.
0: Claro, no, claro. Me parece muy bien. Y hablando del problema y de lo que le decían los bomberos, ¿es una falla mecánica, es una falla propiamente de lo que son los dispositivos para lanzar agua del camión? Porque además que el jefe de bomberos le diga que esto prácticamente no tiene arreglo, quiere decir que San Carlos no es que no tenga un camión de bomberos roto, no tiene camión de bomberos.
4: Exactamente, pero vamos, o sea, bueno, es un tema en la caja de cambio del camión, pero es un camión de Iveco, nos dijo él, yo honestamente no sé, no entiendo mucho de eso, pero que no es muy común camión, pero en concreto es en la caja, tiene la caja rota, la caja de cambios.
0: Claro.
1: Vecino, cuando dijo Iveco me quedó sonando en la cabeza, porque si yo no recuerdo mal, es la misma marca de los camiones de la Intendencia, son los que recibió la Intendencia el año pasado, ¿no? Si yo capaz que estoy recordando mal, ahí capaz me pueden corregir. Digo esto porque, por el tema de los repuestos, que no me parece que fueran tan extraños. Quizás sí, el protocolo que hay que seguir y la burocracia que hay que seguir para resolver estos temas, sí, ya me imagino, hay que... Nada, hacer poco más que un pedido, no sé, a presidencia para que vengan a solucionarlo. Ahora, ¿cuál sería el planteo de ustedes?
4: Bueno, nosotros, primera cosa, tienes razón, porque seguramente en algún momento vamos a apuntar para ahí, no cabe ninguna duda. Bueno, el planteo nuestro es golpear puertas, porque el hombre, el jefe ya hizo lo que podía hacer, comunicarle a todas sus superioridades, otra cosa no puede hacer. Nosotros vamos a golpear otras puertas para tratar de buscarle una solución. Inclusive, si hubiera que poner plata para comprar los repuestos, también colaboraríamos, también no sería tanto el tema.
1: Ahora, otra pregunta, y perdón que digo, al ser una cuestión pública, ¿no? Digamos, es una dirección del Estado. ¿Ustedes como vecinos pueden hacerlo? ¿Ellos pueden utilizar, por ejemplo, si ustedes consiguieran una donación, consiguieran un camión nuevo? ¿Bomberos lo puede utilizar?
0: Yo como las escuelas que a veces no pueden utilizar.
1: Por eso le pregunto. Porque las escuelas tienen un baño roto y no pueden los padres, por ejemplo, ir a arreglar los baños porque tienen ganas si no hay autorización de primaria. Entonces me imagino que por ahí ponen alguna traba por este lado también, por más buena voluntad que tengan los vecinos, decir, no. Si esto no está avalado o no tiene algún certificado de vaya a saber qué cosa, no se puede utilizar. Eso, por eso le pregunto, a ver si ustedes ya fueron por esas vías.
4: Nosotros por esa vía no fuimos, pero llegamos a la conclusión de que, bueno, que si conseguimos una solución, la van a aceptar. No tienen otra. Ellos están desesperados porque, como yo les digo, ¿sabes lo que es? Si alguien se está prendiendo fuego a la casa y le aparece con una camioneta con un tanque arriba.
1: No, nadie niega la urgencia, no, la además, necesidad y la desesperación también.
0: Lo decía,
1: ¿no?
0: Silvera hace un rato. Hoy, en una sociedad tan irascible...
4: Exactamente.
0: Y en una situación de riesgo absoluto, porque imagínese la desesperación que le toca a la gente cuando se le está prendiendo fuego la casa, las casas, el comercio, lo que fuera, y ve llegar una cosa de esta y dice, capaz que hasta los propios bomberos la terminan pasando mal, ¿no?
4: Bueno, ellos nos planteaban eso, sí, sin duda, porque hay que ver cómo puede reaccionar la gente en estos momentos, que son momentos difíciles, todos estamos un poco... pero... Con respecto a lo que ella decía, nosotros tenemos 10.000 experiencias con respecto a las cosas de la enseñanza, así que le ponen trabas de todo, cosas de todo tipo, y muchas veces no pueden hacer cosas. Pero esto lo vemos como algo tan imprescindible que creemos que si conseguimos una solución, alguien la va a aceptar. Si no, golpearemos puertas más arriba, yo qué sé. Hay que ver que estamos empezando en el tema, pero Maldonado tiene diputados, tiene representantes nacionales, golpearemos otra vez. Pero por ahora... vamos a golpear puertas más cercanas, ¿no?
0: ¿Esta reunión la mantuvieron cuándo, Silvera?
4: El jueves.
0: ¿Esto fue propiciado por los propios bomberos o porque ustedes estaban enterados de la situación?
4: Nosotros estábamos enterados de la situación y lo convocamos al jefe. Sí. Y bueno, ahora que lo que sabemos cuál es la realidad, que es horrible, porque realmente muy difícil. Bueno, cuando él me explicaba que cuando hay un incendio llaman a Maldonado. Maldonado tiene camión, pero te podrás imaginar que mientras viene un camión de Maldonado ya se quemó todo.
0: ¿Hace cuánto que está en esta situación? ¿Hace cuánto que no tiene camión?
4: Un mes.
0: Hace un mes. Muy bien. ¿Tiene alguna otra dificultad el cuartel de bomberos allí de la ciudad de San Carlos o solamente este para resolver?
4: No, dificultades siempre tienen ellos porque siempre, ya te digo, yo estuve trabajando con ellos en una comisión de apoyo en determinado momento con vecinos de allí del entorno de donde están ellos, conozco 10.000 dificultades, pero son dificultades que siempre se van solucionando, pero esta es imprescindible arreglarlo, ¿no? Así que vamos a golpear puertas con el gobierno departamental local, a ver qué podemos hacer, o si no con el gobierno departamental, o sea con el intendente, y si no a través de los representantes nacionales, golpearemos a nivel nacional.
0: Muy bien. Silvera, le agradecemos mucho el contacto, cualquier cosa a las órdenes, por supuesto, pero ojalá que se pueda corregir esta situación, ¿no?
4: Esperamos que sí. Inclusive ya te digo, estamos hablando de repuestos para una caja de cambio. Si llegado el momento, nosotros estamos dispuestos a colaborar económicamente. Pero también estamos seguros que vamos a conseguir algunos vecinos que también van a colaborar. Es decir, pero después tenemos todas esas dificultades de la burocracia. Por lo tanto, ese otro tema, ¿viste? Que ustedes conocen, porque están en el tema de conocen. O sea, ¿cómo es eso de abrir puertas de ese tipo?
1: Sí, es el tema más difícil, lamentablemente, sí. Porque yo recordaba ahora también, con el tema de las ambulancias, que también pasó algo similar. No me acuerdo en el municipio de Aiguá, que faltaba, tenían la ambulancia y no tenían el ok para poderlo utilizar, y venían ambulancias iba de Mariscal a Aiguá, porque la Aiguá no estaba en funcionamiento. Digo, son cosas que uno no puede entender, ¿no? Sobre todo cuando hay voluntad, en este caso de los vecinos, de poder dar una mano en algo tan esencial como los bomberos.
4: Ni que hablar. Pero ya te digo, experiencias de esas tenemos un montón. Te cuento una para el final. Nosotros tenemos el dinero para hacer una sala para trabajar con niños autistas en la escuela 80, a la cual siempre estamos vinculados. Hace no sé cuánto que tenemos el dinero y no nos autorizan para hacer la sala. Sí. Con eso te voy diciendo.
1: Ay. Sí. ¿Qué le puedo decir?
4: Inclusive te digo, yo recuerdo que estuve por un tema de una rifa del liceo número uno, estuve ahí en la radio, en el programa de ustedes de la mañana, y hablamos de ese tema hace un año, creo, y seguimos igual.
0: Exacto. Sí, gracias, Silvera, gracias por el contacto.
4: Muchas gracias, totalmente las órdenes. Gracias a ustedes que nos permiten de alguna manera, porque estas cosas a veces cuesta que la gente se entere también, ¿no? Y el hecho de darle difusión es muy importante. Muchas gracias.
0: Que pase muy bien, hasta luego.
1: Terminábamos de charlar con él y yo recordaba el ascensor del liceo departamental también. No sé, pero seguramente está Omar escuchando y me podrá corregir, pero tengo entendido hace como 15 años que están detrás de ese.
0: El Estado es una máquina de trancar.
1: Juntando dinero, claro, sí, es una cosa de.
0: Porque hay un montón de comisiones, es cierto que hay algunas que trabajan o que no trabajan, no sé si trabajan, si no trabajan, pero por lo menos aquellos que trabajan y que quieren hacer, a veces es una máquina de trancar la burocracia.
1: Exactamente, porque hay comisiones, como dices tú, que trabajan muy bien, sobre todo en lo que tiene que ver con las escuelas y los liceos, es donde más se ve. Digo, porque se junta dinero, de repente para reformas, para arreglos, lugares que se están lloviendo, que se puedan arreglar. ¿Y sabe qué? Que nadie escuche esto. Muchas veces se hace
0: bajo cuerda.
1: ¿Sabes? Que venga un papá, que lo haga. Porque si no, la escuela se le cae arriba, los gurises terminan con el agua hasta las rodillas y nadie viene a solucionar. Estoy hablando del agua porque es lo más común, el tema de las goteras, de que las escuelas se llueven, de que el techo está rajado, de que no, o los propios baños. Entonces muchas veces se termina llegando a una buena relación, digamos, con la directora dice yo no vi, porque si no, eso queda estancado.
0: Sin duda.
1: Eso queda estancado.
0: Muchas veces se soluciona por el sentido común, pero hay veces que hay veces que estamos hablando de direcciones de centros que no se animan o que son nuevos o que son muy reglamentaristas o que yo qué sé, o que cuidan su trabajo también, porque en definitiva eso puede llegar a originar que tengan algún problema, algún sumario, alguna cuestión, y eso también es entendible. Pero lo que pasa es que hay veces que el Estado debería tener oficinas de sentido común en todas las áreas.
1: Sí, decir, o debería salir a recorrer y no estar sentado en una silla, porque es facilísimo desde un escritorio capitalino decir lo que está pasando en una escuela rural de Aiguá.
0: Faltan,
1: no hay forma.
0: Faltan 20 mesas en esta esquina, en esta escuela. Estamos en el tema de la escuela, pero puede ser. Faltan 20 mesas, bueno, bárbaro. Nosotros los vamos a conseguir, no. Hay un padre que va a poner 20 mesas, perfecto, que las ponga. Después vemos si la mesa tiene el vértice rectangular, redondo o no, pero que las ponga, chao, pues nosotros no las vamos a poner. Eso es, a veces se prefiere no hacer antes que otro lo haga, y eso no está
1: en
0: bueno.
1: En este caso particular de los bomberos, y recordando una situación similar que pasó en José Ignacio, con el tema de los voluntarios, bueno, le dije Mariscala hace un rato, el Mariscala también pasó, también con el tema de voluntarios, se puede hacer a través de una fundación o de una comisión fomento. Entonces, la donación viene a través de una comisión fomento o de una fundación, y ahí no te ponen tantos peros como si fuera Laura, Diego, John, a decir, bueno, yo quiero arreglar. Yo soy mecánico y tengo una casa de repuesto y quiero arreglar este camión. No, señora, usted no puede. La fundación Menecucho, sí, que venga la fundación. Entonces, digo, son cosas que uno no las entiende, pero de acuerdo a determinadas experiencias se pueden manejar por ahí.
0: Vamos a hacer una pausa, 12 minutos faltan para las 11 de la mañana. Ya me están escribiendo ahí del Rotary de San Carlos, seguiremos insistiendo, vamos a encontrar una solución, me escriben algunos integrantes del Rotary, seguramente que sí. Lo más pronto posible, porque esto no se sabe. Ojalá que nunca se... Como el camión en altura, de incendios en altura, ojalá que nunca se use.
1: Claro, pero si se necesita, está ahí.
0: Está ahí. Pausa, ya venimos.

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2: Arrancamos.

0: Dos minutos pasan de las 11 de la mañana. Seguimos haciendo... Y está hermosa la mañana, la verdad, ¿eh? Aunque veo algunas nubes allá a lo lejos, pero por lo menos está soleado. Veremos cómo están exteriores.
1: ¿Sabe cómo se llama eso, no? Lo pedís, lo tenés. Usted lo pidió...
0: A quemarropa.
1: Y ahí lo tiene. Ay, Cupido.
0: Qué grande. Esto sí que es la rocuela, la verdadera. Vámonos bueno. A exteriores. Allí está nuestro compañero Jorge Rabuñal, a ver cómo está la jornada y por dónde anda. Jorge.
2: Buen día Diego, buen día Laura, ¿cómo están compañeros en la emisora? Efectivamente, una mañana espectacular, estamos aquí en el Hotel Jean Clever de la Parada 5, aquí en la Parada 5-6 de Punta del Este, donde ya comenzó, y obviamente no tiene acceso la prensa, la Asamblea Anual de FEMI, la Federación de Médicos del Interior, que está además cumpliendo 60 años desde su fundación y está realizando aquí hoy, durante esta jornada, en la mañana y en hasta el mediodía o en la tarde, serán las reuniones de trabajo y en la noche va a haber una cena de camaradería. Están llegando, o prácticamente ya llegaron los participantes que están viniendo desde el interior del país a esta asamblea anual. Fuimos tempranito antes que empezara justamente la reunión de trabajo y le pedimos unos minutos para dialogar con el presidente de FENI y dialogamos de algunos temas interesantes. Hay que recordar que ellos FENI es una comisión sindical, ¿verdad?, que abarca a prácticamente todos los profesionales médicos del interior del país. Bueno, y estuvimos hablando sobre la calidad de atención, sobre lo que hoy tiene Maldonado y cuál es la opinión justamente del sindicato en cuanto a Maldonado, a la calidad de atención, ya sea en el área mutual privada, como también lo que tiene que ver con la atención en el área pública a través de ACE. Bueno, y otros temas que hemos abarcado, y vamos entonces a escuchar lo que dialogamos con el presidente de FEMI.
3: Buen día, presidente. Gracias por estos minutos con FM Gente. Hoy aquí en el Hotel Jean Clever de Punta del Este se realiza la Asamblea Anual de FEMI. Cual, obviamente, dentro de la conmemoración de los 60 años, que no es poco, entonces, ¿cuál va a ser su mensaje en primer lugar para los allegados a esta asamblea?
4: Bueno, muy buenos días para usted y para toda la audiencia. Un gusto tenerlos por acá. Bueno, hoy tenemos, como tú has dicho, la Asamblea General Ordinaria de FEMI, donde se muestran la memoria anual y los estados de balance de la institución. Y en la noche tendremos un evento que vamos a celebrar y vamos a recorrer la historia un poco de lo que es la federación. Bien. En este sentido, el mensaje es siempre claro y es contundente, o sea, continuar trabajando para mejorar la calidad de trabajo, para mejorar las condiciones de trabajo y la calidad asistencial de toda la población del interior del país.
3: Bien. Hay una cosa importante que es la trascendencia de FEMI en todo el país, ¿verdad? Pero ¿cuál es la relación de FEMI con la parte del gobierno, con ACE, con el Ministerio de Salud Pública? ¿Ustedes tienen, digamos, algún planteamiento para hacer a los efectos justamente de mejorar la calidad de atención de los pacientes?
4: La Federación Médica, que es una entidad pura y exclusivamente gremial, muchas veces nos confunden con FEPREMI. FEPREMI es el sector empresarial. Convivimos, sí, juntos durante 50 años y en estos últimos 10 años se ha separado lo que es la parte gremial con la parte asistencial, uh-huh, por razones obvias de los cambios coyunturales en cuanto al trabajo médico. En este sentido...
3: Tranquilo, porque después se dice.
4: Ah, está, porque me quería la pregunta, me olvidé.
3: Digo, si va a haber algún, hay un reclamo o digamos si hay algo con respecto a la relación con el Estado.
4: En cuanto a la relación que tenemos con, por ejemplo, con Salud Pública, con el Ministerio de Salud Pública, siempre estamos en un intercambio fluido. Uh-huh. De las diferentes maneras, digo, directamente con el Ministerio en cuanto a nuestro accionar frente a las diferentes políticas que se van instaurando, estamos en continuo intercambio, principalmente y fuertemente por lo que son las unidades de negociación. FEMI tiene una unidad de negociación fuerte que está presente en todo el territorio y bueno, cuando van surgiendo diferentes problemáticas, se va trabajando junto con ACE para intentar solucionar esas problemáticas a través de las unidades de negociación. Y con las instituciones privadas también siempre estamos en continuo negociaciones y generando siempre bipartitas.
3: Siempre hay una controversia y generalmente se repite, ¿verdad?, con el tema de los anestesistas. Siempre hay ahí una discusión que va y viene con respecto, bueno, sobre todo a la parte de la remuneración. ¿Cómo está eso ahora?
4: Nosotros en realidad, la Federación Médica del Interior engloba lo que es también parte de anestesistas y cirujanos, pero existe una sociedad anestésico-quirúrgica que es la SAC, que bueno, que es siempre la que maneja principalmente ese tipo de temas en cuanto a sus trabajo médico. Nosotros principalmente vemos más allá de lo que solo necesita, vemos en este momento la preocupación global que existe en el interior del país, que es la disminución de la cantidad de especialistas en territorio. Entonces, no es anestesia la problemática solamente, sino que son todas las especialidades que en el territorio nacional han ido disminuyendo. No acá en Maldonado, donde obviamente por sus atractivos naturales tenemos un fuerte componente de especialidades, pero sí, cuanto más al norte del país y del Río Negro hacia arriba, tenemos la gran problemática de que los especialistas es muy difícil conseguirlos.
3: Claro, sobre todo ahora que hay una regulación por parte del Ministerio de Salud Pública que el paciente no debe demorar en recibir una consulta con un especialista aparentemente más allá de las 48 horas de solicitarlo. Eso significa entonces que se debería incrementar la cantidad de especialistas en las distintas mutualistas y obviamente también dentro del Estado.
4: Sí, el Ministerio de Salud Pública está trabajando en esa regulación y fue compromiso del gobierno intentar disminuir la sola de espera. Y yo creo, nosotros vemos que todas las instituciones están intentando cumplir con ese objetivo, pero el problema es el recurso humano. O sea que muchas veces, más allá de todas las intenciones que hay, si tú no tienes el recurso humano, si no tenés el especialista o te cuesta llevarlo, también es difícil a veces poder cumplir, que las instituciones cumplan con ese requisito, ¿no?
3: Bien. ¿Qué opinas sobre el tema de que, por ejemplo, Maldonado está ahora abierta la posibilidad de hacer dentro del departamento, sobre todo en el hospital de Maldonado, el internato, digamos, de los médicos una vez que se reciben?
4: Bueno, eso es lo que la Federación Médica generalmente viene siempre estimulando y trabajando, y es el sueño que tenemos, es que las especialidades comiencen a realizarse en el interior del país. Vemos que es la única condición, que es la condición más fuerte, es que el especialista, si se puede desarrollar, formar en el interior del país, ahí es donde puede llegar a generar sus arraigos. Nosotros siempre decimos que la etapa de que se forma el especialista es entre los 26 y los 30, 31, 32 años, y es cuando ahí en ese momento se generan los lazos familiares, se genera la familia, se tienen hijos y se arraigan. Entonces, si estás estudiando en el interior del país y te generás una familia en el interior del país, después, cuando te recibas, es a veces más difícil poderte trasladar, y a veces te vas generando tu propia fuente laboral es ahí, y eso estimula la erradicación. Entonces, este paso que se dio, que lo dio la Universidad de la República, que lo dio, apoyado por el Ministerio de Salud Pública, lo vemos con muy buenos ojos como ese intento de poder sacar las especialidades de la capital.
3: La última. ¿Cómo ve Maldonado desde el punto de vista de la atención médica integral, verdad? O sea, no solo las instituciones privadas de salud, sino también lo que ofrece ACE, con respecto, es decir, no es bueno comparar, o no es lindo comparar, pero con respecto, digamos, al resto del país.
4: Maldonado tiene una característica, como hablamos recién, que es una población grande, que está en un lugar privilegiado y donde hay mucho menos carencia de médicos, de profesionales y de especialidades. A su vez, Maldonado, a nivel privado y también ahora público, con lo que se está intentando desarrollar en San Carlos, ha ido desarrollando una estructura que ha ido disminuyendo las derivaciones. Cada vez se derivan menos pacientes a Montevideo. Entonces, Maldonado va hacia el camino, me parece a mí, el camino de un desarrollo completo, un desarrollo total. Obviamente que falta mucho para transitar, pero bueno, eso nosotros lo vemos de afuera. Obviamente esto tendrías que preguntárselo más directamente al gremio Maldonado, pero lo vemos que Maldonado se dirige hacia esa medicina de avanzada, ¿no?
3: Muchas gracias, muy amable.
4: A las órdenes, un gusto.
0: Ahí teníamos el trabajo de nuestro compañero Jorge Rabuñal. Jorge, ¿algo más para aportar desde allí?
2: No, solamente eso nada más. Y bueno, satisfacción por lo que dice el presidente de FEMI, ¿no? Que Maldonado, en realidad, en comparación, está muy bien en cuanto a la calidad de atención de la salud en el departamento. Desde aquí es todo. Adelante ustedes entonces con el programa.
0: Muy bien, Jorge. Gracias, muchísimas Jorge. Gracias, como siempre. Nos reencontramos. Nosotros hacemos una pausa. 13 minutos pasan de las 11 de la mañana. Ya venimos.
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0: Se lo tomó en serio el operador, ¿eh? Se lo tomó en serio el operador, el Rocola Humana.
1: Ah, sí, que John, querías tomar.
0: John el operador, se lo tomó en serio.
1: Aparte va bajando cada vez de décadas.
0: Exactamente. Hablando de tomarse, las cosas en serio, ¿sí? Una cosa es jugar con los amigos a... Vio que yo, por ejemplo, cuando en mis épocas, ¿no? Le ponía la pelota y le tirábamos el tarro de basura o le tirábamos a meterla dentro de... Ahora ya ir a una cancha de golf y hacer de no sé cuántos hoyos y hoyotes, ¿no?
1: ¿Cómo se le habrá ocurrido?
0: Hoyotes,
1: ¿no?
0: Mejor dicho. Y tomársela en serio hasta al punto de llegar a un mundial, ya esto sí que es cosa seria.
1: Claro,
0: presente
1: porque
0: la
1: una cosa es que te guste y juegues al fútbol, claro, como es el caso.
0: Claro.
1: Y otra cosa es que te vayas por el fútbol-golf. Estamos claro, hablando... Claro.
0: Aparte todo el mundo esperando el equipo de Bielsa y resulta que para el norte mucho antes viaja otro equipo uruguayo.
1: Sí, ya ahora, el lunes, si exacto, no recuerdo mal. Florencia Mandagarán, la Colo, como la conocemos todos, se nos va al mundial de fútbol-golf. Colo, ¿cómo estás?
2: Buenos días, ¿cómo están? ¿Todo bien?
1: Acá estamos.
2: En breve nos vamos.
1: El lunes, ¿no?
2: En mi caso me voy el lunes, otros compañeros se van el martes. Nos vamos yendo de a poco.
1: Bueno, Colo, contanos. Porque yo decía, una cosa es el fútbol, que ya sabemos, bueno, que jugás, que sos profe, que te gusta, que eso la tenemos clarísima. Ahora, ¿cómo cambiamos el fútbol por el golf? Que hasta me cuesta un poco decirlo.
2: cuesta y mucha gente le sigue diciendo fútbol y sigue pensando que es por ese lado. Bueno, el fútbol es una mezcla de fútbol con golf, tiene todas las reglas del golf, ¿tá? La única diferencia es que se juega con una pelota número 5 y obviamente que los hoyos son para las dimensiones de esa misma pelota. Uh-huh. El objetivo del juego es el mismo, tiene la cancha, tiene sus pares. Son 18 hoyos los que se juegan y bueno, cada hoyo es como un partidito, por así, como llevando el fútbol así, cada hoyo tiene su mundo, su estrategia, su par, a veces son par 5 que son largos, a veces son cortos, par 3, el par viene a ser la cantidad de golpes en las que tendría que esa pelota entrar en el hoyo. Acá le ganás a la cancha cuando lo haces en menos del par que lleva el hoyo, por
0: ejemplo. Claro. Los pares normalmente son de 72 golpes ahí en la cancha que van a jugar, ¿de cuántos son?
2: Y sí, también, por lo general siempre son así, son iguales, son de 72.
0: ¿Y las distancias son las mismas o son un poco más cortas?
2: No, y cada hoyo es distinto, porque si tenés un par 5...
0: No, sí, pero te decía, perdón, capaz que no se entendió la pregunta, ¿las distancias son las mismas que recorre si estuviera jugando al golf? O sea, o se acerca un poco el hoyo, ¿no? En ese caso no, ¿es lo mismo?
2: No, tenés lo mismo porque nosotros, por ejemplo, entramos, tenemos hoyos que están a los costados de los green de golf.
0: Ah, perfecto.
2: Para que te hagas una idea, la salida son muy parecidas, capaz que hay una diferencia de unos metros en la salida.
0: Pero el hoyo no es en el green, es al costado.
2: Es al costado, sí.
0: Ahí está.
2: En las canchas estas donde vamos a estar, el green de fútbol va a ser muy similar, muy parecido al de golf, que es muy, viste, una alfombrita.
0: Claro, está bueno eso.
1: Colo, ¿cómo llega esta clasificación? Se vino trabajando ya hace un tiempo en esto. Decime cómo llegás.
2: ¿Cómo llego? Mirá, yo conocí el deporte post-pandemia. Uh-huh. Y ahí fue cuando también se hizo una sudamericana acá en Maldonado, en el Club del Lago, ¿tá? Y ahí la selección uruguaya, que eran poquitos, la mayoría eran de Montevideo, algunos de Maldonado, ahí se conformó un cuerpo técnico, el cual hace desde esa fecha está trabajando con todos nosotros, y ahí fuimos incorporándonos también las mujeres, que no había categoría en damas en ese momento, o sea, había categoría en damas, había una sola compañera y fuimos llegando algunas más, que en realidad todas, la mayoría tenemos un año jugando a esto, dedicadas a esto, ¿no?
0: Claro. Aparte el golf, y en este caso el fútbol debe ir por el mismo camino, tiene una particularidad que es muy difícil dedicarse para aquellas personas que trabajan, porque no, normalmente caminar una cancha de golf te lleva arriba de 3 horas y media seguro, 4 horas, no sé en fútbol si es un poco más dinámico, no me parecería porque las distancias son las mismas.
2: No, te lleva más o menos lo mismo, una ronda, depende de cuánto conformen la línea, si la línea está conformada por 4 jugadores, son 4 pelotas en juego. Te lleva más o menos lo mismo, un partido, un round te lleva una ronda te lleva más o menos 3 horas, 4 horas, dependiendo. Obviamente tienen que tomarse su tiempo, no es para, no es un juego rápido, no es que haya que venir, patear y seguir.
0: Claro, por eso lo planteaba yo esto, el tema de las horas, que lo difícil que es dedicarse, porque claro, para una persona que trabaja, que tiene un montón de tareas, como me imagino son todos los que juegan a la selección, no está fácil, claro, encontrar 4 horas mínimo y un poco más quizás para poder hacer una cancha y entrenar, no es sencillo.
2: No es sencillo, por ejemplo, en el caso de Maldonado, que ahora ya no contamos con una cancha, antes teníamos en el Club del Lago, ahora no. Es difícil también para nosotros porque todos trabajamos, y claro, nosotros para ir a entrenar tenemos que ir a Montevideo, en la más cercana, en el Club del Cerro. Entonces tenemos que también hacernos el día, el horario para poder ir, dejamos un montón de cosas. Después tenemos en Rosario, Colonia, tenemos otra cancha, y en Fray Bento es la otra, que es una de las más lindas, para mi gusto, ¿no? Pero tenemos esas tres. Entonces, para entrenar realmente tenemos que hacer varios kilómetros, dejar cosas y generarnos el tiempo.
1: Claro. Es un sacrificio extra, no solamente físico, sino económico. Bueno, y es como un círculo que siempre se cierra cada vez que hablamos o que hacemos notas así de deportes, ¿no?
2: Sí, no. El tema económico es otro esfuerzo que lo hacemos, y le buscamos la vuelta siempre, porque como después que entras en el deporte, es como que te apasiona y te atrapa. No, entonces vos querés ir y querés entrenar, y después está el tour de Fray Bento, y bueno, no, para Fray Bento, y ya te vas, no solo te vas el día del tour, te vas el día antes.
1: Claro.
2: No sé, digo, porque no vas a hacer todas esas horas y vas a llegar cansado si no a jugar también.
0: Y en esto, por más que es una actividad joven, digamos, en esta historia permanente de lo que son los deportes menores en nuestro país, cuando uno sale a un mundial y se encuentra con otros países que ya lo hacen a un nivel profesional o que tienen un gran apoyo de sponsorización, ¿ya pasa con el fútbol esto en el mundo? ¿Ustedes se van a encontrar con países que capaz que se van a encontrar con deportistas que están dedicados a esto, o todavía no, sigue siendo amateur?
2: No, en el mundial sí, hay un montón de futbolistas que ya se dedican a esto. Incluso, bueno, hay un español que viaja por el mundo jugando fútbol con sus sponsors, con todo. Digo, tenemos, nosotros si bien tenemos un año, por ejemplo, Argentina, las jugadoras también tienen más de 3 años jugando, van viajando. Digo, capaz que todavía no hemos viajado más lejos, pero digo, uno cuando entra en ese mundo es como que después te empezás a conocer y empezás a buscar, y empezás a buscar viajar también para conocer más. Pero tenés gente que sí, en Europa, por ejemplo, hace muchos años ya que se practica, y tenés bastante gente que se dedica al deporte en sí.
1: Ahora, este mundial, ¿ya sabés más o menos con cuántos países te vas a encontrar?
2: Y mirá, 64 países más o menos, es lo que nos comentaban ahí, que nos vamos a encontrar ahí, de todos lados. Y bueno, nosotros en la serie del femenino, por ejemplo, este mundial tiene algo particular para Uruguay, porque es la primera vez que clasifica una categoría senior en hombres y una categoría damas. Siempre, se fue 2 veces ya, en 2 oportunidades participó Uruguay, solo en categoría general. Entonces ahora, digo, en mujeres ha crecido un montón también. Antes no había mundial, no estaba el femenino.
1: Claro.
2: Ha crecido un montón.
0: ¿Cómo es el entrenamiento? Estoy pensando, nosotros, bueno, en mi caso, Laura también le gusta mucho el que es futbolero, pero yo voy también al entrenamiento físico, porque a veces el golpeo lleva a que los músculos se carguen, porque en definitiva caminar. ¿Cómo es el entrenamiento? ¿Cuáles son las cosas con las que tienen que tener cuidado?
2: Y bueno, mira, el entrenamiento, bueno, tiene parte de físico, obviamente, porque vos tenés que estar físicamente bien. Tenés que tener, tenés que trabajar la fuerza, tenés que trabajar todo, porque vas a caminar, porque vas a hacer patadas fuertes. Por ejemplo, la salida de un hoyo es, para ponerlo más en contexto de fútbol, es como la salida del arco, ¿tá? Entonces vos tenés que trabajar todo eso, y después, bueno, cuando llegas a la parte de la cancha, a trabajar en cancha, empezás a trabajar las salidas con fuerza, sin fuerza, pero con dirección. Cuando estás cerca de los hoyos, trabajás los approach o trabajás los pads de 10 metros, de 20 metros. Trabajás muchísimo, y hay que trabajar mucho con lo mental, ¿no? La concentración, el confiar en sí mismo. Acá trabajás muchos valores también de la estrategia, de la confianza, de la autoconfianza.
0: Sí, la verdad que está muy bueno. Está muy bueno. Digo, sí. Va mucho por el camino del golf. Nosotros también conocemos un poquito de ese deporte. Esta cuestión de los valores, por ejemplo, el tema de anotar los golpes, todo eso, corre igual que el golf, ¿no?
2: Es igual que el golf, se anota igual. O sea, acá, por ejemplo, bueno, está el warning. Si haces algo mal, bueno, te hago un warning. Y después, si te tengo que penalizar, te penalizo. O sea, hay cosas dentro del reglamento que se pueden hacer y que no. Por ejemplo, tampoco está como el orden, el ser educado, el no tirar basura. Dice, muchas cosas que corren muy, muy, o sea, son del golf.
0: ¿La ética de indumentaria cómo es? Que en el golf también es muy respetada. En este caso, ¿cómo es?
2: También se respeta la vestimenta. Acá usás la vestimenta, o sea, si bien son campeones de fútbol 5, no se usan de tacones, obviamente, para no maltratar el pasto, pero la chomba también, la clásica chombita, o sea, eso es la vestimenta también, es igual que el gol.
1: Ahí está. Qué bueno. Bueno, Flor, ¿estás viajando este lunes y volvés cuándo?
2: Y en mi caso voy a llegar el 10 por un tema de vuelos, pero termina el 7 por un tema de vuelos ahí que no había, porque está todo con el tema del Mundial de Fútbol también, claro. Está complicado. Voy a estar llegando el 10, pero el 7 ya termina.
0: Es en México, ¿verdad? ¿Qué ciudad de México es?
2: En Acapulco.
0: Ahí está.
2: Lo que este Mundial tiene es que primero se compite individualmente, ¿tá? Y después se compite por equipo y por selección. O sea, los tres primeros días vamos a tener una competencia individual, cada una va a salir en una línea de las chicas, los chicos lo mismo, cada uno en su categoría, y después de ahí salen los campeones del mundo, ¿tá? Por su categoría, y después sí, ya empieza la competencia el 3 de junio de la selección uruguaya, cada uno en su serie, con su grupo que le tocó, y se compite ahí.
0: Han tenido un apoyo muy importante en los últimos días del municipio de Maldonado, también allí en la Junta Departamental. Eso también está bueno, ¿no?
2: Bueno, eso está bueno para darle difusión, visualización a un deporte que nos parece que es totalmente inclusivo, que se puede trabajar, que se puede seguir creciendo. Y eso nos ayuda a nosotros también a ver si nos podemos hacer un poco más fuertes, poder llegar a tener un lugar, un espacio para poder entrenar acá, para demostrarle a la demás gente, o sea, esto es inclusivo, lo puede jugar una mujer, el abuelo, el tío, todos lo podemos jugar. Es un espacio hermoso de cuando el grupo se arma y cuando se comparten los fines de semana.
0: ¿Van con handicap también o no? ¿Son todos...?
2: Bueno, los entrenadores andan con algunos ahí, depende de los lugares, si estamos muy lejos o no, porque allá en Acapulco vamos a jugar en canchas distintas.
0: ¿Hola?
2: ¿Hola?
0: Sí. Ahora sí. No, yo no sé si se entendió hablando y alineándolo con el golf. Viste que en el golf hay un hándicap, o sea, la ventaja que te puede dar la cancha. En este caso no, son todos iguales, 72 golpes y chao.
2: Ah, perdón, sí, yo no te había entendido. Son 72 golpes, las canchas van a ser todas, o sea, iguales. Lo que tienen salidas a veces diferenciadas de mujeres y hombres.
0: Ah, pero los jugadores no tienen hándicap, ninguno da ventaja con los golpes.
2: No.
0: Ah, está bien.
1: Pero muy bien, solo que nos resta decirte que tengas muy buen viaje, porque el resto viene solo, el éxito seguro. Nos encanta que tengamos una representante en el Mundial, así que no es todo fútbol.
2: No todo es fútbol,
1: así que bueno, todo lo mejor, Florencia, para ti y para todo el equipo, por supuesto, ¿no?
2: Muchísimas gracias y bueno, esperemos a la vuelta, vamos a estar mandando información y demás, esperemos a la vuelta poder volver a encontrarnos para contar los resultados.
1: Por supuesto que sí.
0: Ojalá que sí. Gracias, Florencia.
2: Dale, muchas gracias a ustedes.
0: Nosotros prácticamente estamos llegando al final. ¿Tiene algunos parroquiales, Laura, para ir cerrando?
1: Espere que me...
0: ¿La saqué apurada? Sí. Bueno, igual estamos en la hora.
1: Que... Me quedé como colgada.
0: No hay mucho tiempo tampoco.
1: Me quedé como colgada escuchando que me encantó.
0: Martes 26 de mayo en el Museo Regional Carolino a las 4 de la tarde. Canarios en la región de Maldonado. Este libro es un libro... de autoría del profesor Daniel Delgado, el querido Pitufo, intervenciones artísticas, coros, cantares canarios y Lautaro Sosa. Es una actividad en el marco del Día del Libro que se organiza, reitero, en la ciudad de San Carlos, la presentación de la segunda edición de Canarios en la región de Maldonado. Esto va a ser el próximo martes 26 en el Museo Regional Carolino.
1: 24 de mayo, mañana, ¿no?
0: Sí.
1: Si no estoy mal.
0: Sí,
1: 24
0: sí,
1: de mayo, Paseo del Mate. Mirá vos, Paseo del Mate. Esto va a ser en la Plaza República Argentina, la parada 16 de Playa Mansa, a partir de las 10 de la mañana y se extiende hasta las 18 horas. Y como es tradicional en este tipo de paseos, por supuesto, emprendedores, van a haber cosas ricas para poder disfrutar en el momento, también va a haber música. Y bueno, y en este caso, dedicado al mate, compartiendo costumbres nuestras uruguayas con música uruguaya también. Así que están todos invitados mañana a partir de las 10 de la mañana y hasta las 18 horas en la Plaza República Argentina.
0: Muy bien. Actividades deportivas. La invito ahora a la 1, juega Atenas con Paysandú en el Domingo Urueño Miguel. Lindo, lindo para ir. También hay actividad en la jornada de hoy a partir de las 3:30 por Copa del Interior en la Divisional A. Juegan Ituzaingó con La Valleja de Rocha en el Parque San Rafael, 15:30, y en la misma hora en San Carlos, San Carlos ante Huracán de 33 por la Copa OFIA. Se cierra la actividad mañana, 15 horas, entre Libertad y Barrio Olímpico en el Álvaro Pérez, allí en la jornada de mañana. En la Serie Divisional B, domingo, 15 horas, Punta del Este, Nacional de Tala, en Beverly Hills. Y en el escenario Atlético Fernandino, Atlético recibe a Ferrocarrilero a las 15:30. Y también mañana a las 15 horas en el Parque Alfredo Víctor Viera va Deportivo Maldonado ante Wanderers. Algo de la actividad deportiva que tenemos para sábado y domingo.
1: Algo que compartía con nosotros las integrantes de MAR, Mujeres Argentinas Residentes. El lunes es fecha patria argentina, es 25 de mayo, y para celebrarlo, como hacen todos los años, se realiza una venta de empanadas, locro, postres. Bueno, todo esto a beneficio de una institución. En este caso en particular, la institución beneficiada va a ser la Fundación Futuro del Este. Es una escuela, digamos, para guías. Es decir, ellos instruyen y acompañan en el entrenamiento de personas con discapacidad. Así que está muy bueno esta fundación, que de repente no tiene mucho renombre, no estamos muy acostumbrados a escucharlas, pero que trabajan y que trabajan muy bien. Futuro del Este se llama la fundación y va a ser beneficiada. Le voy a dar un número de teléfono por si quiere comprar el ticket con anticipación para celebrar el 25 de mayo y a su vez ayudar. 094-276-239. 094-276-239. Va a haber música, por supuesto, ese día también, cuando vayan a retirar las viandas, que pueden comerla ahí o pueden comerla, pueden retirarla para comer en casa.
0: Laura, nos vamos. Está llegando la etapa sabatina del Giro de Italia.
1: ¿Cómo va? ¡Ay,
0: yo! Quedan 6 kilómetros, 700 metros. ¿Sabes qué está haciendo Tomás Silva?
1: ¿Qué?
0: Subiendo repecho.
1: Y sí.
0: Hace como 2.000 horas que están subiendo repecho. Están todos dementes. Estos muchachos están todos dementes, ya le digo.
1: Ay, que ahora sí, están todos dementes. Toda la familia allá, porque la ahora, mamá ya está allá. Están todos festejando y celebrando allá.
0: Estoy mirando, según la información, el último. La última subida. Están hace 27 minutos.
1: Claro, una locura.
0: Están hace media hora en la última subida y les queda todavía, les quedan 7 kilómetros más. Imagínense que le quedan como media hora más.
1: Despegados.
0: Así que una hora, imagínense una hora en repecho.
1: No.
0: ¿Eh? Yo a veces miro una escalera de 6 escalones y busco 6 ascensor. Imagínense una hora en repecho. Es la realidad. Dígame una cosa, usted cuando va al segundo piso del shopping, ¿va por la escalera o por la mecánica?
1: No, voy por la mecánica.
0: Y esto, fenómeno. Voy esto está todo loco.
1: No, tal mal.
0: Nos vamos, Laura, que pase bien.
1: Chau.
0: Que te quiero, que te adoro. Tú eres la mujer que he soñado.
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4: Siempre ha habido analfabetos, pero la incultura y la ignorancia siempre se habían vivido como una vergüenza. Nunca como ahora la gente había presumido de no haberse leído un puto libro en su jodida vida, de no importarle nada que pueda oler levemente a cultura o que exija una inteligencia mínimamente superior a la del primate. Los analfabetos de hoy son los peores porque, en la mayoría de los casos, han tenido acceso a la educación, saben leer y escribir, pero no ejercen.
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6: Un país no es rico porque tenga diamantes o petróleo. Un país es rico porque tiene educación. Educación significa que aunque puedas robar, no robas. Educación significa que tú vas pasando por la calle, la acera es estrecha, y tú te bajas y dices, disculpe. Educación es que aunque vas a pagar la factura de una tienda o de un restaurante, dices gracias cuando te la traen. Das propina y cuando te devuelven lo último que te devuelvan, vuelves a decir gracias. Cuando un pueblo tiene eso, cuando un pueblo tiene educación, un pueblo es rico.
7: Cuenta la leyenda que un día la verdad y la mentira se cruzaron. Buen día, dijo la mentira. Buenos días, contestó la verdad. Hermoso día, dijo la mentira. Entonces la verdad se asomó para ver si era cierto. Y lo era. Hermoso día, dijo entonces la verdad. Aún más hermoso está el lago, dijo la mentira. Entonces la verdad miró hacia el lago y vio que la mentira decía la verdad y asintió. Corrió la mentira hacia el agua y dijo, el agua aún está más hermosa. Nademos. La verdad tocó el agua con sus dedos y realmente estaba hermosa y confió en la mentira. Ambas se quitaron la ropa y nadaron tranquilas. Un rato después salió la mentira, se vistió con las ropas de la verdad y se fue. La verdad fue incapaz de vestirse con las ropas de la mentira y comenzó a caminar sin ropas. Y todos se horrorizaban al verla. Es así como aún hoy en día la gente prefiere aceptar la mentira disfrazada de verdad y no la verdad al desnudo.
8: ¿Qué tal, amigos? Muy pero muy buenos días, un enorme placer de volver a reencontrarnos este sábado. Tenemos una mañana espectacular, ¿eh? Está frío, sí, bueno, estamos en otoño, pero se acerca el invierno, así que tenemos que tomar todas las precauciones. Y funda, después les tengo una sorpresa, porque vamos a invitar a una persona que está muy vinculada con lo que tiene que ver los incendios en casa, que los chicos aparten al margen de los incendios, que se calientan, que agarran algo, una caldera, bueno, algo caliente y pueden quemarse, pero eso lo vamos a hacer un poco más adelante, porque al margen del frío todavía no tenemos el invierno, pero sí está casi que en puertas, así que a prestarle atención al tema. Les comento que, bueno, vamos a comenzar como es habitual en nuestro programa. Ya hace 23 años, parece mentira, ¿no? Pero bueno, es cierto. Y vamos a dar la definición de la palabra cultura de acuerdo a la Real Academia Española, porque todos creemos que, no, si es culto tiene que andar con un violín abajo el brazo. No, nada que ver. Con saber respetarse entre nosotros, justamente como lo dice Scotalaro, ¿no? Dar las gracias, el buen día, el contestar, y todo eso es cultura, es buena educación. Y la educación parte de un montón de cosas, fundamentalmente de casa, no de la escuela, de casa. Nos levantamos, buen día mi amor, buen día hija, buen día hijo, cómo durmió, descansaron. Eso es educación y eso es cultura, ¿verdad? Pero lamentablemente cada vez en este país estamos peor. Lo que pasa que también, y no vamos a hablar de política hoy, pero tampoco tenemos referentes, ¿no? No podemos centrarnos ni pararnos en un televisor a mirarlo o a escucharlo, ni tampoco seguirlo para ver cuáles son sus pensamientos. Desde el momento si siguen a este delincuente de Mujica, las cosas no pueden cambiar mucho. Les comento que la Real Academia dice que, de acuerdo a ella justamente y a los análisis que se ha hecho, ¿qué es cultura? Que viene del latín, ¿verdad? Significa cultivo, crianza. Es el conjunto de conocimientos que permite a alguien desarrollar su juicio crítico. Para decirlo más gráficamente y más popular, vamos a decirlo, si no sabe de lo que va a hablar, no hable. No comente, no diga nada. Yo siempre estoy en esto porque me enseñaron mis profesores cuando estudiamos periodismo y locución en aquel tiempo, si seré viejo, ¿no? En aquel tiempo era de radio y televisión. Ahora no importa, ahora tenés un micrófono adelante y hablas por radio, por televisión, hablas cualquier cosa, decís cualquier cosa y no se dan cuenta que los periodistas, los en serio, ¿no? Somos referentes. Entonces, si hablamos mal, los niños que no se escuchan, ¿qué hacen? Hablan mal, porque, no, si lo dijo fulano en la televisión, claro. Es lo mismo que, las mentiras que nos cuentan, por ejemplo, en las publicidades de alcohol, porque hablamos de droga, pero nadie habla del alcohol. Y es la primer droga. Y sin embargo, por ejemplo, en una publicidad de alcohol, que a mí me parece que está bien que se haga, pero no de la forma que se hace. Porque, ¿qué pasa? Hay publicidades que llevan una botella de vino o una caja de vino a una plaza y están sentados en la calle con los vasos y toman el... Está mal. El tomar alcohol no significa que te vas a divertir. Lo único que significa que te va a hacer mal, te vas a mamar o a emborrachar o como le quieran llamar. Y eso no está bueno, porque esa es la primer droga. Y después vienen las demás. Entonces, cuando hablamos de tratar de controlar la droga, pero bueno, vamos a empezar en serio. Pero bueno, es por eso que les comentaba que el conjunto de conocimientos que permite a alguien desarrollar su juicio crítico comienza lo que tiene que ver con la cultura. Y el conjunto de modos de vida y costumbres, conocimientos y grado de desarrollo artístico, científico, industrial en una época, grupo social, etcétera, y culto religioso, y después cultura popular, es el conjunto de las manifestaciones en que se expresa la vida tradicional de un pueblo. Les comento que este chino, que nos dejó, obviamente, gracias a su apellido, ¿no? Confucio, que dijo que la responsabilidad y felicidad son la misma cosa al final del camino. Si eliges un trabajo que ames o aprendes a amar el que no te guste, no vas a tener que trabajar ni un solo día de tu vida. ¿Y cuán cierto es eso? Pero bueno, hay que entenderlo también, ¿no? El secreto de la libertad radica en educar a las personas. Eso es libertad. Mientras que el secreto de la tiranía está en mantenerlas ignorantes. ¿Quién dijo esto? ¿Y en qué época? Fíjense, en el año 1794 le cortaron la cabeza, un 28 de julio, al amigo Maximilien Robespierre, abogado francés, que bueno, defendía todo lo que tenía que ver con la cultura. Pero en aquel tiempo tampoco les interesaba mucho. Y después este muchacho que lo echaron hasta del colegio porque era un bruto, me refiero a Albert Einstein, que dijo que intentar redistribuir la riqueza, eliminando las fortunas, es tan absurdo como eliminar a los genios para que el pueblo sea más inteligente. Pero bueno, lamentablemente estas cosas no hay forma de cambiarlas hasta que no aprendamos que no somos los más vivos del mundo, ni tampoco de la galaxia, ¿no? Porque pensamos que nosotros estamos solos en el mundo, pero no es así. Pero bueno, vamos a ver esto que tiene que ver también, que me interesó mucho, me lo mandó el amigo Feble Seriani, Washington, y dice que en directores de cultura plantearán agenda común del interior ante intendentes del MEC. Lo que no me gusta mucho es del interior. ¿Y cuáles los directores de cultura de Montevideo? ¿Cuál es la diferencia? Pero bueno, me interesó mucho porque dice que se realizó en Casa de la Cultura el Encuentro Nacional de Directores de Cultura, instancia que tuvo a Paysandú como sede por primera vez. En dicha instancia se definió que la Red de Cultura del Uruguay solicitará reuniones con la Mesa del Congreso de Intendentes y con el Ministerio de Educación y Cultura para presentar sus objetivos, visibilizar las necesidades de las direcciones departamentales y avanzar en una agenda común desde el interior. Cosa que me pareció muy, muy, muy, pero muy buena, ¿eh? Así que hay que ponerse en contacto con ellos para, lógicamente, tratar de ver de qué se trata. Lo vamos a hacer con mi producción durante la semana próxima. El amigo Fernando Cairo nos ha mandado la presentación de la segunda edición, Canarios en la región de Maldonado. El autor es Daniel Delgado. Ustedes saben que mi apellido, porque lo hemos buscado, lo hemos revisado, somos canarios. Somos canarios de las Islas Canarias, ojo. A partir de ahí que averiguamos eso, me empecé a interesar en todo lo que tenía que ver con mis ancestros, ¿no es así? Bueno, estos canarios en la región de Maldonado va a suceder el martes 26 de mayo a la hora 16 en el Museo Regional Carolino. Y bueno, hay intervenciones artísticas, coros cantares canarios y Lautaro Sosa. Así que sería bueno para aquellos que quieran saber, porque sabemos que en este país, como en casi toda América Latina, ¿no?, somos hijos de inmigrantes. Y bueno, en este caso les tocó a los canarios. Así que vamos a ver. Quiero hacer alguna puntualización, porque lamentablemente lo que uno escucha y ve a veces está muy alejado de la realidad, ¿no? Y como, claro, los muchachos que están en la calle, y hablo de estos chicos que van a hacer notas y que ven un incidente, un siniestro vial, pero no dicen nada porque no conocen. Entonces, sí, un camión tiró una columna, pero ¿por qué tiró la columna? Que lamentablemente, pobrecito, el niño estaba grave, no sé cómo estará ahora, uno de ellos. Tiró una columna y cayó arriba de un puestito que había allí, que el papá estaba con los niños, estaba trabajando, qué sé yo, arreglaba bicicletas y eso. Y aparentemente, de acuerdo a las propias declaraciones de él, como la mamá tenía que llevar al otro más chiquito al sanatorio o al hospital, él le dijo que lo llevara a trabajar con él. Un camión que la persona que estaba hablando sobre el mismo incidente, un camión con zorra, no, el camión no es con zorra, señor. Eso es un remolque, ¿está? Es un camión con acoplado, es un remolque, no es una zorra. La zorra no tiene nada que ver con eso. Pero bueno, al margen de eso, está bien, la persona que del canal que estaba, que salió al aire, obviamente, mostrando todo lo que había pasado, no tiene, como no tiene idea de lo que es el tránsito, de lo que es manejar un camión o todo lo demás, incluso hasta la denominación del vehículo. Pero eso, el gran tema, es de que el chofer, que yo supongo, porque esa es una de las cosas que ellos tienen que averiguar también, si el conductor tenía registro profesional, que no quiere decir tener un registro profesional que sea un profesional del transporte, porque lo que hizo es una burrada de aquella. Se tenía que haber abierto primero muchísimo más de lo que se abrió y darse cuenta que atrás tenía como 10 o 12 metros más de vehículo. Entonces dobló mal, muy cerrado, iba a subir a la vereda, tiró la columna y eso fue lo que provocó todo esto. Y yo pregunto, como aquellos que tiraron la... que causó un muerto allá en La Teja, un cruce peatonal, como el otro que tardaron no sé cuántos meses en arreglarlo en el puente a la entrada de Montevideo, ¿se les hicieron alguna... o siguen manejando? ¿Les hicieron algún examen con algún profesional o siguen manejando? Porque a mí no me diga que un chofer profesional que lleva altura, cuando va a pasar por algo que puede llegar a ser más bajo de lo que él supone, tiene que medirlo. Ya en Vía Pública hicimos alguna vez en televisión, incluso mostramos cómo es que se hace para que una camioneta que va adelante lleve una vara, mida y le diga por radio, no, por acá no puedes pasar porque no te da la altura. Pero vivimos en el Uruguay y después nos quejamos. ¿Qué otra cosa les iba a comentar? Porque sinceramente hay cosas que no. Que no me molestan porque soy un ciudadano uruguayo también. Y tengo 80 años. A mí nadie me puede contar lo que fueron los delincuentes estos de los Tupamaros. No me pueden contar lo que fue la dictadura. Que un vivo bárbaro. Me fui del Uruguay. ¿A dónde me fui? A la Argentina. ¿En qué época? En la dictadura. Policía Federal Argentina. No eran bebés de pecho. Después la policía de la provincia tampoco eran bebés de pecho. Y después había una policía que se llamaba regional, creo, no me acuerdo cómo. Me pidieron 3.000 millones de veces el documento. Me lo pedían, iban al auto, miraban, pum, pum, sí, le va a ser gracias, ¿no? Gracias a ustedes, hasta luego. 1.000 veces, yo nunca jamás tuve un problema. Porque ahora, el 20 de mayo, se conmemoró, o se festejó, no sé cómo llamarle, por los desaparecidos. Ahora yo pregunto, como se lo dije una vez, y no voy a decir el nombre porque también que se quejaba, que lo habían llevado. ¿Estos muchachos que desaparecieron estaban vendiendo estampitas? ¿O libros o versos de García Márquez? ¿O algo? ¿Por qué se los llevaron? ¿Por qué les preguntaron? Que aparte de eso, no estoy diciendo que estuvieron bien. Porque después eso, se pasaron bastante, ¿no? Pero basta. ¿Sabe cuánto cobra un jubilado? 20.000 pesos. Trabajó 30, 40 años. ¿Sabe cuánto cobra un forajido de estos, de los familiares? 75.000 pesos por mes. Y aparte, también les va a llegar a los nietos. ¿De qué estamos hablando? ¿A qué estamos jugando? Porque si la pelota es redonda, podemos jugar al fútbol. Pero si la pelota es ovalada, tenemos que jugar al rugby. Por más que de vez en cuando le peguemos alguna patada. Entonces, eso es lo que no entiendo. Una persona que trabajó 35, 40 años o 30 años, se jubila. Y lamentablemente capaz que no tiene su casa, no pudo construirla, no pudo hacerla, no pudo comprarla. Vive en una casa común, que la alquila. ¿Para qué le alcanzan 20.000 pesos? A ver, cuénteme, por favor. A ver, estos muchachos que cobran 75.000 pesos... que me llamen con mucho gusto, que incluso más, si quieren los invito después del programa, no tengo ningún drama. Pero también es una falta de respeto, una falta de ética y de moral. Es tan claro como eso. ¿Dónde estaban las madres de esta gente joven que desaparecieron? ¿Dónde estaban los padres? ¿Dónde vas, mijo? Y les puedo contar 1.000 anécdotas, ¿eh? No estoy a favor de los militares, porque hicieron cualquier cantidad de macana. Pero ya está. Esos 4 chiquilines, porque eran niños, ¿eh? Que el amigo Huidobro, escondido atrás de una parada de ómnibus, remató de espaldas, ¿eh? Parados en un jeep. tomando mate, vaya a saber contándose qué cuento. Sí, vos sabés que encontré una novia y estoy bien. No, pero los tupamaros, ¿de qué nos querían liberar? Por favor, por favor. Pero bueno, lamentablemente son esas cosas que yo, por lo menos a esta altura de mi vida, no las entiendo, no las comprendo. Y si alguien me la quiere, quiere venir al aire, y me dicen, ¿de qué no querían liberar? Me encantaría, porque yo hasta el día de hoy no entiendo. Por eso me fui, porque yo también soy un alguien que tiene mucho que ver con los desaparecidos. Yo no soy desaparecido físicamente, pero me fui de Maldonado, que también me desaparecí un año y pico, dos años, y mis padres desesperados buscándome dónde estaban. Claro, eran mis padres, porque no tenía plata para el teléfono, y aparte, como no me querían dejar ir, me fui peleado hasta conmigo. Aunque después, obviamente, la vida me hizo recapacitar. Por eso pienso lo que pienso y vivo lo que vivo, y agradezco a Dios tener la salud que tengo, al margen de todos los golpes que me han pegado. Y eso es lo que tendríamos que hacer todos, agradecer lo que tenemos y dónde vivimos. No como estos fantasmas, porque ya no son ni fantasmas, son unos estúpidos delincuencia que hablan de que agradecerle al pueblo cubano y al gobierno cubano por lo que hicieron. ¿Qué? ¿Qué hicieron por la humanidad? ¿Matarlos de hambre a todos los cubanos? Como este otro delincuente de Abdala, que chocó borracho y después se quiso escapar, pero fue a Venezuela, compañero Maduro. Vengo en representación del pueblo uruguayo. Mentira, no seas atrevido. Vos no representás a nadie. Te representás vos mismo con todos los muchachos que ponen para ser socio del PIT CNT. Pero vamos a una pausa, vamos a recibir a nuestro invitado de hoy. Que presten atención, porque me parece que está haciendo mucho bien, fundamentalmente a los niños, a los jóvenes, que bueno, a veces no tienen nada que hacer. Hay mucho por hacer, pero claro, tiene que haber gente como nuestro invitado de hoy, que ya se lo vamos a presentar.
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0: Bueno, continuamos en momentos antes. Tenemos una invitada muy especial, hija de otro especial como Carlos Páez Vilaró, y estamos hablando de la hija de Carlos Páez Vilaró, un loco de la guerra que hizo eso. Y como yo contaba recién fuera de aire, si habré fanfarroneado con Casa Pueblo en los lugares donde estuve, ¿no? Pero Páez Vilaró, te agradecemos infinitamente que estés con nosotros, porque sabemos de todo lo que estás haciendo por la gurizada en nuestro país.
1: Qué bueno, yo muy contenta y también siempre feliz de todos los recuerdos que tienen todos de mi padre, que me encuentro todos los días con alguien que me hace algún cuento de él.
0: Y hay cuentos para hacer.
1: Hay mucho, pero hasta los estacionadores de autos. No te puedo explicar la gente que me para, más allá de las mujeres, que todas me dicen, ay, tengo que confesarte, yo era enamorada de tu padre.
0: Era un pintunazo.
1: Y yo digo, otra más, porque ya al final, viste, son tantas que
0: tenía,
1: yo le digo, otra
0: pinta...
1: más, porque eran, piensan que son únicas, ¿no?
0: Son,
1: eran,
0: una... son todas, un pueblo.
1: Todas enamoradas.
0: Tenía una pinta bárbara, ¿no?
1: Sí, muy, muy conquistador.
0: Era un conquistador,
1: bueno,
0: nato, sí, señor.
1: Y realmente me quedo muy feliz de los comentarios, ¿no?, que me hace la gente.
0: Pero aparte de todo lo que hizo, el tipo de gente que era, ¿no? Muy fuerte, muy fuerte. Porque haber leído la lista de los sobrevivientes...
1: Ah, sí.
0: Eso fue...
1: Sí, sí, haberse quedado 72 días buscando, ¿no?
0: Sí, ¿no? Como, eso... Como... Bueno, yo lo leí 40 veces, que incluso le pedí autorización a él. Me dijo, hagan lo que quieran. Y después quedó así en el agua de borrascas, entre mi hijo y yo, la luna.
1: Sí... Sí.
0: Impresionante.
1: Sí, sí, es un diario de vida impresionante, y creo que eso marcó también muchísimo,
0: sí,
1: a
0: claro,
1: las personas acá,
0: sí, claro,
1: en,
0: sí, claro,
1: en Uruguay.
0: Que todo aquel que tenga la posibilidad de comprarlo debe estar todavía en librería.
1: Sí,
0: y si no, en Casa Pueblo está.
1: Sí.
0: Es maravilloso, sí, maravilloso, maravilloso, por todas las vivencias, ¿no? Y crudas.
1: Sí,
0: muy crudas,
1: muy muy fuerte toda esa historia, que tuvimos, bueno, la bendición de que Carlitos volviera, pero también la tristeza de que muchos amigos,
0: claro,
1: no volvieron. Entonces, como decíamos con papá y mi madre también, no, nunca pudimos ser felices.
0: Obvio, obvio que no, porque se salvó el hijo, pero los amigos...
1: Y, viste, éramos una enorme familia en el barrio de Carrasco. Vivíamos todos juntos, nos criamos juntos. Y
0: claro,
1: bueno,
0: claro, más bien.
1: La verdad que fue una situación difícil.
0: Hago, vamos a hablar de ti un ratito,
1: bueno,
0: sin contarme intimidades. Pero
1: bueno,
0: me interesa mucho lo que estás haciendo en ese colectivo, que aparte es un atelier dentro del colectivo.
1: El Bondi Art.
0: El Bondi Art, mirá, lo voy a anotar.
1: Bondi Art.
0: Qué bueno, Bondi Art. Que me parece algo maravilloso. Porque los gurises, yo fui gurí, tú también, lo primero que hacemos cuando agarramos un lápiz, que es un garabato, un cuaderno, eso, en este caso tú lo vas llevando al arte, no te voy a decir en serio, para hacer, no sabes, nunca se sabe dónde, cuando levantás una piedra, qué puede salir debajo de ella. Y eso es maravilloso, porque mientras ellos están pensando en eso, no están pensando en otra cosa.
1: Totalmente. Mira, yo acabo de volver ahora de Paysandú. Estuve toda la semana. Trabajé con 500 niños de diferentes escuelas.
0: Qué
1: escuelas
0: divino.
1: Rurales. Estuvimos en la escuela agraria también.
0: Qué
1: fue una experiencia. Viste lo que es, ¿no? El interior de nuestro país. Yo digo, es el gran tesoro que todos tenemos.
0: Totalmente.
1: Y realmente, como vos decís, bueno, de repente, aunque sea uno que le despierte ese deseo de ser artista, que sepa que se puede.
0: Exacto.
1: También. Y también sacarlos de la pantalla. Todos estos días, de mañana, de tarde, trabajé con muchas escuelas, con muchas agrupaciones. Impresionante, los niños... se prepararon para recibirme, se prepararon para trabajar conmigo.
0: Qué divino.
1: Pudimos pintar una cantidad de murales maravillosos que quedaron ahí plasmados en la escuela, que no se olvidan más. O sea, esta experiencia que ellos vivieron no se olvidan más.
0: Nunca más, claro, porque
1: no se olvidan más. De hecho, no pudimos llegar con el bondi a Paysandú porque, bueno, son muchas horas de viaje, pero me voy con el Bondi Art ahora. Con el presidente de la Junta de Montevideo, con Gonzalo,
0: sí,
1: que me invitó, para hacer, vamos a ir a 3 escuelas carenciadas.
0: Ah, qué bueno,
1: en Montevideo.
0: Qué bueno.
1: Empezamos ahora en junio, durante el mes de junio, porque él deja la presidencia de la Junta y como cierre quiere dejar este,
0: exacto,
1: entregar este regalo.
0: Mira
1: para
0: bien,
1: los niños. Así que bueno, vamos a andar en Manga, en varios barrios de Montevideo carenciados, llevándole la oportunidad a los niños de conectar con el arte.
0: Yo creo que es una esperanza para ellos también algo, ¿eh?
1: Lo llenas de colores.
0: Exacto,
1: ¿viste?
0: Exacto.
1: El color es vida, estás en el aquí y el ahora, no estás pensando,
0: exacto,
1: en lo que estás deseando,
0: exacto,
1: sino que estás expresando. Y tantas veces me pasó en escuelas que de repente la maestra me dice, mirá, nunca nos dimos cuenta la dificultad que tenía este chico y a través de lo que trabajaron hoy, ¿no?, pudieron expresarlo.
0: Totalmente.
1: Porque no hay palabras de repente para,
0: sí, sí,
1: transmitir mucho dolor.
0: Exacto.
1: Y sin embargo, te mandás una mancha negra y roja y está expresando el dolor que tiene adentro.
0: Totalmente. Lamentablemente vivimos en una sociedad bastante gris, ¿no? Yo estuve en Montevideo en estos días. No me gusta Montevideo.
1: Somos de asfalto.
0: Sí, claro.
1: Como la Argentina, ¿viste?
0: Claro.
1: Como yo digo, Buenos Aires,
0: no,
1: Montevideo,
0: Buenos Aires, sí.
1: Tristeza de tango,
0: exacto,
1: color de asfalto. Hay que meterle color a la vida, ¿no?
0: Nadie sonriendo, manejando en el ómnibus, en donde sea. Nadie se sonreía.
1: La gente
0: siquiera
1: está triste.
0: Sí. Yo creo que eso que tú estás haciendo con este mandala, que es el caballo que me regalaste, es una belleza. Porque los colores te como que prende la luz, ¿no?
1: Sí, yo siempre digo que yo trabajo con los colores de la luz, que son los 7 colores del arco iris.
0: Exacto.
1: El negro es ausencia de color, por
0: totalmente,
1: lo tanto lo respeto mucho y lo dejo de lado. Y trato de enfocar a los niños al color, ¿no? Que se conecten con los colores, porque los colores nos dan vida, los colores nos dan alegría y vibra. El color vibra.
0: Totalmente.
1: Entonces, ayudando a las personas también a que se animen al color.
0: Totalmente,
1: ¿no?
0: Claro que sí.
1: Creo que también es una gran enseñanza que me dejó mi padre, que él se atrevió,
0: sí, sí,
1: a ponerle color al arte, viste,
0: a
1: que
0: todo.
1: Veníamos de un arte más triste, más bajoneado, más todo, y él se atrevió, y creo que eso lo recibí desde niña, y bueno, y continúo trabajando.
0: Yo
1: con
0: creo
1: los
0: que
1: colores.
0: Claro, él lo hizo por la sencilla razón de que él estuvo en comunidades muy difíciles, estuvo en África, bueno, en todos lados estuvo, visitando comunidades muy, muy, muy, pero muy difíciles y muy tristes, ¿no? Y como que ahí yo supongo yo que dice, no, esto tiene que ir para otro lado.
1: Y la alegría del tambor, ¿no?
0: Exacto,
1: yo creo que también al conectarse tanto con el
0: negro,
1: sonido del tambor,
0: ¿no?
1: Y con el Barrio Sur y con los colores del carnaval que papá tanto amaba y que yo continúo,
0: exacto,
1: trabajando y pintando los tambores después de que papá partió. Hace 11 años que pinto los tambores y
0: 11
1: bueno,
0: años, ya
1: somos tricampeones,
0: claro,
1: con la llamada Juaraim 1080,
0: claro,
1: y vamos por la cuarta,
0: sí,
1: ¿no?
0: Señor.
1: Este año. Pero bueno, creo que también el contacto con los negros, con el color, con el sonido del tambor, nos da vibración y alegría, ¿no? Porque ellos también nos muestran que más allá de las dificultades del
0: año,
1: llega esa época del carnaval y bueno, y salimos
0: se
1: todos
0: transforma todo.
1: A bailar y a candombear y bueno, y realmente es de las cosas más lindas que mi padre me enseñó en la vida, fue el amor por el carnaval, por las llamadas, por el Barrio Sur y por el candombe.
0: Discúlpame que te corrija, que nos dejó.
1: Que nos dejó.
0: Que nos
1: sí, sí, dejó.
0: Dejó
1: a muchas personas.
0: Yo, por ejemplo, cuando todo este tema de la del afrodescendiente y todo lo demás, a mí no me gustó mucho porque yo seguí mucho a tu padre y eso que dijo una vez, la negritud,
1: sí,
0: me pareció maravilloso.
1: Sí, totalmente. Además, la raza es una.
0: Exacto.
1: La raza humana es una.
0: Exacto.
1: ¿Qué es eso? Que la raza esta,
0: exacto,
1: la raza... Somos uno, es la raza humana. Que la raza humana tiene distintos idiomas, que tiene distintos colores, que tiene... Bueno, pero somos una raza que es la humana.
0: Totalmente.
1: Y creo que papá fue de las personas que pudo incorporar a los negros desde... él empezó en el año 56,
0: sí,
1: con el
0: sí,
1: tema
0: sí,
1: del
0: sí,
1: candombe,
0: sí,
1: cuando nadie
0: Nadie pensaba nada, totalmente.
1: Y los traía acá al Cantegril.
0: Sí, claro,
1: A Punta del Este, a todos los festivales de cine. O sea, claro, él aparecía y donde él hacía un evento, traía los tambores. Entonces creo que de alguna manera, y bueno, hoy los descendientes de Juan Ángel Silva, que era el gran amigo de papá, que son los nietos y los hijos, Juanita, que es como una hermana para mí, seguimos ahí fuertes y unidos para bueno, como en agradecimiento a nuestros antepasados que hicieron esta unión, ¿no? De blancos y negros.
0: Somos todos
1: como
0: iguales.
1: Uno solo.
0: La vez pasada, fíjate lo que era tu padre, ¿no? No te voy a contar a ti. La vez pasada me encuentro con un negro que no lo voy a nombrar porque él escucha el programa, ¿no? Y le digo, ¿qué haces, afrodescendiente? Y me agarró del hombro y me dijo, como decía Carlos Páez Vilaró, negritud, no me hables de afrodescendiente.
1: Claro, porque viste que ya son palabras tan intelectuales.
0: Exacto,
1: y en
0: exacto,
1: realidad,
0: exacto.
1: Había una canción divina que le hicieron a papá que se llama Alma de Moreno.
0: Ajá.
1: Que dice, lo único que te falta es el color para ser un moreno de verdad, porque cuando tú tocas el tambor, la sangre se te empieza a alborotar.
0: Sí,
1: Alma de Moreno, ¿no? Y entonces, y yo siento eso también, porque viste que cuando escuchas el tambor...
0: tenés el ADN de él, ¿no?
1: Te viene algo adentro. Y sí, viste, yo lo heredé de mi padre, quizás mis hermanos no tanto, porque yo tuve la oportunidad de acompañarlo a papá la llamada.
0: Claro, era la más pegada.
1: Claro, a unos le toca y a otros no. Yo soy artista y bueno, me continué todo lo que él me enseñó y me tocó a mí ser el legado de mi padre.
0: Claro.
1: ¿Viste?
0: Te podía haber tocado a cualquiera, te tocó a ti y hay que agradecerlo.
1: Por eso, yo lo agradezco y lo disfruto y lo llevo con un honor impresionante. Y me encanta continuar su legado y además soy mujer.
0: Entonces, es cierto, sí, diferencia.
1: Me toca la parte femenina del arte, ¿no? Papá siempre decía que entre los dos éramos un yin y un yang. Porque su arte fue bien masculino y el mío es bien femenino. Que yo trabajo con el círculo, los mandalas, la barriga de la madre, los colores. Y bueno, entonces creo que es un momento en que también las mujeres nos manifestamos de alguna manera.
0: Obvio.
1: Y bueno, y ahora toca esta parte femenina del arte para
0: tal manifestarse. Tal cual, tal cual. Y bueno, en este país tenemos muchas artistas femeninas.
1: Sí.
0: Juana de Ibarburu, China Zorrilla, qué sé yo.
1: Esa parte maternal, digamos.
0: Exacto,
1: exacto.
0: Lo que pasa es que es natural de la mujer.
1: Claro.
0: Lo maternal.
1: Y sí.
0: ¿Cuándo vas a seguir siendo con el Bondi Art? ¿Cuándo vas a andar en la zona?
1: Aquí ya me han llamado varios colegios privados y escuelas. Acá en la vuelta es mucho más fácil.
0: Claro, por eso.
1: ¿Viste?
0: Claro.
1: Porque, así que, bueno, también estoy con esta pinturería que tanto queremos organizando algo muy bueno para hacer acá en Maldonado.
0: Sí, sí.
1: Y también bueno, muchas cosas al porvenir. En principio, como te digo, ahora en junio me voy a Montevideo. Ahora la semana que viene voy a estar en Melo.
0: Ah, mira.
1: Me voy a Cerro Largo, tengo una gran movida de escuelas allá. Esta vez no voy con el Bondi, pero bueno, ya tengo una semana entera de escuelas rurales y también voy a andar ahí por la frontera, así que me están esperando allá en Cerro Largo.
0: En alguna nota que he visto que te han hecho dentro del Bondi, se te ve la cara de felicidad.
1: Ah, bueno, ¿no? Yo soy la primer niña feliz ahí adentro. Imagínatelo.
0: Maravilloso.
1: Claro, porque viste que vos decís, bueno, sí, uno le lleva el arte a los niños, pero te contagia, te da tanta alegría verlos llegar. Mira, yo te juro que llego a una escuela y veo esas moñas azules, esa moña que dice tanto para un uruguayo,
0: claro,
1: ¿verdad?
0: Totalmente.
1: Esos niños que te abrazan, que te esperan. Esas comidas en las escuelas, no hay nada
0: totalmente
1: más rico que comer
0: totalmente
1: en una escuela.
0: Bueno, pero no vale emocionarse.
1: ¿Viste? Pero es delicioso como cocina. Lo primero que voy a saludar a las cocineras y a felicitarlas, porque sé con el amor que ellas trabajan.
0: Esto es maravilloso. ¿Nunca probaste, mejor dicho, hacer esto, porque yo creo que mucha gente de la que lamentablemente se metió en la droga, a veces no conoce todo este tipo de cosas.
1: Trabajamos justamente con un grupo de chicos en Paysandú, que a través del intendente de Paysandú nos convocó para trabajar con un grupo de chicos que están en no estudian, están totalmente, completamente tatuados y como en una onda media oscura, te diría. Y no sabés qué lindo resultado que tuvimos con eso.
0: Me parece,
1: trabajo.
0: ¿No?
1: Fue muy lindo y queremos continuar haciendo eso.
0: Qué
1: y
0: bueno.
1: Yo lo hago mucho con adolescentes. Por más que cuando empezamos a hacer el taller, como que no, que yo no sé, que no sé. Y al final el resultado, ¿no? Quedan contentos, quedan felices, pueden expresarse. Uno los guía.
0: Totalmente.
1: Porque tienen la rebeldía de la adolescencia, de las adicciones, que a veces cuesta tanto salir de ellas, pero bueno, si vos podés dejar una semillita, algo va a suceder.
0: Qué maravilla poder dejar esa semillita,
1: sí,
0: ¿no?
1: Sí.
0: Tú sabes que yo pienso, desde mi locura, todos tenemos algo de locos y poetas, ¿no?
1: Sí.
0: Pero desde mi locura yo pienso que todos somos pintores también. Fíjate lo que es este cuaderno, ¿no?
1: No, totalmente. Porque es lo que le digo. Yo le digo a los chicos, somos creativos
0: totalmente.
1: En potencia. Nadie nos dijo, nunca nadie
0: tenés
1: te
0: que
1: dijo,
0: hacerlo así.
1: Nadie te dijo sos un creativo.
0: Exacto.
1: Pero la creatividad la tenemos todos.
0: Totalmente.
1: Y es válido.
0: Totalmente.
1: Porque de repente uno es muy buen cocinero, el otro es muy buen pintor, el otro es muy buen cantor. Cada uno tiene una misión y cada uno tiene un talento. Hay que descubrirlo. Y crear un mundo mejor, ¿no? Sería esa la idea.
0: Eso sería
1: siempre.
0: Maravilloso.
1: Siempre.
0: Para eso trabajamos permanentemente.
1: Siempre.
0: Hace 23 años que estoy dando la definición de la palabra cultura, de acuerdo a la Real Academia Española, ¿no? Y tenemos que seguir y seguir y seguir. Porque mucha gente, lamentablemente, alguna vez creyó que cultura es andar con un violín bajo el brazo y nada más lejos de eso. No,
1: es simplemente sentir con el corazón, ¿no? Yo creo conectar con el sentimiento.
0: Y ya está.
1: Por eso yo siempre digo que el arte es el lenguaje del espíritu.
0: Totalmente.
1: Es de la forma que se manifiesta el espíritu en todas sus manifestaciones, ya sea la danza, la pintura, la escritura. Es la forma en que tenemos de expresarnos y todos tenemos espíritu, entonces
0: totalmente.
1: Todos tenemos el arte adentro.
0: En la DW, en la televisión alemana, un día vi algo que sinceramente me sorprendió porque yo soy igual. Una persona que tenía entrevistas en cafés y eso, agarraba una servilleta y empezaba a dibujar mientras esperaba, ¿no? Y eso lo proyectó e hizo una exposición.
1: Claro, todos esos dibujitos que uno
0: todo,
1: hace, ¿no?
0: Todo esto.
1: Y
0: ¿por
1: sí.
0: qué yo hago? ¿Por qué esto lo hice en redondel?
1: Sí.
0: ¿No?
1: Es así. Todos tenemos.
0: Exacto.
1: Jugamos.
0: Exactamente.
1: ¿No? Jugamos.
0: ¿Y qué estás haciendo? No, tachando esto. ¿Será tachando o será una obra de arte?
1: Claro.
0: Y aparentemente.
1: Mira qué bueno lo que hizo él, ¿eh?
0: Pero claro, y lo puso.
1: Lo puso.
0: En una exposición. Y tuvo un éxito brutal.
1: Y me imagino.
0: Pero un éxito.
1: Porque a nadie se le ocurrió.
0: Y claro, ¿cuántas servilletas habrás tirado tú?
1: Y sí,
0: bueno, vos seguiste.
1: No, y te acordás antes, el teléfono me hizo gracia porque lo escuché a Pedro Gordaberry que decía, yo soy de la época de los teléfonos que se daban cuerda.
0: Claro.
1: En el campo de mi abuelo, en Sarandí allí, teníamos que llamar a la operadora. Y daba cuerda. Y digo, yo, igual que Pedro, me pasó con el teléfono a manija. Transitamos todas las formas de teléfono.
0: Sí.
1: Y mientras hablabas por teléfono, dibujabas.
0: Exactamente. Nosotros hacíamos eso y siempre teníamos un reto aparte, porque yo vivía, nacimos y nos criamos ahí, frente al Parque Alicia.
1: Sí.
0: Que en aquel tiempo que yo era niño era un monte.
1: Y sí.
0: A una cuadra estaba Antel, que era UTE antes, ¿no?
1: Sí, la UTE.
0: Entonces, que habían gente conocida. Íbamos ahí pedíamos, ¿qué demora en Montevideo?
1: Ah, sí.
0: 3 horas. Ah, bueno, ¿me podés marcar este número? Sí. Como éramos conocidos y vecinos, cualquier cosa que venga antes te vamos a buscar. Dile a tu madre que te vamos a buscar. Bueno, cuando venía, atendía. Mamá, 10 minutos y nos da la comunicación y empezábamos a dibujar.
1: Eso.
0: Y rayábamos todo.
1: Todo, claro, porque era otros tiempos, ¿no?
0: Claro, claro, claro.
1: Nosotros en Punta Ballena, cuando papá hizo La Pionera, que fue nuestra primer casa, por supuesto que no había teléfono, pero sí había teléfono en el Club de la Ballena.
0: Claro.
1: Entonces nos íbamos caminando hasta el Club de la Ballena
0: para, abajo,
1: para pedirle a la operadora cuando teníamos que hablar con los abuelos o con quien fuera en Montevideo. Y, o sea, divino, porque no, había, divino. No había luz,
0: nada.
1: No sí, había sí, agua, sí, teníamos sí, faroles a mantilla, que mi abuelo aprendía, que le encantaba cuidar los faroles a mantilla. El agua
0: no lo muevas mucho que se rompe la mantilla,
1: eso,
0: ¿no?
1: La mantilla,
0: claro.
1: Teníamos mantilla de repuesto y después íbamos a buscar agua a la cachimba, abajo de Punta Ballena. Y bueno, y así nos criamos, pescando cerquitos. Y
0: para los más jóvenes que nos están escuchando, no somos dinosaurios, ¿eh? Pero esto ocurrió acá en el centro de Maldonado y a tres minutos, ¿no?
1: Tanto.
0: Exacto.
1: Y a mí me gusta contar bien la historia de Casapueblo también, porque la gente hoy va y dice, ¡ay, qué divino, parece un castillo! Pero esto demoró 60 años para crearse. O sea, fue un ladrillo más otro, con un sacrificio enorme, en el cual mi hermana inventó la entrada a Casapueblo, que pagaran o 10 ladrillos o una bolsa de Portland, que era papá no le gustaba cobrar entrada.
0: Claro.
1: Entonces dice, bueno, si lo hacemos así, sí. Y Beba, que es negocianta ya de alma, decía, bueno, entonces terminaba la jornada, nos íbamos a la barraca a buscar los ladrillos y el Portland para
0: qué
1: crear.
0: Bueno, qué bueno.
1: Esa pueblo.
0: Y esas son cosas que uno hoy lamentablemente no se usa. El estadio Ginés Cairo Medina se hizo igual. El estadio de fútbol de Deportivo. Y yo me acuerdo que era hasta nosotros, hinchas atléticos, pero era para el pueblo, y se hacía y andábamos vendiendo. Y en vez de plata, era un bono, valía o una bolsa de Portland o 20 ladrillos.
1: Mirá,
0: tal cual.
1: Lo mismo, lo
0: era
1: mismo.
0: Tal cual.
1: Y bueno, viste esas historias que, claro, hoy en esta inmediatez, el llame ya, que todo tiene que estar
0: sí,
1: pronto,
0: sí, ya, sí,
1: ni
0: sí,
1: siquiera. Muchas veces va la gente a Casapueblo, no saben quién la hizo.
0: Sí, claro,
1: tampoco.
0: Más bien.
1: Dicen, vamos a Casapueblo, como quien va a las manos.
0: ¿Tú sabes que
1: a sacarse la foto.
0: Yo creo que lo he comprobado personalmente, ¿no? Tú tienes razón en lo que dices. Hay mucha gente que no sabe quién es, quién hizo eso.
1: No, no sabe.
0: Pero en el exterior, sí.
1: No, claro, porque además leen y buscan, ¿no? Pero
0: sí, sí,
1: acá
0: sí.
1: Mismo, ¿quién es el autor? No tiene ni idea.
0: Ni idea.
1: ¿No?
0: Sí,
1: pero
0: sí.
1: Casapueblo, ¿y quién es el autor de La Mano? No tiene ni idea.
0: Ni idea tampoco.
1: Entonces, superó.
0: Algunos supieron cuando Chile salió campeón de América que le habían pintado como la bandera de Chile.
1: Eso.
0: Y ahí se dieron cuenta porque todas las radios y televisión
1: hablaron de eso,
0: pero después
1: de
0: nada que ver. Lamentablemente,
1: y bueno,
0: se nos ha acabado
1: así,
0: el tiempo,
1: así,
0: ¿no?
1: Todo pero ya voy a volver, ya voy a volver.
0: Pero por supuesto.
1: Ya voy a volver porque siempre tengo muchas cosas lindas para contar y cosas para crear, que es
0: y
1: lo
0: que
1: más
0: la gente
1: me gusta.
0: Se entere.
1: Eso.
0: Porque a mí me interesa que la gente vaya a los lugares.
1: Cuando venga el Bondi Art y hagamos una movida grande.
0: Me lo parás acá en la puerta.
1: Te lo paro acá.
0: Sí,
1: eso,
0: señora. Sí,
1: eso,
0: señora.
1: Me encanta.
0: Me lo parás acá porque
1: para que todos disfruten, porque no es solo. Es para el niño interior. Niños
0: exacto.
1: Grandes para todos.
0: Sí, sí. Todos tenemos un niño adentro.
1: Por
0: ¿no?
1: Eso,
0: no, no.
1: Por eso.
0: Yo recuerdo las cosas cuando hacíamos chicos, maravillosa, y ya soy grande.
1: Eso.
0: ¿No? Pero era divino.
1: Eso es divino, porque como vos decís, todos podemos dibujar.
0: Pero por supuesto. Hago, no sabes cuánto te agradezco.
1: Ay,
0: primero,
1: a ti.
0: Y felicitarte porque estás haciendo un bien. Capaz que no lo sabes o no lo haces con ese propósito, pero estás haciendo un bien a la juventud de aquella.
1: Ellos me hacen bien a mí.
0: Eso es importantísimo.
1: También.
0: Es un ida y vuelta.
1: Sí, es así. Es
0: y bueno,
1: así.
0: Te culmino, como dice este amigo, para cualquier momento que tú lo necesites, decir algo en la radio, tienes mi teléfono, obviamente, avisarme qué vas a hacer, dónde va a estar el Bondi Art y todo lo demás.
1: Buenísimo.
0: Esta es tu casa.
1: Muchas gracias. Un placer.
0: El mío. Amigos, hemos llegado al final, lamentablemente, de hablar con esta belleza de persona como es Agó Páez Vilaró. Sí, es la suerte que tenemos a muchos. Vos sos la hija de. Y eso es maravilloso, ¿no?
1: O eres mi papá.
0: Exacto. Así, amigos, que un gusto de haber compartido estos minutos con ella y con ustedes. Y como decía nuestro querido amigo Wimpy, que todo sea para bien. Chao.
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1: ¿Qué tal? Muy buenas tardes. Aquí damos comienzo a la segunda edición de Gente Informada desde sábado 23 de mayo. El tiempo se presenta con cielo algo nuboso, 13 grados la temperatura actual. Los vientos soplan del sur-suroeste entre 2 y 8 kilómetros a la hora, 80% el porcentaje de la humedad. Para la tarde-noche de este sábado se prevé que esté algo nuboso y nuboso con periodos de cubierto. Las temperaturas extremas de esta jornada, 8 grados la mínima, 14 la máxima. Comenzamos con el desarrollo de la información. Comisión para el Fondo Departamental de Humedales celebró su primera reunión, constituida por varias direcciones del Ejecutivo Departamental, partidos políticos, asociaciones civiles y el Centro Universitario Regional Este de la UDELAR. El encuentro tuvo lugar en el quinto piso del edificio comunal con la presencia del intendente Miguel Abella. La directora de Ambiente de la comuna, Virginia Vilarino, dijo que apoya la jerarquización de los humedales de Maldonado y explicó que el objetivo es asesorar al intendente y reconocer a los humedales como prioridad para su conservación. Para ello, se trata de identificar acciones y generar proyectos para conservarlos y ponerlos en la discusión por la importancia que tienen. El Fondo Departamental de Humedales fue creado en el año 2022, debí decir, y el grupo de trabajo fue conformado en 2026 y ya comenzó a trabajar.
2: En el día de hoy se constituyó la Comisión Especial para el Fondo Departamental de Humedales. De acuerdo a esta comisión, los objetivos que se plantean, que plantea el decreto departamental, es asesorar al intendente sobre las prioridades en cuanto a humedales para la conservación, la preservación y la educación ambiental. Esta comisión está integrada por el Ejecutivo Departamental, por varias direcciones, por los diferentes partidos políticos, por las asociaciones civiles y por el Centro Regional Universitario del Este, el CURE, la Universidad de la República. Y esta instancia se celebró para comenzar a trabajar, para ver de qué forma trabajar esta comisión, entre todos ir decidiendo la asiduidad con la que nos vamos a reunir, de qué forma vamos a trabajar, bien como las cuestiones más prácticas. Y muy bueno fue el desarrollo de la misma porque tenemos una alineación en cuanto a al darle jerarquía a los humedales del departamento, al reconocerlos como de prioridad para la conservación, al tratar de identificar acciones, programas, proyectos para que se puedan conservar y ponerlos también en la discusión de la importancia que tienen y dedicar recursos para la conservación de los mismos. Y bueno, todos los integrantes de la mesa estábamos de acuerdo y ahora es a seguir adelante y a identificar sitios prioritarios para ver, bueno, en qué se va a constituir ese fondo, hacia dónde van a ir los recursos, siempre tratando de conservarlos, de reconocerlos y de ponerlos en valor.
1: En Maldonado hay una articulación interinstitucional muy fuerte para asistir a personas en situación de calle. Paula Caballero, directora departamental del MIDES, destacó la posibilidad de poder haber habilitado, con un fuerte apoyo de la Intendencia de Maldonado, el Centro de Evacuación de Ruta 39 para más de 100 personas. Dijo que los datos aportados por el Ministerio del Interior sobre el aumento de personas en situación de calle permitió prepararse interinstitucionalmente con más tiempo y eficiencia.
3: Y así estamos acá concretando y en realidad mejorando la interinstitucionalidad en el marco del plan invierno de calle. Recuerdan que nosotros nos anticipamos al plan invierno en el marco de la alerta roja para personas en calle a través del SINAE. Producto que tuvimos a través de la Intendencia, este espacio acá en coordinación con la Intendencia, este centro de evacuación, nos logró permitir tener un espacio donde en un mismo lugar poder concentrar más de 100 personas, no es menor, Es todo un esfuerzo, obviamente, interinstitucional, pero ahí la importancia de lo local, lo que siempre hablamos, de que cuando las cosas queremos que entre todas las instituciones salgan, salen y salen de forma rápida, de forma anticipada y planificada, que es lo que veníamos trabajando. Nosotros el invierno pasado, si bien nos agarró ya en la gestión con el invierno arriba, hizo que nosotros terminado el invierno hiciéramos un balance interinstitucional para ver qué cosas teníamos que mejorar, y sabíamos también que por el dato del Ministerio del Interior, que en muy poco tiempo había crecido exponencialmente la gente en calle, eso hizo que necesitáramos reforzar los espacios. Nosotros al día de hoy tenemos como respuesta para personas en calle, seguimos teniendo el refugio de Maldonado con un cupo para 58 personas, el de San Carlos para 40 personas, que eso ha estado abierto todo el año, de forma ininterrumpida los 365 días del año, y con este centro de evacuación que va a estar hasta en tanto dure la alerta roja, seguramente mientras dure también el invierno. Una articulación muy fuerte, no solo del espacio físico, sino los equipos técnicos que lo lleva adelante el Ministerio de Desarrollo Social a través de la cooperativa de trabajo. Y hoy en realidad se viene concretando tener dos contenedores físicos acá, donde va a haber un equipo técnico de médicos, médicas, psicólogos, psicóloga también, para atender las emergencias. Y eso ayuda muchísimo y nos viene ayudando muchísimo, sin duda, a descomprimir los servicios de emergencia, las puertas de entradas, para que también la población en general, que no está en esta condición, en esta situación de calle, al ir a un servicio de atención en salud, no se vea también lleno muchas veces por los usuarios que están en calle.
1: Por su parte, la doctora Alejandra Pablo, directora de la RAP Maldonado, Red de Atención Primaria de Salud de ACE, se refirió al nuevo servicio incorporado en el Centro de Contingencia de Ruta 39. Se trata de la implementación de toda la logística para brindar atención integral a las personas de situación de calle a cargo de un equipo interdisciplinario.
4: Es un nuevo servicio de ACE que lo venimos trabajando con todas las instituciones desde hace algunas semanas, cuando se inicia la alerta roja por la ola de frío. Lo que estamos haciendo es organizar toda la logística para dar una atención integral a toda la población de calle que va consultando o que vamos encontrando situaciones complejas con estas temperaturas, y bueno, lleva una organización larga y tediosa, pero que viene dando sus frutos ahora en este momento. Está ingresando el equipo de medicina familiar y comunitaria, de enfermería, una ambulancia especializada, un chofer, un psicólogo, un licenciado en psicología, para bueno, de alguna manera ir tejiendo estas redes para dar la atención integral de la mejor manera posible, ¿no?
1: En otro orden, nueva edición del Desachate nuclea más de 300 participantes. El Desachate es considerado el evento más relevante de la industria publicitaria y creativa de Uruguay y es organizado por el Círculo Uruguayo de la Publicidad. A lo largo de sus 36 años de historia, se ha consolidado como un espacio de capacitación, inspiración y networking para profesionales y estudiantes de todo el país. La edición 2026 se desarrolla hasta mañana domingo en el Hotel del Lago bajo el eslogan "La pelea que amamos dar", con una programación que incluye más de 30 conferencias, talleres, actividades recreativas, muestras artísticas y espacios de intercambio vinculados a la creatividad, la inteligencia artificial, los medios, negocios, la cultura, el fútbol y el futuro. Como cierre del evento, se realizará mañana la tradicional gala de premiación del Festival Desachate, donde se entregará el Valero de Oro a las mejores campañas y piezas publicitarias del país. En el plano policial, atraparon al ladrón que estaba arrasando en el centro de Maldonado. El martes 19, en el entorno de las 3 de la madrugada, efectivos del grupo PADO de Zona 2 se desplazaron hacia un comercio de calle Sarandí en el centro fernandino, desde donde se había reportado un hurto. El autor había roto una vidriera de importantes dimensiones con una pedrada, llevándose del interior, según denunció luego el comerciante, un parlante que se encontraba en exhibición. Personal de la Brigada de Hurtos de la Seccional Primera comenzó inmediatamente a trabajar en el caso en procura del responsable, con apoyo de analítica del CCU, desde donde se aportaron registros fílmicos de cámaras de la zona. Analizadas las filmaciones, se concluyó que el autor del hurto había sido Matías Daniel Barceló Medina, de 28 años y poseedor de antecedentes penales, por lo que se enteró la fiscal del tercer turno, que solicitó la orden de detención. Al mismo tiempo, se confirmó que el sujeto sería el probable autor de otros hurtos cometidos en el centro de Maldonado. El lunes 20 de abril provocó una serie de daños en una casa de calle 18 de Julio. El miércoles 13 de este mes hurtó mercadería de un supermercado de la misma zona de la capital y el viernes 15 robó varias prendas deportivas de una tienda de calle Sarandí. El jueves último, en horas de la madrugada, efectivos del PADO que patrullaban precisamente la zona céntrica de la capital lo detuvieron mientras se desplazaba a pie. El mismo día, tras ser indagado, Matías Daniel Barceló fue conducido ante la justicia, donde fue condenado como autor de 3 delitos de hurto, 2 en grado de tentativa y 1 delito de daño, y penado con 6 meses de prisión. Intentaban negociar una consola de juegos robada y fueron atrapados. El jueves 14, una mujer había denunciado un hurto en su domicilio de la zona céntrica de Maldonado. Dijo que durante su ausencia habían roto la puerta principal para llevarse una consola de juegos, estimando los daños y el aparato hurtado en unos 18.000 pesos. La brigada de hurtos de la seccional primera asumió el caso y pudo descubrir que a través de una red social se había puesto a la venta una consola de juegos de similares características a la hurtada, logrando además ubicar al vendedor. El jueves último, el vendedor fue encontrado en la Plaza San Fernando junto a otro individuo y ambos fueron detenidos y llevados a dependencias policiales al confirmarse que efectivamente intentaban negociar el aparato, que también fue incautado. Los detenidos, JPMG de 26 años, carente de antecedentes, y TMGS de 28, poseedor de 12 antecedentes penales, quedaron a disposición de fiscalía y este viernes fueron conducidos ante la justicia. En la sede penal de 11.º turno, TMGS fue formalizado por la presunta comisión de un delito de receptación y le impusieron la medida cautelar de arresto domiciliario total por 180 días. En tanto, el vendedor, JPMG, fue condenado como autor de un delito de receptación agravado, siendo penado con 7 meses de libertad a prueba. Hicieron lanzamiento de los fondos concursables para niños y adolescentes. Los participantes en esta iniciativa para niños, niñas y adolescentes pueden presentar proyectos muy variados porque lo que se busca es promover derechos y la participación potenciando sus ideas. Se trata de la 15ª edición de FINA, en la que pueden participar clubes de niños, CECAP y clubes juveniles de entre 6 y 17 años. La directora departamental del INAU, Verónica González, brindó detalles del evento en diálogo con FM Gente.
5: Y sí, hoy es el lanzamiento de los fondos de iniciativas para niños, niñas y adolescentes.
6: Bien, son fondos concursables. Quiere decir que los que estén interesados en participar deberán presentar sus proyectos. ¿En qué actividades?
5: Bueno, es variado porque lo que se busca es promover derechos. Se busca reflejar la participación de los niños, niñas y adolescentes, sobre todo. Entonces, la idea de esto es poder potenciar sus ideas y en lo que ya vengan trabajando o cosas nuevas que se les pueda ocurrir, siempre apostando a la búsqueda del contacto con el otro, de promover derechos, de salir a la comunidad, lo territorial también. Esos son como ítems que suman puntitos en esto. Uh-huh. Ya vamos por la edición número 15. Y bueno, o sea, la idea es eso, que los chiquilines se puedan agrupar, recibir ayuda para armarlo, y hoy se van a estar enterando de las bases y los que fueron otros proyectos ganadores. Bien, cada año se recibe cada vez más, y creo que es porque también vamos llegando con la difusión a más centros y se reciben más propuestas, se ha superado las 15 propuestas, y se presentan clubes de niños, centros juveniles, CECAP, porque la edad base son los 6 años, la base, de 6 a 17. Se ha presentado varias pedagógicas, bueno, los centros de protección especial también. Es abierto, los liceos y escuelas, todo también se puede.
6: O sea que está más bien apuntado a instituciones ya formadas y no particulares.
5: Claro, son organizaciones, son adolescentes, niños y adolescentes organizados, ¿no?, que se puedan presentar. Hay un tribunal que los forma. Representantes del Consejo Adolescente Consultivo, Consejo Asesor Consultivo, el CAC, lo forma también la departamental, la referente de participación y alguien de la comunidad también, otra institución pública, se elige el mejor proyecto, se ganan dos, está la primera y la segunda propuesta que van por el monto total, digamos. Uh-huh. Y si no fue el monto total el que pidieron, podemos sumar una tercera o una cuarta. Ahí se va haciendo una escala de en esos lugares, digamos, de la participación. No, son 86 mil pesos. El primer premio, digamos, el segundo premio reciben ese monto.
1: Tercera etapa de Recorre Maldonado es esta tarde en Aiguá. La etapa se disputará en la modalidad de cross country, atravesando trillos de pasto y cañadas del entorno de la ciudad de Aiguá, y estará comenzando a la hora 15 de esta jornada. Los interesados aún pueden inscribirse a través del formulario online dispuesto en el sitio web de Recorre Maldonado para participar en la prueba 5K participativa para juveniles, corredores y caminantes, o en la competitiva 10K. En tanto, las carreras de niños que son participativas y de libre participación se van a realizar en la medida que el lugar y el clima lo permitan.
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1: Estos son los 20 premios de la quiniela nocturna de ayer viernes 22 de mayo. Del primero al décimo, 048, 252, 365, 968, 972, 018, 911, 460, 004 y 554. Del undécimo al vigésimo, 149, 930, 690, 174, 750, 494, 167, 980, 387 y 708. Para la tómbola, en tanto, fueron sorteados 04, 08, 11, 18, 30, 48, 49, 50, 52, 54, 60, 65, 67, 68, 72, 74, 80, 87, 90 y 94.
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1: Y hasta aquí esta entrega informativa central de hoy sábado 23 de mayo. Reiteramos que el cielo en Maldonado y Punta del Este se presenta con alguna nubosidad. La temperatura se sitúa en los 13 grados, la humedad en el 80%. Para mañana domingo, el INUMET anticipa que las temperaturas extremas oscilarán entre los 11 grados centígrados la mínima y 15 la máxima. Por la mañana se prevé que esté nuboso y cubierto, hay baja probabilidad de precipitaciones, neblinas. Los vientos soplarán del noreste entre 10 y 20 kilómetros a la hora. Para la tarde-noche de la próxima jornada estará nuboso con periodos de cubierto y los vientos continuarán soplando del noreste entre 10 y 30 kilómetros a la hora. 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

0: 1933 de nuevo. Intereses extraños a esta tierra encadenan otra vez las libertades y ponen de dictador a Gabriel Terra. La afrenta que el perjuro hizo a la patria.
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0: ya estamos en vivo en otra edición de Tropimanía.
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0: En este momento, 14 horas, 5 minutos.
1: Sí.

en el número 33 aniversarios. La agrupación peruana Corazón Serrano, en el comienzo de Tropimanía, allí con María Becerra. El tema Camino a un Sueño.

Bueno, en esta tarde, en este super largo, en esta edición de Tropimanía. A las 18 horas, novedades de Tropimanía en una presentación de Panadería y Confitería Gorrodi en San Carlos. A las 18 y 30, hasta las 20, 30 y algo más. Bueno, qué cantidad de mensajes que tenemos para leer. Gracias por estar, gente. Muchísimas gracias. Corazón Serrano, así con María Becerra. Cambiame la música. Miriam Britos, la penúltima. El tema, me equivoqué.

0: Bueno, muy buenas tardes, Legui, acá, firme, Ale, de Máxima, a full. ¿Cómo estás, Ale, querido? Hola, acá ya estamos pronto para escucharte. Un abrazo enorme, buen programa. Mi amiga Judith, allí, Maldonado Nuevo. Muy buenas tardes, como siempre presente, te deseo un feliz sábado, María de Liporá. Desde Pan de Azúcar, buenas tardes, mi amigo Legui, acá con el mejor programa de la movida tropical. Tropimanía, saludo, un abrazo, mi amigo Fer. Bueno, por allí, mis amigos de San Carlos, Julio y Zuli. Buenas tardes, Alberto, ¿cómo estás? Muy buena la música, abrazo de los dos.
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0: Hola, Leguizamón, si puede, un listón de mi pelo de Ángela Leiva y Ángeles Azules. Gracias, ella es Lucy.
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0: Bueno, ¿querés ser parte? ¿Querés comunicarte? ¿Querés estar con nosotros? Bueno, hacelo a través del 099-816-427. Y recuerden que hoy, atenti, es hoy o mañana, a ver, voy a...

Bueno, sí, mañana les recuerdo que es la entrega gratuita de ropa para abrigos allí en el balneario Buenos Aires, entre las calles 26 y 49. Mañana domingo 24

0: Bueno, perfecto, mirá qué lindo, ¿eh? Me manda Doris para yo comentarles aquí en el programa. Así que para toda la gente humilde que necesite abrigos, pueden pasar allí a retirar. Mañana domingo, desde las 14 horas hasta las 17.
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0: Me mandaba fotos también de la cantidad de ropas que la gente estuvo acercándoles, donándole para entregarles a los más necesitados.
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Bueno, y atención toda zona oeste, ya con la fecha confirmada, viernes 19 de junio, allí en Rauza, llega por primera vez la banda argentina Santa Marta, así que no te lo podés perder.

0: Y bueno, aquí tengo a Ana Curbelo. Ana Curbelo es una oyente de muchos años de Tropimanía. Ella es de la ciudad de San Carlos. Me comenta acá, dice: buenas tardes, Legui. Necesito ropa para un varoncito adolescente de 17 años. Es gordo. Y ropa también para mis nietos, una nena de 10 añitos y de 7 años. Y un varón de 5 años, agradezco la ayuda. Bueno, muy bien, cómo no. Ana es de la ciudad de San Carlos y la gente que pueda colaborar con la ropita que ella está solicitando, lo pueden hacer a través del 097-517-382. Tomen nota, 097-517-382. 517-382. Sé que son gente humilde, y si podemos darle una mano, con mucho gusto. 097-517-382. Allí la abuela se llama Ana Curbelo, en San Carlos.
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0: Bueno, Legui, mandale saludos a María, Alfonsina, Camila y a Jessy, que también atienden allí en la panadería y confitería Rausa. Así que María, Alfonsina, Camila y Jessy, mis saludos. Dice, saluda mucho a la patronal, dice, pero ¿y a nosotros? Bueno, ¿cómo no? El Legui también la saluda.
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0: Bueno, 14 horas, 23 minutos.

0: Bueno, por aquí tengo a mi amigo Seba Legui. Saludos por ahí, para Karen, para La Popa. ¡Qué frío! Arriba Tropi María. No, no, tenemos que decir la verdad. En la sombra está frío, ¿eh? Pero los que tienen la suerte de estar al rayito del sol, está lindo.
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0: Bueno, por acá firma Lionel. Dice, muy buenas tardes, ¿cómo estamos? Soy nuevo oyente. Dice, está excelente. Dice, muy buena la radio. Dice, Tropimanía, excelente. Y 30 y algo más, eso me encantó. Dice, gracias por pasar buena música. Y firma Lionel. Y gracias por yo tener buenos oyentes. Que sabe distinguir lo que es la buena música. Pero no puede faltar mi saludo para mi amigo Peckerman, que me está haciendo sonar el número telefónico de WhatsApp. Dice Legui.
2: Éxitos.
0: Legui, mándame saludos, Legui. ¿Cómo está mi amigo Peckerman? ¿Cómo
3: toque,
0: anda?
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0: ¡Que toque, herederos! Está buena esta versión. El otro día justo estuve en comunicación con Nico y le estaba comentando, digo, che, te quedó bueno con el reja.
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0: Bueno, mi amigo Peckerman dice, estoy meta cumbia, Legui, meta cumbia. Enrique, el otro día, no te ardían las orejas. Estaba hablando de ti, pero estaba hablando bien, Enrique. Le estaba comentando a Juan, dice, che, ¿no ha visto a Enrique? Ya me compró dos pendrive, pero hay otros que ya salieron dos más. Vamos arriba, Enrique, dice Legui, dice acá.

0: Pero ¿cómo es eso? Alberto, nombranos de nuevo, que nos escuchamos, jaja. Besos de la panadería Rausa. Pero ¿cómo no? Para Jessy, para María, para Alfonsina, para Camila, para Roxana y para Pablo. Vamos a saludar a todos, ¿eh? ¿Cómo están, chicas? ¡Qué grande, qué grande! ¡Qué tarde, mis amigos! ¡Qué tarde nos esperan!
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Bueno, Rosana, querida, no, gracias a ti por confiar, gracias a ti y a Pablo por confiar en Tropimanía. Dice, buenas tardes, Legui, ¿cómo estás? Ahora sí, dijeron las chicas de la panadería Rausa. Gracias por los saludos, genial la música. Gracias, Legui, genio. Qué lindo, qué lindo, qué gente bárbara. Yo después te voy a hablar con Rosana, así podemos poner entradas anticipadas para lo que va a ser Santa Marta ahí en la panadería Rausa. Estoy esperando que me des el ok. ¿Cómo la mandé al frente? Aparte en vivo. Hola, mi querido amigo, ¿cómo estás? Por acá escuchando como siempre. Y avisarle que el 19 ahí estaremos sin falta. Por favor, una mesa y las entradas, ¿dónde? Un abrazo. Por acá tengo a Mabel. Mabel, querida, ¿pero cómo están? Che, lo estabas extrañando a los dos. Bueno, ¿cómo andan ustedes? Bueno, después coordinamos, Mabel. Quédese tranquila. Bueno, un abrazo enorme para los dos. Y me alegro mucho, mucho, mucho, mucho tenerlos por acá nuevamente.

¿Cómo? 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Bueno, Jimena, un besito grande.

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Bueno, me encanta esta agrupación. Ellos son La Once. Son de Sarandí del Sí, departamento de Durazno. Una banda joven con muy buenos músicos. Y qué ritmo impresionante. La Once sonando en Tropi.

0: A las 18 horas comienza Novedades Tropimanía.
1: ¡Pero qué sabor!
0: 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No solo eso, a las 18 y 30, 30 y algo más.
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0: 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Bueno, le quiero mandar un abrazo grande a Lionel. A través de la web me está escuchando, me parece. Sí, sí. La web de FM Gente.

0: Ricardo, Ricardo Moreira, la tiene re claro, Ricardo. Es verdad, la primera vez que Santa Marta pisa el suelo uruguayo fue en Tu Sueño, allí en Camino a Los Aibos. ¿Cómo no? Fue un feriado de julio, recuerdo.
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0: Pero qué verdad, qué verdad. 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
0: Hola, Legui. Sí, re lindo día. Excelente programa. Que tengas un beso. Mi amiga Adrianita. Qué rica las empanadas, mi amiga Adriana. ¿Dónde podés comprarla? Ella está allí en las afueras de la terminal de ómnibus de Maldonado. ¿Sí? Bueno, Adrianita, saludos grandes para ti y para tu mamá.
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0: Buenas tardes, mi amigo. Mi amigo de siempre, con esa música tan linda. ¿Me podrías pasar algo de Cotopaxi? Gracias. Buen fin de semana. Soy Elsa de Pan de Azúcar. Buenas, buenas. Dice por acá Sol. Jaja, abrazo, estimado. Gustavito, Gustavito Machado el Papa. Mirá cómo abrió todo. Que entre, Solcito. Allí, por el peaje de Rocha. Bueno, querido huevo, uno a veces no está informado, ¿eh? Bueno, dice, buenas tardes, Legui, tanto tiempo. Estuve en Montevideo internado por el cáncer, pero va todo muy bien. Bueno, vamos arriba que hay que ganarla eso, ¿eh? ¿Qué dice usted? ¿Verdad que sí? ¡Claro que sí!

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1: Bueno, allí mi amiga Roxana de Panadería Rausa y Zelegui, claro, hay que patrocinar los eventos que se hacen aquí en nuestro pueblo. Yo ya me siento parte de acá. Ya tiene el ok para las entradas. Bueno, muy bien, así que atención a toda la gente de Zona Oeste, allí Gregorio Aznar, Cerros Azules, Solís Grande, Jauregui Berri, Balneario Solís, Las Flores, todo buen... Van a poder comprar las entradas anticipadas, que yo les voy a estar avisando, allí en Panadería Confitería Rausa. Con María, con Alfonsina, con Camila.

0: ¿Pero qué pasó, Leonardo? Dice, buenas tardes, acá volviendo a escucharte. Estuve embromado de salud, pero ya pasó. Ahora empezar de vuelta. Un abrazo, Leonardo. ¿Qué pasó, Leo? Pero vamos arriba. Sí, está raro. Mirá que está raro el mundo, está raro. A veces nos sentimos medio decaídos. Ya no sé si algo tiene que ver las vacunas, esas famosas.
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0: Todos estamos con Nana, pero bueno, hay que ponerse positivo, ¿no?

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0: Bueno, Tony Guariglio allí en la dirección musical. El grupo La Rosa, me encanta La Rosa, me encanta. Banda que le está yendo muy bien allá en Chile.
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0: Bueno, le comento que estamos a tan solo 6 minutitos de las 15 horas. Hasta las 18, Tropimanía. A las 18 llegan novedades de Tropimanía. A las 18 y 30.

0: ¿Querés enviar un saludito? ¿Querés solicitar un temita? ¿Querés comunicarte solo con Tropimanía? Lo podés hacer a través de WhatsApp o mensaje al 099-816-427. Bueno, ¿y qué pasa en el mes de julio?
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0: Amigo Lionel.
1: ¿Qué dice? ¿Qué dice?
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Bueno, ya escuchaste, ya escuchaste. 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
2: ¡Qué bien!
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0: Bueno, qué lindo recordar este gran éxito de Chilly Fernández, de Carlitos Augusto Fernández.
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0: Bueno, el último sábado del mes de junio, un programa especial. Vamos a tener de Tropi Manía con 26 años. Vamos a tener algunos de los compañeros que estuvieron también en la conducción de Tropi Manía. Sí, invitados. Van a estar en vivo aquí en la radio, por supuesto.

0: Carlitos, el tema duele. Salió a fines del mes de marzo de este año 2026.
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0: Vamos con la versión completa, sí.
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0: Bueno, seguimos en esta tarde, en este súper largo de Tropimanía aquí en la Radio Líder FM Gente.
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0: Bueno, ya lo he presentado en estos días. Me estoy refiriendo a este grupo que se llama La Vuelta.
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0: Ellos son de Paysandú. Me encanta este tema. El tema se llama La Duda.

0: Bueno, qué feliz que me pone cuando mis amigos se están pasando lindo. Dice, ¿cómo estás? Buen programa, acá me invitaron a almorzar afuera. Y se ríe. David y Eloísa, abrazo.
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0: Mirá cómo está el traversa.
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0: No, no, no, excelente.
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0: Al solcito.
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0: Unas milangas allí con ensaladita.
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0: ¿Eh?
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0: El tinto está presente, por supuesto. ¿Eh? Y está bueno por una cortadita. Sí, también, también. Felicitaciones.
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0: Bueno, ¿qué les parecen las bandas nuevas que le estoy presentando? Benditos, La Once.
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0: A La Once ya viene el tema, sí. El tema nuevo de La Once que me encanta. También ya lo presenté aquí en Tropimanía. Y estos son de Paysandú. Se llama La Vuelta.
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0: Bueno, me alegro mucho que Fernandito allí en Pan de Azúcar está trabajando para Tropimanía. Como dice él, buenazo. ¿Cómo no, mi amigo? ¿Cómo no? Ya va. Le voy a dar trabajo a mi amigo Cabana. Miguelito, ¿me estás escuchando, Miguelito? ¿Me vas a traer un cafecito o no?
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Bueno, esos temas románticos para bailarlos bien juntitos. Che, me gusta esta agrupación. Les vuelvo a repetir, su nombre es La Once. Son de Sarandí del Yí. El tecladista, arreglador de la banda, justamente, supo estar en su momento en Sonido Caracol. Pero no solo eso, no solo eso. Tiene que ver mucho el Piojo, el ex tecladista de Sonido Caracol cuando recién arrancó, ¿se acuerdan? ¿Sí? Me gusta. Bueno, me hacen el aguante un poquitito. Tengo que ir a una pequeña tanda. Tengo una cantidad de mensajes que ya lo voy a estar leyendo. No engañes al amor. Es difícil engañar al amor. ¿Ustedes qué dicen? Sos oyente de Tropimanía, nunca escribiste, ¿eh? El Legui repite poco a veces los números, bueno, que tienen que comunicarse. Bueno, toma nota. 099-816-427.

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0: Bueno, queridas y queridos amigos, seguimos en esta tarde espectacular, tarde agradable aquí en la capital del departamento de Maldonado. La agrupación que va a estar llegando.
1: Oye, mi amor.
0: Viernes 19 allí en Rauza. Atención, toda la zona oeste. Bueno, 16 horas, 46 minutos.

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Bueno, el mini recital de esta excelente banda. Siempre me encantó Santa Marta. Siempre me encantó. Nadie se apasiona. Bueno, 4 de la tarde, mis amigas, mis amigos, Tropi María al aire. Ya en un ratito vamos a tener a Dieguito Campo con todas las novedades a nivel departamental, nacional e internacional, aquí en Tropi María.

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Tambo, tambo. Buenas tardes, querido amigo. Dice, te estoy escuchando como siempre. Acuérdate de este gran grupo de tantas veces nos dejó bailar sus temas. Tecno, pero cómo no, querido amigo.

Bueno, siempre es lindo recordar estos grandes éxitos, estos temas que tienen un contenido especial para cualquier ser humano. Se me ha perdido un corazón, la voz de Gilda.

0: ¿Cómo andás, John, querido? Para John Olivera. Dice, aquí estamos de pesca y escuchándote. Un abrazo, Alberto. Otro para ti. ¿Cómo estás?
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0: Bueno, ¿cómo estás, Rosa? Hola, ¿cómo estás? Un tema de Marito Silva Junior para mi marido Pedro. Pero cómo no, con mucho gusto. Lo tenemos en Novedades Tropimanía presentando lo nuevo de Marito Silva Junior. Bueno, mi amiga Legui, ¿cómo estás? Espero que bien, acá todo bien, gracias a Dios. Bueno, ahora sí, pronta para salir a la cancha. Dios mediante, mirá vos, qué diploma. Mi amiga, la podóloga Mercedes, allí con el diploma profesional. Ya, pero escúchame, ya la gente que se ha atendido contigo me han dicho que sos una genia. Qué lindo. Bueno, me alegro muchísimo.

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1: Hola amigo, ¿cómo estás? El sol está precioso. Todos los días te escucho. ¿Cómo será que la radio está prendida hasta la una de la madrugada? Presente, beso grande, te quiero mucho, mi amiga Mercedes. Voy a escuchar ahora lo que me mandaste ahí a través de TikTok.
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1: Bueno, mi amigo Patrocinio, estamos con la radio a full, allí en Cerro Pelado. Abrazo grande, Patrocinio.

mucho amigo Piro y la cumana. Ya van un ratito, ya van un ratito, con mucho gusto. ¿Cómo andás, Alejandro? No, Jorge Rodríguez, este Legui. Bueno, perdón, ¿y eso que me pica mucho ahí? ¿Y me manda foto? ¿Con eso no hacemos nada? Ya va a ir la cumana, ¿cómo no? Bueno, para mi amigo Ariel, almacén mayorista de bebidas, allí en la parada 1 de la Capuera, le mando un abrazo enorme para su señora, también para toda la gente que trabaja por allí, en la Capuera. Muy buenas tardes, querida María de la Moto Roja, ¿cómo estás? Acá escuchando

0: Legui, Mercedes, no, soy Esther, otra vez te equivocaste. No, no, Mercedes, la podóloga. No, usted es Esther Macedo, no.
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0: ¿Te dije Mercedes?
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0: Ay, Esther, querida, los años no vienen solos.
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0: Bueno, te recuerdo, la gente no me dice, no me ha dicho nada si le gusta 30 y algo más o no, ¿eh? Sí, sí, no, lo voy a pasar otro fin de semana y después si la gente no me escribe, sigo con Tropimanía. Legui, no seas malo, Legui, que la gente te escribe. Sí, pero quiero que me escriban más todavía.
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Bueno, Jorgito, luego, porque ya lo tenemos aquí en los estudios de FM Gente, a nuestro amigo Diego Ocampo. Así que luego va la Cumana, sí, la Cumana, porque me lo estaban solicitando.

0: Bueno, nos vamos con el departamento de prensa. Bienvenido, Diego. Muy buenas tardes.
1: ¿Cómo estás, Ley? El saludo para toda la audiencia. Así es, vamos a repasar lo que ha sucedido esta semana aquí en Maldonado. Bueno, vamos a empezar por el ámbito deportivo porque tenemos bastante para hablar sobre esto. Hace minutos nada más terminó el partido que estaba disputando el conjunto de Atenas ante Paysandú por la segunda división profesional aquí en Maldonado. Ganó 3-2 el equipo carolino con un gol agónico en la hora, en el minuto 93 del encuentro, ya en minutos adicionales. Así que las felicitaciones para todo el pueblo carolino.
0: ¡Vamos, Atenas! ¡Vamos arriba!
1: Exacto, que sumó otros 3 puntos allí en la segunda división profesional. Después, el equipo de Deportivo Maldonado va a jugar en el día de mañana por el torneo intermedio a las 15 horas. Deportivo Maldonado sí jugará en Montevideo ante Montevideo Wanderers por la segunda fecha del torneo intermedio, como decía. También Deportivo Maldonado que buscará los 3 puntos para seguir peleando tanto en la tabla anual para conseguir otros 3 puntos para mantenerse arriba en lo que finalmente dirá quiénes van a copas internacionales y quién no a final de año, y sin dudas para seguir en la competición del torneo intermedio. Esta semana también hubo Copa Internacional, jugaron los equipos grandes, jugaron los equipos que están en Sudamericana también. Lamentablemente muy malas noticias para ambos equipos grandes, Nacional y Peñarol, quedaron afuera de la Copa Libertadores. Ahora esta semana que entra jugarán por conseguir un lugar en la Copa Sudamericana, tanto Nacional como Peñarol. Peñarol lo hará ante Independiente de Santa Fe, por su parte Nacional lo hará ante Coquimbo Unido. Peñarol jugará ante Independiente de Santa Fe, que ambos se juegan el pase a la Copa Sudamericana. Ese partido va a ser una final para ambos equipos. Por su parte, Nacional jugará ante Coquimbo, como decía, que Coquimbo ya está clasificado a la segunda fase de la Copa Libertadores, por lo que ahí el más necesitado en ganar va a ser el conjunto Albo, el conjunto de Nacional. Después, equipos que jugaron en el correr de la semana por Copa Sudamericana, otro que sigue ganando y no para de ganar por Copa Sudamericana es el Montevideo City Torque. Le ganó a Deportivo Riestra esta semana. También lo hicieron Juventud y Las Piedras y el resto de los equipos que están en Sudamericana, que han representado muy, pero muy bien a Uruguay. Así que bueno, por ahí pasa el ámbito deportivo. También destacar en otro deporte, en el ciclismo, nuevamente Tomás Silva consiguió un podio en el Giro de Italia. Viene destacando muchísimo, más allá de lo que ha sido afectado por las montañas, como decíamos el otro día, que no está acostumbrado a competir en montañas, pero nuevamente consiguió un podio en el Giro de Italia, en una de las mayores competencias internacionales de ciclismo, y nos está dejando muy bien representados tanto a los uruguayos como al continente allí en Italia, en esta competición. Después, pasando al ámbito policial, en las últimas horas hubo un nuevo allanamiento, esta vez en Maldonado Nuevo. Desmantelaron una cocina de cocaína que estaba allí en aquel barrio, incautaron armas, municiones y más de 140 mil pesos. Esto está vinculado con lo que semanas atrás se había hecho otro allanamiento en el barrio Jardines Los 33, donde se habían incautado 53 kilos de cocaína. Recordemos que allí funcionaba una fachada como que era un comercio de raciones para animales. Finalmente allí se encontró mucha droga. Y esto está vinculado con esa operación. Acá incautaron 4 kilos y medio de cocaína, 8 kilos de marihuana, 3 pistolas Glock 9 milímetros y más de 500 municiones, reitero, en el barrio Maldonado Nuevo. La policía continúa trabajando en estos esclarecimientos de los hechos, donde, luchando contra el microtráfico del Maldonado. Sin lugar a dudas, una de las noticias de la semana también, esta incautación que va de la mano con la operación Jacobo. Hace minutos nada más, FM Gente confirmaba que en el día de hoy hubo un rescate de un hombre en el mar frente a Punta Colorada, un hombre que iba en un kayak y a 100 metros de la costa, se le dio vuelta la embarcación. Y finalmente Prefectura colaboró allí en el rescate. El hombre no sufrió lesiones. Y una vez en puerto le fue entregado la embarcación nuevamente y las pertenencias que tenía arriba de la embarcación. Esta, una de las noticias también que ha dado que hablar también en las últimas horas es que, y todos sabemos que las terminales de Maldonado no están en su mejor estado, por decirlo de alguna manera, y así lo entiende también el gobierno departamental, y por eso la Intendencia de Maldonado abrirá una licitación para concesionar las terminales de ómnibus de Maldonado, Punta del Este, San Carlos y Piriápolis. La Intendencia busca un socio privado para mejorar las estructuras de terminales de Maldonado en todo sentido, ¿no? En el comercial, en las estructuras edilicias, en todo sentido para reivindicar las terminales de nuestro departamento. En el día de anoche también hubo un siniestro muy aparatoso en la ciudad de San Carlos, allí en Avenida Alvariza y Algorrodi. Una camioneta Renault Oro chocó, bueno, el conductor perdió el dominio, chocó con otro vehículo que estaba estacionado en esa intersección y terminó volcando allí en Avenida Alvariza. El conductor presentó lesiones leves, fue trasladado a un centro de salud, pero bueno, esto movilizó a los móviles de emergencia, tanto asistenciales como de la policía, en la noche de este viernes. En el día de mañana, por si la gente quiere y el día acompaña, se va a estar realizando el Paseo del Mate, una feria gastronómica allí en la Plaza Argentina, en la parada 16 de Playa Mansa. Bueno, va a haber música en vivo, distintos stands, va a haber, bueno, justamente mucha venta de mates y eso, porque está relacionado con la feria. Va a ir de 11 a 18 horas. Reitero, este domingo. Así que bueno, una de las actividades programadas para este fin de semana. Otra de las noticias de la semana, Legui, es que en el día de ayer se realizó por primera vez la aplicación de un caso de eutanasia en Uruguay. Una vez reglamentada la eutanasia en nuestro país, fue en el día de ayer viernes en el Hospital Policial de Montevideo. La mujer, bueno, se encontraba internada hace 10 días. El pasado miércoles había firmado el consentimiento para realizar este proceso, que finalmente se desarrolló. Recordemos que, bueno, una vez de la firma, esto tiene que pasar por 3 médicos que lo aprueben. Y todo el proceso transcurrió con normalidad para lo que fue el primer caso de eutanasia en Uruguay. La mujer presentaba un cáncer terminal de páncreas, así que bueno, esta mujer de 69 años fue la primera persona en hacer uso de esta nueva reglamentación que se aprobó hace semanas nada más en nuestro país. Después, por otro lado, el caso Marcet se encuentra de alguna forma en stand-by, pero han surgido nuevas novedades en los últimos días. En estos días se espera que haya audiencia. Fue el abogado de él a reunirse con él previo a esta audiencia, pero en el día de ayer surgió la novedad de que integrantes de una banda criminal muy reconocida en el continente intentó matar en la cárcel a su socio. Estamos hablando de Miguel Ángel Infran, alias el Tío Rico, que es uno de los principales socios de Sebastián Marcet, y también investigado por el asesinato del fiscal antimafia Marcelo Pecci, ocurrido en Colombia en el año 2022. Justamente cuando entraron ahora a estos muchachos del grupo criminal, los removieron a otra cárcel, pero justo cuando fueron a cometer presunto asesinato, no estaba en su celda porque estaba reunido por una audiencia judicial, justamente este muchacho conocido como el Tío Rico en el mundo criminal.
0: ¿Se salvó?
1: Se salvó, exactamente. No sé a qué hora sería la reunión por Zoom, pero no sé si fue por minutos o por horas que se habrá salvado. Después, otro de los temas que está sobre la mesa esta semana y en el Congreso de Intendentes, que finalmente no se realizó, es la reglamentación del uso de monopatines eléctricos, que ha dado muchísimo que hablar en las últimas semanas y sobre todo que ha aumentado su uso, ¿verdad? Las autoridades tienen un gran trabajo por hacer ahí para controlar los monopatines eléctricos. Hay que ver si después de que se reglamenta se cumple, ¿no? Porque andamos en la calle y vemos que muchas de las cosas que están reglamentadas al fin y al cabo no se terminan cumpliendo, pero hay que ver qué pasará con los monopatines eléctricos. Mucha gente que anda en la calle está enojada, sobre todo porque, bueno, porque muchos dicen que no los ven, otros dicen que se les tiran por adelante. Así que bueno, veremos qué pasará con los monopatines eléctricos, que sin lugar a dudas, reitero, los gobiernos tienen mucho para hacer por delante en el tema tránsito con estos monopatines.
0: ¿Cómo no?
1: Por ahí pasa ley la información semanal. Ha sido una semana que dentro de todo ha estado tranquila. El domingo pasado, bueno, recordemos que la semana pasada hubo un macabro homicidio en la ciudad de San Carlos, donde una mujer fue encontrada dentro de su vivienda asesinada.
0: Te iba a preguntar si sabías algo de eso.
1: Exacto. Bueno, el domingo pasado ¿se acuerda que dijimos acá que el relato del denunciante tenía dudas? No estaba del todo firme. Así que, bueno, finalmente fue formalizado, imputado por encubrimiento. Se lo sigue investigando. Esa madrugada, la posterior madrugada que se encontró el cuerpo de la mujer, hubo una balacera en San Carlos donde dos personas resultaron lesionadas. Esta semana se confirmó que ese hecho está vinculado con el homicidio de la mujer y que no se descarta que el autor del homicidio esté involucrado también en esa balacera que ocurrió en la madrugada, a la otra madrugada del homicidio en la ciudad de San Carlos. Así que es un caso que está en pleno desarrollo todavía. El hombre que fue baleado junto a la mujer en San Carlos está grave, internado. Así que bueno, eso es lo que un poco ha demorado el proceso judicial. Pero bueno, veremos qué pasará en las próximas horas.
0: Perfecto. Bueno, querido Diego Campo, desde el departamento de prensa de FM Gente, dando todas las novedades aquí en Tropimanía. Muchas gracias.
1: Muchas gracias, Lee. El saludo para toda la audiencia.

0: Bueno, sonando La Cumana en la tarde de sábado, 16 horas, 40 minutos.
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0: Bueno, con este ritmo de plena. En el caso de mi amiga María la Moto Roja, yo pido 30 y algo más todos los sábados, sin falta.
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0: Legui, yo siempre te escribo que escucho esos temones, mi Dios. ¿Cómo estás? Por un fin, una tarde aprovechable. Se nos vinieron los fríos. Dice, y se nos pega el viejazo. Bueno, vamos arriba. ¿Cómo eso? ¿Cómo eso? No, no. Es cuando uno tiene que entrar con más razón en calor.
1: También cantaba el chinito, el seba y el director.
0: Buenas tardes. Muy buena la música, la compañía. Toda la música muy buena. Son lindas. Soy Mónica de la Capuera. Bienvenida, Mónica. Por favor, no dejes 30 y algo más. Son los recuerdos de mis abuelos, mi mamá. Gracias. Allí, Lucy. Dice, de cumple de mi prima de 80 años pusieron su preferido, dice Aldo Monge. Y el trovador no puede faltar.
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0: Bueno, con este ritmo, zumbador, ritmo del zumbador de Sonora Cumanacao. Vamos a una pequeña tanda y volvemos, ¿les parece bien? Sí. La tarde está en pañales, mis amigos.

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1: Bueno, queridas y queridos amigos, 26 años. No es un día. Son 26 años con este programa que siempre se ha mantenido a nivel de audiencia, siempre en los primeros lugares.

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0: Seleccionar la música, el gusto de la gente, no solo eso, y no ser muy reiterativo pasando siempre los mismos temas. Lo ideal es siempre ir haciendo variedades musicales en el correr de las horas, en el correr de los días. Y la verdad que uno se pone muy contento porque estoy llegando a los 26 años de este programa y festejar los 26 años con el artista más querido, más solicitado por la gente que le gusta este género musical. Ya contar con la presencia en vivo de Carlín, de Carlos Chacho Ramos, para uno se llena de orgullo, la verdad, tenerlo y presentarlo nada más ni nada menos que en la fiesta del programa.

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1: De Chacho. Pero no solo eso, van a haber más novedades en el correr de la noche. Va a estar llegando una banda también por primera vez aquí en el departamento de Maldonado. Pero eso lo vamos a ir comentando más sobre la fecha. ¿Saben por qué? Porque lo único que hacemos ahora es ya promocionar un poco para que la gente ya vaya sabiendo y se vaya preparando. Porque va a ser el sábado 4 de julio. Allí en La Chacra, en la ruta 39, en el kilómetro 8.
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1: Bueno, mis amigos, 17 horas, 6 minutos.

Bienvenidos. Aquí está el sonido original. Como ayer, hoy y como siempre, sus amigos, los Palmeras, presentan primera sesión, La Historia y Suena, dice.

una vida cargada de grandes éxitos. Nos permitimos en esta primera sesión con los Palmeras recordar, revivir, repasar esta historia. Oh, oh. ¡Vamos a viajar, dice!

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0: Rodrigo Tapari, Eric Berrios. El tema, Quédate aquí. 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

0: Bueno, ¿qué le parece esta versión? El cantante español Django, allí con Lucas Hugo. Hermosa versión. Por lo menos hoy me encanta. No sé si a usted. Bueno, Rosa querida, ya preparó el mate. Y ya en un rato nomás, 18 y 30, viene 30 y algo más. Bueno, y a todas mis amigas y a mis amigos, abrigarse mucho, que las noches ya no son noches. Quedó bien. Bueno, yo los voy invitando. Recuerden que mañana Tropi Manía desde las 14 horas. Mañana domingo de 14 a 18 horas en vivo aquí en los estudios de FM Gente 107.1. Hoy he empezado a querer. La radio líder de todo el este del país. Bueno, para mi amiga Susi Núñez. Mis saluditos. Que me estaba escribiendo. Dice, te estoy escuchando desde Rocha, desde La Paloma, Rocha.
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0: Bueno, me parece bárbaro. Mi amiga María me está mandando una foto. Ya la estufa prendidita, la estufa leña. Bien calentita, preparando también el matecito para en un ratito, 18:30, escuchar 30 y algo más. Pero atención, porque pegadito ahora se viene novedad de Strobimanía. 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
1: ¡Qué banda, por favor!
0: Mañana, 14 horas, en vivo, aquí, los espero.
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0: Bueno, ¿qué tema? Hace tiempo que no lo pasaba. Dile, Grupo 5.
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0: Bueno, yo ya me iba a retirar, pero tengo saluditos. Aparte tengo un pedido acá de un amigo, de un oyente, que me comentaba que perdió su billetera con todos los documentos al nombre de Rodrigo Perdigón, desde el ANCAP de Cerro Pelado a Sodimac. Por ahí se le extravió la billetera. Dice, la plata no me importa, sí la libreta de conducir y todos los papeles. Bueno, atención. Si alguien la llega a encontrar, tienen dos opciones. O pueden, en una pasada, dejarla aquí en FM Gente, o si no, se comunican directamente con Rodrigo al número 099-178-654. Tome nota. 099-178-654. Recuerden que es una billetera con los documentos varios al nombre de Rodrigo Perdigón. Así que si alguien los encontró, bueno, o se comunican o si no, bueno, el lunes igual pasan por aquí por la radio y lo dejan. Muchísimas gracias. Hola, Legui, te escucho desde hoy temprano, nunca me olvido. Dice, me encantan tus músicas. Gracias, gracias. Me dan mucha alegría. Un abrazo grande. Por allí, Martita Cardoso.

novedades Tropimanía. A las 18:30 y algo más. Pero miren que me gusta que me escriban, porque yo también estoy escuchando el programa, ¿eh? Y quiero ver si a ustedes les gusta. ¿Ah? Sí, al mismo número de siempre. Bueno, gente linda, un abrazo grande y mañana a las 14 horas, quien les habla, estoy en vivo. Ya se viene, primero nos vamos a una tanda, después pegadito, novedades Tropimanía en una presentación de Panadería y Confitería Gorrodi, y a las 18:30 hasta las 20:30, 30 y algo más, aquí en la Radio Líder, FM Gente. Muy buenas tardes para todos.

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sueños que se cubrieron de palabras, palabras que como la hiedra no dan flores ni darán fruto, se adhieren con rencor a la vida de los seres. 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
7: En 1933 de nuevo, intereses extraños a esta tierra encadenan otra vez las libertades y ponen de dictador a Gabriel Terra. 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